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0: 22:04 a toda la audiencia de Radio Primero de Marzo. Muy, pero muy buenas noches. Bienvenidos a esta cobertura internacional hoy en esta noche de Copa Libertadores América con la presencia de Cerro Porteño, este equipo paraguayo que hoy estará cerrando esta semana internacional con la presencia de los equipos compatriotas hoy en la lejana ciudad de Cartagena. Ahí va a estar jugando Cerro Porteño hoy por la cuarta fecha de este torneo trascendental partido para Cerro Porteño, porque hoy probablemente va a estar jugando ante... Es difícil ya a esta altura decir rival directo, porque hay un equipo que incluso está por encima de los dos, que es el caso del Sporting Cristal. Pero es un compromiso que, de acuerdo a los resultados, si es positivo por sobre todas las cosas para Cerro Porteño, llámese un triunfo, por ejemplo, podría ya prácticamente darle la clasificación a la ronda de los octavos de final, por sobre todas las cosas por el calendario que se viene a partir de ahora, porque Cerro tiene que jugar, es cierto, un partido en Sao Paulo, tiene que ir a la cancha de Palmeiras, pero estará jugando la última fecha de local ante el Sporting Cristal, estará cerrando la fase de grupo jugando como local. Y por sobre todas las cosas, porque Junior, por ejemplo, tiene que ir también a Barranquilla, a Sao Paulo, el equipo de Barranquilla tiene que ir a jugar a la cancha de Palmeiras. O sea que hay situaciones que hoy pueden dejarlo bien parado a Cerro si es que consigue una victoria, claro. Eso pensando bien, pensando positivamente para Cerro Porteño. Por eso es que así está la cosa para el equipo azulgrana. 23 puntualmente se va a estar jugando ese compromiso, sí, a las 11 de la noche. Hay 2 horas de diferencia entre Paraguay y Colombia, por eso es que se juega bien tarde el partido allá, que va a ser a las 9 de la noche para los colombianos, a las 23 para nosotros. Y ahí ya está el señor Ernesto Jiménez en el estadio que está en la ciudad de Cartagena, donde hoy hace local el conjunto de Junior, en el estadio Jaime Morón León. Habitualmente hacía o hace local en el estadio metropolitano Roberto Meléndez de Barranquilla, que se está trabajando en la misma, porque hay que recordar que la final de la Copa Sudamericana este año va a ser en esa misma cancha. Ya no perdemos el tiempo nosotros, porque nos vamos hasta Cartagena, hasta la hermosa ciudad colombiana, donde hoy Cerro Porteño va a ser visitante para jugar esta cuarta fecha de la Copa Libertadores. Ernesto Jiménez, ¿cómo le va? Buenas noches, bienvenido a la cobertura, Ernesto.
1: ¿Qué tal, Gianluca? Aquí Cartagena. Saludo para vos, para la gran audiencia Radio Primero de Marzo, Deporte Total. Aquí ya estamos ubicados en el estadio del Real Cartagena, donde va a oficiar el local hoy el conjunto de Junior. Pero antes de ir a todos los detalles, mi querido Gianluca, de vuelta un saludo grande a la gran audiencia de Primero de Marzo, que de temprano ya nos estaban también siguiendo. Quiero saber cómo me está recibiendo, mi querido Gianluca.
0: Bien, bien, bien, Ernesto. Excelente la señal. Ya te estamos recibiendo de la mejor manera. Incluso ya estamos escuchando el sonido que hay de fondo, el murmullo por parte de los hinchas que ya están presentes en este momento en el estadio.
1: Sí, totalmente, Gianluca. Ya de a poco van ingresando los hinchas del Junior. Hay que mencionar, Gianluca, es un estadio coqueto, no muy grande, pero sinceramente, y voy a hacer una comparación, yo sé que seguramente a muchos no les va a gustar. Para nuestro fútbol, Gianluca, un escenario así sería espectacular.
0: Sí, sí, sí, porque es un estadio, Ernesto, me estaba fijando, para aproximadamente, decía recién también esto, 16.000 y algo de espectadores, pero para nuestro fútbol ya es un estadio magnífico. Nosotros tenemos ese promedio de más de 10.000, 15.000 personas por partido. Es el estadio, cierto, del Club Real Cartagena, que es un equipo que también en su momento llegó a competir en la primera división. Ahora, Ernesto, antes de ir al 11 de Cerro Porteño, porque hay sorpresas en el 11 de Jurano del día de hoy, ¿no?
1: Sí, sí, sí. Para mí particularmente, Gianluca, y de lo que debatimos hoy al mediodía, para mí la gran sorpresa para nosotros, obviamente, porque ya seguramente Holland lo tenía en la cabeza, es la presencia de César Bobadilla, que yo particularmente no lo tenía, te soy sincero, Gianluca, pero sí lo de Soñora, que dejamos allí esa posibilidad, la posibilidad de que Fabricio Domínguez de vuelta juegue lateral derecho. Así que para mí particularmente la gran sorpresa hoy en el equipo de Cerro Porteño es el ingreso de César Bobadilla, que va a estar formando seguramente allí una línea de cuatro en realidad en el medio sector, pero ya seguramente eso lo vamos a ir confirmando con pelota movimiento, así que cuando creas conveniente, mi querido Gianluca, totalmente definido Cerro Porteño a la espera del equipo de Junior.
0: Vamos a ese 11, Ernesto, para conocer a los titulares hoy del cuadro azulgrana. ¿Qué 11 pone en cancha para este compromiso Ariel Holland para jugar ante Junior de Barranquilla en Cartagena? Vamos, Ernesto.
1: Sí, señor, que va con este onceno. En portería, camiseta 1 para Alexis Martín. La zona defensiva, camiseta 2 por derecha para Fabricio Domínguez. 23 y capitán de equipo para Gustavo Velázquez. 22 para Matías Damián Pérez. Y camiseta 35 para Marcelo Chaparro.
2: en el medio sector. Camiseta 32 para César Bobadilla. 26 para Robert Piri da Mota. 5 para Jorge Morel. Y con el número 7 para Alan Soñora. En ofensiva, camiseta 27 para Jonathan Torres. Y camiseta 19 para Pablo Vegetti, el onceno de Cerro Porteño. Onceno que eligió el profesor Ariel Jona. Reitero, Gianluca, 1 Alexis Martín, 2 para Fabricio Domínguez. 23, capitán de equipo Gustavo Velázquez. 22, Matías Pérez. 35, Marcelo Chaparro. 32 para César Bobadilla. 26, Robert Piri da Mota. 5 para Jorge Morel. 7, Alan Soñora. 27, Jonathan Torres. Y 19 para Pablo Vegetti, el onceno de Cerro Porteño. Onceno del Ciclón aquí en Cartagena, Gianluca.
0: Muy bien, Resto, ya vamos a ir hasta el equipo local. El 11 de Junior de Barranquilla, recordando que hoy tendremos arbitraje chileno, estará a cargo de Piero Massa, que va a ser el principal, asistido por José Retamal, será el asistente 1, Miguel Rocha, también de nacionalidad chilena, va a ser el número 2, Diego Flores será el cuarto árbitro en el VAR, Juan Lara, también chileno, al igual que Epson Cisternas, asistente de VAR también de nacionalidad chilena. Hasta ahora lo que va de la llave del grupo donde está hoy Cerro Porteño, está de la siguiente manera con Palmeiras liderando la misma hasta ahora con 8, Sporting Cristal está segundo con 6, Cerro Porteño suma 4 puntos y Junior hasta ahora ha sumado solamente 1. Junior es el único equipo que hasta ahora no conoce de victorias en los que ha jugado hasta ahora, en los partidos que ha jugado hasta ahora en esta llave, en esta zona de grupos. Ahora sí, retornamos hasta Cartagena, en esto vamos a conocer al 11 local, al 11 de Junior de Barranquilla para este compromiso. A ver.
1: Sí, Gianluca, estamos abordando justamente ya la planilla del COME para ir confirmando también el onceno de Junior. Perfecto. Así que ni bien ya tengamos para ir ordenando también, antes de ir al equipo colombiano, esperando para ordenar también tranquilamente, te quiero comentar los suplentes que va a tener el equipo de Cerro Porteño cuando en este preciso momento ya están escuchando seguramente la silbatina, porque está saltando al campo de juego Cerro Porteño para realizar los trabajos precompetitivos. Aquí voy, Gianluca, con los suplentes del Ciclón de Barrorero, los suplentes que va a tener Ariel Jolán. Golero emergencia, Gatito Fernández, Cristian Paredes, Juan Manuel Iturbe, Lucas Quintana, Fabricio Peralta, Rodrigo Melgarejo, Wilder Viera, Edgar Páez, Rodrigo Gómez, Amin Cristaldo, Mateo Klimovic y Víctor Sánchez, los suplentes de Cerro Porteño, cuando también en este momento ya van saltando los arqueros del Junior para trabajar en la parte precompetitiva, Gianluca.
0: Muy bien, gracias Ernesto. El equipo de Junior de Barranquilla, que así como están las cosas, va a jugar con un 4-2-3-1 en cuanto a la ofensiva, con Guillermo Paiva de arranque. Hay que ver dónde se para Guillermo Paiva, ya lo va a contar Ernesto en breve también, porque está para arrancar nuestro compatriota Guillermo Paiva con la camiseta número 9, está para jugar por ejemplo Luis Muriel, está para jugar Teófilo Gutiérrez. Estamos hablando de tres jugadores con características bien ofensivas, hasta incluso muchas veces han jugado, por supuesto, como solitario punta cada uno de ellos, Guillermo Paiva, Luis Muriel y Teófilo Gutiérrez. Tres delanteros hoy prepara para este compromiso el cuadro barranquillero Junior, que será local, bien decíamos esto, en el estadio Romelio Martínez. A ver, Ernesto, vamos contigo de vuelta.
1: Y a priori, ya seguramente con pelota en movimiento, vamos a conocer cómo se para Junior. A priori, 4-3-3. Así que cuando creas conveniente, totalmente definido el equipo colombiano.
0: Vamos con eso, Ernesto, 11 de Junior.
2: En portería, camiseta 1 para Mauro Silveira. La zona defensiva, camiseta 34 para Jomier Guerrero. 33 para Lucas Monzón. 24 para Jan Pestaña. Y con el número 26 para Jason Suárez. En el medio sector, 14 para Juan Ríos. 22 para Jesús Rivas. Camiseta 21 para Joel Canchimbo. En ofensiva, camiseta 10 para Luis Muriel. 9 para el paraguayo Guillermo Paiva. Y camiseta número 29 para Teófilo Gutiérrez, el onceno de Junior, equipo confirmado del equipo colombiano. Reitero, 1 Mauro Silveira, 34 Jomier Guerrero, 33 Lucas Monzón, 24 Jan Pestaña, 26 Jason Suárez, 14 para Juan Ríos, 22 Jesús Rivas, 21 para Joel Canchimbo, 9 para Guillermo Paiva, 10 Luis Muriel y 29 para Teófilo Gutiérrez, onceno del equipo de Junior para jugar ante Cerro Gianluca.
0: Muy bien, correcto, Ernesto. Ya regresamos contigo en breve actualizando que en Copa Libertadores hasta ahora los partidos que ya finalizaron. Platense empató 1-1 ante Peñarol. Mirasol le terminó ganando por 2-0 a la Liga Deportiva Universitaria de Quito, partido que se llevó a cabo en la ciudad de São Paulo, en este compromiso que tuvo la presencia de Antonio Galeano, paraguayo, que ingresó en la parte complementaria en el equipo brasileño, mientras que Rodney Reves también hizo lo propio. Entró cuando faltaba 5 minutos para que finalice el partido en la Liga Deportiva Universitaria de Quito por la cuarta fecha de victoria de Mirasol. Decíamos que Platense empató 1-1 ante Peñarol. Coquimbo Unido en Chile, sobre 15 del segundo tiempo, está igualando 1-1 ante Universitario. Más tarde, decíamos, Junior de Barranquilla ante Cerro Porteño. Después, en Copa Sudamericana, ya finalizó, victoria de Millonarios. El cuadro de Colombia, el cuadro de Bogotá, ganó de visita 4-2 ante Boston River. O'Higgins en Rancagua empató sin goles, 0-0 frente al São Paulo, mientras que hasta el momento River sigue empatando, jugando de visitante en el Polideportivo Misael Delgado, está igualando 0-0 frente a Carabobo de Venezuela. Esto en el marco de lo que corresponde a la Copa Sudamericana. Hoy tuvimos Europa League, presencia de Julio Enciso, que malogró un penal, perdió su equipo de local esta vez 1-0 ante Rayo Vallecano, con un global de 2-0, quedó fuera de toda chance de poder llegar a la final de la Conference League que se jugó hoy en cuanto a la semi, su revancha. Ya habían perdido en la ida en España, en Vallecas, y hoy volvió a perder cuando como local de esta manera Rayo Vallecano estará jugando la final de este torneo frente al Crystal Palace, el otro equipo que también clasificó a la siguiente ronda. También tuvimos Europa League, victoria y clasificación del Friburgo, conjunto alemán, que le ganó 3-1 al Braga de Portugal, y la goleada de Aston Villa, ganó 4-0 ante Nottingham Forest, dio vuelta la llave, había perdido en la ida 1-0. De esta manera, la Europa League, segundo torneo más importante a nivel de clubes de Europa, tendrá la final entre Friburgo de Alemania y el Aston Villa de Inglaterra. 22:16, señor Robert Jiménez, ¿cómo le va? Buenas noches, venido a la cobertura, Robert.
3: ¿Cómo está, Gianluca? Buenas noches para vos, para todos los compañeros audiencia, la 180 Radio, 1 de marzo, Deporte Total, buen trabajo para todos para esta jornada. 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
0: Otro equipo que también está ganando en el marco de la Copa Sudamericana es Bragantino, el equipo brasileño de la ciudad de Braganza Paulista, pero de visitante. Está ganando 3-0 ante Blooming, conjunto boliviano. Esto por la cuarta fecha del torneo de la Copa Sudamericana. Hasta ahora sin goles de Pita, porque Pita no está jugando, está la banca de suplentes. Vamos a ver si termina ingresando en la parte complementaria de este partido. Campeonato local, tendremos fútbol desde el día viernes, sábado digo bien, mañana viernes hay pausa, sábado tendremos dos partidos en el Río Parapetí, se abre la fecha, donde 2 de mayo va a estar jugando ante Rubiño a partir de las 17:45. A las 20 tendremos en el Arsenio Nacional ante Sportivo Trinidense. Después el domingo, Olimpia, el campeón, estará jugando ante el Rayadito, ante Sportivo San Lorenzo. Esto será en el Defensores del Chaco a las 5:45 de la tarde, mientras que en Itagua a las 20 del domingo, Luqueño recibe la visita de Libertad. Quedando para el próximo lunes, dos partidos, 17:45 en Villeta, Meriano va a ser local ante Recoleta, y cierran la fecha 20, Cerro Porteño de local frente a Guaraní a las 20 en el estadio La Olla Ciudad.
3: 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Luca.
0: Bueno, para que vean que no solamente en el fútbol paraguayo, sino que esto ocurre por todos lados, porque el partido entre Independiente de Medellín y Flamengo, que se llevó o se estaba llevando a cabo en el estadio Atanasio Girardot, estuvo demorado hasta instante, sigue de hecho demorado, hay que ver si esto ya finalmente terminó suspendiéndose por incidentes en la tribuna del equipo, que es local, por supuesto. La hinchada del poderoso La Montaña, hinchas del elenco colombiano,

0: También, hasta incluso llegaron a invadir el estadio Atanasio Girardot en reclamo al presente del equipo. Jesús Valenzuela, árbitro venezolano, envió a los jugadores a los vestuarios. Lo cierto es que está suspendido este compromiso en el estadio Atanasio Girardot, Independiente de Medellín ante Flamengo, partido correspondiente a la Copa Libertadores de América. Así, partido arbitrado por un venezolano, disturbios, protestas de la hinchada local, la hinchada del DIN, en el Atanasio Girardot. Los jugadores Independiente de Medellín, decíamos, y Flamengo están en zona de vestuarios. Esto acaba de ocurrir en suelo colombiano.
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0: No es poca cosa esto, porque estamos hablando de una invasión en pleno terreno de juego en un partido de Copa Libertadores América. Estoy viendo que incluso la mesa de seguridad en Medellín ya quiso que este compromiso se juegue a puerta cerrada, sin presencia de público, pero el equipo local, el DIN, se opuso a todo esto. Se permitió de igual manera el acceso a los aficionados en el estadio Atanasio Girardot, que estaba prácticamente lleno. Y cuando el partido estaba en plena disputa, hubo ya disturbios en la grada, que después se trasladó hasta esta invasión al campo de juego suspendido Independiente de Medellín ante Flamengo por la Copa Libertadores.
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0: Finalizó la primera etapa en Venezuela. Estadio Polideportivo Misael Delgado, Carabobo y River están empatando 0-0, pero se le está complicando las cosas al equipo vinotinto, porque Castillo vio la roja en 5 minutos. Recibió la amarilla Epson Castillo y 5 minutos después la segunda amarilla, que derivó en la roja. De esta manera, el equipo que dirige Daniel Farías, el hermano de César Farías, tuvo su momento como asistente, ¿sí? César Farías, que es técnico de Barcelona, y Daniel Farías, técnico de Carabobo, están empatando 0-0 ante River. El equipo de Eduardo Cudet, el Chacho, que ya desperdició un penal que lo pateó Juanfer Quintero, el futbolista colombiano, que pudo haber sido el primer gol del compromiso, pero malogró para que esta primera etapa por la fecha 4 en Venezuela termine 0-0 hasta ahora. Carabobo ante el Millonario por la Copa Sudamericana.
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0: A nivel local hay que recordar que tendremos acción en el campeonato de la división intermedia. Sí, mañana, a pesar de que no hay fútbol, con la primera división, que ya está resuelto porque Olimpia ya es campeón, pero así se jugará la fecha 6 de la división intermedia con estos partidazos. A las 17 arranca todo en la Chacarita, estadio Tomás Vegan Correa. Resistencia va a ser local ante Paraguarí por esta fecha, la número 6. Mañana también juega uno de los punteros, y ojo que el 12 de junio va a Carapeguá, 19:30 en el estadio municipal. Local El Potro ante el 12 de junio, que es uno de los punteros junto con General Caballero de la ciudad de Juan León Mallorquín. Fecha 6, y hay dos punteros en la intermedia. El sábado continúa la fecha con 2 partidos. Este compromiso tuvo una modificación de escenario porque se va a estar jugando en los Jardines del Quilito, la cancha de River. El local va a ser Tacuarí para jugar ante Fernando de la Mora, que viene de ganar su primer partido en la categoría intermedia. Hablo de Fernando. Esto va a ser a las 10 del sábado, en ese mismo horario, en el estadio Ricardo Gregor. Independiente de local ante 3 de noviembre, el equipo del barrio San Pablo, que tiene un nuevo técnico, que es Ángel Martínez. que viene del 24.

0: 4 de septiembre. Viene de la primera B para dirigir a la intermedia, a 3 de noviembre, que ya cesó a su técnico que consiguió el ascenso de Julián el año pasado. Esto va a ser a las 10, el próximo sábado. Domingo, también 10 de la mañana, ambos encuentros. Estadio Isidro Rusillón, allá del Bajo Chaco. Benjamín Aceval recibe la visita de Encarnación y atención a este partidazo. Estadio Rico Galeano, el domingo a las 10. El Deportivo Capiatá, que tiene al goleador del campeonato, al máximo artillero del torneo, que es el Conejo Benítez. Va a ser el grande general caballero de Mallorquín, otro de los punteros junto con el 12 de junio. Y el próximo lunes se cierra la fecha 6 con 2 partidos. A las 17, ¿dónde? En la Arboleda. Está deambulando de aquí para allá el equipo de Tembetaré, que hace de local a veces en Villa Elisa, a veces hace de local en la cancha de River, por todos lados, y ahora va a ir hasta la Arboleda, hasta la cancha de Rubiñú, para jugar ante el Deportivo Santaní. Es una especie de nómada. A las 17 y a las 19:30 se cierra la fecha número 6 en Villa Elisa, cancha del Danzarín de Sol de América, que va a ser local frente a Guaireña, sexta fecha de la división intermedia.
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0: Hasta les hemos devuelto otro contacto. Vamos hasta Cartagena, hasta el estadio Jaime Morón, con Ernesto Jiménez. A ver, Ernesto.
2: Sí, gracias mi querido Gianluca, seguimos aquí ya un poco mejor ubicado ya en nuestro sector para lo que va a ser este compromiso. De a poco va llegando el público de Junior. Pinta esto, Gianluca, que no se va a llenar. Uh-huh. Voy a ver si podemos ir dialogando también con algunos colegas mientras voy dando algunos pasos para llegar hasta ellos. Yo creo que esto no se llena, la expectativa, al menos que nos lo hagan también durante la previa, veo un poquito difícil esa posibilidad. ¿Cómo estás, amigo? ¿Todo bien? Estamos para Radio Primero de Marzo, Deporte Total de Paraguay. ¿Todo bien su nombre?
3: Ricardo Perea, de la ciudad de Barranquilla. ¿Cómo estás? Saludo para la gente de Primero de Marzo en Asunción del Paraguay y todo el territorio paraguayo.
2: Bueno, antes que todo, gracias por recibirnos de la mejor manera también aquí en esta hermosa tierra como lo es Colombia y por supuesto aquí en Cartagena.
3: Bienvenidos a Colombia, bienvenidos a Cartagena, bienvenidos a Barranquilla. Que viva el bendito fútbol, el que todos queremos que se juegue en paz y que gane el mejor aquí. Esto es solo 90 minutos y más de 11 contra 11 en el terreno de juego.
2: Bueno, contanos un poquito de este presente hoy de Junior. ¿Cuál es la expectativa? Estamos viendo que no hay mucho público, esto no se va a llenar. ¿Qué expectativa manejan ustedes?
3: Bueno, hoy el tema en cuanto a Junior, hay unos factores extradeportivos que hacen que el público se distancie un poquito de llegar al estadio. Uno, el horario.
2: 9 de la noche.
3: El horario del partido, un horario poco habitual en el territorio nacional colombiano. Otro, el tema de que en el partido frente a Palmeiras se dieron unos hechos lamentables, no en el estadio ni en los alrededores, sino muy cerca de acá, en unos barrios muy cercanos, aledaños, zonas muy aledañas, muy cercanas, y perdió la vida un hincha del Junior de Barranquilla. Eso también aleja a la gente. Un punto muy importante tiene que ver con el fútbol que genera Junior. Como Junior no ha alcanzado el nivel que necesita Copa Libertadores, entonces la gente está un poquito como que apática para llegar al estadio Jaime Morón de la ciudad de Cartagena. Estos tres factores son fundamentales. Junior en la liga colombiana tiene más puntos que fútbol. Es un equipo que está clasificado a los mata-mata, está en la ronda de cuartos de final, pero todavía su fútbol no le gusta mucho a la gente, entonces eso mantiene esa distancia que hoy estamos notando en este partido de Copa Libertadores aquí en la ciudad de Cartagena.
2: Por último, le debo consultar, ¿cómo lo está viendo el paraguayo Paiva? ¿Cuál es el presente hoy del paraguayo Junior?
3: Bueno, lo de Paiva es una realidad que ustedes conocen. Paiva no hace goles, lastimosamente, buen amigo, buen hermano, buen padre, todo lo que usted quiera dentro de la cancha, es un hombre de sacrificio, es un hombre que te corre todos los balones, que se entrega al 100%, pero a él se le contrató como goleador. Exactamente, tiene una estadística en contra, 25 partidos, un gol para un delantero, eso no lo vende a él tampoco. Junior lo acaba de comprar y eso para él es crítico. Entró en una fase también de búsqueda de conseguir ese gol, le costó un poco, lo marcó en el partido pasado por liga, eso lo levanta, ojalá encuentre esa senda de seguir marcando goles, pero sabemos la realidad de Paiva no es un delantero goleador.
2: Quiero,
4: Perdón, quiero comparar un poquito nada más también lo que es Vegetti en Cerro Porteño. Ajá. Vegetti se lo contrató para marcar goles y también le está costando. Tiene sacrificio, pero también una misma situación con el goleador que trajo Cerro Porteño.
3: Pero no creo que tenga el récord de Paiva de 25 partidos sin marcar un gol. ¿Está así también? ¿Así de amplio?
4: Y está por llegar.
3: Entonces, estamos mal en cuanto a delanteros en ese sentido. Hoy Paiva va a estar como un delantero retrasado, que sí, llega al área, que se le da la oportunidad y la puede meter. Pero Junior hoy pone toda la carne en el asador. Utiliza un muchacho como Cachimbo por un extremo, utiliza por el otro costado al mismo Guillermo Paiva entrando y saliendo hacia el centro. Está Teófilo Gutiérrez, jugador de América, de River, Selección Colombia. Y en punta un jugador como Luis Fernando Muriel, que también puede estar ahí en el frente de ataque para el Junior de Barranquilla. Así que vamos por eso.
5: Muchísimas gracias, le agradezco su tiempo.
3: A ustedes, señores, que le vaya muy bien. Disfruten Cartagena, disfruten Colombia, bienvenidos.
4: Muchas gracias, muy amable. Bueno, como siempre, los colombianos muy amables, Gianluca, hablando y contando un poquito también del presente y sin duda lo que uno escucha aquí de Guillermo Paiva, que es un jugador sacrificado, le quiere mucho la gente, sí, pero le está costando hacer goles al equipo, al compatriota en el equipo de Junior Gianluca.
0: No, lo trató con mucho cariño el colega colombiano a Guillermo Paiva, que iba a estar jugando como titular. Hay que ver en qué lugar de la cancha se para Reto, porque está jugando con Teófilo Gutiérrez, con Luis Fernando Muriel, con Guillermo Paiva. Son tres centrodelanteros prácticamente en el equipo de Junior de Barranquilla. Ya son las 22, sí, las 10 de la noche con 30 minutos. Estamos a media hora de que arranque el compromiso en esta ciudad, en Cartagena. Ahí donde está Neto Jiménez. Aquí Carlos Vives con esta canción le llama La Fantástica. La Fantástica de Cartagena, ahí donde va a estar jugando el conjunto de Cerro Porteño, el ciclón de Barrio Obrero, que se presenta hoy por la cuarta fecha correspondiente a la Copa Libertadores de América. 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
6: Señoras y señores, muy buenas noches. Un saludo cariñoso a la audiencia de Primero de Marzo y Deporte Total. A todas las emisoras que componen la poderosa mega cadena de comunicación y que hacen la cadena de la amistad deportiva. Aquí estamos para otra jornada internacional. Juega el ciclón de Barrio Obrero, el club del pueblo, Cerro Porteño frente al cuadro barranquillero, ante Junior, el partido de Copa Libertadores de América en la ciudad de Cartagena. Atención. Ya dio a conocer el equipo Ernesto Jiménez, lo hablamos hoy en la mesa de Deporte Total. La figura que hoy tiene Cerro y que el entrenador confía en él se llama Soñora. Soñora juega de titular hoy en el equipo azulgrana. Vamos a ver cómo se para, ya lo vamos a analizar con Benicio Martínez. Probablemente un 4-3-1-2, hay que ver claramente un 4-4-2 si es que Señora juega por la banda o va a jugar por detrás de Vegetti y del Bocón Torres. Señoras y señores, con la inclemencia del tiempo y la temperatura que ha cambiado en el país y mucho calor en la zona de Cartagena, ya lo saludo al profe Benicio Martínez. Bienvenido a esta cobertura internacional. Buenas noches, Benicio.
7: Buenas noches, Luis Enrique, compañeros, un cordial fraternal saludo a la gente linda, noble y trabajadora del interior del país. Señores, un partido clave, un partido que puede significar un futuro halagüeño para la próxima etapa de la Copa Libertadores de América. Ojo con lo que digo, ¿sí? De parte de Cerro Porteño, que cifra todas sus esperanzas en el torneo internacional, porque lo que significa el campeonato local, el campeonato apertura, ya se bajó el telón a favor de Olimpia. Así están las cosas para Cerro Porteño, y teniendo en cuenta el paisaje, teniendo en cuenta la realidad en cuanto a las posibilidades de los equipos, es dable pensar que hoy eventualmente una victoria para Cerro Porteño va a significar estar al ladito del puntero absoluto del grupo Palmeira con 7 unidades, y naturalmente con 4 Cerro Porteño, una victoria ante el equipo de Junior de Barranquilla, que cierra, dicho sea de paso, la tabla de posiciones con una sola unidad. El empate sorpresivo que le logró precisamente en tierra colombiana jugando de local ante el poderoso Palmeira. Y yo creo que Luis Enrique, el gran rival de Cerro Porteño, es Sporting Cristal. Sin ninguna duda, 2 puntos más que Cerro Porteño, tiene 6 unidades. marcha segundo en la tabla de ubicaciones.
6: Muy bien, señoras y señores, volvemos rápidamente hasta Cartagena para reiterar la formación del equipo paraguayo y el cuadro colombiano del Junior de Barranquilla. El colega estuvo durísimo con Guillermo Paiva. Le planteó Ernesto algo que a mí no me agradó mucho, pero respeto la posición del compañero. Le preguntó, nosotros también tenemos uno en Cerro Vegetti, y sale directamente y le dice el colega colombiano, no, no creo. 25 partidos sin anotar, 25 partidos sin anotar a un jugador recién comprado por su capacidad goleadora, porque llegó al Junior, impresionó, hizo dobletes, hasta creo que triplete, hat-trick, y después, bueno, por lo visto hace rato que estaba con la pólvora mojada, a tal punto que la vez pasada anotó un gol y un colega decía, a ver, hizo un gol Paiva, a ver a qué santo le prendemos una vela. Pero en fin, ahí está, hoy realmente es así como están las cosas. Una figura del cual el técnico confía, por eso va a arrancar el partido nada menos que con Teo Gutiérrez de titular. Voy rápidamente y estamos con la información, Robert.
1: Aseguradora ya se está.
6: Voy contigo, Ernesto, repetime formación del equipo paraguayo de Cerro.
3: Cómo no, Luis Enrique, en portería 1 para Alexis Martín. La zona defensiva, camiseta 2 por derecha para Fabricio Domínguez. 23 y capitán de equipo para Gustavo Velázquez. 22 para Matías Damián Pérez. Y con el número 35 por izquierda para Marcelo Chaparro. En el medio sector, 32 para César Bobadilla. 5 para Jorge Morel. 26 para Robert Villa Mota. Un poco más adelantado, 7 para Alan Soñora. Y en ofensiva, camiseta 27, Jonathan Torres. Y 19 para Pablo Vegetti, el onceno de Cerro Porteño, el onceno paraguayo, Luis Enrique.
6: Bueno, y ahora sobre el equipo paraguayo, Benicio, hay que ver si cómo juega, si juega un 4-4-2 o un 4-3-1-2, si Soñora juega por detrás de Vegetti y Torres.
7: Y yo no quiero creer, yo creo que los extremos van a ser Bobadilla por derecha, Soñora por izquierda, Pirida, Mota y Morel, los volantes internos en la temática de recuperar esa pelota en el medio sector de Cerro Porteño. Yo lo veo por lo menos de esa manera.
6: Bueno, está jugando Lucas Prato, ingresó en su equipo Coquimbo Unido. No.
7: Coquimbo Unido.
6: Sí, Coquimbo Unido, Gianluca.
8: Sí, que está ganando 2-1 de local ante Universitario, equipo que lo tiene también a William Riveros, aquel central que tuvo su paso por el equipo de Cerro Porteño. Ingresó Lucas Prato, participó de la jugada que terminó en el segundo gol de Coquimbo, que está ganando por 2-1 allá en Chile.
6: Muy bien, repetimos ahora la formación del cuadro de Barranquilla, del Junior, el equipo cafetero, Ernesto.
3: Cómo no, señor, en portería 1 para Mauro Silveira. La zona defensiva 34 para Jomier Guerrero. 33 para Lucas Monzón. 24 para Jan Pestaña. Y con el número 26 para Jason Suárez. Y en el medio sector 14 para Juan Ríos. 22 para Jesús Rivas. 21 para Joel Canchimbo. Y en ofensiva 9, Guillermo Paiva. 10 para Luis Muriel. Y camiseta 29 para Teófilo Gutiérrez, el onceno Junior, el onceno cafetero, Luis Enrique.
6: Bueno, correcto, gracias, Ernesto. En un momento más el comentario previo al partido del profe Benicio Martínez. Nos enteramos hoy que hay novedades. Guaraní está detrás de 3 jugadores. El equipo de Pipi Romagnoli para el segundo semestre está detrás de 3 jugadores. 2 de Recoleta y 1 de Atlético Tembetarí. Dice que un chico de mucho futuro, un joven delantero que estuvo incluso cedido, o bueno, estuvo en Cerro y después Cerro lo habría soltado, pero dicen que es un tremendo goleador y que incluso está hoy convocado a una selección menor de la selección paraguaya. En un ratito retoco la información, repito, Guaraní del Pipi Romagnoli está buscando reforzar para el segundo semestre. El segundo semestre, el conjunto aurinegro de Guaraní, el propio presidente Emilio Daer dio el primer paso por este tema y después por recomendación, obviamente, de Romagnoli, que habría visto a estos jugadores y citó al gerente deportivo, que es Sasú. Sasú, el técnico deportivo de Guaraní. Esto a modo de información. En un ratito, repaso si podemos tener los nombres de los jugadores. Todo de Recoleta, que parece que sería un poco difícil. Lo de Tempestarí, incluso ya hablaron de presidente a presidente. Así que podría ser novedades de jugadores para el segundo semestre en Guaraní, Robert.
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6: 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Gianluca, hay un lateral joven que habría comenzado su carrera en Olimpia, que lo dejó ir, de apellido Ríos, lateral izquierdo en Recoleta, ¿verdad?
0: Pedro Ríos.
6: Pedro Ríos.
0: Sí.
6: Está en el interés de Guaraní, Pipi Romagnoli, lo puso primero en su lista. Hoy está teniendo problemas de lateral izquierdo Guaraní después de la transferencia.
0: De Cantero.
6: De
0: Maidana.
6: Maidana, que hoy está jugando de titular en su equipo, sí, en Talleres.
0: Empezó ya con Cantero, después que lo reemplazó muy bien Alessandro Maidana, que terminó dejando otra vez el equipo y a partir de ahí sí le ha costado bastante en ese expuesto. Lo que sí me llama la atención es que Ríos no ha sido titular en todos los partidos en Recoleta.
6: Bueno, pero es el jugador que está en el interés de Pipi Romagnoli. Lo habrá visto no sé dónde. ¿Hace cuánto que no juega de titular? ¿En los últimos partidos?
0: Nunca fue un titular indiscutido, pero siempre ingresa, siempre tiene minutos. O sea, la alterna titularidad entre suplencia, pero siempre suma minutos.
6: Bueno, hay otro jugador de Recoleta que no recuerdo el nombre. No recuerdo el nombre. Y el otro, me dicen, un joven delantero, pero todavía está jugando en...
4: Luis Enrique.
6: En la Sub-17, en Tembetarú. Tiene 17 años, parece el chico, y está en la selección y parece que va a ir a la gira con la selección paraguaya. Jugador que dicen que es goleador y que lo vio Pipi Romagnoli, no sé dónde, pero me consta que el propio presidente de Guaraní se puso en contacto con su par de Atlético Tembetarú, por lo menos con una persona que tiene mucha influencia y poder de decisión en Tembetarú. ¡Sí, Ernesto!
2: Perdón, Luis Enrique, que meta un poco, pero ya que estaba tocando un futbolista de Recoleta, yo tengo la información que al técnico Holland le encantó, le gustó mucho un jugador de Recoleta en el último partido del fin de semana. Estoy hablando del volante central, José Espínola. Reitero, gustó mucho, agradó al técnico de Cerro Porteño, que está siendo observado. No estoy diciendo que está en el interés, pero reitero, está siendo observado el volante José Espínola de Recoleta.
0: Espínola, jugador formado en Olimpia.
9: A mí lo que me extraña, se habla de volante, de zaguero, de lo que fuese. Y nadie habla del goleador que tiene Luqueño debido a los clubes grandes, Guaraní en este caso, que tiene que reforzar. Nadie habla de Maggi. Me extraña. Si es un producto de lujo, un delantero goleador.
6: Bueno, Maggi, Luqueño tiene opción, tiene que poner creo que $300,000 para quedarse con Maggi. Ha hecho un gran campeonato con Deportivo Luqueño, el delantero, pero realmente yo creo que hay interés de algunos clubes que ya habrán preguntado, por eso es que Luqueño enseguida ya dijo y manifestó que va a hacer uso de la opción, ¿verdad? Entonces, quiere decir que por ahí ya hay alguna propuesta, pero ahí tiene que tener también el ok del jugador, pero la opción tiene de acuerdo a contrato el Deportivo Luqueño. Y la vez pasada la compañera Laila había dicho que el Luqueño quiere hacer uso de la opción que tiene sobre el jugador.
9: Y aclaro una cosa, no es que yo quiero que se vaya de Luque, que Luque lo ceda, que Luque esto, que Luque aquello. No, no. Digo nomás de que me extraña que se hable poco de él, siendo un goleador.
6: Muy bien, señoras y señores, ya nos vamos a meter en el partido de Cerro Porteño frente al conjunto colombiano. Recordamos que en la última parte del partido el equipo del conocido Lucas Prato, que fue campeón con Olimpia, está ganando su partido ante el Universitario por 2-1. Participó de la jugada del gol Lucas Prato. En el otro equipo juega William Rivero, sí.
0: Y que hubo un partido que seguramente va a traer sus consecuencias, suspendido por disturbios, invasión en el campo de juego, que empezó ya con una con un enfrentamiento, con un hecho vandálico de los aficionados locales, estamos hablando de Independiente de Medellín, que arrojaron objetos a la cancha, demostrando su malestar por el mal presente del equipo, hasta que terminó después en una invasión y se suspendió el juego entre Independiente de Medellín y Flamengo en el estadio Atanasio Girardot por la Copa Libertadores.
6: ¿Sobre cuántos minutos y con qué marcador?
0: Bueno, el partido estaba 0-0, Luis Enrique, el compromiso estaba arrancando, no llevaba siquiera 30 minutos.
6: Caramba, Diego, mira vos, cerca de los 30 minutos con el marcador de 0-0 y va a tener seguramente consecuencias. Vamos a ver qué determinación toma la Confederación Sudamericana de Fútbol, la CONMEBOL, al respecto.
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0: Para ser preciso, solamente Luis Enrique, porque no tuvo la chance de ver este tema, pero sí estaba leyendo las informaciones. Iban apenas 2 minutos del arranque del partido y ya una vez iniciado el compromiso, ni bien empezó el partido, ya los simpatizantes del elenco colombiano ingresaron al campo de juego. Incluso la voz del estadio en ese momento pidió la evacuación de las tribunas y ya el partido no se volvió a jugar hasta los 2 minutos apenas.
6: Muy bien, qué bárbaro, realmente.
0: O sea que fueron para esto, exclusivamente para esto.
6: Sí, para que pase esto, para incidentar.
0: Porque fue a los 2 minutos, el partido estaba empezando.
6: Ya viene el comentario del profe Benicio Martínez. Voy contigo, Robert.
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6: Muy bien, voy contigo, Ernesto. El ambiente ahí, momentos previos, cada vez más cerca del partido, Ernesto.
10: Sí, señor, ya estamos viendo movimiento. Luis Enrique, ya ven ingresando los suplentes por el lado de Junior, también por el lado de Cerro Porteño, así que ya listo, en cualquier momento los protagonistas van a saltar al campo de juego. Quiero contar esta situación, Luis Enrique, porque aquí estamos viendo que se va corriendo un poco más la policía colombiana, que está separando aquí para que se entienda mejor. Es como la zona de la preferencia, resumiendo un poquito lo que es el Estadio Defensor del Chaco, y están ahora corriendo a un lado, a un costado, porque ellos pensaron que solamente iban a tener aquí 200 personas hinchas de Cerro Porteño. Así que ahora están agrandando un poquito más el cordón. Hasta ahora el control perfecto, todo en orden, pero reitero, ahora está ingresando la barra organizada de Cerro Porteño. Así que en este momento se está corriendo, porque reitero, no esperaban esta presencia del público de Cerro Porteño, que aquí van a superar por lo menos las 250 personas aquí en el Estadio El Real Cartagena, Luis Enrique.
6: Bueno, muchos hinchas de Cerro Porteño del Ciclón acompañaron al equipo paraguayo.
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6: Ya se viene el profe Benicio Martínez. Señoras y señores, Cerro juega en Cartagena por Copa Libertadores.
1: 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Queda bien, Luis Enrique.
6: Bueno, señoras y señores, se están escuchando la radio paraguaya de los mundiales. Hay un encuentro de arqueros. Hay una reunión de arqueros. Y visto a José Luis Chilaver conversando con Gastón Olveira, el arquero mundialista con la albirroja, capitán de la selección paraguaya, elegido
0: en su momento
6: dos veces campeón, el mejor del mundo, ¿sí?
0: Que él lo bancó en su momento, digo, Chilaver.
6: Claro, Chilaver lo bancó a Gastón Olveira y bueno, están compartiendo en este momento un encuentro, una velada, Benicio.
9: Me parece muy bien. Si ayuda, si eso va a significar un aporte importante en base al conocimiento, a la experiencia que le puede transmitir José Luis Chilaver a Gastón Olveira, me parece, pero de maravilla. Todo lo que pueda sumar a la causa de la selección nacional, bienvenido sea. Y ojalá que este tipo de reuniones también se hagan con otros jugadores que en su momento fueron figuras relevantes de nuestra selección nacional.
6: Muy bien, señoras y señores, ya se vienen los protagonistas al campo de juego. Juega el Ciclón Cerro Porteño frente al cuadro de Barranquilla, el Junior en Cartagena. Dame tres, Robert.
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6: Señoras y señores, y en 1 de marzo, Deporte Total, en noche de Copa Libertadores de América, en jornada internacional, en Cartagena juega el Club del Pueblo, la Mitama 1, Cerro Porteño, y aquí está, en la Radio Paraguaya de los Mundiales, el comentario previo al partido, comentario previo del profe Benicio Martínez para Deporte Total.
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9: Señoras y señores, déjenme decirles y créanme, se juega Cerro Porteño en carácter de visitante en Colombia, en Cartagena, en este caso, en la ciudad de Cartagena, ante el Junior de Barranquilla, una carta importantísima, acorde a lo que significa el futuro inmediato de su continuidad en Copa Libertadores de América para la siguiente ronda, para la siguiente etapa. Un triunfo que le puede significar económicamente redituar muy buenos dividendos, pero al margen de ello, recuperar la confianza en este proyecto de cara a lo que va a significar en el plano local, campeonato clausura con Holland a la cabeza. Un Cerro Porteño que plasma en la cancha esta noche una configuración que le permite en cierta medida tener un atisbo de esperanza, de ilusión, de contar con una propuesta, con una expresión futbolística que le permita acercarse al éxito. El arco ni hablemos. Dueño absoluto Alexis Martín Arias. Una línea de cuatro que hace tiempo Holland no puede configurar, con la presencia de Domínguez en la función de lateral derecho y esta dupla central que siempre yo sostengo. No tiene que tocar Cerro Porteño, porque es la dupla central más sólida, aún admitiendo una realidad. ¿A qué me refiero? ¿Dónde apunto? El bajón de un Gustavo Velázquez que hace tiempo no está en el nivel del zaguero central sólido, por abajo, por arriba, y que le significó en su momento ser considerado en el plano local por Gustavo Alfaro, el técnico de nuestra selección nacional, que lo convocó para ser protagonista en los juegos clasificatorios de cara al Mundial. Y hoy Cerro Porteño presenta esta dupla central. con Velázquez Pérez, Matías Pérez. Y por supuesto un chaparro, un cara sucia, que ante la lesión de Blas Rivero aparece, emerge como titular, le gana la posición a Guillermo Benítez, se adueña del puesto y hoy Chaparro, de la cantera de Cerro Porteño, es dueño absoluto en la posición, en la función de lateral izquierdo. Y este medio campo, ni voy a hablar, ni voy a mencionar Pirizamota Morel. Creo que en la actualidad, a vida cuenta, ese verdadero hospital que significa Cerro Porteño, que hay que decirlo, con la ausencia de figuras fundamentales dentro de su estructura, sin embargo, Pirizamota Morel, en esa tesitura de recuperar la pelota en el medio sector para obstruir un eventual fútbol elaborado del medio campo de Juniors, bueno, en estos momentos son los más indicados para esa tarea, para ese menester. Y aparece como extremo por derecha Bobadilla. Yo también, es uno de los jugadores canteranos de este equipo de Cerro Porteño. Y apuesto mi ficha por él, pese a que hace tiempo perdió la posición, hace tiempo que desapareció del equipo titular de Cerro Porteño. Hoy arranca el compromiso. Hoy inicia el partido, un partido clave para las pretensiones de Cerro Porteño. Y lo más sorprendente, Soñora, cuestionado, sin poner en tela de juicio probablemente la capacidad que tiene para un fútbol elaborado en el medio sector, de eso no hay ninguna duda. Lo que siempre se dudó es de lo siguiente: la respuesta física de un jugador que nunca estaba en un 100%. Y hoy también Holland, el técnico, le da la oportunidad a Soñora para elaborar fútbol pensado, para elaborar un fútbol que le permita la pausa necesaria a ese medio campo de Cerro Porteño. Y de alguna manera, ¿por qué no también esconder en alguna medida ese balón al equipo adversario? Y arriba, Torres y Vegetti. Torres es alma, corazón y vida. Mucho despliegue físico. Una entrega total como le gusta al hincha de Cerro Porteño. Y me dirán, Benicio, ¿y qué decimos de Vegetti? Si yo digo de que Torres es puro sacrificio y una entrega total, Vegetti es superlativamente superior a la entrega de Torres. Un Vegetti que evidentemente se lo trajo para ser el goleador de Cerro Porteño. Hizo dos hasta ahora. Si es por eso, no tendría que aparecer en la lista. De acuerdo al criterio del colega del Junior de Barranquilla, cuando opinó sobre Guillermo Paiva, nuestro compatriota. Vegetti también es alma, corazón y vida, también es sacrificio, así como le gusta al hincha de Cerro Porteño. Ojalá esta noche sea la noche inspirada en materia de goles para Vegetti. Creo que se lo merece por su entrega el jugador, pero más aún se lo merece Cerro Porteño.
6: Fue el comentario previo al partido, comentario previo del profe Benicio Martínez en Cartagena, a punto de comenzar el partido, Cerro frente al cuadro de Barranquilla.
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6: No hay mucha gente en el estadio, Ernesto, no hay mucho público del equipo barranquillero allí en Cartagena.
10: Realmente no, Luis Enrique, aquí estamos observando, creo que ni siquiera estamos llegando a las 10.000 personas para este partido.
6: Bueno, en este momento la alineación Conmebol, intercalándose los jugadores protagonistas del partido. En un minuto arranca el encuentro en Cartagena.
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6: Empezó el partido en Cartagena. 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
6: Arco norte en esta primera etapa de Cartagena para el equipo colombiano. Arco sur para el cuadro paraguayo. La tocan más atrás, marcan el fondo, movilizándose. Está cubriendo Piridamota, tocando por el costado para Pérez. Este levanta por mitad de la cancha, sacando esa pelota Cachimbo. La juega más adelante, peleaba Paiva. Alcanza por el costado Guerrero. Hubo falta, infracción sobre Piri, dice el árbitro. Paró las acciones inmediatamente el árbitro del encuentro.
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6: No cobró falta, hizo bote a tierra para el equipo colombiano. Está peleando por la derecha, mostrándose Rivas. Infracción, dice el árbitro, quedó sentido igualmente Guerrero, el marcador de punta número 34 del Junior.
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6: Está colocando la pelota Muriel. Va a corresponder tiro libre para el cuadro cafetero. Primero asistente del partido. Está arrancando de titular el paraguayo Guillermo Paiva. Muriel con el centro. Pelota arriba, quita bien de cabeza el fondo azulgrana, recupera el cuadro colombiano sobre la izquierda, la marca por esa zona, estaba peleando para despejar finalmente Velázquez, la toca larga al fondo, corre el Bocón Torres, se cruza por el costado Pestaña, la está bajando para Monzón, abre en la mitad de la cancha, la controla el conjunto colombiano, llevándose sobre la punta, buscando la presencia por ese costado, apareciendo por allí el colombiano Guerrero, tocando otra vez la pelota un poco más atrás, dejándola para Ríos. Ríos juega con Monzón, Monzón maneja la pelota en la mitad de la cancha, entrega sobre la izquierda buscando la acción de Muriel, carga el conjunto de Junior, marca para sacar Domínguez, rebotó la pelota en Paiva, se pierde por un costado lateral. Onofre para Cerro.
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6: Morel saca sobre la zona izquierda, ataca el equipo paraguayo. Vamos a ver sobre la izquierda, intentando por allí, peleando estaba Chaparro, rebotó la pelota, caía ahí el jugador de Cerro Porteño, presiona en la mitad de la cancha, reconquista bien, luchando Bobadilla, Bobadilla para el equipo azulgrana, tocándola para Piris. Piris un poquito más atrás para Matías Pérez, se acomoda Matías, juega más atrás con Alexis Martín.
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6: Ataca Junior con peligro, atención, se mete dentro del área Muriel, el remate para Paiva, corta bien, sacando oportunamente Velázquez. Velázquez para Soñora, Soñora juega sobre la punta para Vegetti, corre Vegetti, se cruza en el camino Pestaña, gana bien Pestaña, tocándola para Suárez, arranca sobre campo azulgrana, tocando para Teo Gutiérrez, marca bien, sacó la pelota del equipo paraguayo, reconquista en la mitad de la cancha Torres, Torres con Bobadilla, se mete, Bobadilla lo tocaron ahí, lo tocaron al jugador de Cerro Porteño, sentido Bobadilla Benicio.
9: Sí, muy sentido, lo cruzaron, un Bobadilla que arranca en la posición inicial de extremo por derecha, pero esta vez buscando la diagonal por dentro,
7: clara la infracción, sentido el mediocampista del Cerro Porteño.
6: Habrá tiro libre para la representativa azulgrana a la mitad de la cancha.
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6: Aquí va a corresponder saque de costado, lateral no prepara el equipo paraguayo, sobre la punta izquierda Chaparro, cerca del banderín del córner, haciendo un poquito de sombra, se estaba mostrando Pestaña, la pelota por el área para Vegetti, rebotó el balón, insiste, va sacando Ríos, la juega por mitad de la cancha, golpe de cabeza de Piris, pegó la pelota en la espalda de Muriel, corta en el camino, sacando la Velázquez, movilizándose otra vez, va pelando por esa zona, la pierde, la recupera Soñora, cayéndose Domínguez, la tiene Soñora, cambia bien por izquierda para el Bocón Torres, ataca Cerro, vamos a ver, carga Cerro, se mete Torres, Torres para probar al arco, la pelota para Silveira, Benicio.
7: Sí, muy al medio el remate, bien la intención, bien para terminar la jugada, primera presencia ofensiva del equipo de Cerro Porteño.
6: El control del tiempo en este partido.
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6: El partido por ahora está seguro 0-0.
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6: ¿Quién es el rey?
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6: Sacó la pelota Pérez, tiro de esquina, córner para el conjunto colombiano, sobre la punta izquierda. Va a corresponder tiro de esquina, autoriza el árbitro. Viene el centro al primer palo, quita con golpe de puño Alexis Martín.
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6: Hubo falta, infracción, dice el árbitro. Falta fuerte en la acción, va a corresponder tiro libre. La falta fue sobre Vegetti, el delantero del conjunto azulgrana. Le entró con mucha fuerza el jugador colombiano. Sí.
10: Y quedó muy sentido Pablo Vegetti, que justamente allí está esperando el árbitro, se acerca al delantero para ver si va a recibir la asistencia médica. Se va recuperando el delantero de Cerro para colaborar de aquí. Línea de tres en este momento Cerro Porteño. Se mete Robert Piri a Mota en medio de Velázquez, Matías Pérez, carrilero por derecha, Fabricio Domínguez por izquierda, Marcelo Chaparro. 5-3-2 en este momento Cerro, Luis Enrique.
6: Bueno, correcto, gracias. Está en cancha Ernesto Jiménez para darnos ese dato. Pestaña el de la falta, Piri de Mota con el tiro libre, arriba la pelota larga, corre metiéndose, atropellando por allí, estaba el Bocón Torres, sacan la pelota por un costado, lateral Onofre para Cerro.
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6: Sobre la punta izquierda, saque de costado Onofre Chaparro, buscando rápidamente la conexión, entregó sobre la punta para Vegetti. Getty marca para sacar la pelota a Monzón, entregando su órbita a la cancha. La salida por el cuadro del Junior, marca Boadilla, cayéndose Boadilla, hombro a hombro dice el árbitro, recupera Piriamota. Piriamota toca la mitad de la cancha, la conexión con Morel, otra vez recupera Paiva, marca Piriamota, Piris más atrás, dejándola para Matías Pérez, la tiene Pérez para el equipo paraguayo, jugando para Chaparro, lo presionan a Chaparro, falta fuerte, mala leche, cachimbo el 21, fue directamente al pie de apoyo del jugador paraguayo, reclama Vegetti, castiga al árbitro, tiro libre para Cerro.
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6: Avanza Cerro sobre la izquierda, está luchando por allí el Bocón Torres, intenta salir también Chaparro, despejándola por el costado, rápidamente tocando la pelota, Guerrero juega más adelante, va al piso Morel, se pierde esa pelota, lateral Onofre para el Junior.
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6: Bueno, Benicio, los primeros minutos del partido.
7: El protagonismo indiscutiblemente lo tiene el Junior de Barranquilla, sí, con una presión alta, con un fútbol más elaborado que Cerro Porteño. Mientras que el equipo azulgrana está muy bien en la temática de marcar, de recuperar la pelota.
9: tanto en el medio como así también en el fondo.
6: Llevándose la pelota, Piris carga cerro, se mete Pidemota, Piris prueba el arco, se desvía el balón, atropella por el medio el Bocón. Restaba quitando la pelota Monzón, insiste el equipo paraguayo. El Bocón Torres tocando bien con Soñora. Soñora se la deja para Piris, pega Piris, trabó la pelota. La va a pelear otra vez Soñora, va sacando Rivas, tocándola por el medio, otra vez Rivas, buscando sobre la zona izquierda. Pica Paiva, entra Teo Gutiérrez, sale Alexis Martín, se queda con la pelota el arquero azulgrana.
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6: La pelota que estaba pelando la mitad de la cancha, perdió Vegetti, no hay falta, dice el árbitro. Alcanzala consigo otra vez Morel. Morel tocándola para el Bocón Torres, colaborando en la mitad de la cancha, bien por ese costado. Se la lleva, arranca, llevándose Bobadilla, corre Bobadilla, sigue Bobadilla, Bobadilla para Cerro Porteño, se va al juvenil Bobadilla, lo están empujando entre dos. Cayó el jugador de Cerro Porteño, no cobra nada el árbitro. La pelota que la consigue para salir Pestaña, tocándola por el medio. Ahí va recuperando Guillermo Paiva, toca mal, reconquista Bobadilla, Bobadilla para Cerro, buena maniobra, la recibe por allí, se mete el Bocón, remate de zurda de Soñora, otra vez Soñora peleando, Soñora buscando la conexión con Domínguez, bajó la pelota Domínguez, Domínguez para Cerro, se mete Domínguez, sigue Domínguez, peligro de gol, se va Domínguez, enganchó la pelota, sigue Domínguez, el centro trabado, sacó el arquero mal, pelea Vegetti y se queda Silveira con la pelota, Benicio.
9: Qué bien Domínguez, mucho empuje sobre ese perfil derecho del ataque de Cerro Porteño proyectado en función ofensiva. Una falta de sincronización entre el arquero y el fondo de Junior por poco complica el arco del equipo colombiano.
6: Hay salida para el cuadro cafetero.
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6: Una pelota larga sobre la izquierda, cuidado, carga el conjunto colombiano. Colabora bien en zona defensiva. Va sacando ahora la pelota Domínguez, entregando por la mitad de la cancha para Soñora. Levanta la pelota. El arquero quita con golpe de cabeza fuera del área, la va recuperando Bobadilla en la mitad de la cancha, la tiene el equipo paraguayo, está con la pelota al cuadro azulgrana, corre sobre la izquierda, metiéndose con todo, gran jugada de Bobadilla, peligro de gol, puede venir el gol paraguayo, pelota al medio y el balón va por línea final, llegó Bobadilla que cae más por la izquierda ahora, Benicio.
9: Sí señor, Bobadilla haciendo la diagonal del medio hacia la izquierda. Entró en la cocina de Junior. Vegetti no pudo conectar en el primer palo.
6: Habrá tiro de esquina para el Ciclón.
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6: Esta Soñora para colocar la pelota. Viene Domínguez también. Corresponderá al tiro de esquina. 0-0 está el partido. Comienza a llegar más el equipo paraguayo. Es córner para Cerro Porteño. Arranca, le va a pegar Soñora, ahí está Soñora, centro de Soñora, quita la defensa, insiste el Ciclón, la pelota punteada en el medio, rebota la pelota, sale ahora arriba rápidamente, transportando, está esperando por allí, luchando Paiva, se ubicaba igualmente Cachimbo, número 21, pelea Paiva, se quedó con la pelota, falta de Paiva, tiro libre para Cerro.
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6: La falta fue sobre el capitán del equipo paraguayo, sobre Gustavo Velázquez. El balón favorece al Ciclón.
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6: Golazo, golazo, golazo, golazo, golazo, golazo, golazo. Gol de Cerro Porteño. Cerro, cerro, cerro, grítelo, grítelo, grítelo, gol paraguayo, paraguayo, qué golazo te va a encantar, Vegetti, dedícalo al profe, dedícalo a Cerro, a la afición deportiva azulgrana, golazo de Vegetti, gol paraguayo, se rompe el celofán en la histórica Cartagena de las Indias, un derechazo espectacular de Vegetti, qué golazo señores, qué golazo. golazo, sensacional gol del Ciclón, el club del pueblo, la mitad más uno del país, se emociona con este regalo para los ojos. Vegetti apareció justo en este partido, cuando lo decía Benicio en su comentario previo, ojalá sea la noche de Vegetti, el primero del partido en Cartagena por la Copa. El marcador ahora, Cerro, Cerro, Cerro, Cerro Porteño, caramba digo, Cerro Porteño 1, Pablito Vegetti, Cerro 1, Junior de Barranquilla 0. Así lo vio el profe Benicio Martínez.
7: Señoras y señores, un gol de antología, un gol que vale por dos, tiene que valer por dos, por su belleza, por su espectacularidad y porque lo hizo Vegetti. Una intuición, decía yo, lo necesitaba Vegetti, lo necesitaba aún más Cerro Porteño en un partido de tanta importancia. Señores, de aire le pega, un rechazo corto de pestaña y ahí, como quien no quiere la cosa, puso alma, corazón y vida en ese remate, digo, Pablo Vegetti, para establecer, señores, la apertura a favor de Cerro Porteño.
6: El gol paraguayo, el gol de Cerro se produjo, Robert.
1: A los 12 minutos de esta primera etapa.
6: Alegría paraguaya en Cartagena y todo el país, Ernesto.
12: Visitante donde están los hinchas de Cerro Porteño, se lo trajo para esto, gritó con todo Vegetti, gritó con todo Jona Luis Enrique.
6: El gol paraguayo, el gol de Vegetti, Gianluca.
8: Y es el primer gol en el torneo para Pablo Vegetti, en su cuarto compromiso lo que va al torneo, tercero que convierte con la camiseta de Cerro Porteño en 21 presentaciones.
6: Manejando la pelota Vegetti, Vegetti para Cerro, Vegetti entregando para Domínguez, se muestra Soñora, la recibe este, se lleva Soñora, insiste Cerro tocando para Domínguez sobre la punta, entra el Charrúa, se va Domínguez al centro, pelota pasada al otro costado. Va a presionar por allí, llegando ahora, atropellando al Bocón Torres, la va a buscar Cerro Porteño, está Boadilla, insiste el Bocón, tocó para Soñora, para Vegetti, se metía Soñora, insiste Torres, quitó la pelota arriba, va a salir el Junior.
1: Para hacer el 10 en la Cedro Hitchor TV, fue mejor carro paraguaya, 100% ya que llegó el tiempo de juego, 16 minutos de esta primera etapa, y el marcador de Maclose para Invisible indica Luis Enrique.
6: Señoras y señores, que Cerro ya gana seguro 1-0.
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6: Gianluca Barney.
8: Sí, con este gol Luis Enrique hay que recordar que Cerro Porteño se está acomodando en la tabla de posiciones porque está consiguiendo su segunda victoria, lo que va de la fase de grupos, se ubica en el segundo lugar con 7 puntos solamente por detrás de Palmera, que está con 8.
6: Le quitaron la pelota a Cachimbo, bien colabora Matías Pérez Velas, que juega por arriba quitando el capitán paraguayo, Vegetti para el Bocón Torres, recuperando Monzón, se muestra Pestaña manejando la pelota en la mitad de la cancha, la tiene y se la lleva por el círculo central del terreno. Pestaña, círculo central, tocando la pelota para Ríos, el número 14, Río juega por la izquierda, se ubica Muriel, esperando Paiva, esperando también Teo Gutiérrez, gana Cerro por un tanto contra cero, la pelota para Guillermo Paiva, marca bien, saca Soñora, Soñora para el equipo azulana, corre Soñora, sigue Soñora, lo tocaron a Vegetti, se va Soñora, Soñora descarga para Domínguez, la tiene el Charrúa, ahí está Domínguez con la pelota, se va a mostrar Velázquez, tiene la pelota Domínguez, Domínguez transporta, gana Cerro por un tanto contra cero, ataca el Ciclón, la pelota otra vez para Domínguez. Soñora está jugando por el medio, la recibe Bobadilla, Bobadilla para Cerro, el partido está 1-0.
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6: Señoras y señores, gana Cerro por un tanto contra cero. Gana el equipo paraguayo. Está peleando Piris en la mitad de la cancha, bajando el Albo con Torres, tocando más atrás esa pelota. La juegan para Chaparro Pérez, más atrás con el arquero.
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6: Está sacando la pelota a la mitad de la cancha. Gana Cerro por un tanto contra cero. Jugando bien Soñora hasta ahora. También Domínguez. Pelota que intenta recuperar el conjunto de Junior a la mitad de la cancha. Sacando la pelota por el medio para Paiva. Ataca Muriel. Traba bien. Marca Matías Pérez con determinación. Recuperando Domínguez. Sale el equipo paraguayo. La tiene Domínguez. Cuidado. Vamos a ver qué pasó.
3: Luis Enrique.
6: Caído Piri la mota, Ernesto.
9: La pelota, creo que tiene.
10: Sí. Ojo que levantó allí la mano. Está pidiendo que esperen. Por las dudas, ahora ya se puso de pie Fabricio Peralta. También está trabajando Mateo Klimovic y Juan Manuel Iturbe, reitero. Ojo con Robert Piri la mota, que está pidiendo un tiempito. Pero por las dudas ya están trabajando estos tres jugadores de Cerro.
6: Bueno, sentido Piri en Cerro. Ojalá que se pueda recuperar de inicio.
9: Sí, ojalá.
6: Ojalá que no sea nada preocupante, que lo quite de la cancha muy pronto.
9: Y otra vez el problema muscular, ¿no?
6: Está, hay que ver realmente si fue, qué es lo que sucedió con él. Algo estaba reclamando Teo Gutiérrez. Habrá bote a tierra para el control de Cerro Porteño.
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6: Domínguez con la pelota. Está Domínguez levantando el balón. Pica movilizándose Vegetti. Bajo otra vez de cabeza para Domínguez. Ahí está Domínguez tocando para Vegetti. Vegetti para Cerro Porteño. Lucha Vegetti. Está peleando la pelota Vegetti. Intenta otra vez. Había falta de Vegetti. Habrá tiro libre para el Junior.
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6: Habrá tiro libre para el cuadro colombiano. Una pelota peleada ahí con el número 33, Monzón.

0: 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Y el marcador de Maglos es para Invisible, indica Luis Enrique.
1: Que en Cartagena por la Copa Libertadores, Cerro Porteño gana el partido seguro 1-0.
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1: Habrá saque de meta para el ciclón.
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1: Se recuperó Pinamota, Ernesto.
2: Hasta ahora sí, hasta ahora está un poquito mejor, pero reitero, por las dudas siguen trabajando los tres jugadores, Cerro, Peralta, Iturbe y Mateo Klimovic.
1: Bueno, con esta realidad por ahora está ganando el equipo paraguayo por 1-0 Venezuela.
3: Sí, y lo está ganando con mucha suficiencia, repito, impecable en la tesitura de recuperar con prontitud la pelota, punto uno, y en la transición rápida que realiza Cerro Porteño, defensa-ataque. Se convierte en un equipo largo, con pelotas largas, tratando de sorprender al fondo muchas veces irresoluto del Junior de Barranquilla.
1: Pausa de rey de atracción para los equipos. Vamos a ver si podemos escuchar lo que dice Holland cuando le tomen ahí al técnico argentino del equipo paraguayo. Dame dos, Robert.
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1: Con un golazo de Vegetti está ganando el equipo paraguayo por 1-0.
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1: Ahora, Holland.
4: Escúchame, ¿dónde estás pidiendo?
5: No, con el doctor.
4: No puedo ver un doctor.
5: ¿Cómo está?
4: ¿Pero la rodilla o la cabeza?
5: Está mareado.
4: Mucho.
1: Bueno, decía a Piri, cubrilo a Morel. Y en la rodilla o en la cabeza, le dice. ¿Estás mareado? ¿Es mucho o no? Ahí está Piris conversando con el entrenador. Evidentemente que no piensan cambiarlo.
6: No es,
1: sí, escucho.
6: Tengo en la cabeza, mareo y compañía, por lo visto muscular no es.
1: No es muscular, por eso lo dijo, ¿de la rodilla o la cabeza? Él y él le habló de la cabeza y
6: está
1: le dijo
6: mareado,
1: mucho.
6: Le dijo uno, sí. Y después Holland le pregunta mucho, le pregunta
1: sí, sí, exactamente. Cuando estamos viendo de nuevo el golazo de Vegetti y Benicio.
3: Qué de antología, ¿eh?
1: Sí.
3: Pero le pega de aire con tanta justeza. Es cierto, adelantado Silveira, el arquero de Junior, pero qué impecable el remate, ¿eh?
1: Golazo de Vegetti, golazo de Vegetti, gana Cerro 1-0.
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1: Bueno, está ganando Cerro por 1-0 en Cartagena, Copa Libertadores de América. Va a continuar el partido.
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1: Va a quitar la pelota Alexis Martín, el arquero del representativo Azurana. Buen partido hasta ahora de Soñora y Domínguez. Arriba la pelota por el otro terreno, quitando con el hombro Guerrero. Pica el balón, se pierde por un costado. Lateral Onofre para Cerro, lo que sería frente a las preferencias, comparando con el defensores. Nos apura Chaparro.
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1: Torres toca bien, Domínguez, peligro de gol, dejó para Soñora, se mete Soñora, al arco, se desvía la pelota, el balón que corre para cubrir al arquero Silveira.
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1: La pelota por derecha, Cachimbo, tocándola con Murillo otra vez para Cachimbo. Marca Chaparro, va a despejar la pelota Matías Pérez. Luchando Matías Pérez, se mete Paiva, tocó para Teo Gutiérrez. Saca como puede otra vez Pinamota. Insiste Guillermo Paiva, dejó para Muriel. Se va Muriel, remata al arco. Arriba y afuera, Benicio.
3: Sí, desde media distancia, un remate formidable de Luis Muriel sobre el horizontal, un toque de atención para Arias.
1: Está quitando otra vez el equipo paraguayo ahora.
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1: Señoras y señores, en Cartagena se juega el partido. No se apura Cerro Porteño, lo hace todo lentamente. Está Pidemota cerca de Alexis Martín.

0: Va a tocar la pelota al arquero, dejó para el volante central, Alexis Martín, que está jugando ahora metido entre los centrales. Arriba la pelota larga por el otro terreno. Resta con golpe de cabeza sacando pestaña. Pelea va por allí. Falta, levantó mucho la pierna. Con mala leche sobre Domínguez. La falta de Guillermo Paiva.
1: Impresionante cómo entran, ¿eh?
0: Levantó la pierna tremendamente. Sí, Ernesto.
2: Sí, sentido justamente Fabricio. Allí pide disculpas Teófilo Gutiérrez también, así que se va levantando el jugador de Cerro Porteño. Ya dio su ok Robert Pilia Mota de vuelta, sentado Klimovic y Juan Manuel Iturbe.
0: Sí, el de la falta fue el capitán Junior, de Junior, Teo Gutiérrez Benítez.
1: Sí, señor, que pero muy arriba la pierna.
0: Movilizándose el Bocón Torre, bajó para Vegetti. ¡Vegetti! Sale Silveira, se queda con la pelota al arquero.
3: 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Y el marcador de Macross es Fra Invisible, indica Luis Enrique.
0: Señoras y señores, que el ciclón de Barrulero gana el equipo paraguayo, seguro 1-0.
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0: Pelea Domínguez, Domínguez para Cerro Porteño, se va Domínguez, se mete Domínguez. Falta, falta, dice el árbitro. Tiro libre en su estilo Domínguez, apareciendo con guapesa, con garra, esa garra que lo caracteriza al charrúa, profe.
1: Y es una de las piezas clave que tiene el fondo de Cerro Porteño ahora. Con su retorno a la titularidad del equipo, solucionó gran parte del drama Holland en el fondo o en el sistema defensivo del Cerro Porteño.
0: Va a corresponder tiro libre, Soñora está colocando la pelota. Soñora, va a corresponder tiro libre para Cerro. Soñora juega al lado prácticamente de Domínguez. Habrá tiro libre, Soñora con el centro, pelota arriba, quita la defensa del conjunto colombiano.
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0: La pelota que la recibe Pestaña, Pestaña manejando el balón, tocó de Monzón, vale, Pestaña entrega para Cachimbo, Cachimbo está con la pelota, marca Chaparro, sigue Cachimbo, intentando Cachimbo, anula a Chaparro, corre, pica, escapa también, superando la marca del Bocón Torres, se mete Cachimbo, Cachimbo, rebota en Matías Pérez, córner, tiro de esquina para el cuadro barranquillero.
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0: Un saludo para Hugo Osorio, está haciendo reporte de sintonía, hincha de Cerro Porteño, junto a Raúl Vicente Gallardo en la zona de Ñembú. Están escuchando el partido, tiro de esquina, el centro arriba, la pelota larga al otro costado, intentan por esa zona, la tocan más atrás, se acomoda, le va a pegar arriba Alexis Martín, se arroja y quita, insiste Cachimbo, el centro, cabezazo defensivo de Pili de Mota, presiona el cuadro colombiano, gran tapada de Alexis Martín, el centro de nuevo, la pelota va por línea final, Benicio.
1: Señores, estaba el empate del conjunto colombiano. Jesús Riva desde fuera del área, qué atajada sensacional, estupenda de Arias.
0: Gran tapada de Alexis Martín, la pelota metida por Riva buscando el empate, gana Cerro por 1-0.
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0: Un saludo para nuestro compatriota, el querido Pepe, hincha de Cerro Porteño en la capital del mundo, Nueva York. Escuchando el partido, le envía saludo al profe Benicio Martínez. El querido Pepe, hay falta, dice el árbitro. Voy contigo, Ernesto.
2: Sí, quedó muy sentido el jugador de Junior, inclusive creo que tiene un corte. Allí César Bobadilla también rápidamente pidiendo la asistencia. Muy sentido el jugador de Junior, cuando recién en este momento la barra del conjunto de Junior está ingresando. Recién ahora también empieza a levantarse la gente del equipo local.
0: Sí, una pelota dividida y le pegó el talón del botín en el rostro del jugador de Junior no fue con mucha potencia, pero es una parte muy sensible, evidentemente. No fue codo, como está indicando el entrenador. No. Una jugada lícita al comienzo y después hubo un contacto, pero no hubo ninguna intención. Un movimiento natural, lógico, Benicio.
1: Claro. Digamos, el botín de Bobadilla en el rostro de Juan Río es lo que aconteció. Así de sencillo.
0: ¿Cuánto marca el tiempo de juego en este partido, Robert?
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0: Que el ciclón Cerro Porteño gana el partido seguro 1-0.
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0: ¿Quién es el rey?
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0: Ernesto, voy contigo.
2: Sí, sigue siendo asistido justamente el jugador de Junior. Aprovecha también Holland dialogando allí con sus asistentes y sigue consultando la situación de Robert Piri. Hasta ahora reitero, muy bien Robert Piri. Allí está haciendo el gesto de vuelta. Por ahora al menos, todo bien para Robert Piri da Mota.
0: Un saludo para Pedro Almada, haciendo reporte de sintonía desde España. Ya son las 4:30 de la madrugada. Saludos para el profe, para Gianluca, Barney. Pedro Almada, desde España, Benicio. 4:30 de la mañana.
1: Dios mío, ¿está madrugando?
4: 5 horas de diferencia.
0: 5 horas de diferencia. Está escuchando porque juega Cerro. Un gran cariño. Pedro es un fanático de Deporte Total. Tiene un pariente, Diego Almada, el que puso el mote de Territorio 780, Nueva York.
4: New York 780.
0: Sí, ¿verdad?
4: New York, sí. Territorio 780.
0: 780. Es el primo de Pedro, que está en España. Lo están asistiendo a Ríos, por lo visto tiene un corte, aparentemente, digo yo, le están poniendo así la gotita. Ahí vamos a ver qué dice el árbitro, si lo invitan.
2: Sí, tiene un corte Luis Enrique.
0: A mirar el monitor, escucho Ernesto.
2: Sí, está con un corte el jugador de Junior y justamente por las dudas ya está trabajando Jimmy Chará, uno de los referentes de este equipo de Junior, así que tiene un corte, reitero, está con mucho dolor el jugador colombiano.
0: Sí, recibió, hay que admitir. Ahora, la acción era un movimiento para mí natural.
1: Se puede decir circunstancia de juego.
0: Sí, circunstancia de juego, evidentemente. Vamos a ver, el árbitro sigue ahí, definitivamente ya no fue a mirar el VAR, no va a pasar nada en el temor de que algunos por allí recibían una tarjeta roja. Se disculpa Bobadilla también de Ríos, el volante, el número 14.
1: Aparte, el árbitro chileno, Luis Enrique, a todo juego, ¿eh?
0: No, deja jugar demasiado.
1: Deja jugar demasiado.
0: Sí, deja jugar. Aquí hay, por eso, va a continuar el partido. Adiós, gracias, no pasa nada. Tiro libre para el Junior.
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0: La pelota que iba a pelear Vegetti, la están bajando por el costado, la tiene Guerrero. Va a picar, lo pelea el Bocón Torres, rebotó la pelota, no puede controlar por esa zona Cachimbo. Lateral Onofre para Cerro Porteño. Ya volvió a la cancha Ríos, el número 14, que tuvo el pequeño corte en la jugada con Bobadilla. Está ganando Cerro con un golazo de Vegetti. Lateral para el equipo paraguayo. Sobre la zona izquierda va a jugar justamente Chaparro, el juvenil, metiendo larga esa pelota para Vegetti, que bajó para pivotear. Le gana bien, sacando la mitad de la cancha, la recibe otra vez, peleando Muriel. Muriel toca esa pelota, ataca el equipo colombiano. Se muestra Suárez por la izquierda. Esperaba Teo Gutiérrez, otra vez para Muriel. Muriel retrasa la pelota, ubicándose Río, la tiene el número 14. Río con la pelota, entrega para Pestaña, el central que sacó por el ataque, llevándose la pelota a Pestaña, abre por derecha por esa zona para Cachimbo, va Cachimbo, sigue Cachimbo, tocó bien, otra vez Teo Gutiérrez para Cachimbo, era Muriel, insiste Riva, abre por la izquierda para Suárez tocando sobre la punta, vamos a ver, esperando Paiva al centro, para afuera, por línea final, y va a corresponder finalmente tiro de esquina para el Junior.
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0: Aquí regaló la pelota el jugador colombiano. Teo Gutiérrez quiso hacer un gol olímpico en la parte exterior de la red del experimentado, ya casi veterano jugador del Junior.
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0: Está bajando la pelota en la mitad de la cancha, arriba, la tiene Rivas. Rivas toca sobre la izquierda, entregando la pelota para Muriel. Muriel con Suárez, la pelota larga otra vez para arriba, sobre la punta. Se va a cruzar por esa zona el capitán Velázquez. Deja que salga el balón por línea final.
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0: ¿Cuánto marca el tiempo de juego en Cartagena?
3: 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Y el marcador del Maglosio para Invisible indica Luis Enrique.
0: A 10 minutos del final del primer tiempo y lo que va a adicionar al árbitro chileno, Cerro está ganando el partido seguro 1-0.
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0: ¿Quién es el rey?
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0: Peleando Rivas, quita de cabeza Matías Pérez, movilizándose Cachimbo, la marca de Chaparro, quita Chaparro, lateral un ofre que favorece al representativo del Junior de Barranquilla. Va a jugar la pelota Guerrero, se va el número 34, el marcador de punta que juega por derecha. Ahí está, se ubica Muriel, esperando también Teo Gutiérrez, que cayó hasta la mitad de la cancha. La están buscando otra vez por el medio, movilizándose Muriel. Ahí está el 10, Muriel. Muriel descarga esa pelota, tocándola para Monzón. Se acopla, remate al arco. La pelota ancha por línea final, Benicio.
1: Bueno, le salió ancha esa pelota, es cierto, el remate, pero cuidado. Insistiendo con remates de media distancia el equipo colombiano.
0: Fue Suárez finalmente el marcador de punta, el número 26, el que cruzó la pelota, pero lejos del arco de Alexis Martín.
1: Sí. Un indicativo elocuente, Luis Enrique, un indicativo elocuente de la imposibilidad de encontrar hueco, de filtrar pelota en entre líneas, en el sistema, en el andamiaje defensivo del equipo azulgrana. Bien parado en el fondo Cerro.
0: Habrá saque de meta para el equipo paraguayo.
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0: Indicaciones para Vegetti por parte de Holland. Pelota en la mitad de la cancha de Rivas. Entregando para Guerrero, otra vez para Rivas. Ahí está tocando la pelota. Presiona, gana Albo con Torres, pelea Albo con Torres. Retrocede Guerrero. Está Guerrero con el balón, vamos a ver, le cierra el camino el Bocón Torres, alcanza a Vegetti otra vez, dejándola para el Bocón, metió por el medio, peligro de gol, se mete Cerro, está el segundo, le pegó arriba Bobadilla, le pegó afuera Bobadilla, Benicio.
1: Qué bien Bobadilla, qué bien, haciendo la diagonal, encarando el área, enganchando por dentro, cuando encuentra el hueco, saca el remate, le pegó muy abajo a la pelota, se perdió en las gradas.
0: Tiro de esquina, Ernesto.
2: Sí, señor, tiro de esquina, cobró primeramente saque de meta, pero es tiro de esquina para Cerro.
0: No, evidente tiro de esquina, la pelota se desvió en el zaguero.
1: En el zaguero del Junior.
0: Va a corresponder tiro de esquina, es córner para Cerro Porteño, estuvo cerca del segundo el equipo paraguayo. La pelota pegó en Monzón, el central número 33, que está custodiando a Vegetti. Levantar la pelota Alan Soñora, Soñora de zurda, sobre la punta derecha, tiro de esquina para el Ciclón. Soñora con el centro, cabezazo ofensivo, estaba sacando Teo Gutiérrez, recupera la pelota, le pega fuerte para terminar. Matías Pérez arriba y afuera.
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0: Va quitando la pelota al cuadro cafetero, manejando en su terreno a la mitad de la cancha en Cartagena. Sale para recibir Muriel, la tiene el cuadro del Junior con Suárez. Suárez entrega más atrás, tocó la pelota para Monzón.
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0: La pelota por derecha buscando la conexión por ese costado con Cachimbo. Peleaba, marca bien Matías Pérez. Lucha Pérez para Cerro Porteño. Pérez entregando para que despejen la pelota. Va quitando Chaparro. se fue el balón por un costado, lateral Onofre para el Junior, frente a las preferencias.
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0: Se mete Cachimbo, tocó al medio, buena cobertura, salvó Soñora, oportuno cruce de Soñora, Benicio.
1: Sí, señor, de buen trabajo, buen despliegue, colaborando estrechamente en la temática de recuperar la pelota en el medio campo, en la zona defensiva de Cerro Porteño.
0: Tiene la pelota Monzón, Monzón dejándola para Ríos, Ríos por el cuadro del Junior, gana Cerro 1-0.
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0: No hay falta, dice el árbitro. Qué techo alto, Benicio. Yo he visto falta contra el volante de Cerro aquí.
1: Sí, hubo la falta clara, por un lado. Y a veces los jugadores del Junior directamente al cuerpo del rival, ¿eh?
0: Está con la pelota, le pegan al arco. Da rebote Alexis. Otra vez Alexis. Gol del Junior.
1: Posición adelantada.
0: Se anula, ¿eh?
1: Sí, posición adelantada.
0: Se anula el tanto del Junior de Barranquilla. Era el empate para el cuadro colombiano. Dio rebote Alexis, estaban ya dos ahí del cuadro colombiano adelantado. El control del tiempo en este partido.
3: 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Y el marcador de Maglose para Invisible indica Luis Enrique.
0: Que Cerro gana, seguro 1-0.
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0: Está adelantado claramente Guillermo Paiva.
1: Sí. Muy bien la sanción. Ya en la primera jugada estaba en posición adelantada.
0: ¿Quién es el rey?
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0: La pelota por arriba, insiste Cerro buscando el segundo, está peleando el Bocón Torres, pelea Torres, Torres para Cerro, centró, está Soñora, sacó el arquero, llegó hasta allí, creo que era Domínguez primero, insiste Cerro, pelota en la esquina del área, la toca el equipo paraguayo, sobre la punta vendrá el centro, arriba buscando a Vegetti, cabeceando Vegetti como puede, estuvo cerca Cerro del segundo, Benicio.
1: ¡Qué barbaridad! En la agonía de este primer lapso del partido, por poco la segunda conquista del Cerro Porteño. Muy buena la atajada de Silveira, el golero del Juniors.
0: Estuvo cerca Cerro Porteño, Ernesto.
2: Sí, toda la banca ya se preparaba para gritar ese tanto, cerca de vuelta Cerro del segundo. Ataca Cerro Porteño.
0: Gana Cerro por un tanto contra cero. Lateral Onofre jugando Guerrero. Más atrás dejando para Pestaña. Pestaña tocándola para Monzón. Se ubica Suárez. La tiene Monzón. Ahí está Monzón. Monzón con Río. Ríos en la mitad de la cancha. La tiene el cuadro colombiano.
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0: Señoras y señores, en los instantes finales del primer tiempo va a adicionar algo el árbitro chileno. No tengo ninguna duda, ninguna duda. Estuvo cerca Cerro del segundo.
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1: Qué golpe de vista, ¿no, Luis Enrique? Dijiste Domínguez, ¿era?
0: Sí, Domínguez fue. ¿Sí? Domínguez el que estuvo cerca del segundo tanto para el equipo azulgrana. Buen partido Domínguez, buen partido de Soñora.
1: ¿Sabes quién sacó esa pelota en la cobertura, la última jugada, la última llegada ofensiva del Junior? Bocón Torres, oficiando de zaguero. A eso más voy, el espíritu de lucha de los jugadores de Cerro.
0: Arriba la pelota larga, el Bocón Torres bajó para Vegetti, pelea Vegetti, alcanza el balón, la va quitando Pestaña, Pestaña entregando sobre la zona izquierda para Suárez, sale para el conjunto de Barranquilla, se ubica Muriel, pica igualmente Teo Gutiérrez, la pelota en la mitad de la cancha con Rivas, Rivas toca más adelante, se ubica Ríos, Ríos recibe la pelota, Ríos tocándola para Muriel, espera Teo Gutiérrez, vamos a ver, entra Suárez por izquierda, está ganando Cerro por un tanto contra cero, se agrupa el conjunto paraguayo, pelota arriba, cabezazo al medio de Paiva, despejando como puede ahí en esa zona, el equipo paraguayo complementa a Chaparro, va a sacar Piri de Mota, luchando bien Soñora, bajó la prota Soñora al medio, pedía falta, recibe la pelota rápidamente y la tiene Monzón, Monzón para el Junior.
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0: Aquí va a corresponder saque de meta para Cerro, va a corresponder saque de meta para el cuadro azulgrana.
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0: Instante final de la primera etapa, está colocando Alexis Martín.
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0: Con golazo de Vegetti, de Pablo Vegetti, gana Cerro por 1-0, Robert.
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3: 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Tiempo cumplido, 45 minutos de esta primera etapa. Y el marcador remagroso para Invisible indica Luis Enrique.
0: Carga Cerro buscando el segundo, se mete Vegetti, Vegetti para el equipo paraguayo, entregando la pelota con Bobadilla. Bobadilla maniobra, está Bobadilla, retrocede Bobadilla. Bobadilla va tocando para Velázquez, Cerro gana seguro 1-0.
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0: Avanza Cerro, Domínguez con Soñora, la pelota otra vez para Soñora, quiere meter Soñora, marcan por allí, puntea la pelota, se le fue por un costado, ¿quién es el rey?
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0: Lateral Onofre para el Junior.
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0: Estamos a menos de un mes para que viajen los enviados especiales de Deporte Total a los Estados Unidos, primeramente a Los Ángeles, California, luego a San Francisco, donde Paraguay jugará el segundo y tercer partido. 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La prota de Guerrero buscando a Cachimbo, se mete por allí, marca bien Matías Pérez, lucha para quitar por un costado.
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0: Impresionante cómo pelea el Bocón, cómo pelea Matías Pérez. Están dejando todo en la cancha los jugadores de Cerro Porteño, Benito.
1: Y Vegetti también. Vegetti también. Sacrificado además. No le perdonan tanto Monzón como Pestaña los centrales del Junior al referente ofensivo que tiene Cerro Porteño. Y algunos jugadores de mala leche, los jugadores de Junior, Luis Enrique. Directamente al físico del rival.
0: Cinco más me había marcado el cuarto árbitro. Ya se cumplieron 2 minutos.
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0: Estamos cerca de un nuevo día en la República del Paraguay. Muchos compatriotas lejos del territorio paraguayo ya están en un nuevo día. Este partido comenzó hoy, va a terminar mañana para nosotros en el país.
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0: Vamos a ver, hay tarjeta amarilla, Ernesto, ¿para quién?
2: Sí, para Alexis Martín, el primero en Cerro Porteño, el primero en Cerro Porteño.
0: Bueno, amonestado Alexis Martín, el arquero de Cerro.
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0: Cabecea Vegetti, cubre Suárez, domina el arquero, sí, Benicio.
1: No, simplemente decía, algunas jugadas alevosas que ameritaban largamente la tarjeta amarilla, no hubo tarjeta amarilla, el techo alto del árbitro del partido. Y ahora en la tarjeta amarilla, el primero para Alexis Martín Aria, el arquero de Cerro Porteño, por hacer tiempo.
0: La pelota Domínguez, Domínguez juega por derecha buscando a Vegetti, corre el Torre de la Conquista, presionando por allí, pelea Vegetti, rebotó la pelota en Vegetti, va a corresponder saque de meta para el Junior.
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0: Vamos a ver, sacó fuerte la pelota Velázquez, reconquista Rivas, tocándola con Suárez sobre la punta izquierda. Suárez con la pelota, centro de Suárez, arriba hacia el segundo palo, va sacando Chaparro con golpe de cabeza, movilizándose en esa zona Ríos para recuperar el balón. La tiene justamente Rivas. Rivas levanta, quita Velázquez de cabeza, movilizándose por el medio otra vez Rivas. Insiste Teo Gutiérrez, rebaló, alcanza Paiva, dejó para Cachimbo, qué buen jugador. Se mete Cachimbo, la pelota pega en Matías Pérez, va al córner, tiro de esquina para el Junior.
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0: Va a terminar el primer tiempo, luego de este tiro de esquina va a terminar la primera etapa. Guerrero para levantar todo, Junior arriba, el centro de Guerrero, cabezazo, la pelota por línea final, ganó Paiva por arriba, Benicio.
1: Sí, señor, estático los defensores de Cerro Porteño. Paiva en el juego aéreo, por poco el empate para el Junior.
0: Va a terminar el partido, señoras, señores, en la primera etapa, va a terminar el primer tiempo en Cartagena, donde hace brocar el Junior de Barranquilla con un golazo de Pablo Vegetti. Cerro gana por la mínima diferencia. Final del primer tiempo en Cartagena, Cerro Porteño 1, Junior de Barranquilla 0.
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0: Alegría azulgrana hasta ahora, buen partido de Cerro y la ventaja, Ernesto.
2: Sí, totalmente, Luis Enrique, sin duda alegría aquí por parte del público paraguayo que está en este sector. Voy a ver si podemos dialogar con los hinchas Cerro Porteño en este sector. ¿Cómo están? Muchas gracias, gracias. Vamos a ver si por lo menos podemos saludar con algunos hinchas, por lo menos en este sector. Agradecemos también aquí la amabilidad de los seguridad que están en este sector. Voy a ver si lo puedo molestar. Alexi, ¿cómo estás? ¿Todo bien?
5: ¿Cómo estás?
2: Primero de marzo de Paraguay.
5: ¿Cómo
2: bueno,
5: estás?
2: ¿Cómo viviste este primer tiempo de Cerro Porteño?
5: La verdad, súper bien. Estamos jugando muy bien. Bien plantado Cerro. El medio está muy bien. Ariel Jordan está plantando muy bien el partido. Y metió un golazo. Una locura. Estamos jugando muy bien.
2: Era un poco lo que venían a buscar también ustedes como hinchas.
5: Claro.
2: Llevarse un puntito, pero mirá que los tres puntos va a quedar.
5: Sí, bien. Bastante bien. Estamos en la lucha. Estamos ganando bien. Ojalá que terminemos el partido y que podamos viajar tranquilo a San Pablo la próxima semana.
2: Alexis, mirá que no es normal tener esta cantidad de público. Estamos hablando de kilómetros que tuvieron que hacer.
5: Son más de 8.000 kilómetros y los paraguayos hicieron un esfuerzo muy grande para estar acá. Cuesta un poquito venir, pero muchas hacen préstamos, dejan muchas cosas para estar acá y agradecido porque estamos más de 500 cerritas en Cartagena.
2: Bueno, ¿y ahora qué esperar para el segundo tiempo? Si son entrenador, ¿qué hacer para este segundo tiempo?
5: Y capaz refresquemos un poco más el medio y metemos un solo punto y aguantamos, porque queda mucho y hace calor. La humedad terrible y tienen que aguantar. Ojalá podamos cerrar con la victoria, ¿eh? Meter un gol más y se puede aguantar.
2: Muchas gracias, muy amable.
5: A la orden, papá. Éxito.
2: Igualmente.
0: Correcto, Ernesto.
2: Acostumbra siempre también a viajar. Agradecemos, por supuesto, también a la seguridad aquí de parte de la gente de Colombia. ¿Cómo está? ¿Todo bien? Para primero de marzo de Paraguay, ¿todo bien?
6: Sí, todo bien. Encantada de ser reportada por vos, mi ídolo.
2: En serio, mucho gusto, igualmente. ¿Tu nombre?
6: Yo soy Dania Fleitas, de Asunción, Barrio Obrero.
2: Bueno, Dania, ¿qué te pareció este primer tiempo de Cerro?
6: Bastante bueno. Como le dije acá al compañero, también espero que Cerro pueda aguantar este ritmo porque están jugando bastante rápido, si bien los juniores bastante rápido. Espero que nuestros jugadores puedan aguantar.
2: ¿Qué tal el viaje, Tania, hasta aquí?
6: Bastante bien. Yo llegué ayer, me voy el lunes, vuelvo después de 9 años a Cartagena y vi jugar a Junior contra Cerro. En aquel momento fue una derrota, pero hoy espero poder llevarme la victoria a Asunción.
2: Muchísimas gracias, Tania, muy amable. Dale, así las palabras entonces los hinchas Cerro Porteño en este sector, sin duda un número importante que están presentes aquí en Cartagena, Luis Enrique.
0: Seguimos, hay una nota más ahí, con mucho gusto. Adelante, Ernesto, está ganando Cerro.
2: Perfecto, cómo no, cómo no. Voy a seguir aquí. Hay mucha gente femenina también. ¿Cómo está?
7: ¿Todo bien para Paraguay? Radio Primero de Marzo, ¿todo bien?
2: No quiere hablar. Hola, señorita, ¿cómo está? Cortito nada más, ¿cómo está su nombre?
8: Todo bien, Verónica.
2: Hola, Verónica. Bueno, ¿qué te pareció este primer tiempo de Cerro?
8: Y la verdad que está jugando bien Cerro. Le va bien. Tenemos que llevar la victoria sí o sí.
2: ¿De qué parte de Paraguay?
8: Fernando de la Mora.
2: ¿Acostumbrado a viajar siempre detrás de Cerro?
8: Después de mucho vuelvo a viajar. Estamos empezando a tener otra una ilusión por ahí.
2: ¿Y qué te parece Cartagena? Seguir a Cerro, me imagino, para vos también es un sueño, ¿no?
8: La verdad que Cartagena es hermoso y como broche de oro tenemos que llevar la victoria, por supuesto.
2: ¿Quién te gustó más en este primer tiempo de Cerro?
8: Me abstengo todavía como cábala. ¿Sí? Como cábala.
2: Pero
8: espero un gol de Vegetti para justificar.
2: Y ya hizo un gol ahora. Espero
8: otro. Espero otro más o el segundo, espero.
2: Bueno, Verónica, ¿alguien que le quiera mandar el saludo que te está escuchando en Paraguay?
8: A todos los cerristas.
2: Perfecto, gracias Verónica.
8: No es nada.
2: Dale. Así las palabras también de otra hincha que llegó también hasta este sector, mucha gente de Cerro Porteño aquí en la tribuna visitante Luis Enrique.
0: Excelente Ernesto, señoras y señores, gana Cerro por un tanto contra cero. Brevemente Robert y Gianluca, ya retornamos para intermedio de Benicio Martínez. Gana el Ciclón por 1-0 en Colombia.
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11: .55 minutos, solamente para mencionar que con este resultado, con esta victoria, Cerro Porteño está trepando al segundo lugar de la tabla a 7 puntos. Está escalando el cuadro paraguayo solamente por detrás de Palmeiras, que es el líder con 8, es decir, ahora Palmeiras 8 puntos. Cerro Porteño está segundo con 7, 6 para Cristal, hasta ahora uno solo para Junior, que está cosechando su tercera derrota en lo que va de esta fase de grupos de la Copa Libertadores de América. A propósito de Libertadores, hay que remarcar que el día de hoy tuvimos otros compromisos donde Platense empató de local 1-1 ante Peña. Victoria de Mirasol, jugando como local por 2-0 frente a la Liga Deportiva Universitaria de Quito. También ganó Coquimbo, lo hizo en Chile por 2-1 ante Universitario, recordando que se suspendió el partido entre Independiente de Medellín y Flamengo por disturbios, esto en Colombia. En el marco de la Copa Sudamericana, agónica victoria de River, convirtió a los 96 minutos el segundo tanto del partido, con la cual ganó por 2-1 a Carabobo. Goleada de Bragantino, el equipo brasileño de visitantes, 6-0 ante Blooming, en tanto que O'Higgins Rancagua empató sin goles, marcador en blanco 0-0 ante San Paulo. Y también por la Copa Sudamericana ganó Millonarios, el equipo colombiano de visitante, 4-2 ante Boston River. Esto también por la Copa Sudamericana, Luis Enrique.
0: Señoras, señores, gana Cerro por un tanto contra cero en Deporte Total. Comentario intermedio del profe Benicio Martínez.
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1: Señoras y señores, déjenme decirles y créanme, un partido planteado tácticamente de manera muy inteligente por Holland, el técnico del Cerro Porteño, en la distribución de los hombres dentro de la cancha. Y fundamentalmente, la actitud que pusieron todos y cada uno de los jugadores. Un Pablo Vegetti como referente ofensivo, convertido en el primer defensor de Cerro Porteño, corriendo a todos y cada uno de los defensores del Junior de Barranquilla. Misma actitud, misma conducta futbolística de parte de quien, del Bocón Torres, que también, al igual que Vegetti, se convirtió en función ofensiva en el primer defensor de Cerro Porteño, incordiando permanentemente a los defensores del equipo colombiano. Un Cerro Porteño que estuvo impecable, si se quiere, en esa temática, en esa tesitura de marcar, de abortar los intentos de fútbol elaborado en el medio campo del equipo colombiano, recuperando el control y la administración de la pelota con prontitud, pero convirtiéndose Cerro Porteño en un equipo largo, con pelotas largas, buscando permanentemente la presencia de los referentes ofensivos, en este caso Vegetti Torres. Lo propio aconteció con Bobadilla, lo propio aconteció con Soñora, el propio Piris da Mota. Un Piris da Mota metido como cuña entre los centrales de Cerro Porteño para fortalecer ese dispositivo táctico de tres en el fondo, dos carrileros, dos volantes de recuperación, un enganche y dos en punta. Señores, un Cerro Porteño que saca provecho de esa actitud inteligente, repito, habida cuenta del mayor protagonismo en el trámite del partido de parte de Junior de Barranquilla, protagonismo que se traduce, que se refleja en un alto porcentaje de la posesión de la pelota y trasladando consecuentemente el trámite del partido por mayor tiempo en terreno de Cerro Porteño. Pero he aquí que apareció esa vena goleadora que tanto espera Cerro Porteño de Vegetti. ¿Sí? Un mal despeje de quien, de Guerrero, fue Guerrero el lateral derecho, que rechaza con golpe de cabeza hacia el centro de la cancha en la posición del central, de cualquiera de los centrales, Pestaña o Monzón. Pero fue Guerrero y de aire le pega esa pelota como venía. Vegetti, sin hesitar un solo instante, sin dudar un solo momento, esa pelota que se eleva sobre la humanidad de Silveira, el golero de Junior, adelantado, cierto, un gol de antología, un gol para aplaudir de pie. Decía yo durante el relato de Luis Enrique, un gol que vale por dos. 13 minutos de la primera fracción y ese momento culminante de la jugada, Luis Enrique Pérez lo vivió y lo narró de esta manera.
9: Golazo, golazo, golazo, golazo, golazo, golazo, golazo, gol de Cerro Porteño. Cerro, cerro, cerro, grítelo, grítelo, grítelo, gol paraguayo, paraguayo, qué golazo te va a encantar, Vegetti, dedícalo al profe, dedícalo a Cerro, a la afición deportiva azulgrana, golazo de Vegetti, gol paraguayo, se rompe el celofán en la histórica Cartagena de las Indias, un derechazo espectacular de Vegetti, qué golazo, señores, qué golazo. Golazo, sensacional gol del Ciclón, el club del pueblo, la mitad más uno del país, se emociona con este regalo para los ojos. Vegetti apareció justo en este partido, cuando lo decía Benicio en su comentario previo, ojalá sea la noche de Vegetti, el primero del partido en Cartagena por la Copa, el marcador ahora, Cerro, Cerro, Cerro, Cerro Porteño, caramba digo, Cerro Cerro Porteño 1, Pablito Vegetti, Cerro 1, Junior de Barranquilla 0.
1: Y no nos olvidemos que en la agonía de este primer lapso del partido, minuto 41 específicamente, Cerro Porteño estuvo a punto de anotar la segunda conquista, que hubiese sido demasiado importante de cara a lo que va a significar la segunda parte del compromiso, cuando se proyecta una vez más una de las tantas oportunidades, una de las tantas veces se proyecta, decía yo, en función ofensiva, Domínguez, sí, el lateral derecho azulgrana, y ahí, en la zona de definición, saca un remate un poco forzado. La pelota como que le queda apuradita, un poco atrás, sí, saca el remate justo donde estaba Silveira desde muy corta distancia. y se salva Junior, se perdió Cerro en esa ocasión, en esa oportunidad, la segunda conquista para un primer tiempo de manera inteligente. Un primer tiempo jugado de forma inteligente desde el punto de vista táctico y en lo que significa la actitud de los jugadores azulgrana. Esa actitud que siempre se dice, una actitud que no se negocia. Pero aparte de eso, Cerro Porteño, en este primer lapso del partido, le puso esa cuota de inteligencia y de astucia. Cuidado con esto. Un detalle no menor, ¿sí? Un tanto que un tanto. Muy concesivo, diría yo, el árbitro chileno, porque tuvo un techo altísimo en materia de tarjetas amarillas. Lo exhibió a Alexis Martín Arias ya en la recta final del primer tiempo, y no precisamente por entrada brusca o violenta o lo que fuese, o temeraria, como ustedes prefieran. No, por hacer tiempo. Por eso le mostró al arquero de Cerro Porteño la tarjeta amarilla. Pero déjenme decirle una cosa. Hubo infracciones, entradas muy fuertes, de mala leche incluso, de algunos jugadores del Junior de Barranquilla. Lo cierto, lo concreto y real. Muy buen primer tiempo de un Cerro Porteño, inteligente para plantear el partido, bien distribuido tácticamente y achicando bien en el fondo los espacios, a punto tal que le obligó al equipo colombiano muchas veces a optar por los remates de media distancia para intentar llegar al gol. Vamos a ver, ojalá veamos a un Cerro Porteño a gran nivel, como lo demostró en la primera parte del partido.
0: Fue el intermedio del profe Benicio Martínez cuando el árbitro da la orden. Empieza el segundo tiempo del partido. 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
0: Arco norte en este segundo tiempo para el equipo paraguayo de Cerro Porteño. Arco sur para el Junior. Novedades, Ernesto, en los equipos.
2: Sin cambio Cerro Porteño, sin cambio Junior para este segundo tiempo, Luis Enrique.
0: Sin variante, los protagonistas del partido. Va sacando la pelota Matías Pérez, movilizándose por el costado también Chaparro. La tocan para Cachimbo, entra Cachimbo, va al piso Matías Pérez. Se va la pelota por un costado.
2: Luis Enrique.
0: O no fue para el Junior, escucho.
2: Hay bengala encendida en la tribuna local donde está la barra de Junior, así que por el momento se va a esperar un rato que pase todo el humo. Empieza a hacer la fiesta la barra de Junior, que por el momento se paraliza unos segundos. El fútbol aquí en Cartagena, digo bien, en la cancha Real Cartagena, Luis Enrique.
0: Humareda roja también ahí con los colores, no se ve prácticamente nada. Los jugadores algunos se tapan para poder oxigenarse con normalidad. Es impresionante la humareda en el campo de juego. Está ganando 0-1. Se paró el partido. Apenas comenzado el segundo tiempo.
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4: Que no terminen invadiendo la cancha, porque así empezó la gente del DIN y se terminó suspendiendo el partido ante Flamengo.
0: Sí, justamente el Independiente de Medellín con el cuadro brasileño. Ernesto, voy contigo.
2: Sí, por el momento todavía se espera, porque no para justamente la humareda en este sector y cada vez inclusive se va prendiendo más bengala. Ya fueron también los capitanes, en este caso Muriel, Teófilo Gutiérrez, para tratar de calmar, pero no para la fiesta en esa gradería donde está una de las barras de Junior.
0: Sí, estamos en un nuevo día en la República del Paraguay. Gianluca, ya estamos, es día viernes en Paraguay.
4: Sí, 0:07, Luis Enrique, y a propósito de un nuevo día así también. Está bajando considerablemente la temperatura, porque ahora mismo tenemos ya solamente 13 graditos.
0: 13 grados la temperatura ahora, sí, Benicio.
1: Ya tenemos, Luis Enrique, un nuevo día en Paraguay. Y nosotros seguimos firme aquí.
0: Sí, partido que comenzó ayer, que comenzó ayer. Decirle eso a Jotita Bernabé.
1: Y al Tano. Con cariño a los dos.
0: Sí.
4: No, estarán durmiendo.
0: Estarán durmiendo. No, estarán escuchando y viendo el partido. Bueno, el fútbol está paralizado, Robert.
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0: Ernesto.
2: Sí, ahora sí me parece que a poco va pasando. El humo ya inclusive llama allí a los capitanes. Está hablando allí con Teófilo Gutiérrez, también con Gustavo Velázquez. Así que se espera la autorización de los dos capitanes. Por ahora al menos los capitanes dicen que sí. Ahora ya va a depender de los arqueros. Alexis está pidiendo que se espere un ratito más, porque justamente se está dando hacia el arco que está defendiendo Alexis Martín. Así que ahora sí autoriza Alexis Martín. Ya de vuelta va a empezar a rodar el balón aquí en Cartagena.
0: Va a continuar el partido de Cerro Porteño.
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0: Arriba la pelota dentro del área, quitando bien Velázquez esa pelota, alcanza para despejar Soñora, movilizándose otra vez en la mitad de la cancha, alcanza Rivas. Rivas cambia por derecha buscando a Cachimbo, sube Guerrero también por esa zona, la tiene, escapa bien, viene el centro, pelota arriba, se desvía, va por línea final al córner y va a corresponder tiro de esquina para el Junior.
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0: Punteando la pelota, está pelando otra vez Muriel, se molestó con Suárez, alcanza Muriel, se fue el balón por un costado, lateral que favorece al cuadro de Barranquilla, presionaba en la marca Domínguez, lateral Onofre para el conjunto de Junior. Ya van jugando rápidamente con Riva, se va el número 22, el volante central, se mete Riva, abre por derecha, mostrándose por allí, estaba esperando otra vez Guerrero con Cachimbo, más arriba está Teo Gutiérrez, Guillermo Paiva, gana el colombiano, escapa de Chaparro, el centro, traba otra vez, que bien colabora en esa zona para quitar el conjunto paraguayo, reconquista Rivas al arco, la pelota por línea final afuera.
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0: Que Cerro gana seguro 1-0.
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0: ¿Quién es el rey?
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0: Arriba la pelota estaba pelando Vegetti, luchando el Bocón Torres, disputando con Ríos, quita de cabeza, Pestaña. Ah, va a pelear presionando Domínguez, estaba llegando por allí, sacándola Suárez, la mete larga para Teo Gutiérrez, se tapa y va metiéndose por el medio, cubre Espíritu Mota, tocando más atrás para Alexis Martín, Matías Pérez.
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0: Sentido, Jonathan Torres, Ernesto.
2: Está muy sentido el delantero de Cerro, Jonathan Torres, que acusa justamente, hay un golpe del hombre de Junior, se va recuperando ya de pie de vuelta el delantero de Cerro.
0: Sí, hubo un contacto, pero no abrió el codo, le pegó ahí realmente, pero creo que fue una jugada lícita en esta oportunidad la de Pestaña. El árbitro lo ayuda a recuperarse a Torres, el delantero azulana, el Bocón. Va a seguir el juego.
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0: Olimpia es el campeón paraguayo de la apertura. El torneo va a continuar. Cerro está peleando el vicecampeonato con la Academia, con Nacional. Gianluca.
11: Sí, Cerro Porteño, que va a estar jugando su compromiso el próximo día lunes, va a estar cerrando la fecha ante Guaraní a las 20 en la olla. Hablando de Nacional, juega el sábado a las 20 en su cancha frente al Triqui.
0: Nacional Trinidense, lindo partido el próximo sábado en el Arsenio Rico, sacando la pelota Matías Pérez. quita larga por un costado frente a las plateas, comparando con la nueva olla, lateral Onofre, ya lo cumple rápidamente Guerrero, buscando a Rivas, alcanza por allí por el medio, reconquista la pelota al cuadro paraguayo, estaba quitando por allí, en esa zona, en la mitad de la cancha, Soñora, pelota más adelante, quiere salir Cerro Porteño, la tocan más adelante para Vegetti, corre Vegetti, se mete por la punta, Bandenín arriba, se anula todo, indirecto para el Junior.
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0: Son los primeros instantes del segundo tiempo, en un nuevo día en la República del Paraguay. El partido se juega en Cartagena. Comenzó ayer para nuestro país el encuentro ante el cuadro colombiano. Arriba la pelota, carga el Junior, despejando Piris de Mota, buen trabajo del volante Piris de Mota, metido entre los centrales como un líbero por momento, luchando por el costado Vegetti otra vez, se le fue la pelota a Vegetti, va a corresponder lateral Onofre para el Junior.
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0: Rivas colocando el centro, marca, va quitando Matías Pérez, recuperando la pelota Pestaña, Pestaña toca en la mitad de la cancha para Rivas, el número 22, se equivoca este, desvió otra vez el Bocón Torres, alcanza Chaparro, sale el juvenil de Cerro Porteño, pelota al medio, entra Rivas con gran determinación, tocó para Teo Gutiérrez, la pelota se desvía, va al córner, llegó el Junior Benicio.
1: Sí señor, perdió en la transición defensa, ataque Cerro Porteño, una pelota muy importante, que metieron por el medio en vez de sacar por los costados. Y esto generó la situación de riesgo.
0: Tiro de esquina, Teo Gutiérrez viene al centro, pelota arriba, cabezazo para atrás, alcanza Suárez, el marcador de punta, engancha al 26, se mete Suárez, pega débil por abajo, reconquista por el costado, intentando otra vez el cuadro cafetero, la pelota que cubre Piris, desvían de cabeza, salvó con el cuerpo Matías Pérez y va rechazando Chaparro.
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0: Está empujando el Junior, Benicio.
1: Sí, señor, muy rápidamente. En el arranque nomás de este segundo tiempo, Cerro muy cerca de su arco.
0: Muriel para el cuadro colombiano, el control del tiempo en este partido.
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0: Que Cerro gana por ahora, seguro, 1-0.
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0: Quito la pelota al córner Chaparro, ¿quién es el rey?
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0: Ya juega rápidamente el Junior, viene el centro, rebota tal vez esa pelota. La va a buscar, controlando Teo Gutiérrez, el capitán, maniobra Teo Gutiérrez. Está el Teo Gutiérrez tocando al medio para Paiva. Paiva toca con peligro de gol, se va por arriba. En la parte exterior de la red, se salvó el arco de Cerro Benicio.
1: Bien metió esa pelota para Paiva, primero Teo Gutiérrez, y Paiva que filtra esa pelota, dejando a su compañero solito en posición de definición, por poco el empate para el Junior.
0: Creo que Chaparro fue el que se metió hasta allí. Ajá. Era jugada de gol, sí. Pateó mal esa pelota.
1: La parte exterior de la red.
0: Sí, estuvo cerca el Junior, llegó claramente, sí, era justamente Guerrero, tal cual lo decíamos. Salida para Cerro.
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0: En la próxima semana pausa en Copa Libertadores y Sudamericana. Gianluca.
13: Sí, en el caso de Cerro vuelve a jugar el próximo miércoles 20 su partido en São Paulo frente a Palmeiras.
0: Pelota de Teo Gutiérrez que casi quiere colocar sobre el arquero, Banderín arriba, no es indirecto, sí escucho.
14: Se viene el primer cambio en Cerro Porteño, llamado 40, Mateo Klimovic, y también en Junior el primer cambio, otro experimentado, en este caso 70 para Carlos Vaca.
0: Vaca con la 70 en el conjunto colombiano, Klimovic en el cuadro azulgrana.
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0: Pelea Albo con Torres, luchando Torres, cerca del banderín del córner. Es para Cerro, dice el árbitro. Lateral no fue para el Ciclón.
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0: Va a corresponder saque de costado. Lateral Onofre para Cerro Porteño. Totalmente adelantado el chico de Lambaré. Chaparro, camiseta número 35, esperando Vegetti. El Bocón Torres también se ubica Soñora dentro del área. Arriba esa pelota, cabezazo defensivo. Va a quitar otra vez por allí el jugador Cachimbo. Cachimbo toca por derecha, pisa el balón. Pelean por el costado, se fue. El esférico favorece otra vez a Cerro.
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0: Rivas con la pelota, bajando la mitad de la cancha, cruzándose en el camino, despejando como puede, luchando Morel, pelota que pica, la va reconquistando el cuadro colombiano, preparándose para ingresar Klimovic. La tiene por derecha, intenta Cachimbo, aparece Guerrero, Guerrero toca más adelante, se va a cruzar Matías Pérez.
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0: Pone intensidad el equipo cafetero, llevándose Suárez, Suárez toca más atrás, entregando la pelota para Monzón en la mitad de la cancha. Monzón se la deja cortita para el jugador Rivas, esta entrega para Pestaña, Pestaña con Teo Gutiérrez para Guerrero, espera Cachimbo, gana Cerro por un tanto contra cero, Copa Libertadores de América, en la ciudad de Cartagena de las Indias, pelota que la está manejando el cuadro colombiano, sobre terreno de Cerro Porteño, no está siendo el mismo partido de la primera etapa, en donde Cerro fue superior al cuadro colombiano, aquí tiene la pelota Rivas, al carga metiéndose, rebota, quita a Domínguez, de carambola, la pelota para que enfríe el arquero Benicio.
1: Creo que tiene que hacer dos cambios, Holland ahora, y uno de ellos es el caso de Klimovic, estoy de acuerdo, pero también tiene que refrescar porque Soñora está perdido en acción en lo que va del partido de esta parte del segundo tiempo.
0: Intenta Vegetti, ya no llega la pelota y va a corresponder saque de meta para el Junior.
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0: Ernesto.
14: Sí, el cambio en Junior primeramente, se retiró camiseta 9 del paraguayo Guillermo Paiva a la cancha con el 70 Carlos Vaca.
0: Vaca con la camiseta número 70, ¿qué pasó con Klimovic?
14: Paró el cambio porque se viene otro más, camiseta 33 llamado Rodrigo Gómez, quien va a ingresar con Mateo Klimovic. Reitero, 33 se viene con Klimovic, Rodrigo Chino Gómez.
0: Avanza Junior, marca, quita, Chaparro.

0: levantó la pelota corner. Es tiro de esquina para el Junior.
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0: Aquí está cabeceando, creo que el que acaba de ingresar no era... Sí, Vaca el que acaba de ingresar, Vaca con B larga, y va a corresponder saque de meta para Cerro Ernesto.
2: Sí, señor, Vaca, camiseta 70, el primer cambio en Junior, se preparan en Cerro Porteño 33, Rodrigo Chino Gómez, y 40, Mateo Klimovic.
3: Jugador del Milan en su momento, jugador de la Selección Colombia, Carlos Vaca.
0: Vaca, un experimentado jugador, efectivamente, sacando Alexis Martín, levanta por el otro terreno, quitando con golpe de cabeza, estaba Monzón, despeja Piri de Mota, luchando otra vez. Esa pelota, Soñora, tocó en la mitad de la cancha para Domínguez con Soñora, Morel. Morel sale para Chaparro. Chaparro se lleva, se mete Chaparro, entregó para Morel. Carga Cerro Porteño, aguanta la pelota, buena maniobra de Bobadilla. Sigue Bobadilla, Bobadilla para Cerro, entregó para Soñora. Tiene el gol Cerro, tiene el gol, el pase al medio. Y quita la defensa de Junior Benicio.
4: Muy bien, fútbol elaborado del medio sobre el perfil derecho. Sucesivo toque, por poco el segundo del equipo azulgrana.
0: Aquí se equivocó Velázquez en la jugada. Va a haber amarilla para el capitán de Cerro Porteño. Se equivocó Velázquez. Tiro libre para el Junior. Se vienen las variantes en la jugada. Escucho, Ernesto.
2: Sí, señor. Los dos cambios en Cerro Porteño. Cuando fue amonestado Gustavo Velázquez, el capitán del segundo en Cerro, se retira. Camiseta 32, César Bobadilla. Ingresa con el número 33, Rodrigo Chino Gómez. Y también el otro que deja la cancha con el número 7, Alan Soñora. Ingresa con el 40, Mateo Klimovic. Los dos cambios de Ariel Jolán.
0: Ya sentía el partido después de la primera etapa. Soñora estaba volviendo de una lesión. Arrancó de titular, es jugador de confianza del técnico, no hay ninguna duda. Pero ya cansado para esta segunda etapa, entra Klimovic. Y Bobadilla también sale para que ingrese Rodrigo Gómez. Va a bajar seguramente Rodrigo en la posición de lateral volante y va a ir como extremo en esta jugada Domínguez.
4: Claro, va a adelantar un poco más a Domínguez en la posición de Aishupé de carrilero, ¿verdad?
0: Sí, queda Rodrigo Gómez como y entra Domínguez por el medio.
4: Sí.
0: Y Rodrigo Gómez de lateral volante.
4: Claro, no de carrilero, sino por el medio. El caso de Domínguez.
0: Efectivamente. Insiste Vaca. Marca Matías Pérez. Había falta. Amarilla. Amarilla para el jugador del cuadro colombiano. Amarilla para el 34 Guerrero. Tiro libre para Cerro.
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0: Señoras y señores, va a corresponder pelota para el representativo paraguayo. La falta fue de Guerrero, número 34, que fue amonestado. El lateral por derecha del equipo barranquillero. Con golazo de Vegetti en la primera etapa, gana Cerro por 1-0.
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0: Está sentido el jugador azulgrana. Está sentido, signos de dolor, Ernesto.
2: Sí, está sentido Marcelo Chaparro, que acusa un pisotón. Están pidiendo justamente allí la tarjeta de otro color, reclama Gustavo Velázquez, pero no pasa nada, ya se va recuperando Marcelo Chaparro, amonestado el primero en Junior, Jaimer Guerrero, el amonestado.
0: Va a corresponder pelota para el equipo paraguayo.
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0: Está colocando la pelota Robert Pidemota. Habrá tiro libre para el ciclón.
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0: Estaba peleando la pelota, cruzándose en el camino Morel. Está Domínguez también metido por el medio como un volante más en el equipo paraguayo. Bien por la mitad de la cancha del medio. Sale con la pelota a Pestaña. Entregándola para el jugador Monzón. Monzón sale llevándose el número 33. Se mete por el medio. Sigue Monzón. Monzón clava como puede. Le regaló. Reconquista a Domínguez. Domínguez para Cerro Porteño. Arranca y pica. Metiéndose Rodrigo Gómez. Sigue Domínguez. Domínguez con la pelota. Está Domínguez. Dejó para Gómez. Se complicó Rodrigo Gómez. Entró sin determinación. Sin decisión. Se equivocó. Sale Teo Gutiérrez para el Junior. Entregando por izquierda. La pelota para Muriel. Hubo falta de Morel. Era de Velázquez en la jugada. Sobre Vaca, el número 70. Prepara otras variantes. Junior, el control del tiempo en este partido.
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1: Que Cerro gana seguro 1-0.
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1: Ríos con la pelota, se preparan dos variantes, Ernesto en Junior.
2: Sí, señor, dos cambios, tres. Para Edwin Herrera y con el 18 Kevin Pérez, los dos cambios que prepara el equipo colombiano.
1: Herrera con la 3 y Pérez con la 18, la pelota que transporta al cuadro cafetero, llevándose Ríos, abre sobre la punta, espera Cachimbo, se está metiendo Guerrero, insiste el conjunto colombiano buscando el empate, está adelantado hasta el fondo Vaca, colocó el centro, ahora se anula todo y la pelota es para Cerro Porteño.
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1: Escucho, Ernesto.
2: Los dos cambios del equipo colombiano dejaron la cancha 34, uno de los amonestados, Guerrero, ingresó camiseta número 3, Edwin Herrera, y el otro cambio, se retira el capitán, camiseta 29, Teófilo Gutiérrez, a la cancha, con el número 18, Kevin Pérez. Los dos cambios, el tercer cambio que ya ejecuta el técnico colombiano.
1: Kevin Pérez con la 18, Herrera con la 13 en el conjunto del Junior.
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1: Ataca Cerro, avanza por el medio, intentaba filtrarse, rebotó la pelota en Morel. Reiteramos, Rodrigo Gómez está jugando de lateral volante. En la posición que ocupaba Bobadilla está ahora jugando Domínguez. Y por Soñora está jugando Klimovic. La pelota metida para Herrera, Pérez. Pérez toca más atrás con el jugador Monzón. Levanta la pelota Monzón, movilizándose por el medio. Alcanza otra vez, jugando esa pelota arriba. Rivas tocando para Ríos. Ríos abre sobre la punta, movilizándose por esa zona. Cachimbo intenta escapar de la marca del jugador azulgrana. Corre con velocidad, escapa, se cruza por allí otra vez. En la marca con determinación el jugador Chaparro, marca Matías Pérez. Pérez con la pelota, va a despejar el zaguero de Cerro Porteño.
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1: Bien, Klimovic zafándose de dos, después le meten falta, tiro libre para Cerro Porteño. Klimovic, cuando se van a hidratar los futbolistas.
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1: Se van a hidratar, rehidratar los jugadores. Una pausa vendida por Conmebol. Vamos a ver, vamos a escuchar a los técnicos. En un ratito quiero escuchar a Julán.
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1: Vamos a ver qué dicen los jugadores. Vamos a escuchar al técnico colombiano, a ver.
3: Petaña y Monzón. Suárez, señora, va a definir. Acá le da línea de pase, vos también, Cachimbo. Pero después atacamos esta banda para tener de borde. Y vos, Muriel, y vos allá arriba de los centrales. Uno puede salir a jugar, el otro siempre en el área.
4: Y se quedan allá, queda un hueco enorme para que salgamos.
1: Hola. A ver.
3: ¿Cómo no, no, le hiciste ahí? Le diste a Mateo y ahí. Pero necesitamos
4: que. Aparte, ven por dónde está el tío Reinadora, dale. Dale, chapa, dale. Un club más, no
3: se dale, vamos.
1: Ahí está Klimovic hablando con el asistente de Haaland, ¿sí, Benicio?
5: No, simplemente esto. Para mí, más puntual el técnico colombiano. Ahora es mucho darle fuerza de Cerro Porteño, ¿sí o no?
1: Bueno, yo lo escuché. Lo que pasa es que lo escuchamos ya la última parte, sí. Porque no lo escuchamos a Haaland. Claramente. Sí, escucho.
2: Y Gianluca recién estaba comentando la situación que ocurrió en Medellín. Y acá de vuelta se encienden las bengalas. Y no sé si se logra escuchar, pero ya se escucha aquí el cántico, que no quede ni uno solo, que se vayan todos por parte de la parcialidad de Junior.
1: Bueno, el tiempo va pasando, Robert.
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1: Señoras y señores, que Cerro le está ganando por 1-0 a Junior con seguridad.
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1: Habrá tiro libre para el ciclón.
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1: El partido se juega en Cartagena. Va a corresponder tiro libre para el cuadro azulgrana. Autoriza al árbitro chileno. Está Robert Piz de Mota. El pelotazo fuerte. Arriba. Entra Vegetti. Sacan de cabeza. Alcanza Klimovic. Vamos a ver. Remate al arco. Arriba y afuera por línea final. Le pegó el jugador Jonathan Torres. Saque de meta para el Junior.
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1: Está ganando Cerro por un tanto contra cero. Hay falta en la mitad de la cancha. Infracción, pelota para el Junior. ¿Cómo está parcialmente el grupo en números en esta fase de la Copa con estos protagonistas, Gianluca?
6: Sí, Palmeiras arriba liderando la tabla con 8 puntos. Cerro Porteño está segundo con 7, 6 para Cristal y se está quedando con 1 Junior.
1: Mira vos, qué pobre campaña. Pelea Domínguez otra vez. Domínguez luchando en el medio. Se cruza Ríos. Sacó otra vez esa pelota, intentando meterse Klimovic. Reconquista el cuadro colombiano. Esperando Vaca. La tocan larga por el costado. Marca Rodrigo Gómez. Gómez para Cerro Porteño. Entregando para la mitad de la cancha. La salida del cuadro paraguayo. La va a pelear otra vez Jonathan Torres. Cruzándose Chaparro. Baja Chaparro. Chaparro para Cerro Porteño. Mete por el medio para Vegetti. Intenta cruzándose en el camino oportunamente Monzón Benicio.
5: Por poco para Vegetti. Esa pelota punta derecha del ataque de Cerro Porteño.
1: Cachimbo se la lleva, entra sobre la zona derecha, pide Rivas el pase dentro del área, cubre Matías Pérez, bien Pérez en la marca, sacando Pérez, luchando Pérez, cerca del banderín, vuelve a perder, viene el centro, pelota arriba, larga, hacia la otra zona sobre la izquierda, la va recibiendo Suárez, Suárez para el equipo colombiano, tocando un poquito más adelante para Vaca, metiéndose Pérez, Kevin Pérez, cubre Domínguez, va a sacar Gómez, pelota otra vez que colabora el uruguayo Domínguez, Domínguez para Cerro Porteño, cayó Domínguez, remató, pegó la pelota en Pérez.
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1: Va a corresponder lateral o no ofrecido, Benicio.
5: ¿Cómo deja jugar este árbitro?
7: Demasiado, ¿verdad?
5: Y si viniese acá, ¿qué iba a pasar?
7: Y va a ser lo mismo. Va a ser lo mismo.
1: Habrá saque de meta para Cerro.
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1: Herrera con la pelota, Herrera. Piso el balón, la tiene Herrera. Herrera para el cuadro de Colombia. Sale Herrera. Herrera jugando cortita para Ríos. Manejando la mitad de la cancha. La tiene en esa zona Ríos. Cambiándola para Monzón. Monzón toca sobre medio terreno, va a arrancar y llevarse la pelota, intentaba arriba, marca bien Domínguez, recupera la pelota al cuadro cafetero con Pestaña, entregando por el círculo central de la cancha, sobre terreno azulgrana, llevándose la pelota, queriendo meterse por ese sector. Cachimbo, espera la pelota Vaca, sigue Cachimbo, va Cachimbo, lo persigue por el medio, cruzándose Matías Pérez, y va a sacar rápidamente Rodrigo Gómez, sale Rodrigo, sale el Chino Gómez, transporta la pelota al Chino, descarga para Vegetti, la tiene Vegetti para Cerro Porteño, el autor de la conquista, tocando bien por la mitad de las canchas, sale Cerro Porteño, regaló la pelota en ese costado, Matías Pérez se equivocó. Recupera el cuadro colombiano.
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1: Está con la pelota Cachimbo para el cuadro del Junior de Barranquilla, metiéndose por el medio. Entra Cachimbo, vamos a ver, se cierra Cerro Porteño. Sigue Cachimbo, tocó la pelota para Vaca, la pierde, recuperando Klimovic. dejando la pelota más atrás, entrega para Chaparro, Chaparro con Domínguez, Domínguez va a salir para Cerro Porteño, la tiene el Charrúa, apoyándose en Klimovic, levanta la pelota para Domínguez otra vez, corre Domínguez, picó la pelota Domínguez, cayó, perdió el balón, recuperando Pestaña, Pestaña entregando para Herrera, va a salir el Junior.
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1: Falta de Pini Mota, dice el árbitro. Tiro libre, está colocando la pelota Kevin. Tiro libre para Junior. Cerro gana seguro 1-0.
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1: Tiene que refrescar un poquito más Cerro, sí, Benicio.
5: Luis Enrique. Qué bien le vendría un segundo gol en este momento del partido de Luis Enrique, para blindar el resultado.
1: Ernesto.
2: Y lo escuchó Holland, porque ya he llamado camiseta 11 Juan Manuel Iturbe, y con el número 16 Fabricio Peralta encerró.
1: Iturbe con la 11, Fabricio Peralta con la 16, llamado por Holland.
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1: Sacando la pelota Chaparro, la va a buscar otra vez Ríos para el Junior de Barranquilla. 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Está Río, Río para el Junior, levanta por el área otra vez, sacando de cabeza a Matías Pérez, movilizándose Piri de Mota, luchando Piri, también Klimovic, gana el jugador del Junior de Barranquilla dentro del área, cuidado con Pérez intentando filtrar esa pelota, marca bien, sale con la pelota Cerro Porteño transportando, ahí sale con el esférico, sigue jugándola Robert Pidamota, cambia para el Bocón Torres, está llegando Klimovic, ataca Cerro con peligro, se mete Vegetti, se mete Rodrigo Gómez, intenta otra vez Cerro Porteño, quedándose con la pelota sin apurarse, la mueve el equipo paraguayo, jugaron con Chaparro, Chaparro otra vez sobre la izquierda, toca Cerro Porteño, buscando la falta, buscando la infracción del jugador de Cerro Porteño, pero le cobran mano a Vegetti, le cobran mano. Sí, es tiro libre para el Junior.
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1: Prepara dos variantes, Cerro Porteño. Tocaron por el medio. Alcanza la pelota, la tiene otra vez Rivas. Hace una calecita. Intenta el cuadro colombiano. Quiere empatar el partido. Suárez jugando sobre vista de la cancha. Cerro está ganando y está aguantando hasta ahora. Sobre la punta izquierda para Pérez. Se mete Kevin Pérez. Entra Pérez. La marca Domínguez, sigue Pérez, tocaron para Pérez, sigue Pérez, buena maniobra, Pérez otra vez, saca finalmente Velázquez, alcanza por el medio la pelota, el cuadro azulana, y la tocan más adelante.
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1: Estamos en un nuevo día en la República del Paraguay. Hora paraguaya, hora Gianluca.
6: 0:38.
1: 0:38 del viernes.
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1: Peligro de gol, tiró afuera, se perdió el empate, valía todo. Se salvó el arco de Cerro Porteño, perdió el empate Vaca, Benicio.
5: Sí, señor, solito le dieron una pelota. Por el medio, una pelota, una asistencia perfecta. Señores, barbaridad. ¿Valía todo o no? No.
1: Yo creo que si se marcaba el gol, el VAR iba a anular.
5: No, iba a anular.
1: Pero el asistente porque no levantó la bandera.
5: Sí, la pierna izquierda adelantada de Vaca, de todas maneras, increíble cómo le salió ancha esa pelota. Y bueno, lo cierto, lo concreto y real. Por eso digo, este es el momento del partido, recta final del compromiso, en que le hace falta el segundo a Cerro.
1: Ernesto.
2: Sí, preparen la agenda, muchachos, porque se vienen 4 cambios. Don Cerro Porteño, Don Junior. Se retira camiseta 2, Fabricio Domínguez en Cerro. Ingresa con el número 16, Fabricio Peralta. El otro cambio, se va camiseta 27, Jonathan Torres. Ingresa con el número 11, Juan Manuel Iturbe, los cambios en Cerro. Por su parte, del equipo de Junior. Se retira camiseta 21, vamos a ver, camiseta
1: Cachimbo, 21, Cachimbo.
2: Joel Cachimbo. Ingresa con el 88, Brian Castillón. El otro cambio, deja la cancha camiseta 22, Jesús Rivas, ingresa con el número 8, Jimmy Chará. Los cambios en Junior, como también en Cerro Porteño, Luis Enrique.
1: Correcto, Chará con la 8 y Castillón con la 88 en Junior.
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1: Con mucho gusto, de mil amores, Robert, te cuento que Cerro gana seguro 1-0.
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1: Robert.
0: Señor.
1: Tú me dices quién es el rey.
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1: Presiona y turbe, quita la pelota a Suárez, lateral no prepara Cerro Porteño, pisando campo rival, lo que sería frente a las preferencias en el defensor del Chaco. Está ganando el conjunto azulana, es para Cerro. Es para Cerro, claramente era saque de costado para Cerro, el asistente no dijo nada, el cuarto árbitro tampoco, es lateral para el Ciclón.
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1: Cerro está sacando un triunfo importante en Barranquilla contra el equipo de Barranquilla en Cartagena. Iturbe, Iturbe tocó bien al medio, intentando por ahí Klimowi, luchando otra vez Iturbe, alcanza la pelota Morel, va a sacar Piri de Mota, Piri tocando por el medio, intentando otra vez Iturbe, Iturbe para Cerro, Iturbe, sacaron la pelota, la va a buscar en la mitad de la cancha, peleando esa pelota, saca con fuerza Herrera, corre para el conjunto colombiano, está herido, se muestra Chará, Castillón también, Cerro gana por la mínima diferencia, la pelota a la mitad de la cancha, marca con determinación Gómez, recuperando Suárez, Suárez levanta para Vaca, saca de cabeza Velázquez, alcanza el Chino Gómez tocando para Morel, Morel entrega por el costado para Vegetti, de gran trabajo esta noche, Vegetti para Cerro Porteño, autor del golazo, saca la pelota Vegetti por el lateral.
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1: Alcanza la pelota Ríos, el número 14. Pelota en la mitad de la cancha, la toca por el costado, vamos a ver, intenta el cuadro colombiano, pelota por derecha para Herrera, se mete Herrera, centro de Herrera, quita Matías Pérez de cabeza, la pelota la está alcanzando en la mitad de la cancha, bajó otra vez Vegetti, el pelotazo largo, corre el balón sobre campo rival, sale Silveira el arquero, sí, Benicio.
5: No, simplemente esto, agotado Vegetti, está exhausto, yo creo que es un cambio también cantado en la recta final del partido, hizo una barbaridad a lo largo y ancho del compromiso.
1: Ataca Muriel, se mete por el medio, sigue Muriel, le pega lejos afuera, le queda una variante a Cerro y una ventana.
2: Luis Enrique.
1: Sí.
2: Aquí hay mucha molestia de la gente de Junior, como también los colegas colombianos, porque con este resultado prácticamente se va quedando sin nada el equipo de Junior. Gianluca lo va a explicar mejor, pero prácticamente tiene que buscar un milagro en Brasil en la última fecha, ya que Cristal queda con 6 y Cerro Porteño también va con 6 con este resultado.
6: Va a pelear la Copa Sudamericana si es que este resultado se mantiene, porque por ejemplo Cerro ahora con esta victoria va a 7 puntos, a lo máximo que puede llegar Junior. Si gana los dos, llegará a 7 puntos, igualdad con Cerro Porteño, pero Cerro ya le tiene la ventaja deportiva en ambos partidos.
1: Manejando la pelota para salir en la mitad de la cancha, esta pestaña número 24 se la deja para Herrera, mostrándose más arriba Castillón, la pelota larga, despeja Chaparro, el balón se pierde otra vez sobre la línea, se entra a jugar la última parte, el tramo final del partido en Cartagena, está ganando Cerro por la mínima diferencia, la pelota que la maniobra Herrera, Herrera busca con quien tocar, se la entrega sobre mitad de la cancha para Pestaña, Pestaña juega un poquito más adelante en el círculo sentado de la cancha, movilizándose Muriel, se está mostrando su Suárez también, la pelota para Suárez, ahí está Suárez, otra vez con Muriel, Muriel más atrás para Monzón.
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1: Está con la pelota controlando Chará, Chará el número 8, Chará tocándola más adelante, ataca el equipo del Junior, se mete por el medio, se agrupa y se cierra Cerro, pelota en la esquina del área, intenta el Ciclón, Herrera con el centro, cruza la pelota y va despejando con gran determinación, sacando el Chino Gómez, Benicio.
5: Sí, señor, oportuno el rechazo de Gómez, esa pelota viboreando en las narices de Arias.
1: Sobre la punta izquierda, corresponderá tiro de esquina. Es córner para el conjunto colombiano. Está ganando Cerro. El centro, pelota arriba dentro del área. Cruza esa pelota. La va a buscar otra vez Ríos. Intenta Ríos. La marca de Matías Pérez que salió hasta allí para cerrar el camino. Intentando Ríos, le pega el centro, lejos afuera. Respira Cerro. Oxígeno para el equipo paraguayo. Saque de meta para el Ciclón.
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1: Señoras y señores, a 5 del final, más lo que va a adicionar al árbitro chileno. Cerro gana 1-0 con seguridad.
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1: Alexis Martín por arriba, golpe de cabeza de Monzón. Intenta otra vez, viene el Chino Gómez. Cerro buscando el segundo, el Chino Gómez. Pico mal esa pelota, va a buscar otra vez por el costado Morel, entrando con determinación. Lateral no prepara el equipo paraguayo, lo que sería frente a las preferencias en la nueva olla o en el defensores. Está el Chino Gómez, camiseta número 33, está ganando el Ciclón por la mínima diferencia, un tanto contra cero en la etapa culminante del partido, en los instantes finales en Cartagena. Vamos Cerro, vamos Ciclón. Lateral por el cuadro paraguayo, esperando Vegetti. Vegetti aguanta otra vez, Vegetti pisando la pelota, bien Vegetti. Intenta el Chino Gómez, pelea Gómez, marca, alcanza la pelota Pestaña, número 24, sale Pestaña, está con la pelota jugando con su arquero.
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1: Está pelando Fabricio Peralta, Peralta va al piso, Chará con la pelota, toca Chará, intentando irse, marca bien Matías Pérez, colaborando Klimovic, Klimovic con la pelota, sale Klimovic, entrega para Fabricio Peralta. Peralta toca más adelante para Iturbe, aguantando Iturbe la pelota, Iturbe tocándola otra vez por el costado, se mueve Klimovic más atrás para Chaparro, tiene la pelota Cerro Porteño, Chaparro para Klimovic, otra vez con Chaparro, sacala de ahí Chaparro, presionado Chaparro, la pega larga, rebota la pelota, reconquista Klimovic, hace una buena maniobra, Klimovic se apoya en Matías Pérez, este va cambiando por derecha para el Chino Gómez, corre el Chino, se fue, lateral para el Junior.
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1: La pelota que la está teniendo el cuadro colombiano. El tiempo va pasando en Cartagena. Chará, Chará toca con Herrera y sale el conjunto cafetero. Pelota por arriba, bajando Matías Pérez, dejándola por el medio, punteando la pelota. Va a quitar en esa zona. Trabaja muy bien Morel. Morel para Iturbe, arranca Itu, se va Itu, Itu pelea, lucha Itu, alcanza Pestaña, Pestaña con la pelota, la tiene Pestaña, circo sentado a la cancha, Pestaña para el Junior, dejándola para Suárez, está ganando Cerro Porteño, la pelota sobre la zona izquierda, controlando Kevin Pérez, marca el Chino, está peleando por esa zona, cayéndose, toca Morel, entra con todo Velázquez, rebotó la pelota, va a marcar el capitán de Cerro Porteño, va con determinación, ahí está Velázquez luchando, falta contra este, falta y va a corresponder, tiro libre para Cerro Benicio.
5: Qué barbaridad, qué sacrificio enorme del capitán de Cerro Porteño, Gustavo Velázquez. Esa pelota, cuando iba a perder el control, pone el cuerpo para ganar la posición, le cometen la infracción y salvó una situación riesgosa Cerro Porteño a través de Gustavo Velázquez.
1: Instantes finales del partido en Cartagena, con un golazo de Vegetti está ganando Cerro, le queda poco al partido.
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1: En un ratito el comentarista me habla sobre la figura del partido, quién es para él, desviando Vegetti, bajando la pelota, está peleando, corre por el costado Fabricio Peralta. El árbitro dice que hubo falta, infracción, dice el árbitro, va a amonestar no sé a quién, a Pestaña, tarjeta amarilla, tiro libre para Cerro. ¿Tiene la figura, comentarista?
5: Pero claro que sí.
1: Dígamelo.
5: Tiene nombre y apellido, Pablo Vegetti, sin ninguna duda, un monumento al sacrificio y autor de un verdadero golazo que le está significando el triunfo a Cerro.
1: Y créanlo. Créanlo, porque lo dijo el profe Benicio Martínez. Presionó, exigió a Vegetti, Y Vegetti le respondió y apareció Vegetti con un golazo.
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1: Vamos a ver cuánto más se juega. 6 minutos más, Robert.
0: 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Tiempo cumplido, 45 minutos de esta segunda etapa. Y el marcador de Maglosses para Invisible indica Luis Enrique.
1: Señoras y señores, está ganando el equipo de Holland. Cerro Porteño en un nuevo día. Hoy es viernes. Estamos en la madrugada del día viernes. Partido que comenzó ayer está terminando hoy en un nuevo día y se está ganando Cerro por la mínima.
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1: Ahí está tocado Vegetti. Lo quieren sacar, está sentido Vegetti.
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5: Ya exhausto, Holland le tiene que sacar a Vegetti, ¿verdad? Porque si no, ya está con 10 más Cerro Porteño, sí, agotado y no cansado.
2: Sí, justamente exhausto. Me parece que ya no va más Vegetti, se prepara camiseta 14, Lucas Quintana va a ser el último cambio en Cerro.
5: Señor, muy
1: Quintana,
5: bien.
1: Quintana viene en Cerro Porteño.
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2: Hay invasión de cancha.
1: Bueno, se puede suspender esto, ¿eh? Se puede suspender. Marcó 6 minutos el árbitro. A partir de ahora corren 6 minutos, dijo. Algo así entendí. Bueno. Ingresa o no Quintana, invasión de cancha, Y obviamente la televisión nos muestra. Relatanos vos, Ernesto.
2: Sí, sí, sí, totalmente. Con una barrida terminaron atajando a uno que se iba acercando justamente. Quiso llegar hasta el arquero de Junior. Con una barrida, uno de los oficiales aquí de Colombia terminó derribando a este hombre que quiso llegar hasta el golero del equipo colombiano. Muchos quieren ingresar en este momento y ahora masivamente se va retirando la gente. Los policías que van ingresando ya en un número importante, rodeando el campo de juego. Así que a estar atento porque ahí todavía muchas corridas, muchos hinchas que quieren ingresar al campo de juego para increpar justamente a sus jugadores, Luis Enrique.
1: Le queda muy poco al partido, le queda muy poco al partido. ¿La variante se produce en Cerro o no?
2: Hasta ahora todavía. Está para volver a la cancha Vegetti, quiere gastar algunos segundos.
1: Bueno, vamos a ver, está para retornar Vegetti. Va a corresponder tiro libre para el Ciclón.
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1: Está adelantado, posición fuera de juego para Juan Manuel Iturbe. Indirecto para el conjunto colombiano. Pelota de Junior, entregando para Monzón. Se la deja finalmente Chará para su arquero. Otra vez con Chará, va a quitar el número 8, sale Chará con la pelota entregando cortita sobre la zona derecha. Vamos a ver, intentando el cuadro del Junior, el tiempo va pasando amigos de Primero de Marzo y Deporte Total. Río se la deja para Herrera, este con Chará, el pelotazo al área, arriba, larga por derecha, metiéndose, cubre por allí la marca de Piri Damota, se fue la pelota, creo que es tiro de esquina, córner para el Junior.
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1: Se defiende Cerro Porteño, estaba peleando la pelota otra vez por allí Fabricio Peralta, la tiene el cuadro colombiano. Tocaron para Muriel, Muriel devuelve la pelota sobre mitad de la cancha, manejando por allí Pérez, intentando este cambia para Chará, se mete Chará, intentando Castillón también, la pelota arriba, dentro del área, entra por el medio el cabezazo, Alexis Martín, se arroja y se queda con la pelota Benicio.
5: Bueno, seguro Alexis, muy seguro el arquero de Cerro Porteño, tranquilamente cazó esa pelota en el aire y bueno, lo que no entiendo es, si apenas se sostiene Vegetti, ¿por qué no hace el cambio? Y más todavía, un defensor como Quintana refuerza la zona defensiva, está por terminar el partido, la exigua diferencia lo exige a ese cambio para mí, para mi gusto, pero sin embargo Holland dice que no.
1: va quitando la pelota Alexis Martín, la juega larga, arriba por el otro campo, quitando de cabeza esta barrera, desviando por mitad de la cancha Yará, luchando por el medio otra vez Muriel, se mete por el medio Herrera, estaba Castillón, sacando parcialmente Fidemota, alcanza Fauricio Peralta, la pelota para Juan Manuel Iturbe, no la puede controlar Iturbe, rebota la pelota, la tiene Pestaña, presiona otra vez, moviéndose Vegetti, con lo que le resta de físico y de oxígeno, va saliendo sobre la izquierda Suárez, vamos a ver, gana Cerro por un tanto contra cero, le queda muy poco al partido, Cerro cerca de un gran triunfo, de una gran victoria, se fue la pelota, favorece al equipo paraguayo, dice el árbitro. Señoras y señores, ayer victoria del conjunto de Olimpia por la Sudamericana jugando en Argentina de visitante, ahora Cerro está logrando un triunfo importantísimo en Copa Libertadores de América, también jugando fuera de casa en el exterior ante el Junior de Barranquilla, rival al cual ya le había vencido en Asunción, en Barrio Obrero, en la Nueva Olla, ahora le está ganando en Colombia, en Cartagena, sacando Monzón, alcanza Vegetti, Vegetti levanta por la izquierda, corre Klimowicz, va a terminar el partido, instantes finales amigos de Primero de Marzo y Deporte Total, Herrera juega rápido dejándola para Ríos, la tiene Ríos para el Junior, está ganando Cerro Porteño, está ganando el Ciclón, el Club del Pueblo, pelota larga, la punta de cabeza, se cruza en el camino, saca Piris de Mota, va a terminar el partido, gran victoria de Cerro, gran triunfo paraguayo, gran triunfo azulgrana, gran victoria de Cerro hasta ahora. Chará está con la pelota, Chará tocándola para Suárez, se va Suárez, remató, pegó la pelota en Itu, que colabora atrás, insiste Chará, clavó por el costado derecho, viene el centro, saca Alexis Martín, complementa Klimowicz, bajando para Fabricio Peralta, sacada de ahí Peralta, lucha Peralta, Chará se le cruza en el camino, entregando por el medio, maneja la pelota Pestaña, otra vez para Chará, entrega por el medio buscando a Pérez, revienta la pelota Piridamota, rifa el balón Piridamota, va a terminar el partido, va a ganar Cerro Porteño, va a ganar el Ciclón de Barrio Obrero, instantes finales, la pelota es para el Junior, gana Cerro en Colombia, gana el Ciclón, vamos Cerro, arriba la pelota, quita Velázquez con golpe de cabeza, alcanza Itu, Itu para Cerro, transporta Iturbe, tocando bien para Iturbe, puede liquidar el pleito, puede liquidar, está el segundo, Itu tocó la pelota, Silveira se queda con el balón, se va al partido amigos de Primero de Marzo y Deporte Total, Cerro gana por un tanto contra cero, ya van más de 7 minutos, pelota en la mitad de la cancha, la tiene el cuadro colombiano, tocaron por el medio, círculo sentado de la cancha, gana Cerro por un tanto contra cero, Pestaña con la pelota, Pestaña levanta, marca Velázquez estupendamente, luchando Iturbe, Iturbe para Cerro, quita el Chino Gómez, puso el físico el jugador colombiano, falta sobre el Chino Gómez, tiro libre para Cerro, va a ganar el Ciclón Benicio.
5: Bueno, va a ganar el Ciclón, un triunfo que adquiere una importancia, una trascendencia superlativa, una victoria invaluable el que está obteniendo Cerro Porteño.
1: Se va el partido, señoras y señores. Se va el partido, la falta de Vaca sobre el Chino Gómez. Tiro libre para Cerro. Va a terminar el partido. Marcó 6, ya se juegan 8, Robert, ¿verdad?
0: Sí, señor.
1: Va a quitar la pelota Alexis Martín. Juega el arquero y tiene que terminar el partido. Victoria azulgrana, ganó Cerro Porteño el partido, final, ganó Cerro Porteño, señoras y señores, en Cartagena, final del partido, final, Cerro Porteño de Paraguay 1, Junior de Barranquilla 0.
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1: Señoras y señores, final del partido, golazo de Vegetti, victoria paraguaya de Cerro, que lo ubica tremendamente bien en la tabla, Gianluca.
6: Sí, se está ubicando ahora Cerro en el segundo lugar, solamente por detrás de Palmeira, que está con 8, 7 para Cerro Porteño, 6 para Cristal y ya prácticamente eliminado de todo Junior con un solo punto.
1: Triunfo importante de Cerro Porteño, alegría del numeroso público paraguayo que viajó a Cartagena, que hizo el esfuerzo de acompañar a Cerro Porteño. Para nosotros, Vegetti, la figura, Ernesto.
8: Sí, gracias Luis Enrique. Presidente, cortito nada más. Presidente, un triunfo que vale mucho, ¿no?
1: A ver, Ernesto.
8: Va ingresando justamente el presidente de la institución, el licenciado Blas Herrera, ya hacia la zona de vestuario. Muy contento. Aquí Lucho Ortega también vamos a escuchar.
9: ¿Cómo necesitamos esta victoria? Realmente contento al estilo de siempre del Cerro, que hasta el último minuto nos está por matar de un infarto, ¿verdad? Pero felices. Llevamos un partido, ¿no?, espectacular, nos deja muy tranquilos para este momento en la Libertadores. Así que feliz por el grupo. Creo que se mereció una cancha muy difícil, una temperatura, no me da, pesadísima. Así que veo en el reflejo de los muchachos que dieron todo. Así que nada, felicitar y orgulloso a nuestro equipo.
10: ¿Qué entrega de los muchachos?
9: Imagínate que nosotros estamos cansados, ¿verdad? Y estábamos mirando, la temperatura y la presión es increíble. Esa pelota que parece que no se va a ningún lado. Así que merecido ir al hotel, merecido descanso y que tengamos un buen retorno mañana, felices.
8: Sí, medio licenciado, para avanzar a la siguiente fase, ya sea la Libertadores o en este caso la Sudamericana, en todo.
9: No, la Libertadores, damos la Libertadores. Creo que nos dejan en una muy buena posición con dos partidos, que ahora ya estamos enfocados 100% en lo que va a ser nuestro partido de visitante contra Palmeiras y después contra Sporting.
10: No solamente una buena posición, sino también que depende Cerro de
11: 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Agradecimiento a la hinchada también, que está apoyando todo el partido.
9: Sí, no, realmente eso es lo que siempre decimos, no. Que quieran decir lo que digan, que estamos con la barra, una estupidez, pero ¿qué va a hacer un club sin barra o sin club sin hincha y que se toman la molestia y el esfuerzo de venir acá? Así que felices por ello y felices por todos nosotros realmente.
8: Pablo, ¿qué te hizo golazo?
9: No quiero ser mal educado ahora, pero era hora. Realmente estuvimos disfrutando toda la familia con él ahí, la familia con nosotros. Realmente un gol que se merecía en un momento espectacular. Le da una confianza y le dio esa templanza al equipo que necesitábamos.
8: ¿Cuándo se acercan al objetivo teniendo en cuenta que la última ficha juegan con Cristal en la nueva olla?
9: No, vuelvo a decir, vinimos muy mentalizados contra Junior. Ahora estamos ya totalmente enfocados, armando todo nuestro esquema de viaje para contra el Palmeiras, y de la misma forma que vinimos contra Junior vamos a estar contra el Palmeiras y después el último contra Sporting.
10: La última de mi parte, media clasificación ya, ¿se puede decir?
9: Yo creo que sí, ¿verdad? Mirando un poco los puntos y cómo están, ¿verdad? Y los partidos que nos tocan, así que gracias a Dios por eso, y como estamos muy felices.
8: Gracias a todos. Gracias, licenciado. Muy, muy amable. Las palabras del licenciado Lucho Ortega en este sector. Sin duda, festejo total ya cerca de la zona. A ti, qué victoria, ¿no?
10: Totalmente.
8: A ti, Figueredo, otro de los directivos. Nosotros estamos aquí prácticamente cerca de la zona de vestuario. Vilma, qué victoria, ¿no?
12: Sí, muy contenta por la victoria. Gran partido de los jugadores. Vamos hasta el final.
8: ¿Media clasificación te parece con este club?
12: Sí, esperemos que sí. A festejar todos.
8: Gracias, Vilma. Vilma Cáceres, también una de las directivas de Cerro en este sector, muy cerca de la zona de vestuario también. Sin dudas, alegría total aquí en vestuario de Cerro Porteño, con la presencia también de casi todos los directivos en esta zona, Luis Enrique.
1: Gran victoria de Cerro Porteño, coincido plenamente con el vicepresidente Lucho Ortega, triunfo importante. Confío en la clasificación de Cerro en Copa Libertadores de América, define el último partido de local ante el Sporting Cristal. Y todavía queda pendiente el compromiso con Palmeiras, que puede pasar cualquier cosa. ¿Es favorito Palmeiras para entonces? Claro que sí, pero bueno, todavía Cerro tiene que jugar un último partido ante el Sporting Cristal y sigue dependiendo de sí mismo.
6: Cristal, que ahora tiene que ir a Barranquilla para jugar ante Junior, que se aferrará a esas últimas posibilidades que tiene de por lo menos pelear por la Copa Sudamericana. Hablo del equipo colombiano, que está con uno.
1: Totalmente, Gianluca. Ernesto, ¿alguien cerca tuyo o ya te vas para la conferencia de Holland?
8: Sí, aquí nosotros ya nos vamos trasladando hacia la sala de conferencia de prensa. Justamente aquí ya nos están invitando para retirarnos, porque hay muchos hinchas de Junior ya también en este sector. Así que estamos atentos ya para ir hacia la sala de conferencia, Luis Enrique.
1: Pegale el grito al profe Benicio Martínez. Señoras y señores, gran triunfo de Cerro Porteño en Cartagena ante el Junior de Barranquilla por Copa Libertadores. Golazo de Vegetti, un tanto contra cero. Comentario final del profe Benicio Martínez en la radio paraguaya de los mundiales.
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5: Señoras y señores, déjenme decirles y créanme, Cerro Porteño acaba de concretar una victoria con una trascendencia única que le permite mirar con mucha esperanza, con mucha ilusión, su futuro inmediato en Copa Libertadores de América. 1-0 es cierto, pero ese 1-0 significó el triunfo, significaron los 3 puntos que le permite hoy estar por detrás del equipo de Palmeiras a 1 solo punto y también con 2 partidos por jugar encierra una esperanza genuina, auténtica y que tiene su fundamento. En lo estrictamente futbolístico, ¿qué podemos decir? Rescato un par de cualidades, un par de virtudes que plasmó en la cancha Cerro Porteño para consolidar su victoria. La primera, inteligente en la distribución de los hombres en la cancha de parte de Haaland, el técnico, es decir, el diseño táctico que plasmó con los jugadores disponibles que posee en la actualidad, porque sabemos que el plantel de Cerro Porteño es un verdadero hospital, con la cantidad impresionante de futbolistas que tienen lesiones increíbles de tipo muscular fundamentalmente. Pero hoy armó el equipo con jugadores que priorizaron la capacidad de marca, la capacidad de recuperación de la pelota, empezando con los referentes ofensivos. Pablo Vegetti, Torres, el Bocón Torres, que extremaron esfuerzo, sacrificio, entrega, por todo lo que significa Cerro Porteño en la actualidad. Uno dice, bueno, futbolísticamente hablando, como que el volumen de juego, el nivel, no es el mejor. Claro que no. Pero en Copa Libertadores de América, primero es el resultado. Primero es sumar de a 3 y después intentar jugar bien. Y Cerro Porteño esta noche en Cartagena de Indias logró esa prioridad, esa reglamentación no escrita en Copa Libertadores. Sacar un empate resulta fundamental, pellizcar un punto afuera, consolidar el triunfo en casa es vital. Y esta noche Cerro Porteño no solamente pellizcó un punto, sumó de a 3. Hundiendo aún más al equipo colombiano. Un Cerro Porteño que decía, una de las virtudes, el planteo táctico inteligente del técnico Haaland, y otra es la actitud. Esa conducta futbolística que no se negocia. Esa conducta futbolística que tiene que exhibir en la cancha todos los equipos, pero de manera puntual, especial, fundamental, primordial, esencial, los grandes, como el caso de Cerro Porteño, con un caudal de convocatoria demasiado importante en nuestro país y que, por supuesto, están a la expectativa, ansiosos, ilusionados, esperanzados de ver al equipo azulgrana progresar en una competencia, ¿qué digo? En la competencia más importante a nivel de clubes, como es la Copa Libertadores de América. Y por eso, esa actitud hoy fue excelente. Un Cerro Porteño que, repito, priorizó muy bien la marca en la recuperación pronta del control y la administración de la pelota y convirtiéndose en un equipo largo, fundamentalmente en el primer lapso del partido, cuando supo contrarrestar la tremenda presión que ejercía el equipo colombiano, con mucha gente arriba tratando de presionar. Al recuperar la pelota, Cerro Porteño salía de contra con pelotazos largos, sin muchos protocolos, como se suele decir, sin mucho gregré, para decir Gregorio. Un Cerro Porteño impecable. Un Cerro Porteño en la marca, en puntas de pie, como quien dice. Y eso también se volvió a notar y a consolidar en la etapa complementaria, cuando eran superados fundamentalmente los defensores, repito dos veces, aparecía la figura siempre tranquilizadora de un Alexis Martín Arias, golero de Cerro Porteño, que estuvo una noche realmente impecable. Sin mucho sobresalto, es cierto, pero no es menos cierto de que las veces que le cupo actuar, lo hizo con solidez, con la confianza necesaria en sus intervenciones y dándole también, transmitiendo a sus compañeros esa confianza que precisa un equipo en una competencia como la Copa Libertadores y actuando, oficiando de visitante. Señores, el gol de Vegetti en el minuto 13 de la primera fracción, un gol que decía yo durante el relato de Luis Enrique. ¡Qué cosa! Un gol que vale por dos. Para graficar lo sensacional de la concreción. ¿Sí? Un mal despeje de Jenier Guerrero, casaca 34, el lateral derecho del equipo de Junior de Barranquilla, se equivoca con golpe de cabeza, pone la pelota para uno de los centrales, tengo entendido que fue Monzón o Pestaña, no importa, es anecdótico ya eso, y esa pelota que captura de aire Pablo Vegetti, sin dudar, sin hesitar un solo instante, con un soberbio remate, la pelota que se incrusta por sobre la humanidad de Silveira, el golero de Junior adelantado, y establecer de esa manera el gol de apertura que a la postre le significó la victoria y consecuentemente los tres puntos en un partido clave. Y esta noche tengo la sensación, esta noche tengo la impresión de que Cerro Porteño, aparte de plantear el partido de manera astuta, de manera inteligente, cerrando las llaves de paso al equipo colombiano, Cerro Porteño hoy jugó y planteó el partido así como se debe hacer un compromiso por Copa Libertadores de América. Así se juega un partido de Copa. Así se gana un partido de Copa. Y con un valor agregado, a modo de plusvalía, diría yo. ¿En qué consiste ese valor agregado? Un árbitro que permitía todo. También decía durante el relato de Luis Enrique Pérez. ¿Qué cosa? Vale todo en este partido, le decía. Porque la verdad, incluso entradas temerarias de los jugadores o algunos de los jugadores de Juniors que iban directamente al físico de los jugadores de Cerro Porteño y el árbitro como si nada, siga nomás, man. Por eso decía yo, y si este árbitro chileno viene acá en el fútbol paraguayo, ¿cambiará de actitud? ¿Seguirá así con esa línea de arbitraje? En la agonía del primer tiempo, gana la, es decir, exhibe el árbitro Giromassi, sí, chileno, exhibe la primera tarjeta amarilla, y no por un juego temerario, digo, sino por ganar tiempo de parte del arquero Alexis Martín Arias. Sí, escucho, Ernesto. Habla Holland.
14: Gracias, profe, con la disculpa del caso, pero ya está aquí el técnico de Cerro Porteño, Ariel Holland,
5: sí,
14: para hablar después de lo que fue esta victoria demasiado importante, bien lo estabas comentando, profe. Así que aquí ya estamos para escuchar a Ariel Holland, el técnico de Cerro Porteño en este sector. Así que arranca por aquí, lo escuchamos. Se está probando una parte del audio que no se está pudiendo solucionar. Aquí se espera lo que hay correspondiente, profe, para iniciar la ronda en preguntas, sobre todo con los colegas paraguayos que estamos en este sector. Y ya estamos aquí, ya estamos todos. Ahora sí, ahora escuchamos al técnico de Cerro Porteño.
15: Iniciamos la ronda de preguntas. Daniel Maciel, Rock and Pop Ñanduti.
16: Profe, ¿cómo le va? Buenas noches. Saludos a los presentes. Gracias. Felicitaciones por la gran victoria, sin duda, una gran victoria la que obtuvieron esta noche en Copa. Esfuerzo, concentración, entrega. Preguntarle por el análisis del partido, ¿por qué lo ganaron? Aparte de estas tres cosas que le dije, porque me pareció ver a un Cerro Porteño muy concentrado dentro del campo de juego. Por eso quisiera escuchar primeramente el análisis y pedirle también brevemente una opinión sobre el golazo de Pablo Vegetti.
17: Bueno, creo que primero el equipo trabajó mucho desde el lugar que podemos trabajar, que es el conceptual, con poco tiempo de entrenamiento en campo. Entonces hay un mérito enorme de los jugadores porque la información que vamos generando en la semana para ir dándoles a ellos posibilidades de también ser partícipes del proceso de decisiones, yo creo que engrandece mucho al equipo, porque insisto, son pocos los entrenamientos que podemos hacer y con pelota en campo, no pocos los que podemos hacer sin pelota y fuera del campo, y creo que esos son los que valoro enormemente porque esos son los que más estresan, porque hay que tomar decisiones, hay que analizar, y uno llega a los partidos muchas veces diciendo, bueno, habremos desafiado demasiado ese aspecto y eso podrá inhibirnos de frescura para jugar. Y bueno, y hoy gracias a Dios no ocurrió. Insisto, es mérito de los jugadores, hicieron un primer tiempo extraordinario, creo que creamos situaciones de gol como para poder irnos al vestuario con una diferencia de un gol más, y en el segundo tiempo creo que nos costó un poco sostener, porque no olvidemos que jugamos contra un equipo que tiene muchos futbolistas de mucha categoría, que son muy difíciles de marcar, sobre todo de mitad de cancha o tres cuartos para adelante. Y realmente creo que a lo largo de todo el partido hicimos un partido en defensa tremendo y creo que bueno, que el gol fue un golazo, y no hay mucho para explicar de eso. Es una genialidad de Pablo, una acción totalmente individual que le pegó como los dioses y la clavó en un ángulo. Pero también creo yo que todo esto se redondea por el esfuerzo y la pasión con la que jugaron los jugadores, con la misma pasión que vino la gente acá a apoyarlos, con una ilusión tremenda, y me alegra mucho porque sé que hicieron seguramente un esfuerzo económico importante para estar acá, privándose de cosas, mismo los medios de prensa que nos acompañaron, así que estoy muy agradecido de eso, porque eso se va transmitiendo al jugador y es una inyección más para dejar en la cancha todo lo que dejaron, ¿no? Y creo que ese fue el secreto también, no solamente de todo lo que se comprometieron ellos para preparar el partido, sino después para llevarlo adelante con la pasión y el esfuerzo y la dedicación que lo hicieron, ¿no? Entonces estoy contento también por la gente que vino, que los jugadores le hayan regalado esa entrega y que nos hayan apoyado de la manera que lo hicieron, ¿no?
15: Juan Denis, Super Deport.
18: ¿Qué tal, profe? ¿Cómo está?
17: ¿Qué tal? ¿Cómo le va? ¿Qué dice?
18: Todo bien, felicitaciones bien. Por el gran triunfo en Copa. Gracias. Cuesta a conseguir victorias y más en condición de visitante, sin dudas. Salió, de acuerdo a lo planificado, digo, el posicionamiento, porque bien señalaste en ese análisis que Cerro fue superior en ese primer tiempo y como que quedó corto ese 1-0 simplemente, pero salió lo planificado. ¿Y cuánto acerca el objetivo, que es la clasificación a octavo, de este triunfo fuera de casa?
17: Bueno, creo que la planificación que desarrollamos con el equipo la tratamos de poner en práctica durante todo el partido. Creo que, insisto, la cancha estaba muy pesada y creo yo que también el juego de Junior también no solo lo desgastó a ellos, sino porque corrieron mucho, sino también a nosotros, ¿no? El calor, la humedad y el estado del campo de juego, la verdad, quita piernas. Y bueno, y creo que en eso también nos sobrepusimos emocionalmente a no bajar los brazos a pesar

0: pesar de estar muy fatigados. Y después hay que ir partido a partido como hemos ido hasta ahora desde el primer partido. Creo que estamos competitivos y bueno, quedan dos partidos. Realmente no podemos festejar antes de conseguir lo que tenemos que conseguir y lo que deseamos y la ilusión que tenemos, pero tenemos que ir partido a partido, quedan dos partidos durísimos, así que hay que seguir enfocados y metiéndole con todo y tratar de, en el campeonato local, bueno, después del esfuerzo que hicimos hoy, vamos a ver cuánto podrán jugar el lunes sin correr riesgos, pero tratar de levantar la puntería en el torneo local, ¿no?
1: Jorge Izquierdo, ABC Cardinal.
2: Hola, profe. Buenas noches. Felicitaciones por el triunfo. Profe, me quiero detener tácticamente desde que llegó. ¿Está conforme con la versatilidad que tiene hoy día el plantel que va manejando y en cuanto al 11? Porque hoy vi 3 atrás, 5 al medio, vi 4 atrás, un volante de salida, 2 en punta o media punta. Y le quiero preguntar justamente por eso, por la versatilidad que tiene con todos los jugadores dentro del plantel. Y la función específica de Piris hoy, meterse dentro, por el medio de los centrales, le da esa salida un poco más clara, más limpia con los pelotazos largos. ¿Es por allí quizás la apuesta por él de ponerlo más atrás? Gracias.
0: Los partidos todos tienen distintos niveles de complejidad y desafíos distintos, ¿no? Entonces, hoy el partido por ahí pedía esa estrategia y esa táctica para jugar, y tal vez el que viene va a pedir otra cosa y así. Vamos partido a partido, pero rescato para poder tener esa versatilidad, la enorme valentía y la enorme predisposición de los futbolistas para poder llevar a cabo a veces roles y funciones que a los cuales no están habituados o acostumbrados, pero mi abuela decía, la necesidad tiene cara de hereje, y nosotros estamos con muchas bajas, con un plantel que desde lo físico ha mejorado, pero todavía para jugar este tipo de partidos nos cuesta, y eso hasta que no tengamos la pretemporada no lo vamos a poder resolver. Entonces están supliendo con corazón, con valentía y con pasión, todo y con concepto, todas las otras vicisitudes por las cuales atraviesa el plantel, ¿no?
1: Ernesto.
0: Lo de Robert es una posición que él jugó el otro día contra Recoleta. Pensábamos que era importante ver cómo lo hacía y hoy el partido daba para que él se inserte o no, de acuerdo a cuando él veía que, de acuerdo a cómo estaban distribuidos los delanteros, él tenía que conducir todo eso y con Gustavo y Matías, y creo que hicieron un gran partido, ¿no?
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3: Profe, buenas noches por aquí.
0: Buenas noches.
3: Profe, la inclusión hoy de César Bobadilla, que me parece hizo un muy buen partido, pero específicamente, ¿qué buscó con él? Allí con la presencia de César, también de Alan Soñora, y el proceso justamente de los jugadores que hoy estás recuperando. Hoy de a poco se va mejorando ese tema de los jugadores tocados que se van recuperando. ¿Cómo está ese proceso de recuperación a la espera de lo que va a ser la pretemporada, profe?
0: Y bueno, Morel, por ejemplo, hoy terminó el partido, un partido durísimo, y eso ya es una gran noticia. Robert lo terminó también muertos los dos, pero vivos, o sea, sin contratiempos, con la carga lógica de la batalla que fue el partido. Gustavo también, Matías, que venía de una lesión y que no había podido jugar los primeros partidos. Yo creo que el equipo va sumando este tipo de partidos y después, descansando bien, vuelve a subir un escalón. Nos cuesta recuperarnos después de los partidos porque no tenemos la base que nos gustaría que el equipo tenga, y no se puede ahora en la mitad del torneo o en la mitad en este momento de lo que queda. Nos quedan 2 partidos de Copa y 3 partidos de campeonato, son todavía 5 partidos muy importantes, y bueno, por eso es que a mí me gustaría que entrenemos repitiendo el equipo y jugando Copa y torneo local, pero es muy difícil porque los viajes son muy largos. Bueno, gracias a Dios también al esfuerzo que hizo la dirigencia, pudimos venir en un charter cómodo, nos pudimos

0: Nos podemos quedar hoy a dormir y descansar, mañana levantarnos a un horario razonable para volver a Asunción y bueno, vamos a llegar como a las 10 de la noche, pero vamos a llegar bien dormidos y bien comidos. Entonces, de eso también es importante el esfuerzo que han hecho los directivos, que también estoy muy agradecido porque eso ayuda a competir desde un lugar con más posibilidades, ¿no? Sobre todo para los jugadores que son los que hacen el desgaste dentro de la cancha. Así que, ¿qué otra cosa me preguntaste? Ah, y lo de César. Mira, César está teniendo un crecimiento acelerado en la toma de decisiones conceptuales de lo que pide el partido. Lógicamente es un tractor y el primer tiempo corrió Champions League. Entonces, yo creo que después, como todos los compañeros, lo fue sintiendo el partido. Y bueno, y Alan, la inclusión de Alan no solamente es porque nos da fútbol, sino también porque tiene pelota parada, que es un recurso que con algunos de los futbolistas importantes del equipo afuera no tenemos los shoteadores y tenemos muy buen juego aéreo y no lo estamos pudiendo aprovechar. Entonces la inclusión de Alan también es importante, pero con Alan hay que ir también paso a paso para que estabilice su parte física y no termine corriendo riesgos excesivos. En realidad el plantel está así, entonces hay que ir midiendo todo y muchas veces hay algunas decisiones estratégicas o tácticas en el juego que pasan porque por ahí no es la mejor posibilidad de acuerdo a las alternativas que tenemos. Entonces, por eso estoy tan agradecido al esfuerzo que hacen algunos que juegan en posiciones que a veces no son las habituales, ¿no? Y lo hacen muy bien.
1: Última pregunta, Matías Cuevas, Universo 970.
2: Buenas noches, profesor. Un saludo para todos los presentes también. Muchas felicitaciones por la
0: Gracias.
2: victoria del día de hoy. Dos consultas, profesor. Primeramente, siguiendo con la consulta del colega respecto a los juveniles de Cerro Porteño, Marcelo Chaparro, ¿cómo lo viene viendo? ¿Se gane, se empate, se pierda? ¿Qué sensación, qué impresión le deja el rendimiento que viene teniendo el lateral izquierdo de Cerro Porteño? Yendo a lo segundo, mencionaba mucho actitud, actitud, actitud y una gran victoria de Cerro Porteño el día de hoy de visitante. ¿Con qué intención se encara el siguiente partido de Copa Libertadores visitando en este caso al Palmeiras en San Pablo? Gracias.
0: Sí. Primero, aprovecho que me digas, me faltó una aclaración en la conferencia anterior del otro partido de Copa. Nosotros no achicamos la cancha porque somos pícaros. Llegamos a la cancha, pues nosotros, ustedes que son locales, pueden dar fe de eso. Nuestra cancha de entrenamiento tiene 105 por 63. Entonces nosotros tenemos que entrar a una cancha más chica todos los entrenamientos. Y no es lógico entrenar en una cancha más chica todavía, que no tiene ni siquiera la medida reglamentaria. Y esa medida va a quedar hasta que nosotros no podamos revertir la situación de entrenamiento. Mientras entrenemos en esa cancha, la medida de la cancha va a ser 105 por 64. Yo, la verdad que en algún momento había que tomar la decisión y va a quedar así. Entonces, sabemos el partido que es con Palmeiras. Yo respeto mucho no solamente a Abel, se lo dije antes del partido, es uno de los mejores entrenadores sin lugar a dudas. Palmeiras es uno de los mejores equipos de Sudamérica y uno de los mejores equipos del mundo. Yo los admiro muchísimo y bueno, nosotros con armas nobles tratamos de achicar esa diferencia que hay contra un equipo que bueno, uno admira, insisto, al entrenador, a los jugadores, a la institución como institución por todo lo que significa Palmeiras, ¿no? Así que nos queda ese partido durísimo y nos queda después el partido con Sporting, que también es un equipo durísimo, que ha demostrado que no de casualidad sacó los puntos que sacó. Viste que se estigmatiza mucho y los partidos son todos los partidos complicados, excepto los equipos que bueno, que regulan los partidos porque tienen mucha competencia y tienen planteles exquisitos, como el caso de Palmeiras o de Flamengo, por citar dos de los gigantes del continente. Los demás partidos se hacen muy, muy reñidos y creo que es la característica de las dos copas, ¿no? Tanto de la Sudamericana como de la Libertadores. Y vuelvo a insistir, son dos torneos bárbaros y que muchas veces nos ningunean desde otras latitudes, pero hay que jugar con esta temperatura, en la altura, a 4.300 metros, a 2.500, en ciudades con humedad y calor como es Asunción o como puede ser hoy en Cartagena, o hay que ir al frío extremo de Buenos Aires para los que gusta el calor, y sobre todo viajar mucha distancia y jugar torneo local y campeonato, y Libertadores o Sudamericana. Es muy complejo. Entonces, por eso estoy tan contento, porque creo que el equipo está competitivo y está dando, se está vaciando. Y Chaparro hoy tuvo, Cachimbo es un proyecto extraordinario de futbolista, tiene velocidad, tiene habilidad, define con derecha, define con izquierda. Hoy por ahí él encontró a cuentagotas el espacio para jugar a espaldas, sobre todo en el primer tiempo, y bueno, y ahí es muy difícil de marcar. Y después le costó un poco más porque no tenía el espacio para poder usar su gambeta en velocidad, y Chaparro lo marcó muy bien, la verdad que lo marcó muy bien, y es un proyecto de futbolista en el cual tenemos muchas ilusiones, ¿no?
1: Cerramos así la conferencia de prensa.
3: Así termina la conferencia de prensa, profe. Gianluca también allí en estudios. Después lo que fue este triunfo de Cerro Porteño, sin dudas, triunfo alentador y muy esperanzador para avanzar a la siguiente fase, mientras nosotros ya nos vamos dirigiendo hacia la zona mixta, compañeros.
4: Muy bien, gracias por el aporte, mi querido Ernesto, ¿sí? Feliz retorno. Bueno, y nosotros vamos redondeando la idea y el concepto, ¿sí? ¿Qué le queda futuro inmediato? Me decía Gianluca, bueno, próximo partido, cotejo revancha ante el Palmeiras en Brasil, y el último partido aquí ante el conjunto de Cristal.
5: Sí.
4: Que para mí esa última fecha de Cerro Porteño, ¿sí? Se juega la clasificación a la siguiente ronda. Lo peor que le puede pasar a Cerro Porteño, que no le va a ayudar el resultado, es una victoria en Colombia, porque lo ubicaría con 9 unidades, afrontando la última fecha de visitante aquí en Asunción. De todas maneras, esta victoria, repito una vez más, es de una importancia superlativa para los intereses de clasificación a la siguiente fase de parte de Cerro Porteño. Aparte de todo lo que significó hoy, digamos en términos económicos, también, no nos olvidemos de eso. Ojo, esa...
5: $300,000, profe, cada victoria.
4: Sí, $300,000.
5: Totalmente.
4: Y más o menos como que está pagando el charter.
5: Por supuesto, y ya son $600,000 solamente en victoria, porque ya había ganado también aquí ante Junior jugando como local.
4: Exacto, exacto. O sea que todo ese esfuerzo económico está haciendo, y lo que dijo Holland también, que van a quedarse y van a salir mañana tarde, tranquilito, dormir bien, desayunar bien, almorzar bien. Y bien comido, bien descansado.
5: Aparte no hay mucho apuro país. Porque por el campeonato, que es cierto, ya está resuelto, jugar recién el próximo lunes. Y por Copa todavía falta mucho, porque se juega recién el día miércoles 20, ¿no? La próxima semana.
4: Claro, entonces hay una pausita la próxima semana.
5: La última pausa.
4: Sí, señor. Bueno, redondeamos esto diciendo triunfo vital, trascendental, de vital importancia, futuro inmediato de un Cerro Porteño que tiene en estos momentos la Copa Libertadores de América como esa tablita salvadora en medio del océano, ¿sí? Para justificarse también ante el fracaso en la Copa, ¿qué digo? En el Campeonato Apertura en el plano local. Felicidades al equipo de Cerro Porteño y a la Nación Azulgrana. Buenas noches, permiso.
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5: Hoy así pasaba el comentario final del profe Benicio Martínez en lo que fue esta victoria, gran victoria de Cerro Porteño, que lo ubica hoy con 7 puntos en la tabla de posiciones, y bien decíamos, con una posibilidad altísima de la clasificación a la siguiente etapa de la competencia. Cerro que vuelve a jugar el día miércoles 20, 21:30 va a estar jugando Cerro allá en el estado de São Paulo ante Palmeiras por la fecha número 5, 21:30 va a ser visitante. En esa misma fecha, Cristal tendrá que ir hasta Barranquilla para jugar ante Junior, que seguramente, por supuesto, habrá ya salido. Bueno, tendrá que salir en ese compromiso peleando las últimas chances que tendrá de ir por lo menos a la Copa Sudamericana. Así que a Cerro Porteño le vendría bien una frenada de Cristal, sea una victoria o empate de Junior para que Cristal no pase de 6 puntos. ¿Por qué digo esto? Porque Cristal va a ser el próximo rival que tendrá Cerro para cerrar la fase de grupos, que será el día jueves, ya por supuesto 28 de mayo, última semana hábil del mes de mayo, para jugar a las 19 ante el cuadro 0 de 0. Así que reiteramos, se cierra de esta manera, con Palmeiras 8 puntos, 7 para Cerro, 6 puntos para Sporting Cristal y uno solo para Junior de Barranquilla, esta fecha 4 de la Copa Libertadores.

0: Yeah. Golazo, golazo, golazo, golazo, golazo, golazo, golazo. Gol de Cerro Porteño. Cerro, cerro, cerro. Grítelo, grítelo, grítelo. Gol paraguayo, paraguayo. ¡Qué golazo te va a encantar! Vegetti, dedícalo al profe, dedícalo a Cerro, a la afición deportiva azulgrana. Golazo de Vegetti, gol paraguayo. Se rompe el celofán en la histórica Cartagena de las Indias. Un derechazo espectacular de Vegetti. ¡Qué golazo, señores! ¡Qué golazo! Sensacional gol del Ciclón. El club del pueblo, la mitad más uno del país, se emociona con este regalo para los ojos. Vegetti apareció justo en este partido, cuando lo decía Benicio en su comentario previo. Ojalá sea la noche de Vegetti, el primero del partido en Cartagena por la Copa. El marcador ahora, Cerro, Cerro, Cerro, Cerro Porteño, caramba, digo, Cerro Porteño 1, Paulito Vegetti, Cerro 1, Junior de Barranquilla 0. Así lo vio el profe Benicio Martínez.
1: Señoras y señores, un gol de antología, un gol que vale por dos, tiene que valer por dos, por su belleza, por su espectacularidad y porque lo hizo Vegetti. Una intuición, decía yo, lo necesitaba Vegetti, lo necesitaba aún más Cerro Porteño en un partido de tanta importancia. Señores, de aire le pega, un rechazo corto de pestaña y ahí, como quien no quiere la cosa, puso alma, corazón y vida en ese remate, digo, Pablo Vegetti, para establecer, señores, la apertura a favor de Cerro Porteño.
0: El gol paraguayo, el gol de Cerro se produjo, Robert.
2: A los 12 minutos de esta primera etapa.
0: Alegría paraguaya en Cartagena y todo el país, Ernesto.
3: Visitante, donde están los hinchas de Cerro Porteño, se lo trajo para esto, gritó con todo Vegetti, gritó con todo Jonathan Luis Enrique.
0: El gol paraguayo, el gol de Vegetti, Gianluca.
4: Y es el primer gol en el torneo para Pablo Vegetti, en su cuarto compromiso, lo que va al torneo, tercero que convierte con la camiseta de Cerro Porteño en 21 presentaciones.

0: Argentina 78. España 82. México 86.
1: México 86.
0: Italia 90. Estados Unidos 94. Francia 98. Corea, Japón 2002. Alemania 2006. Sudáfrica 2010. Brasil 2014. Rusia 2018. Qatar 2022.

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1: Hola. Buen día. Qué linda está la mañana para mucha gente. Para la mitad más uno, por supuesto que sí. Qué
2: hermosa mañana, ¿verdad?
1: Por eso, hay que ser democráticos. Porque también se te pega, ¿no? Ayer como visitante en Colombia, y se fue para Barranquilla. Golazo de Pablo Vegetti, Clemente sonriendo, la que Tejedi también. Allá arriba también hay alegría. Está bien, una semana de alegría deportiva para toda la República del Paraguay. Una noche en la cual tuvimos lluvia, hay que recordar también esto, bajó la temperatura un poquito, pero deja los goles, no seas mala Lina, no seas malo compañero, estaban ahí ya. Saludamos con estas imágenes. Este Vegetti le saluda a mi compañera diciendo las felicidades. Katia Mabel, ¿qué tal? ¿Cómo estás?
3: Bien estoy, Mario Ferreiro. Bien estoy.
1: Acá, mirá, acá corazón estoy. Azulgrana.
3: Bien, de corazón bien azulgrana. Bien, luego, bueno, lluvia por momentos muy intensa. Anoche, sí. Sobre todo en Sajonia se cayó sí. Todo, Mario.
1: Sí, sí, sí, bastante fuerte.
3: Sí, te fue diré. Así un ciclón.
1: Sí, ya se anticipó el ciclón. Y en muchos lugares hay relatos de caídas de árboles, de también energía eléctrica que se fue, baches muy grandes, gente que cayó en pozos.
3: Y en Bucú, una desgracia, familias que quedaron sin techo. Hay que hablarle, a lo mejor Mingo nos explica si hay como una especie de tornado o... Sí. ¿O son demasiado precarias nuestras construcciones? Puede que se caiga todo el techo de tu casa, es muy grave.
1: Se había anunciado que iba a venir vientos hasta 100 kilómetros por hora, se cumplió esto. Y bueno, enseguida haremos un repaso un poco de los lugares más afectados, entre ellos el sur del país. Pero bueno, estamos acá, Clemente, felicidades, buen día, ¿cómo le va a usted?
4: Gracias, Mario, buen día, mi querida Katia, felicidades. Felicidades ahí a Mariel, a todos los cerristas que están en producción.
1: A los 25.
4: Qué malo. Y saludo también a todos los que nos escuchan por la 780 AM Radio Primero de Marzo y a los que nos miran por las pantallas de Mega TV.
1: Bien, claro, hablábamos ya de la lluvia que fue protagonista como siempre. Conste que esta vez bastante nos avisaron. Yo a las 18 pasé un informe que obtuvo Emanuel en meteorología y ya prácticamente lo que pasó nos dijeron. Bastante precisión de la dirección de meteorología, pero sí, saber que va a llover fuerte no impide que muchas construcciones precarias igual sean afectadas. No hay forma de detener el fenómeno. Y también el tema de que las ciudades en general están destrozadas. Casi todas con obras inconclusas, muchos lugares sin señalización. Sigue siendo complicada la situación hasta ahora porque mucha gente va a venir a trabajar esta mañana y hay que tener mucha prudencia, mucho cuidado. Está difícil para las motos. Siempre yo pienso en los motociclistas, que son una multitud en Paraguay, no es un tema menor. Yo te podría decir que hasta el 50% de la fuerza laboral paraguaya se moviliza en moto. Vendedores, albañiles, mozos, gente de servicio doméstico, todo moto. La caída del uso del transporte público está en directa proporción con el crecimiento del uso de la moto, porque la gente no puede más esperar 2-3 horas a una parada, no puede más depender de un empresario que está especulando. Entonces la gente se compra su motito en cuotas. Y bueno, ese hoy tiene problemas para llegar. Tiene problemas de tránsito, tiene problemas de seguridad muy grandes. Y tiene hasta problemas de un tiempo totalmente adverso, muy severo anoche, y hay que ver cómo continúa hasta mañana. También el corte de energía eléctrica.
3: Mira, Mario.
1: Sí, fíjate lo que es.
3: Se voló todo su techo. Mm. Sí. Sí. Ah, mira.
1: Y también vamos a ver qué pasó en la zona ahí de Zabalacué y compañía, donde están muchas las antenas de emisoras de radio. También hay que ver cómo estuvieron los bañados. Yo ayer cuando volví al noticiero a las 8 de la noche, unas ráfagas fuertísimas azotaban la costanera sur. Y esas ráfagas obviamente entran por la zona de los bañados o pasan hacia la zona de los bañados. Entonces también ahí hay que ver, podemos llamarle también al nuestro ministro secretario de la Emergencia Nacional.
3: Está pasando también sus videos, hay que ver cómo interviene efectivamente Emergencia Nacional. Hay familias que quedaron desguarecidas absolutamente con sus pertenencias todas mojadas y en algunos casos irrecuperables.
1: Sí.
3: Electrodomésticos, cama, colchones, ropa. Fue fuerte el temporal, breve, pero fuerte.
1: 0986-780-780, usted puede enviar cómo amaneció su barrio, árboles caídos también se han reportado, eso también constituye un peligro. Vuelvo a las motos, una moto que tiene que atravesar, no digo un árbol, un ramal caído ya se puede complicar, se pone muy difícil. Y la fragilidad.
3: Hubo una reglamentación hace poco de la ley de transporte que supuestamente va a brindar soluciones, pero el primer avance aparentemente, Mario, recién vamos a tener en el 2027.
1: Absolutamente. Es imposible pensar en que esto va a solucionarse tan rápido. El tema del transporte público es muy complejo. Es un proceso que hay que hacer de no menos de 5 a 10 años, ¿no? Pero ojalá que comience alguna vez. En fin, envíe la gente, por favor, para ir teniendo un reporte más fiel de lo que está pasando. Caídas de antenas también nos reportan. Reitero, la luz es lo primero que se va. Esto genera problemas grandes porque, por ejemplo, mucha gente me dice, al no tener luz tampoco tenemos agua, porque son así zonas es. Que están con bombeo de agua de por agua, con motores eléctricos. Anoche un vecino en su barrio reportaba la cantidad de generadores que se encienden cuando hay este tipo de situaciones. Entonces todo el mundo...
3: los cables, Mario.
1: Y los cables.
3: Siempre señalás porque hacia mi casa se cayó todito otra vez lo que la vez pasada se fueron a poner. ¿Te acuerdas que nos quejamos?
1: Sí, se
3: cayó todo otra vez. Hay una maraña de cables que realmente no aguanta.
1: No. Por eso, vamos a ir reportando ordenadamente y sobre todo responsablemente también para ayudar de esta manera a las autoridades a hacer el trabajo que van a tener que hacer durante gran parte del día. Antes de las tapas tenemos ya en línea a Humberto Colmán, economista de la Fundación Desarrollo en Democracia. Ellos hablan de un crecimiento en DENDE de un 4% para este año, pero también con mayor inflación. Siempre es bueno hablar un poco de la economía, después volveremos al tema de las emergencias suscitadas por la tormenta, pero lo despertamos temprano a Humberto porque sabemos que tiene mucha tarea después. Le agradecemos su tiempo. Humberto Colmán, buen día, ¿cómo te va?
0: Muy buen día, Mario. Es un gusto saludarte a vos, a Katia, a Clemente, a toda la audiencia, teleaudiencia. Bueno, sí, efectivamente tuvimos en estos días nuestro evento de perspectivas donde DENDE, como una organización de la sociedad civil, como un think tank, presenta sus perspectivas, su visión sobre cómo viene la economía, sobre los desafíos que tenemos como sociedad. Y bueno, entre otras cosas, sí, mostramos indicadores de cómo viene la economía, donde en estos primeros dos meses se ve una cierta, vamos a decir, desaceleración, un menor ritmo de crecimiento comparado con los meses previos, lo que era de esperar, dado que se proyecta un crecimiento, como bien decía, del 4%, que es menor que el promedio de los últimos tres años, que es más o menos 5.5%, pero que sigue siendo un crecimiento, lo cual es una buena noticia en este escenario internacional tan complicado, tan incierto, ¿verdad? Eso es un poco lo que se habló y también, como decías vos, el tema de inflación que otra vez relacionado con el conflicto, con la suba de precios del petróleo, el efecto ya que tenemos de una inflación acumulada del 20% en combustibles a nivel doméstico, los posibles efectos sobre el precio de alimentos, porque esta es una película que ya se vio antes, ya vimos esta película en el 2005, en el 2015, cuando primero sube el precio del petróleo, luego sube el precio del alimento y hay un efecto en la inflación, ¿verdad? A estos niveles de suba, entonces seguramente la inflación va a subir. Nosotros proyectamos que puede subir algo por encima del 4%, lo cual igualmente está todavía dentro del rango meta del Banco Central, pero podría significar, así como vimos hace un año atrás, una inflación de alimentos un poco más alta, lo cual, bueno, tiene por supuesto efectos en los segmentos de la población de menores recursos. Es un poco eso lo que se habló, y bueno, entre otras cosas, los desafíos, también la visión sobre la política, entre otras cosas.
1: Interesante porque acá también veo un título que es lo que pinta la situación, el mundo en guerra, el país en turbulencia. Katia, venimos hablando con varios especialistas del tema. Yo, antes de pasar a Katia, una pregunta cortita nomás es, a todo esto se suma también la situación del dólar, que preocupa a muchos sectores, por más que pueda ser una ventaja de repente para algunos, para el país en general configura un problema también importante, Humberto, ¿no?
0: Sí, bueno, así mismo, hablamos también de eso, justamente lo que se ve es una, digamos que caía en la cotización del dólar del orden doméstico, del orden del 23% más o menos, comparado con el mismo periodo del año pasado, y es una caída muy significativa, ¿verdad? Comparado con otras monedas como por ejemplo el real, que anda por el 12 por ahí de apreciación, es una caída muy importante en un escenario que es incierto, que es volátil. Un dólar que a nivel global efectivamente había perdido mucho valor, pero durante el conflicto los inversores, ante la incertidumbre, apostaron de vuelta por el dólar. El dólar se apreció en este último tiempo, en el mes de marzo y abril, ¿verdad? Sí. Un poco de conflicto. Entonces, está todo muy movido. Ciertamente lo que decís es que esto tiene, por supuesto, efectos. Por un lado, tiene un efecto para los consumidores, que digamos que ese traspaso también de la caída de la cotización del dólar hacia los precios todavía no es completo, ¿verdad? Eso se toma tiempo porque depende también de la estructura del mercado, ¿verdad? De la competencia o escasa competencia que pueda haber entre las empresas que comercializan productos importados, ¿verdad? Empresas que también tienen que pagar costos en guaraní, entonces por eso es que no se traslada toda la cotización, digamos que toda la baja en la cotización del dólar hacia los precios domésticos, pero esa es una situación y eso termina afectando a sectores importantes, ¿verdad? Tenemos un sector industrial, exportaciones de origen industrial que están encadenados al sector industrial brasilero, que son probablemente las que van a tener un impacto en su rentabilidad, en sus ingresos, y eso es importante porque generan empleo, y estamos hablando de más de 1.200, 1.300 millones de dólares de exportaciones, ¿verdad? Entonces, sí, hay un efecto por ese lado que por supuesto también lo tocamos y es un asunto que preocupa.
1: ¿Katia?
3: Sí, Humberto querido, esta mayor inflación, nos está escuchando ahora seguramente aquel trabajador de Vol, en el mercado también nos siguen mucho, a la mañana ponen marcando pautas. ¿Cómo podemos analizar el impacto social de esta inflación, de esta desaceleración económica? Para contarle un poquitito a la gente estos números, estos indicadores, cómo bajan en la realidad según la visión de ustedes.
0: Sí, bueno, gracias por la pregunta, Katia, un gusto saludarte. Realmente es un escenario complicado porque fíjate que la suba de precios de alimentos después de la pandemia fue muy grande, ¿verdad? Y si vos mirás con los precios de alimentos antes de la pandemia, todavía están muy altos, ¿verdad? Están como el 10% por encima todavía de lo que era antes de la pandemia, ¿verdad? Entonces, si de vuelta ahora empiezan a subir esos precios, eso va de vuelta a impactar en el poder adquisitivo. Y tiene un poco que ver finalmente con esa sensación de que, bueno, la macro no le llega, los beneficios de la macro no le llega por igual a todo, ¿verdad? Entonces, creo que va por ese lado, puede tener un impacto. Ahora, en materia de empleos, de acuerdo a los datos que se tienen oficiales, la economía ha venido bien, ¿verdad? Con una creación de empleo de más de 110.000, 115.000 empleos en la última medición. Pero cuando vos mirás, digamos que la estructura del mercado laboral, todavía dos de cada tres paraguayos están en el sector informal y los ingresos reportados por estos trabajadores en el ámbito privado en particular han crecido un poco, pero vuelvo al mismo relato de que se ve en los datos de que esos ingresos en cuanto a poder adquisitivo todavía están por debajo de los niveles de pandemia. Entonces eso es un poco lo que genera esa sensación de que esos beneficios de crecimiento no le llega a todo por igual.
1: Bueno, vamos a liberarlo, Humberto, la verdad que da para hablar muchísimo. ¿De dónde publica esto en un documento, Humberto, generalmente, no?
0: Sí, y en las columnas también de opinión de nuestro directivo, de nuestro presidente Alberto Acosta, César Barreto, yo también suelo escribir en última hora, así que, bueno, por ahí también pueden encontrar esa información.
3: Sí, este es fuerte eso de dos de cada tres paraguayos que están en el sector informal. Y yo para dejarte nomás, Humberto, si es que me permitís, que... Sí. Ante este diagnóstico, ¿cuáles son las medidas que el Estado y también la sociedad debería tomar? Tres titulares, por favor.
0: Bueno, es complejo ahora porque fíjate que es un evento, digamos que importado, viene del exterior, esta suba de precios de alimentos para un país pequeño, muy abierto al comercio, con un Estado con muy poca capacidad, digamos, en materia de generación de ingresos para hacer políticas sociales, la verdad que tiene muy poco margen de maniobra, ¿verdad? Quizás habría que revisar esas políticas sociales, como en algún momento se hizo en la pandemia, pero como te decía, el margen es limitado. El Banco Central tiene el objetivo de la estabilidad de precios, pero también, digamos, que el efecto que puede tener una eventual subida de la tasa de interés que debería implementar el Banco Central si la inflación sube mucho, también puede generar un impacto en los sectores, en el sector real. Entonces, no me animo a dar como una receta puntual, precisa, porque realmente es complejo el escenario, pero lo ideal sería buscar políticas que de alguna manera puedan ayudar a los segmentos más vulnerables de nuestra sociedad, y eso generalmente se hace a través de una política social focalizada, ¿verdad?
1: Bien, vamos a seguramente continuar estos temas que son muy importantes, ir trabajándolos con grupos, con colectivos de mucho prestigio como es DENDE. Así que por el momento, simplemente agradecerte, Humberto. Sos de lo que arrancás muy temprano, por lo que vemos, ¿eh?
0: Sí, lo que pasa es que tengo que moverme con mi hijo y eso, entonces en un ratito tengo que estar saliendo.
1: Gracias, Humberto Colmán.
0: Gracias a ustedes.
1: Hasta luego. Humberto Colmán, economista, jefe de DENDE, Fundación de Desarrollo en Democracia. Una de las nucleaciones, de las agrupaciones ciudadanas más activas en materia de ir...
3: Pero sobre todo con una actividad sostenida, Mario.
1: Claro.
3: Que es lo importante cuando uno puede mirar año a año también.
1: Sí, y el otro aspecto a mí me interesa mucho de DENDE, que ellos vinculan siempre lo económico con lo social. Sí. O sea, no es nomás un medidor de números. También van auscultando el panorama social. Bueno, mucho para esta mañana. Enseguida repasamos el tema de emergencias. Enseguida también, por supuesto, hacemos resumen de lo que fue el partido que ganó Cerro Porteño anoche. Julio Enciso le atajaron un penal, lastimosamente. Era un penal muy importante porque ese penal dependía del resultado con Rayo Vallecano en la Copa UEFA. Quedó afuera su equipo. Pero bueno, ahí está, puede pasarle. Le pasó a la joya Enciso ayer. El arquero argentino, se me fue el nombre, creo que es Batalla, le tuvo un penal ayer y clasificó el Rayo Vallecano. Esto en fútbol europeo. Mientras tanto, vamos a la pausa con algunos mensajes, como el caso de Reiva, que siempre te espera una buena salud, te permite disfrutar de todo lo que te gusta. 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
23: Tiene que ganar también Cerrito. Bueno, vamos a pedir después unos temas más para arriba porque hoy es viernes de carrusel también, no se olviden, a no ser que Marcet diga lo contrario.
24: Espero que no.
23: Bueno.

0: La Secretaría de Emergencia Nacional, por supuesto, tiene mucho trabajo después del temporal. Algo que ya estaba además previsto porque Meteorología nos avisó de que se venía complicada la mano. Entró por el sur, esto como suele pasar, Ñembucú y Itapúa ya temprano, ya de la tarde comenzaban con los problemas. Y estamos también pidiendo reporte de esa zona. Pero nadie mejor que el ministro Arsenio Zárate para contarnos cómo está la situación y cómo están abordando esta situación. Ministro, buen día. ¿Cómo le va? Le saludamos de Radio Primero de Marzo.
1: Muy buen día, Mario. Respetuoso saludo a tu compañera y compañero y a la audiencia también. Cordial saludo, Mario.
0: Bueno, a ver, ¿hacia dónde se está movilizando Ñembucú? Sabemos que estamos con problemas. ¿Cómo está el cuadro de la situación a esta hora, ministro?
1: Bueno, hasta el momento probablemente están controlados todavía a través de sus respectivos presupuestos las intendencias y gobernaciones, porque reporte así pedido especiales todavía no recibimos desde el sur, pero yo creo que dentro de la mañana la vamos a recibir. Ahora lo que estamos despachando es ayuda humanitaria, ¿sí?, para el Chaco paraguayo, Mario, porque tenemos todavía cantidad de familias por asistir. Y esta mañana, hace media hora, salieron casi 500 kilos de alimentos para el sector de Mascalaguaya, Espinillo, todo ese sector que aún no hemos asistido. Y luego vamos, en una hora sale otro grupo para la comunidad de El Estribo, también el Chaco paraguayo, Mario.
0: Ya. Entiendo, o sea que eso del Chaco ya estaba luego en funcionamiento hace por lo menos un par de semanas, ¿no?
1: Sí, así mismo, Mario, pero seguimos en la zona. Ayer enviamos para este teniente Martínez una cantidad importante y justo cuando llegamos vino una lluvia importante nuevamente de esa zona. Conste que utilizamos establecimientos ganaderos que nos permitieron pasar por su territorio porque camino público estaba imposible todavía utilizar por la clausura que tienen esos caminos. Pero sí, agradecemos a los establecimientos ganaderos de la zona que nos permitieron utilizar su camino interno para llegar hasta Esteban Martínez.
0: Ya, Katia.
2: Sí, ministro, para preguntarte nomás, ¿cuáles fueron los eventos y las inversiones más importantes que ha realizado la Secretaría de Emergencia Nacional en estos tiempos? Y si se da por el tema de lluvias, fundamentalmente, o hay también otros episodios, ¿contactan directamente con usted intendentes, políticos, o la ciudadanía también lo hace?
1: Katia, muy buenos días. Nosotros tenemos contacto directo con los intendentes. Y aparte de eso, tenemos también con la ciudadanía, porque muchas veces a la familia que son las afectadas es más fácil contactar con nosotros directamente. Entonces luego nosotros, para completar nuestras documentaciones, para luego rendir cuenta a la Contraloría, mismo a la Auditoría del Poder Ejecutivo, entonces completamos los documentos con los intendentes, porque sí o sí tenemos que tener todos los respaldos correspondientes para nuestra posterior rendición de cuenta de los recursos que el Estado paraguayo pone a disposición de la Secretaría de Emergencia Nacional, y podamos darle también transparencia y trazabilidad a los trabajos que estamos haciendo, Katia.
0: Ya, también lo otro, ¿no? Se viene el frío y ustedes generalmente activan los protocolos porque nos dicen de temperaturas de 5, 6 y hasta 3 grados entre el domingo y el miércoles de la semana que viene, ministro. Ahí también me imagino que están preparándose como siempre con los albergues.
1: Nosotros hoy vamos a terminar nuestro albergue, el primero que vamos a tener en el sector de Bañado Sur, ¿sí?, cerca de la primera división de infantería. Tenemos un local que ya estamos dejando en condiciones, y mañana sí tenemos igual o menor a 10 grados, ya tenemos una capacidad de albergue para 30 personas al principio. Luego vamos a nuestro convenio con la municipalidad está por salir, ya hemos hecho el pedido correspondiente y vamos a instalarnos nuevamente en el sector de Bañado, perdón, es Costanera Norte, sí, ahí donde antes funcionaba el autocine. Ya estuvimos ahí en años anteriores y ahí vamos a instalarlo nuevamente
0: ya,
1: para brindar mayor servicio a la gente que requiera de la Secretaría de Emergencia Nacional. Y eso es un trabajo coordinado que hacemos con varias instituciones. Ahí está involucrado Ministerio de Salud Pública, Ministerio de la Mujer, Niñez y Adolescencia, Policía Nacional, Fuerza Armada, y colaboramos todos, y es prácticamente de la ciudadanía ese albergue que solemos tener, Mario.
0: Claro, porque ese que está detrás de Jardín de la Bahía, en la Costanera Norte, ya casi General Santos, Costanera General Santos, ese está ahora, parece que con obras de desagüe, hay unos caños ahí instalados porque se van a comenzar a colocar. No sé si ese lugar está disponible, ministro.
1: No, ese no estaba disponible porque ya, el año pasado estuvimos ahí, por eso que nos mudamos otra vez ahí donde era autocine de Mario.
0: Ah, ya, por eso, ese ya no se puede usar.
1: Así mismo.
0: Bueno,
2: súper interesante, entonces un mapa completo, mucho trabajo, viceministro, y le agradecemos muchísimo el contacto.
1: Muchísimas gracias a ustedes y por suerte tenemos mucho trabajo nosotros, ¿eh? No nos podemos quejarnos por falta de trabajo.
0: No.
2: Está bien, ministro.
0: A mover, ya sabes qué, ministro. Bueno, gracias.
1: Y vos, Mario, sabes mejor que nadie este sector de Bañado y Marcos, este permanente movimiento ahí en esos sectores.
0: 4 inundaciones yo pasé, una de ellas muy grande. Apenas sí. Digamos, sí. Realmente es muy difícil porque hay que atender a gente de la tercera edad, hay que tener a niños. Hay que tener muchas personas vulnerables y son nuestros compatriotas.
1: Sí. Y lo peor que la gente espera que le llegue el agua y después recién sale, ¿no?
0: Y sí.
1: Aunque uno vaya y le advierte que va a entrar el agua, mientras que no le entre su vivienda, no sale, Mario.
0: Es toda una problemática social que hay que entender. Gracias, ministro.
1: Mi respeto de siempre y saludo a la audiencia.
0: Igualmente, Arsenio Zárate.
2: Muy amable el ministro.
0: Sí, está moviéndose. Vamos después a tomar nota de los albergues, porque el frío es muy severo y de pronto va a llegar, se va otra vez después de 4 o 5 días, pero ahí ya basta y sobra para enfermarnos a todos. Pues. Sí. Ese es el problema. Vos ya estás tosiendo hace 15 días.
2: Yo estoy hace 15 días, Mario, pero yo hoy ya amanecí súper bien. ¿Sí? Ayer dormí por primera vez así toda la nochecilla.
0: Muy bien, muy
2: entonces
0: bien.
2: Eso me hizo bastante bien.
0: Bueno,
2: pero
0: muy
2: hay que
0: bien.
2: Cuidarse, hay que cuidarse.
0: ¿Cómo es? Ahí está.
2: Pero imagínate lo de emergencia, es loco, Mario, porque ellos están todavía con el tema de las inundaciones en el Chaco y ya se viene otra lluvia,
0: Y vamos a ver cómo se comporta el río también, cómo está la cuenca norte allá arriba, hacia la zona Mato Grosso, porque veníamos con varios años de sequía, lo cual, si bien no es tan bueno para la navegación, para las ciudades ribereñas es una tranquilidad, ¿verdad? Porque la inundación es terrible. Eso que decía recién el ministro, no sale la gente, y bueno, nadie quiere salir de su casa hasta el último minuto.
2: Sí.
0: O sea, tenés tus cosas, tenés tu organización, tenés todo ahí. Tenés que irte un día, es terrible. Tengo que hacer la pausa. Enseguida repasamos un poco también nuestros diarios electrónicos. Seguimos pidiéndole a la gente que nos envíe reporte de cómo está su barrio. Hay zonas de obras. Por ejemplo, ahí barrio
2: San Pablo.
0: San Pablo.
2: Qué terrible. Yo sí vivía en barrio San Pablo hace rato ya.
0: ¿Pero qué pasa?
2: Ya que me dinamitaron todo, ¿por qué no nos salimos a dinamitar también? Acá se robó la plata de la obra, Mario. De esas obras que se endeudó a Sunceno para no hacer nada.
0: Supuestamente se va a terminar. Veremos, dijo el ciego. Vamos a hacer la pausa. Hoy también se trata aprobación del balance.
2: Hoy se trata de la producción de balance de la municipalidad, nos había adelantado Humberto Blasco, ojo con eso. Estamos hablando de que, bueno,
0: Soledad Núñez pidió rechazar el balance a sus candidatos.
2: A sus candidatos.
0: Veremos cómo se comportan.
2: Se quedó sin quórum, acordate de eso, y bueno, hay una última oportunidad, o si no tiene ficta, la ficta significa aprobar.
0: Aprobar. También Blasco, que tiene mucha experiencia, nos decía, pero ya se habrá arreglado, por eso es que accedieron a hacer...
2: Claro.
0: Se
2: presentan otra vez indignados por sus títulos falsos, indignados, pero bueno, no por todo ese balance maquillado.
0: No me levante temperatura, tenemos un chistecito, sí, Clemente, es viernes.
2: No puedo yo con mi genio.
0: Por favor, es viernes. También acá está bien que ganó Cerro, pero a Vito le vamos a levantar también.
3: Bueno, está medio que iba de Vito arrancando.
2: Por poco y no pone.
3: El Requiem. Sí, es más, voy a adelantar, voy a poner
2: ciclón. ¿Qué te pasa, Vito?
3: Es más, voy a adelantar, voy a poner ciclón en mi carrusel.
0: Ah, bueno, muy bien. Camaraza tiene uno también, ¿no?
3: ¿Cómo?
0: Camaraza tiene un tema.
3: Camaraza tiene uno también. Sí. Yo sabía que eso no en el arranque del programa.
2: Bueno. Mario y Clemente, dos temas muy importantes que todavía no tuvimos tiempo.
0: Dígame.
2: Anula el sobreseimiento de Rivas y el libelo acusatorio de Erico.
0: Correcto.
2: Ojo con eso, ayer se despertó la justicia.
3: Vio la luz. Bueno, adelante. Ahí está. Bueno, un policía detiene a un chofer que iba aparentemente tomando. Y le dice, ¿usted ha bebido? Le dice el policía. Sí, le dice.
0: Sí.
3: Bueno, sople acá, le dice. Su desconfianza me ofende, oficial, le dice.
0: Bueno, conozco varios caraduras. 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
2: Así mismo es, y yo voy a hablarte de Promepar.
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0: 6:55 minutos en toda la mañana, en toda la República del Paraguay. Sí. La temperatura es de 13 grados centígrados. La música del mundial, Katia. ¿Qué tal, Katia? ¿Cómo estás?
1: Bien, que mami, bien estoy. ¿Bien? Usted acá, Shakira humillándonos a todas las mujeres acá.
0: ¿Qué tal, Mario? ¿Cómo estás, buen día?
2: Muy bien, Germán, contento, feliz. Ganó Cerro, la mitad más uno del país está feliz. El olimpista feliz, el cerrista feliz, el país está feliz.
0: Nadie sabe quién contó, pero son la mitad más uno. ¿Cómo estás, buen día?
3: Bien, mi querido Germán, bienvenido. Hoy es viernes, día de carrusel.
0: Sí, viernes, día de carrusel.
3: ¿Ya tenés el tuyo?
0: Ah, sí.
3: Muy bien, ahí
0: yo
3: está.
0: Yo voy a hacer un homenaje a Estudio 54.
4: Ah, muy bien.
0: La mítica discoteca, Mario ya sabe bien la historia.
4: Sí.
0: Ubicada en la 54 avenida, en la esquina de la 54 avenida, la octava... No, 54, la calle 54 y la octava avenida.
4: Sí.
0: Que tuve la suerte de conocer en el año 85. Era la mejor, la discoteca más mítica de la historia, Mario, ¿verdad?
2: Probablemente no. Probablemente, nunca se repitió un fenómeno como ese. Hizo de todo la leyenda, ¿no? De todo lo que pasó ahí adentro, la época del glamour, la época de los grandes astros del rock, las modelos, las supermodelos. Había que formar una fila.
0: Y ahí te elegían.
2: Exactamente.
0: O sea, que te vos formar una fila, una cola, una cuadra por ahí de cola. Y venían los dos tipos de la discoteca y le elegían, porque no entraba la gente que quería ir. Y el día, la noche que yo me fui, con Pancho Grostiaga, mi hermano Pancho Grostiaga, nos eligieron, yo tenía 21 años,
4: claro.
0: Nos eligieron, y estaba Diana Ross. Me acuerdo bien que estaba Diana Ross, la cantante.
4: Diana Ross.
1: Yo no sé, cuando decís Diana, dije, no sé.
3: Una paraguayita.
4: Una paraguaya.
0: O sea, que es peor, entonces.
1: O sea, que es peor, no, es Diana. Bueno, ahí ya te entendí.
2: Ya entendiste. Ahí entendí. Sí, bueno, hay un documental muy bueno, recomiendo,
1: bueno, yo,
2: en plataforma.
1: Yo en mi carrusel va a ser...
2: Buscá en Google, vas a encontrar una documental extraordinaria sobre...
0: ¿En,
2: lo
0: qué, en cuál plataforma, María?
2: Yo la vi, creo que en su momento, en Disney, pero va rotando también eso. Viste que tienen como franquicias y vas a encontrar, buscando en Google, cuentan historias fabulosas. Andy Warhol fue un habitué, Rocky Stallone en su mejor momento, Sylvester. John Travolta frecuentaba. Grace Jones iba semidesnuda a bailar en medio de la pista. Murió una persona tratando de colarse por el ducto del aire acondicionado. Hasta eso llegó a ser la gente.
0: Ah, mira, eso no
2: con tal de entrar, un muchacho se metió y se quedó atrapado. Tiene historias fabulosas. Y le cierra el municipio, la municipalidad, mejor dicho, de Nueva York, le cierra por problemas justamente de seguridad y esas cosas.
0: En el 80.
2: Sí.
0: En el 80 reabrió un tiempo, abrir, sí.
2: Y después ya
0: y después cerró en el 86, justo un año después que yo me haya ido.
2: Clemente también está ahí, ¿eh?
1: Yo en mi
3: sí, ya me saludó. Sí, sí, ya me saludó. ¿No te saludó? Sí, le pregunté por el carrusel justamente.
1: Mi carrusel es temático, ¿verdad? ¿Sí? El primero dedicado a Hernán Rivas. Hernán Rivas, que ayer Hernán Rivas.
0: Después, me acuerdo cuando me acuerdo cuando Carl te dijo, ¿esto no te quitó tu novia o qué? Katia, Hernán Rivas.
2: ¿Y a quién más va a dedicar?
1: No, y hoy todo es Rivas Galeano.
2: Ah, todo. Yeah. ¿Qué? ¿Me gustan los estudiantes? ¿Qué?
1: Ya, no, esperen nada.
2: Viste, te castigó Dios por mala. Bueno, hoy arrancamos rápido con el tema de emergencia porque hay problemas con el tiempo. Estuvo fuerte la tormenta en varios lugares y se viene el frío, Germán.
0: El niño.
2: Y es el niño ya,
0: El niño ya. Pero va a haber corto periodo de frío, Mario. Ahora, sí. Por ejemplo, va a haber 4 días nomás de frío.
2: Claro.
0: 5. Y después ya entra un calorcito.
2: Eso pues lo que golpea a veces, ¿verdad? Por eso que hay que prever la situación. Ya están los albergues, se están preparando. Hoy van a reunirse sobre el tema. Te hago rápido una actualización. Hoy también sesiona la Junta Municipal de Asunción. Está caldeado el asunto por el tema balance. Y también hay novedades con respecto a dos casos. El caso de Hernán Rivas es que la Corte dice no, que vaya a juicio oral.
0: Sí.
2: La verdad que sabía...
0: Sí, sí, sí.
2: Eso es bastante llamativo, estamos anonadados con la resolución de la Corte. ¿Qué te parece, Katia? Dicen que ahí, no sé si es nueva esta noticia, pero ayer se volvía a publicar que Santander también ya votó en tu caso.
1: ¿Votó? Sí, ya. Nuevo eso es.
2: Sí.
1: Yo ya tengo 4 votos.
2: 4 ya.
1: Entonces dije, Shala y voto Peteña. Y ya tengo 4 de
0: ¿qué? Bravo, ¿por qué contamos así, tipo uncounting, como dicen los americanos?
2: Sí,
0: ¿por qué contamos así? ¿Así se cuentan?
1: Y sí, porque, bueno, lo que pasa es que ustedes recordarán que a finales del año pasado se eligieron 50 casos emblemáticos que iban a tener este seguimiento público como una especie de plan piloto de la Corte.
0: Amén.
1: Entonces, nunca se sabía pues en qué manos estaba un expediente cuando llegaba a la Corte. Y hoy ya se sabe, por eso es que se está contando.
0: Tipo una transparencia.
1: Sí, en cuánto tiempo se queda en cada despacho.
0: ¿Y ahora?
1: El expediente. ¿Y vos sabés que Santander votó rápido?
0: ¿Pero eso va despacho por despacho o qué?
1: Despacho por despacho. ¿Y
0: por qué no pueden entrar todos los despachos juntos y ahí van sacando?
1: Ya ves. Después se tiene que reunir la corte en
0: o sea,
1: pleno.
0: No sé, cruzar la calle y marcar el chicle.
1: No se puede.
0: No se puede.
1: Entonces, acá está despacho por despacho y muy acelerado el voto de Santander, hay que decir. Porque esto va
0: a... Y ahora falta 5 despachos.
1: Hasta 5 todavía. Sí, por eso te digo, si a este ritmo...
0: ¿Cuánto se toma cada despacho en promedio?
1: Y eso es lo que se está viendo ahora, pues. No hay pues tiempo en la ley. Es totalmente arbitrario. Un ministro de corte...
0: Qué lindo tema para el 28.
1: O sea, un ministro de corte puede sentar sobre un expediente en los años que quiera también. Por eso es importante estos casos que se están monitoreando de manera pública.
0: Qué lindo tema para el 28,
1: sí,
0: Katia.
1: Así es.
3: A mí ya me marea esto. No sé si se hace rápido o despacho.
1: No, despacho. Despacho total. Muevan el culo, quiten la sentencia, por sí o por no.
2: Bueno, hantavirus también es un tema ya mundial. Se sabe más ahora. ¿Dónde se contagiaron estos turistas neerlandeses? Aparentemente en un avistamiento de aves en Ushuaia. Hay un vertedero a cielo abierto donde van muchas aves. Y ahí fueron a mirar los turistas y bueno, en ese vertedero parece que el aire está contaminado justamente por las heces de las ratas, que son las que... finalmente, al entrar en contacto con el aire, contagian a las personas. La cepa andina es la única que se transmite de persona a persona. Por eso es tan peligrosa. Así que, bueno, es un tema también porque el hantavirus se volvió un trending topic mundial.
0: Después de lo de cosas, estamos todos asustados.
1: Sí. Bueno, tenemos una llamadita. Sí,
0: estamos en contacto con el doctor Oscar Pacielo. ¿Qué tal, Oscar? ¿Cómo está? Buen día.
4: Buen día, Germán, buen día, Katia, buen día, Mario, y no sé quién más les está acompañando y a toda la audiencia, obviamente.
1: Bueno, Oscar, queremos preguntarte un poco como ex integrante del jurado de enjuiciamiento de magistrados en la época de Hernán Rivas. ¿Qué evaluación te merece toda esta situación? ¿Hay alguna autocrítica que se puede hacer? ¿Hay alguna fórmula para mejorar esta situación? Porque se nos coló, se nos filtró una persona con título falso y eso implica demasiado, Oscar.
4: Sí, no sé si una autocrítica personal, pero sí al sistema. Yo creo que las cámaras del Congreso tendrían que extremar requisitos para quienes van a representarlos como abogados. Y si no hay... diputados o senadores que reúnan esas condiciones, ahí estaríamos en el problema, porque la Constitución habla de que tienen que ser senadores o diputados. No puede el Senado o la Cámara de Diputados designar un representante entre uno de sus asesores, que era una de las hipótesis que yo me manejé, pero eso significaría una reforma constitucional. Pero sí, ambas cámaras del Congreso tienen que extremar recursos para acreditar que quien vaya a representar a dichas cámaras sea en realidad una persona que tenga la capacidad, no solo formalmente, sino realmente, de poder apreciar la labor que representan los jueces, en el caso del jurado de enjuiciamiento, y también en el caso del Consejo de la Magistratura, porque no te olvides, Katia, que allí empieza todo este proceso.
1: Nunca se dieron cuenta, porque también hay que decir, Oscar, que él fue electo como presidente con el voto de todo el colegiado en sí. Esto no es, digamos, para escrachar públicamente a nadie, Oscar, sino para ponernos más en contexto la gravedad de la situación y las implicancias que un juicio oral condenatorio puede tener para el propio órgano.
4: Sí, mira, Katia, el tema viene de esta manera... que ya sucedió cuando él representó a diputados y el doctor Baqueta dudó de su título, pero el órgano no puede cuestionar la designación proveniente de otro órgano colegiado. Es decir, el jurado de enjuiciamiento no puede cuestionar lo que la Cámara de Senadores le comunica o la persona que comunica como su representante. Esa es la cuestión más delicada, no podemos. Eso sí puede modificarse legalmente, pero sería alterar el Código Civil. Bueno, en el caso del jurado de enjuiciamiento, porque lo viví, el día que se comunica la designación de Rivas, Mario Varela, Alejandro Aguilera y Orlando Arévalo como representantes del legislativo. Yo estaba en el ejercicio de la presidencia y en esa ocasión se presentaron ellos y les expliqué que no tenía razón de ser pretender una nueva elección de autoridades. Algunos de ellos me manifestaron en forma personal: mira, Oscar, tenemos un acuerdo de que esto vamos a exigir ya sea antes o durante la sesión y se va a producir allí tu destitución.
1: Ah, mira.
4: En esa idea, que ya no era una idea, sino que era una realidad, yo presenté mi renuncia al cargo de presidente, ¿verdad? No como miembro del jurado, pero presenté mi renuncia al cargo de presidente. Y la única moción que se produjo fue la de Hernán Rivas. Es quizás pudimos habernos opuesto como elemento testimonial con el doctor Kronawetter, que éramos los únicos que estábamos en una posición diferente. Podríamos habernos opuesto y dejar eso como un testimonio de que no correspondía, pero las circunstancias de ese momento, yo estaba también en plena campaña electoral, obligaron a que tengamos que aceptar esa decisión que provino de afuera.
0: Oscar.
4: Por un acuerdo que ya habían tenido entre todos los legisladores.
0: Oscar, una ironía. Si este muchacho tenía título, iba a ser presidente de la Corte Internacional de Justicia en La Haya, Holanda.
4: Y por la sagacidad con la que se desenvuelve, el límite es algo que no está dentro de su horizonte. Los límites no están en su horizonte. Él se propone algo y por lo visto tiene los atributos para lograrlo, lamentablemente. Es más, luego de ser electo presidente, en esa ocasión, o antes, no recuerdo muy bien, yo le dije, David, porque yo le llamaba David, David, ¿para qué te querés exponer, conociendo ya sus limitaciones y sus antecedentes, que ya los habíamos cuestionado públicamente? ¿Para qué te querés exponer? Le dije, si tu voto vale igual que el mío, que el de Mario, que el de todos. ¿Qué necesidad? Yo tengo las condiciones y tengo que ser. Bueno, primera sesión, un bochorno público. En la segunda sesión yo le pedí que por favor aclare los cuestionamientos de su situación económica y demandas que tenía. No, tampoco aclaró eso. Yo renuncié al cargo de vicepresidente porque le dije que no podía acompañarlo en esas condiciones en la mesa directiva del jurado. Luego le cuestionamos el título, no pudo dar explicación en ningún sentido y me atribuyó a mí una pretensión electoral en hacer esos cuestionamientos. De ninguna manera. Era público y bochornoso para la institución que esto siga así y que no se modifique, que no renuncie o que no sea sustituido. En fin, pero bueno, esas fueron las circunstancias y haciendo una autocrítica, creo que el error que cometimos con el doctor Kronawetter fue no haber dejado nuestro testimonio de oposición, cuanto menos, pero no íbamos a poder revertir el hecho porque tenía todos los votos de los demás integrantes del jurado para acceder a la presidencia.
0: Incluyendo los miembros de la Corte, Oscar.
4: El doctor Ramírez Candia esa mañana comunicó que no iba a asistir, ¿verdad? A las 11 de la mañana comunicó que no iba a poder asistir. El doctor Garay sí le dio el voto al doctor. Entonces, a Hernán David Rivas.
0: César Garay tiene que dar una explicación alguna vez.
2: Hay un video famoso de Kronawetter haciendo la propuesta verbalmente. Eso se interpreta muchos del sector de Honor Colorado como que en realidad fue el abismo el que le propuso a Rivas. ¿Es así, doctor?
4: Sí, se le pidió al doctor Kronawetter que yo comuniqué que iba a renunciar públicamente. Y ahí le pidieron los demás integrantes que sea él el que realice la moción para que todo se desenvuelva en armonía en esa ocasión. Porque habían muchas cuestiones previas que antes de entrar al recinto del jurado, al recinto público, en las oficinas de la presidencia, discutimos bastante esta situación. Y bueno, se le pidió a Enrique que él sea el que lo mocione, Y te repito, creo que es la misma autocrítica que Quique se estará haciendo hasta hoy, que es la que me hago yo, que se nos pasó la posibilidad de hacer una oposición testimonial. Te repito, iba a ser meramente testimonial porque él tenía los votos de los demás.
1: Ya estaba acordado. Y hoy, Oscar, desde el punto de vista jurídico, si se lleva adelante el juicio oral y público y se lo condena a Rivas, ¿cuál podría ser la implicancia? ¿Vos coincidís que se tendría que por lo menos someter a anulabilidad a los fallos que firmó dentro del jurado Hernán Rivas? ¿Esto sería un escándalo que podría afectar decisiones ya tomadas? ¿O pensás que no es tan así, Oscar?
4: No es tan así directamente, Katia. Escuché a algunos colegas que han manifestado eso en forma tajante, pero no es tan así. Y ahí en mente estoy manejando además, y en mente no tengo. Hay una disposición que habla que cuando la nulidad afecta a uno solo de los miembros, okay, en las decisiones del cuerpo, ¿verdad?, no son atacables de nulidad. Pero hay otra situación allí, porque este es un órgano administrativo, y si el voto de Rivas fue el determinante, ¿verdad?, para una decisión dividida, ahí podríamos hablar, que es el mismo caso que se dio cuando se cuestionó públicamente que el doctor Bogarín tendría que haberse inhibido en el caso de López Loman, y fue el voto de Bogarín el que decidió que sea removido del cargo, ¿verdad? Sí.
1: Este es ese juez tan famoso que termina, de San Pedro, que termina destituido. Y en ese caso sí así fue determinante el voto de Bogarín.
0: Creo que era un fiscal.
4: Además fue falleció, determinante, ¿eh? Nosotros mismos planteamos la revisión de esa sentencia del jurado, pero la mayoría rechazó el planteamiento que lo sostuvimos con el doctor Cronahuéter, el doctor Ramírez Candia y quien habla.
1: Bueno, te agradecemos mucho, Oscar, queríamos tener un poco esta reflexión también, ¿verdad?, de una situación que se está dando ahora como una posibilidad, que es el tema de Hernán Rivas sometido a juicio oral y público por el uso y la producción de su título de abogado de contenido falso. Y antes nomás de largarte, Oscar, ¿la Corte tiene que esperar una sentencia o administrativamente tiene potestad para casar la matrícula de Rivas, Oscar?
4: Ya está suspendida, que yo sepa está suspendida la matrícula.
1: Sí, porque él claro, también es senador con permiso, pero ¿se tiene que esperar una sentencia penal?
4: Y los instrumentos públicos únicamente con sentencia pueden ser anulados, ¿verdad? Entonces en proceso civil o penal, y yo creo que aquí, al ser condenado, porque como dijo el doctor Duarte Penayo, nadie duda que no es abogado, nadie duda. Entonces, ahí recién tendría que la Corte casarle la matrícula en forma definitiva.
0: ¿Los senadores dudan?
1: Algunos que tienen títulos falsos los que dudan. Claro. Que su título es verdadero.
4: ¿Alguno que qué? Perdón.
1: No, me dijo nomás acá Germán, los senadores dudan eventualmente de que sea falso el título, como Retamoso, por ejemplo. Y yo creo que mucha gente que tiene en realidad que dar explicaciones sobre su actividad académica, efectivamente no les conviene categóricamente decir que es falso el título, ¿verdad?
4: Claro. Pero yo vuelvo al principio de lo que estábamos hablando, y vos estuviste en ambos cuerpos colegiados, y en ambos periodos, tanto cuando Rivas fue representante de diputados como luego de senadores, estaban personas como parte del cuerpo, abogados que podrían haber representado perfectamente, que reunían todas las condiciones, inclusive de trayectoria en tribunales, como para poder representar a ambas cámaras del Congreso. Y entonces el problema va más allá de Rivas. El problema va de una estructura que no respeta y que no tiene límites cuando se decide a imponer una situación. Y eso a la larga tiene consecuencias muy perniciosas para una república. Son momentos que estamos viviendo, obviamente, ¿verdad?
0: Claro. Oscar, muchas gracias por el contacto.
4: Gracias a ustedes y a las órdenes.
0: Doctor Oscar Paciello, hijo del gran maestro, Una cosa es ser profesor, otra cosa es ser maestro, ¿verdad? Profesor se adquiere con los estudios y maestro se nace. Aristóteles, por ejemplo, era un maestro. Bueno, él es hijo del maestro Oscar Paciello.
2: Ya tengo mis 2 minutos.
1: ¿Sí?
2: Sí, porque ahí está lo testimonial contra lo que ya es un hecho consumado. Pero qué valioso hubiese sido el gesto sí. testimonial de Oscar y de Kronawetter.
1: Nosotros, ante la... En diputado, acordate que a nosotros nos tocó diputados y senadores. Nosotros sí presentamos candidaturas testimoniales.
2: El, por eso que hay que hacer, pues.
1: El versus en diputados fue Rocío Vallejo, nuestra candidata. Y perdimos como la era.
2: Claro, pero se dejó.
1: Pero se dejó. Un testimonio de una... imagínate tampoco. Los colorados, en vez de elegirle a Rocío Vallejo, ex fiscal, una persona que hizo tribunales, que entiende el procedimiento, le eligen a Hernán Rivas. Y ese fue nuestro testimonio.
2: Sí, porque el día de mañana cuando los historiadores estudian estos procesos, van a buscar los documentos. Y va a estar eso. Interesante, ya me dejó la inspiración para los 2 minutos. Pero bueno.
1: Yo todavía no tengo.
2: Ganó Cerro, no le llamamos a Luis Enrique, y cuando ganó Olimpia le llamamos a las 5 de la mañana. Entonces, eso ahora es estamos corrigiendo el error de la historia.
1: Clarísimo es lo que hacen.
2: Y nuestro querido relator número 1 va a contarnos qué pasó anoche, por qué Cerro gana un partido tan difícil de visitante. Le saludamos, Germán.
0: Luis Enrique, ¿cómo estás? Buen día.
5: Buen día, Germán. Buen día para Mario, para Katia, para Clemente, la audiencia de Marcando Pautas. Y Cerro gana, Mario, porque hizo un fabuloso primer tiempo. Fue ampliamente superior al rival. Todo el equipo tuvo un rendimiento homogéneo, promedio 6. Mucha entrega, mucha actitud y mucha buena determinación de su entrenador para armar el equipo como armó y jugar con la figura que hizo, con todas las limitaciones de plantel que hoy tiene Cerro Porteño, y consiguió un triunfo fantástico en Copa Libertadores. Hay que ganar de visitante. En el segundo tiempo fue mucho más intenso el equipo colombiano, era local, tenía que buscar la paridad y se defendió bien Cerro. El fútbol es defensa y ataque, muy buen partido para mí de Cerro Porteño. Gran noche otra vez de Vegetti, que hizo un golazo. Buen trabajo de Piri en la mitad de la cancha, Matías Pérez atrás. El chico Chaparro, que sigue sorprendiéndome gratamente. Ayer entró muy bien Bobadilla al partido, hablando de juveniles de la casa de Cerro Porteño. Un triunfazo de Cerro que lo mete en carrera en Copa Libertadores de América para depender de sí mismo para seguir en la Copa, Germán, Mario y Katia.
0: Mira qué bueno, mira qué bueno.
2: Para ¿Qué le queda a Cerro? ¿Palmeiras en San Pablo?
5: Ahora Palmeiras con Palmeiras en San Pablo el 20. Sí. Esta semana que viene hay una pausa.
2: Sí.
5: Y se juega el miércoles, el Super Miércoles 20, porque Olimpia también juega ese día en Asunción con Vasco, y después a las 21:30 en San Pablo, Cerro Porteño frente a Palmeiras. El último partido que tiene Cerro Porteño es de local ante el Sporting Cristal, o sea que Cerro depende netamente de sí mismo ahora otra vez con este triunfazo que metió el equipo azulgrana en Cartagena, porque se jugó en Cartagena, no en Barranquilla, de donde es el equipo de Junior.
2: Cierto, tiene suspendida la cancha, parece, ¿no?
0: Una preguntita, Luis Enrique. ¿Olimpia tiene que salir primero para pasar a la próxima fase en la Sudamericana o no?
5: No te copié porque justo te le estaba respondiendo a Mario. Primero le respondí a Mario Gemavi que la cancha se está trabajando porque va a ser sede de la final de la Copa Sudamericana, no es que está suspendida. Okay. Hay obra de Conmebol allí para que el estadio esté en condiciones. Y ahora sí, tu pregunta, Gemavi.
0: No, que te preguntaba si es que Olimpia tiene que salir en su grupo primero para pasar a la próxima ronda.
5: Sí, debe ser primero Olimpia, y depende de sí mismo.
0: ¿Y si es segundo?
5: Están juntos iguales ahora con Vasco, pero hay una diferencia de gol del equipo, o sea, la definición es un poco el resultado entre ambos equipos, ¿verdad? Vasco viene de ganar a Olimpia por una diferencia importante, pero Olimpia ganándole en Asunción ya le superan puntos, entonces ya no va a depender de la diferencia gol. El gran partido de Olimpia es el miércoles 20, a las 19 en el Defensores ante el equipo de Río, ante Vasco, Germán.
0: ¿Y si sale segundo Olimpia, ya se queda por el camino, Luis Enrique?
5: Sí, hay una carambola ahí, pero Olimpia queda. Yo creo que Olimpia debe ser el primero. Está en un buen momento futbolístico, vigente campeón. Volvió a demostrar su estipe el Copera en el último partido, donde vos no es que tenés que jugar bien, sino que tenés que ganar. Y Olimpia puso mucha actitud, mucha determinación. Inobjetable la victoria de los dos grandes del fútbol paraguayo en esta oportunidad jugando fuera de casa, y eso no llena de satisfacción. El primer tiempo de Cerro de ayer fue tremendo jugando de visitante, pocas veces se da. Y bueno, y en esta ocasión ante una cancha muy complicada, ante un rival que puso mucha intensidad, respondió Cerro Porteño, así como respondió muy bien Olimpia jugando en Argentina ante Barraca Central.
0: Perfecto. Luis Enrique, aguantamos entonces, aguardemos lo que pasa con Olimpia y con Cerro, los dos tienen posibilidades de depender de sí mismo. Buena posición.
2: Sí, bien, bien Paraguay. La única nota triste de ayer es que le atajaron un penal a Enciso en un partido muy trascendente.
5: Pero sí, eso sí.
2: Es lastimoso.
5: Le atajaron un penal porque con ese gol podía clasificar su equipo. Pero bueno, más allá de todo esto, ¿quién no falla un penal?
0: Claro, yo lo fallo penal, Messi, penal, Maradona, Johan Cruyff.
2: A mí me atajó Quique Casanova un penal, una vez, en un clásico, mini clásico de la Lupa. Sí,
5: es muy y Fernandito Mongeló también te puede atajar un penal a vos, Mario.
2: No, él mira los goles. Porque él también, que cuando vos disparás muy bien, Fernandito queda quieto. Ahí está. O sea, para mí se adelantó el arquero, pero ya no se cobra más eso, ¿viste? Que a veces se cobra, a veces no. Se adelanta como 3 pasos el arquero, pero no ejecutó bien Julio. Le puede pasar a cualquiera. Fíjate, nunca se repitió desde la línea a ver si es que saltó antes o después del disparo. Pero ya le pasó una vez contra Venezuela, Julio.
5: Sí, le había pasado. ¿Fue contra Venezuela o Bolivia? Pero no recuerdo bien. No, contra Bolivia se reivindicó. Sí.
0: ¿Y qué pasó con este gol fallado, Luis Enrique?
2: Con esto quedó afuera.
0: Justamente con este gol fallado quedó afuera, Luis Enrique.
5: Quedó afuera su equipo.
0: O sea, metía Enciso y no quedaba afuera.
5: Sí.
2: Empataba el partido.
5: Sí. No, empataba el partido, tenía que igualmente buscar, pero bueno, cambia la historia cuando va a empatar un partido, la actitud positiva y todo eso te lleva a empujar. Pero bueno, lo cierto es que falló nuestro compatriota jugador de la selección, pero puede pasar. Con tal de que mantenga su buen nivel futbolístico para la Copa del Mundo, estamos a 28 días, 29 días que viajen los compañeros de Deportes Total a la sede del Mundial, Germán, para que vos tengas en cuenta. La vez pasada en el festejo del cincuentenario me dijiste algo en privado, espero que después me lo comentes. Lo que yo sí quiero destacar, que cada varón tiene su ídolo, ¿verdad? Aparte de nuestra madre, que siempre uno tiene. Sí. Yo tengo dos en el presente.
2: A ver. ¿Tu señora?
5: Shakira y Katia González.
1: Te quiero. Yo sabía, era la respuesta correcta.
2: Este quiero un cargo.
0: Quiero un cargo.
5: No.
1: Jefe, inicio de deporte no. Ya.
5: Quiero que opinen de Shakira, porque le vuelve a dar un tema al mundial. Creo que es el cuarto mundial.
1: Sí,
5: de Mavi que andan viendo.
2: Ya hay que darle a Shakira nomás ya al tema de los mundiales. Ya es ella. Porque se intentó otras cosas, ¿te acordás? Se intentó otras cosas, pero es ella la que sabe cantar los temas.
0: Lo que pasa es que ella es completa, baila, simpática, canta bien.
2: Es latina. No, recola.
1: Tiene curvas.
0: Full equipo, ¿viste eso? Auto full equipo.
2: ¿Tienes tu edad, Shakira, Katia?
1: Sí. Bueno. Y estamos las dos balazos. ¿Qué querés decir?
2: ¿Sabes, Enrique? Vamos
5: a aclarar, ¿viste cómo son, Mario?
2: Se agrandó, Shakarita.
5: Y eso públicamente. Katia, vos le mirás y parece que tiene 37, una joven mujer igual que Shakira.
0: Sí.
5: Mario,
2: la
5: mañana del viernes.
2: El violín, basta. Estamos ya.
0: Gracias, Luis Enrique, gracias.
5: Un detalle más muy cierto. Shakira tiene, como decía, recién lo describió muy bien Germán. Aparte, tiene un carisma impresionante. La gente lo quiere. Nosotros nos fuimos con Jotita Bernabé a Barranquilla a sacar una foto ahí donde está la estatua de ella. Y realmente hablamos con todos los colombianos, la adoran, dicen sí, que aparte claro. De eso es una persona que silenciosamente colabora con la gente necesitada, incluso creo que hizo un hospital para gente humilde en Barranquilla, no quiere, algo así si mal no recuerdo.
2: No, o sea,
0: hay un monumento en Barranquilla.
2: Sí,
0: allá.
2: No, ya está. Mira, paremos ahí porque está muy salamero todo esto. Gracias, Luis Enrique.
5: No. Bien por Cerro, voy a repetir esto porque hay que decir las cosas cuando están bien. Jugó muy bien Cerro el primer tiempo, fue ampliamente superior al Junior. Merecido ganador Cerro, están en carrera los grandes del fútbol paraguayo en la Sudamericana y en la Copa Libertadores. Y bueno, esperemos que dentro de un poquito más de 30 días también la selección nos dé una vez más.

0: Ángeles.
1: Gracias.
2: Amén. Gracias, gracias, gracias, gracias.
1: Enrique Pérez, jefe de deporte de la media cadena de comunicación.
2: Bueno.
1: Hacemos una pausa, después tenemos mi palabra.
3: Mi candidato, Luis Enrique Pérez.
2: Mi palabra.
3: Tengo 35 años.
2: Muy bien.
3: Súpense esa mandarina. Ustedes dos están ahí también, churros.
2: Sí, pero
3: yo traje
2: no
3: la
2: somos
3: churrosa.
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6: Qué linda estás, todo.
7: Sí, así, muy, muy, muy moderado.
6: Ella se fue a la exageración. Pero tenemos mi palabra.
7: Tenemos mi palabra.
8: Katia, adelante usted.
6: Preséntate.
7: Peso de la verdad, ahora cárcel para Rivas. Mucha gente vio la luz dentro del Congreso Nacional, de estamentos de control como el Ministerio de Educación y Ciencias, y eso hay que celebrarlo. El día de ayer parece que por fin la justicia se despertó. En un fallo bastante rápido, la Sala Penal de la Corte Suprema de Justicia da la razón a la Fiscalía. Una Fiscalía que sostiene que Hernán Rivas usó y produjo un certificado, un título de abogado de contenido falso. Queda todavía un resto de camino por andar. Ese resto de camino implica que se fije un juicio oral y público y que se lo juzgue públicamente a Rivas.
6: Bueno. ¿Para un rato?
8: Mario.
6: Bueno, paramos un rato, apagamos el micrófono de Katia, que está con tos. Tranquila, tómate un vaso de agua. Bueno, vamos mientras tanto nosotros a nuestra palabra en dos minutos. En mi caso, la importancia de lo testimonial. Una interesantísima charla con Oscar Paciello que hicimos esta misma mañana deja en claro justamente que hay momentos en la vida en que aunque ya esté consumado un hecho, es importante dejar un testimonio de oposición a ese hecho. Estaba pensando yo que hasta ahora, sobre todo Honor Colorado, utiliza un video en el cual el propio Enrique Kronawetter propone a Hernán Rivas como presidente del jurado de enjuiciamiento de magistrados. Con eso se expresa desde ese sector político que en realidad la llegada de Rivas fue una maniobra del abdismo. Y bueno, como está ese documento gráfico, como está ese video que se va a repetir hasta la eternidad, obviamente queda esa impresión. Quizás porque en ese momento era o tendría que haber ocurrido una oposición taxativa, expresamente testimoniada de parte de Paciello y de Kronawetter. Dos abogados admirables, por cierto, por toda su trayectoria. Pero así es la vida. Cuando hay que dejar testimonio, hay que hacerlo, no solamente quedarse con la intención. Me dice un conocido abogado del foro, la propia Corte, arrodillada para cumplir el mandato cartista de hacer presidente al jurado de enjuiciamiento de magistrados, al analfabeto de Rivas. Alguien debería pedir la nulidad civil del título para matar el perro y acabar con la rabia. Bueno, es justamente lo que no se hizo en aquella infausta sesión y después ya ocurrió todo lo que sabemos. Lo que llega ahora es quizás un periodo de arrepentimiento generalizado. El mismo gesto de Paciello diciendo, sí, En cierta forma nos arrepentimos de no haber dejado testimonio de nuestra oposición en ese momento. Le sigue acompañando y la propia Corte dice no, tiene que ir a un juicio oral este caso y no, como se dijo, quedar absuelto Rivas y terminado el proceso. Es un momento doloroso para la justicia en Paraguay, pero nada puede dejar de ser corregido en este momento y sobre todo se espera que ahora sí se haga justicia.
8: Para tu comentario, Mario, hay un dicho que dice: miserables los países cuyos jueces merecen ser juzgados. ¿Y qué diríamos de miserable a nuestro querido Paraguay, cuyos jueces de jueces están siendo juzgados? Sí. Bueno, lo que es mi palabra en dos minutos hoy es: Paraguay atraviesa hoy un momento muy particular. Mientras muchos países de América Latina enfrentan crisis económica y política, nuestro país, Paraguay, mantiene estabilidad, crecimiento y una imagen cada vez más atractiva para las inversiones. Pero existe una pregunta que cada vez más paraguayos se hacen. Esa estabilidad, ¿realmente la siento en mi vida cotidiana? Porque una cosa son los números macroeconómicos y otra muy distinta a la realidad diaria de la gente. El ciudadano quiere vivir más seguro, quiere mejores calles, mejor transporte, hospitales que funcionen y oportunidades reales para progresar. Y ahí está el gran desafío de la política paraguaya actual: transformar el crecimiento económico en calidad de vida. Además, la sociedad cambió. Hoy la gente está más informada que nunca, más crítica y mucho más tolerante con los errores de la clase política. Las redes sociales aceleraron todo. Antes los dirigentes controlaban el mensaje. Hoy la ciudadanía responde, cuestiona y exige resultados inmediatos. Antes bajaba, hoy no solamente baja, sino también sube. Por eso la política moderna necesita menos discursos vacíos y más soluciones concretas. La gente ya no quiere escuchar solamente promesas electorales, quiere resultados visibles y palpables. Paraguay tiene una gran oportunidad histórica. Tenemos estabilidad, recursos, energía, potencial, pero ninguna estabilidad eterna si la ciudadanía crece y el progreso no llega a todos. Al final, un país no se mide solamente por cuánto crece su economía. También se mide por la tranquilidad de sus barrios, por la educación de sus hijos y por la esperanza que tenga su gente sobre el futuro. La oposición paraguaya tiene la palabra, porque probablemente, más que en toda la transición democrática, la puja electoral del 2028 estará ajustada para la oposición y para el Partido Colorado.
6: Bueno, me contó una plantera que el apreciado amigo Blas Antonio Llano Ramos va a estar el domingo en su programa.
8: Blas
6: va a estar.
8: Blas Llano.
6: ¿Y se viene fuerte?
8: Se viene fuerte. Quiere, no digo un derecho a réplica, Mario, pero quiere
6: contestar.
8: Un tembé-tembé. ¿Viste que tembé-tembé es cualquier cosa? Desde Clandé hasta Chantilly, dice mi hermano. La caña clandestina, antes la PAL tenía el monopolio de la producción de alcoholes en Paraguay, Cata.
6: Claro.
8: Entonces había muchas destilerías que producían caña clandestinas y a esa se llamaba Clandé.
6: Caña Clandé.
8: Su nombre coloquial era Clandé. Entonces sí, ya hubo la Clandé, decía, que era una caña mucho más barata de la PAL, Asociación Paraguaya de Alcoholes. Pero no tanta calidad, ¿verdad? Pero era caña al final. Entonces, el Chantilly es una de las comidas más ricas. Entonces, hermano, dice, desde Clandé hasta Chantilly para graficar lo que es todo el arco. Entonces, Blas Llano quiere todo el arco. Pero básicamente quiere venir porque yo había dicho de que se le sacó el caramelo.
6: Sí.
8: Por eso se hizo el juicio político a Lugo.
6: Sí.
8: Y vamos a hablar sobre el tema.
6: Muy bien, imperdible, este domingo.
8: Este domingo. Doctor Ignacio Iramán, senador, buen día, ¿cómo estás?
9: Buen día, ¿qué tal? ¿Cómo les va? Un saludo a Mario, a Katia.
6: Buen día, doctor.
9: Y a ti.
8: ¿Está al nivel ya para expulsar a Erico Galeano, doctor?
9: ¿Cómo?
8: No, sí, ya está al nivel acusatorio para expulsar a Erico Galeano del Senado.
9: Sí, hemos firmado ya el libelo acusatorio y bueno, se va a presentar el martes en la sesión y vamos a ver qué ocurre. Aparentemente están los números como para poder hacer el desafuero, la pedida de investidura.
8: ¿Cuál es el motivo principal, doctor?
9: Bueno, ya desde el punto de vista de la argumentación, es justamente que ya están todas estas condiciones dadas desde el punto de vista de su sentencia, segunda instancia, ya queda claro de que no puede estar con un permiso, de que nosotros veníamos reclamando de que no tenía por qué habérsele dado ese permiso por tiempo indeterminado. Nosotros exigíamos la renuncia, ya que no teníamos los números, pero ahora con esto que se ha dado en la en el tribunal, entonces ya tenemos los números aparentemente. Hay que ver qué es lo que pasa ahí, porque uno nunca sabe hasta el día de la votación.
7: Hasta que se vota. Senador, ¿cómo podemos analizar esto desde el punto de vista institucional, republicano, filosófico? ¿Qué implica tener hoy confirmado que un narcolegislador está votando en nombre de todos los paraguayos?
9: Bueno, más que nadie sabe perfectamente bien cómo se maneja ese parlamento. Yo siempre digo ahí que si fuera riguroso en relación a juzgar la conducta de los parlamentarios, no estaríamos sin quórum. Ahí maneja la narcopolítica, los negocios, la incoherencia, la inconsistencia ética. Desde el punto de vista republicano, desde tu expulsión se vio que iba a haber un deterioro progresivo en la calidad institucional, que es lo que se ha dado. Y con esto simplemente ya no han soportado, no han resistido todo lo que ha pasado. El responsable es básicamente el oficialismo, no el colorado, de todo lo que está sucediendo. Y bueno, se dan cuenta del desgaste político que están teniendo y tienen que asumir únicamente. Pero desde el punto de vista institucional no cambia mucho la imagen del funcionamiento parlamentario, porque si vamos a jugar por las medidas para la calidad en el funcionamiento institucional, deja mucho todavía que desear. Lo hemos visto con el tema de la jubilación parlamentaria, ¿verdad? Una penosa discusión en relación al tema que da la pauta de dónde estamos desde el punto de vista institucional.
7: Los testimonios son importantes, doctor, y creo que muchos de ustedes están haciendo un trabajo encomiable, pero cuando se habla un poco de que hoy los oficialistas vieron la luz, los hechos no cambiaron. Los hechos desde el año 2020 con respecto a Hernán Rivas y desde ya el periodo en donde se realiza el operativo Ultranza PI, que termina hoy confirmando una sentencia de 13 años de pena privativa de libertad. ¿Qué a su criterio cambió? Acá hablábamos nosotros con Mario Orsinol y con Mario Ferreiro y también con Germán, y yo les decía algo medio romántico. Es el peso de la verdad lo que termina hoy saltando. A su criterio, ¿qué está pasando? ¿Por qué se está reconfigurando y dando este arrepentimiento del oficialismo?
9: Ojalá pudiera ser tan optimista como vos, pero no. No creo que sea precisamente por eso. Hay grandes tensiones dentro del oficialismo en este momento, ¿verdad? Yo veo que entre ellos mismos no se están entendiendo, hay algunos conflictos que se están dando, y básicamente a maniobras tácticas o estratégicas que está tomando el movimiento en función a algunos objetivos políticos que se están dando. Estamos en campaña electoral, entonces siempre aumenta la temperatura, la conflictividad. Ahí la verdad es lo que menos importa, porque la verdad en un ambiente institucional republicano se construyen la deliberación, y lo que menos hay es deliberación en el Congreso. No hay un debate público, sino simplemente acusaciones y cierre de lista de oradores y cierre de debates. Entonces, yo no tengo mucha confianza en ese aspecto. Las circunstancias están haciendo de que se favorezca o que permita la verdad, como siempre se da en la campaña electoral del Partido Colorado, donde se ventilan los trapos sucios, y entonces nos vamos enterando de muchas cosas y van reconociendo muchas cosas que nosotros ya alertamos previamente. Y bueno, hay coincidencia en ese sentido y la oportunidad de que ellos también se rediman un poco, aunque hacen mucha cortina de humo en muchas cosas.
6: Doctor, te quiero llevar respetuosamente a otro ámbito, a tu consultorio, que es parte esencial de tu vida. ¿El hantavirus también ha existido en Paraguay históricamente?
9: Sí. Yo en este momento, por razones parlamentarias, estoy retirado del ejercicio profesional, pero sí, el hantavirus es un tema que se da, sobre todo a través de las ratas se contagian. Hay varios tipos de hantavirus y hemos visto casos, sobre todo en el Chaco, se contamina y se transmite. Hay dos formas, ¿verdad? Una forma que se transmite a través de rata, agua, y otra que puede ser interhumana, que es la que está habiendo en la Argentina, que es la más peligrosa y que es más agresiva, tiene una alta mortalidad. Pero es una enfermedad de cuidado y es un virus agresivo que, si no mata, deja secuelas.
6: Sí, visto que hasta la ceguera puede causar una cantidad de cosas. No, te preguntaba, doctor, porque sé que tenés muchos años de consultorio, porque me acuerdo que en el Chaco inclusive algunos soldaditos habían contagiado.
9: Exacto.
6: Alguna vez.
9: En el Chaco había habido un brote.
6: Sí, y de las heces de las ratas que al pulverizarse uno respira y se contagia, doctor, ¿no?
9: ¿Cómo?
6: Que uno al respirar, por vía respiratoria se contagia, ¿no?
9: No, en un tipo de virus sí puede ser ya por vía respiratoria, que es la que existe en la Argentina sobre todo, ¿verdad? Y que parece que se encontraron algunos casos identificados, pero si no, es oral.
6: Oral,
9: se tiene que contaminar uno a través de las heces, las manos, y entrar a la boca, ¿verdad?
6: Ya, bueno, no quería nomás, porque está el tema en el mundo, doctor, le cuento que la BBC de Londres está informando. Holanda está preocupada, se contagiaban en Ushuaia aparentemente los dos que fallecieron y ya hay casos también en Europa. Entonces es para llamar la atención.
9: Es la más agresiva, la que se contagia directamente por vía respiratoria, ¿verdad? Porque es a través de la saliva, las gotitas de fluish que nosotros expulsamos cada vez que hablamos. Entonces esa es la más virulenta y por eso hay muchas preocupaciones en ese sentido, de que no se propague.
6: Disculpe que le saqué la política, pero como usted es médico esencialmente de cuerpo y alma, quería consultar. Gracias, doctor.
9: Exactamente, de cuerpo y alma.
6: Gracias, doctor.
8: Bueno.
6: Hasta luego.
8: José Mario, que hablaste de Holanda, y nosotros nos referimos mal a Holanda.
6: Siempre, sí.
8: Holanda es una parte de los Países Bajos.
6: Lo que pasa
8: es la parte que está hacia el Atlántico Norte.
6: Sí.
8: Realmente el país se llama Países Bajos. O sea, si Holanda, decir la mitad de Holanda.
6: Yo pues todavía digo la Unión Soviética, eso yo. Digo Yugoslavia, eso digo. Checoslovaquia.
8: O sea que todos decimos Holanda, yo también digo Holanda.
6: Sí, Holanda. Checoslovaquia decimos todavía, ya no. Hay más Checoslovaquia.
8: Sí, Yugoslavia.
6: Yugoslavia. El mariscal Tito.
8: El mariscal Tito.
6: Joseph Broz Tito.
8: El imperio austrohúngaro.
6: Ah, eso sí que ya es
8: un poco antes,
6: Bueno, pero ¿te dan cuenta lo delicado que el tema de antivirus? Cuidado.
7: No, pero sobre todas las cosas, ¿cómo va a responder nuestro sistema de salud? Porque exige mucha terapia intensiva.
6: En Argentina le están diciendo a Milei, vos te fuiste de la OMS,
7: sí.
6: Ahora arreglate. Porque la OMS es la que justamente interviene en este tipo de situaciones. Y parece que en Ushuaia hay una situación grave porque hay un vertedero a cielo abierto.
7: Amina.
6: Que es el que visitaron los turistas. ¿Por qué se van a un vertedero los turistas? Para avistar aves. Era un grupo europeo, porque ahí las aves carroñeras bajan a buscar su alimento. Y ahí parece que se contagiaron estos turistas. Y después toda la cuestión de que mueren en el barco. Ahora recién los van a bajar en Canarias, a los que están en ese barco hace más de 100 días.
7: Qué grave que es, porque en serio...
6: Parece una película.
7: Y lo que me dijeron es que requiere, en la detección temprana...
6: Sí.
7: Mucha complejidad en la atención sanitaria para tener éxito en el tratamiento.
8: Tenemos pausa, señores.
6: Bueno, rápidamente.
8: No sé por qué Mariela a mí no me vuelve loco. Yo no hablo, estoy calladito.
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8: acá.
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4: El trayecto más extenso entre sedes será Vancouver-Miami, con una distancia aproximada de 4.800 kilómetros. 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

0: 8:04. ¿Conoce el Liverpool, Mario?
1: Sí, estuve dos veces, por supuesto, y aspiro a una tercera vez. La tercera será la vencida porque no da el tiempo para una sola visita. Sobre todo nosotros que vamos a recorrer los lugares emblemáticos, sagrados, qué sé yo, las casas de cada uno de los cuatro. El puerto, el dock, Albert Dock se llama el puerto, hermoso. Ahí está el museo. Después tengo que recorrer la parroquia donde se conocieron, en una kermés. El jacaranda, nombre guaranítico casi, que es el primer boliche donde tocan, que pertenece a la familia Pete Best, el primer baterista de los Beatles. En fin, dos veces fui y quiero una tercera.
0: ¿Y la ciudad que está pegado, Manchester?
1: Manchester, que está ahí cerquita en tren, uno se mueve. Yo hice todo eso en tren, por supuesto. Y después me fui más al norte, me fui hasta Glasgow y Edimburgo, que son bellezas. Sobre todo Edimburgo, una cosa.
0: Glasgow.
1: Y Glasgow muy industrial.
0: Y Edinburgh.
1: Y ella casi no entendía el inglés que hablan.
0: Sí, Edinburgh.
1: Sí, parece alemán. Impresionante, impresionante.
0: Casi celta.
1: Dicen neither en vez de neither.
0: Neither.
1: Nada.
0: Dicen, pero en vez de lago, lake, dicen loch.
1: Sí.
0: Loch Ness.
1: Ahí está el
0: loch. ¿Conoces Loch Ness, Mario?
1: Bueno, pero claro, ahí el famoso monstruo. Yo quiero mojar el bizcocho, Katia, si me permitís.
2: ¿Mojar el bizcocho?
1: Por supuesto, Chipacalí. Como todos los viernes, tenemos. Nos fuimos a Inglaterra a la chabacanería. Pero no, Chipacalí está hace 60 años en el mercado 4. Yo sé que Katia reservó, Clemente también.
3: Aún no, pero no. Ya llegará.
1: Germán y yo estamos de dieta, pero yo hoy un poquito voy a romper y la dieta. No se puede, la tentación es muy grande y no hay nada mejor que mojar la chipa en el cocido. Esto es un ritual. Mientras preparamos también carrusel hoy, ¿eh?
2: Preparamos carrusel.
1: Bueno.
2: Y último momento, por favor, por favor, por favor, reporta Lucas Saracho. Uh-huh. Desde el sepulcro blanqueado. Hay un grupo de abogados, Mario, Germán y audiencia, que solicita se formule imputación contra el ex magistrado Delio Vera Navarro y la magistrada Viviana Benítez. Esto es por prevaricato y tráfico de influencias.
0: Que no le salga gratis.
2: Teniendo en cuenta la resolución de la Corte Suprema de la Sala Penal que revoca justamente el fallo de segunda instancia que termina intentando beneficiar con un sobreseimiento definitivo a Hernán Rivas por el tema de algo que era público, notorio.
0: ¿Cree que hubo algo ahí, Katia?
2: Y estos abogados sostienen que sí.
0: Que hubo algo, te pregunto.
1: Que algo pasó para que esa decisión
2: se tome. Una después se fue como presidenta de la Asociación de Magistrados y el otro se jubiló.
1: Ay,
0: ¿moraleja?
2: ¿Moraleja? ¿Hay qué?
1: Hay que investigar. Yo también me quedé pensando que con la resolución de la Corte ayer van a tener que declarar en el caso Rivas los responsables del título.
2: Tendrían que.
1: ¿Verdad?
2: Que hasta ahora la están sacando libre. Sí. Uno que tú dices que le vendieron pescado podrido. Y sinceramente, si tenemos cara de estúpido, Rodríguez Kennedy, es nuestra cara nomás. Porque nadie puede ser obligado a suscribir un documento apócrifo. Nadie. Nadie puede venir a ponerte una, sino él no es, y no es. Y ustedes dijeron que era alguien que hoy no puede, que no tiene un profesor, que no tiene un compañero.
1: Pero también va a tener que contestar a Euclides Roberto.
2: Y tiene que contestar, porque ¿dónde es lo que está? Cuando yo soy, si yo soy, vamos a poner ahora, me llama a mí una universidad prestigiosa, sí, y me dice, Sena Katia, nuestra rectora, o sea, nuestra decana de Derecho. Y si yo voy a firmar un título, tengo que tener pues un protocolo para que llegue a mi mesa ese título. No te digo yo que tengo que revisar, ¿verdad? Pero tiene que haber un protocolo. ¿Quiénes eran los profesores? ¿Dónde estaban las aulas? ¿Quiénes eran los compañeros? ¿Cuáles fueron los
0: exámenes? El certificado de estudio.
2: Por supuesto. Que me dejen de joder. Bueno, se pide imputación para la señora magistrada Viviana Benítez y para Delio Vera Navarro. Prevaricato y tráfico de influencias.
0: ¿Expectativa?
2: Mucho, prevaricato es mucho. Prevaricato significa fallar,
0: sí, fallar en contra
2: de
0: las
2: leyes, disposiciones expresas de la ley.
0: ¿Cuánto más o menos, Katia, tenés?
2: 10 años.
0: ¿10 luego? Sí. Entonces es un crimen.
2: Influencia 8 por ahí.
0: Entonces es crimen eso.
2: Es crimen. Claro, es crimen y es un crimen especializado. Porque solamente lo pueden cometer
0: los jueces.
2: Los jueces.
1: Sí, sí. Vamos a carrusel.
0: Mira, carrusel entonces para distender.

0: siempre, temático y político. Hoy dedicado el primero a Hernán Rivas, epa, el segundo al IPS y el tercero a Erico Galeano.
1: Ahí vamos. Dura cosa.
0: ¡Sin documentos! Los Rodríguez.

0: himnos más icónicos del rock en español. Andrés Calamaro es el que compuso. Sí. Sin documentos, Hernán Rivas le metió a todo ahí en el Senado, en diputado, en el jurado de enjuiciamiento. ¿Por qué? Bueno, bueno, el segundo tema, IPS. IPS.
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2: ¡Epa!
1: Y me entró una calentura y me fui poniendo blanco como bola en naftalina. Me llevaron a un hospital de gente, supuestamente. En la emergencia recepcionista escuchaba la lotería. Alguien se apiada de mí, grité perdiendo el sentido. Y una enfermera se acercó a mi oreja y me dijo: tranquilo, Bobby, tranquilo.
0: Bueno, no hay remedio, no hay atención. Tranquilo, Bobby, tranquilo, dice la gente del hospital de Cajupé.
3: Fuerza.
0: La gente del interior del país.
1: 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De

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1: 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Paso, cantautor, mucho contenido social también. Es un empresario y músico dominicano también.
2: Aprobado.
1: Aprobado.
2: Llenó el Estadio Defensores cuando vino por primera vez. Capo. Aprobado. Te dimos.
1: Aprobado.
2: Tercero.
1: Así es mi. Ahora vamos con Erico Galeano.
2: Epa.

0: comiendo. Se come de pie, se limpia la cara.
1: Se limpió la cara por fin la justicia.
0: Pero no la.
1: Y ahí ya está. Si me encuentran en una fosa, ¿sí? Mi cajón rosado, gente.
2: Bueno, bien, bien, bien testimonial, producto de un baipuy que tiene esta señora en la cabeza, dice un amigo mío. Pero bueno, eso dijo un amigo, no digo yo. Por favor, jamás. No, yo solamente repito. Pero vamos a mi carrusel, porque yo quise hacer un homenaje a cómo comenzó esta historia del rock en Latinoamérica. El rock surge en Estados Unidos, en el Delta del Mississippi, recorre Chicago, New York, sigue por el sur. Pero en México hubo un hombre que dijo, voy a cantar en castellano los éxitos de Elvis y los demás. Se llama Enrique Guzmán, los Tin Tops, y así sonaba los primeros rock en español. El gran Enrique Guzmán.
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1: ¡Ajena!
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1: Dale, dale, Germán.
2: ¿Dedicado a quién? A Ruti.
1: Obvio, a Ruti.
2: Ahí está. Ahí está. Popotitos es un primor.
1: Es un primor.
2: ¿Este día?
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1: Esto es algo que yo nunca podría cantar.
2: Ahí está. Vamos.
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2: Grandioso Enrique Guzmán. Venerado en todo el mundo hispano como el primer rockero en español, pero ahí cerca estaban, por supuesto, Lito Nevia y Los Gatos, estaba Johnny Tedesco, que vino a Paraguay muchas veces, y estaba también un grupo uruguayo llamado Los Shakers. Los hermanos Fattoruso cantaban en inglés, pero era lo mejor que se podía escuchar en la época. Parecían los Beatles de Montevideo, Uruguay.

todo. 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Woohoo! Los Shakers. Para Uruguay, para todos los uruguayos que viven en Paraguay, la nostalgia de los hermanos Factor. Y para cerrar, en Paraguay también pasaban cosas, ¿eh? Estaban las Big Boy Serenaders y ya en los 60 se bailaba a lo loco, banco de colegio. Se bailaba en la terraza del cine Granados.

0: Neri Bedoya en primera voz.
1: El banco de colegio que nunca pisó en la vida.
0: Basta. Ahí va, vamos. Ahí va.
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0: El rock and roll cantado en Latinoamérica, primero con Enrique Guzmán, después con los Shakers y finalmente con la Big Boy Serenaders de Paraguay. Tiene la palabra el señor Germán Martínez Biersi.
3: Bueno, yo voy a trasladarme en el tiempo y en el espacio a la ciudad de Nueva York.
0: Epa.
3: En la isla de Manhattan.
0: Muy bien.
3: La isla comprada por los holandeses a los indios. Y en ese lugar está cuadriculado por calles perpendiculares y avenidas. Está en la calle 54 y la octava avenida. Una mítica discoteca de los años 70 y 80 llamada Estudio 54 por la calle donde estaba ubicada, y en ese momento sonaba la música disco que reventaba por uno de los mejores grupos de esa época de la música disco, el grupo ABBA sueco.

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1: Sí, tranquila, no vaya. Yo estaba una onda así allá. Vos sos mi tía.
2: Bueno, entonces estamos bailando la música de disco. Ahí dice, gimme, gimme, gimme. Ahí está,
3: Gimme, gimme, gimme.
1: Temazo. Madonna usó para un remake que hizo ella.
2: Sí.
1: Se llama Hang Up. Temazo.
2: Bueno, esta otra música que sonaba en esa época, que es una... hecho por Bonnie M, este grupo de gente de los fantásticos. Y es un homenaje a la gran Barbara Streisand. En un momento dice Barbara. A ver.
3: The most wanted boy, Barbara Streisand.
2: Ahí está Barbara Streisand. En homenaje a Barbara Streisand. The most wanted woman, se llama esta música. La mujer más querida.
3: Barbara Streisand.
1: Usa la base del clásico de Bonnie M. Muy bien, muy bien, muy bien estamos. Se nota que hiciste los deberes, hermano.
2: Y ahora vamos a irnos a, una, a un clásico, Mario. Este clásico, si lo hemos escuchado. Este llena la pista, Mario. O no llena la pista de todo.
1: Totalmente. Nunca falla Chic Nile Rodgers, el genio que creó este sonido, que sigue produciendo hasta hoy.
2: ¿Verdad? ¿Eh?
1: Good times.
2: Good times.
1: Los buenos tiempos.
2: Good times. Todo esto se bailaba en Estudio 54, la mítica discoteca, donde uno podía ir y solamente podía hacer una cola de una cuadra. Venía la gente de la discoteca, de la disco, y le elegía a quién entrar. Bueno, este cuerpito fue una vez elegido.
1: Para mí que
2: no sabemos ni por qué.
1: Para mí
2: y pude entrar.
1: Para mí que pagaste.
2: No, no, ahí pago. Ahí sí que va a pagar más, tengo que pagar varios miles.
1: Vamos a investigar.
0: Te echó el ojo
1: el portero.
0: ¿Pagaste con qué? ¿Pagaste con qué, hermano?
2: No, en ese momento teníamos 21 añitos. Claro.
0: Por eso.
2: Estaba en el límite para poder entrar, 21 años.
1: Claro.
2: Me revisaron el ID, la identificación. ¿Sí? Y me dijeron, ok, puede entrar. Y entramos con Pancho Grostiaga, mi hermano, en aquel momento se fue a estudiar también conmigo a inglés y pudimos entrar y estar presente en ese lugar que hoy es parte del mito de la música disco.
1: Y del Estudio 54 de Manhattan nos vamos a Capiatá.
4: Sí, señor. Bueno, tierra adentro. Hoy vine así bien patriótico. No estamos en la semana todavía los festejos patrios, pero estamos dentro del mes. Así que 13 Tuyutí, letra de...
2: Calla.
4: Me gusta esa
2: reacción. Toda la música. Ahí está, acá, no.
4: Sí, la versión de Grupo Generación.
2: Esta es la defensa de Nanagua, carajo.
4: Ahí está, vea.
2: Con Mundell Wagner, Rommel con todo su África Corps ahí en la batalla de Normandía.
4: Nanagua, lo que no, yo soy ti.
2: Este tenía que haber sido nuestro himno. Cuando estábamos cayendo en el olvido, una tarde nos hicimos sentir. Para que la gloria mire. Nosotros también somos paraguayos. Somos como la madera urundé.
1: Bueno,
2: no es que queremos alabarnos. No necesitamos de las...
4: Mira cómo desperté el sentimiento patriótico yo en esta mesa.
0: Clemente,
4: no, pues me gusta, se despertó el patriotismo de Germán. Me gusta. Me va con traducción y todo.
1: Sigamos.
4: Bueno, aprobamos. Bueno, el segundo, también, mi Paraguay. Los Hobbies. Sí. Canción que debí cantar a muchos paraguayos afuera en fiestas de la colectividad paraguaya.
2: Paraguay. Me acuerdo cuando lanzaron en el Hotel del Paraguay y sonó nuestra música.
0: Sí.
2: Cuando empezó una selección paraguaya. ¿Recuerdo, Katia?
1: Los Hobbies, Emilio García en primera voz.
4: Emilio García, sí.
0: Divino.
4: Década de los 80, ¿verdad, Mario?
1: Claro, los arreglos de Luis Álvarez, Víctor Estefano en la letra también.
4: Ajá.
1: Este tema se pone en las fiestas de los paraguayos en el extranjero y la gente llora de emoción. temazo, yo también suelo usar mucho en las fiestas en vinilo.
4: Sí.
1: A ver, ahí viene el coro.
4: Ahí está. Ahí está.

0: fichado fuera.
1: Ahí está. Escondió la del rostro, don Mario.
2: Ah, está todo bien, está todo bien. Ah, está bien, dale. Voy a dejar la copa.
0: Bueno,
1: ahí está, culmina mi carrusel de esta manera.
2: No, lo que pasa es que yo pienso, no, que va a ganar Clemente.
0: Yo gané temático, gente, social, temático, político.
2: ¿Qué copa juega Olimpia? ¿Qué copa juega Olimpia?
0: La sudamericana. Ahí, usted okay. Ahí, el título con el arriba, con el arriba, sí, al nivel de Hernández.
2: No, lo que pasa es que yo me tapé el rostro porque después esto se queda grabado. Mis amigos cerritas van a grabar esa parte nomás. El tema de cerro y que
1: claro, dicen que
2: es un boludo. Sí, sí. Entonces no.
1: Queda para el meme.
2: No, ya me, no. No, no, no, no, así no, ¿eh? Bueno. ¿Quién ganó?
3: Yo.
2: No, yo, a mí me gustó la, la de Germán.
0: Usted nunca lo hace. Nadie apoya a mi Mbappé.
2: Es que lo tuyo, Katia, es muy difícil. Bueno,
0: bueno, nos vamos al triple.
2: Nos vamos ya al triple.
0: Sí, señor.
2: Clemente, gracias por traerme.
1: A ustedes por invitarme, gracias, señor. Pasaré por su mesa a recoger mi chipa. Sí. Y después sí, me voy.
0: Estén atentos. Hoy.
3: Gracias, Clemente.
1: A ustedes, señores. Buen fin de semana. Nos vemos lunes.
0: Nos vemos.
3: Volvemos con el triple.
1: Chau.
0: De la Mega.

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1: O'Higgins igualó con Sao Paulo 0-0 en Chile por Copa Sudamericana. El equipo paulista es puntero del grupo C con 8 puntos.
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2: Señor Mario, ¿usted comanda como siempre?
3: ¿Es o no ya ministro en situación de espera Hilo Moreno de Relaciones Exteriores? Anoche, más allá de algunas versiones, corrió a nivel de grupos de WhatsApp, de gente que está metida en la política exterior, y que el enroque sería Ramírez Lezcano a Washington. El Leite viene, ya se sabe, es la avenida más anunciada de la historia, ¿verdad?
4: Julio, dijo Bachi Muñaca.
3: Yo tengo una captura que jamás voy a mostrar, donde él mismo anuncia 15 de julio. Como su retorno al Senado.
2: De junio, ¿verdad?
3: Julio,
2: ok. Sí.
3: Y entonces hay que hacer las movidas, ¿verdad? Porque la embajada de Washington, no sé, vamos a convenir todo, que es la más importante, me parece a mí, en el servicio externo. Brasilia y Washington. Y quizás por ahí Buenos Aires y Madrid, pero Washington es fundamental. A tener una...
2: Y como está hoy nuestro alineamiento internacional es Washington.
3: Más todavía.
4: Y ahí iría Ramírez Lezcano.
2: Porque ellos también no están haciendo mucho caso ahora, Mario.
3: No.
2: Antes nosotros mismos nos alineamos así de por sí nomás.
3: Sí.
2: Pero ahora los americanos están mirando mucho a América Latina.
3: Claro, después de mucho tiempo. Ese sería...
4: Con la doctrina Morón 2.0 anunciado.
3: A ver, corregime, Germán. Moreno sería tercera generación de... Ministro de Relaciones Exteriores, o segunda, porque su papá fue,
2: sí,
3: obviamente.
2: Sí.
3: Creo que uno de sus...
2: Y Moreno González también.
3: ¿Verdad?
2: Sí.
3: Me parece que es un...
2: Creo que Moreno González fue también.
3: Hilo es un tipo muy preparado.
4: Sí.
3: Hay que reconocer eso.
2: Así como todos los hijos de Juancho.
3: Sí.
2: Eso Juancho es el apodo de su papá, del papá de Hilo.
3: Claro.
2: Juancho Moreno González. Él es Moreno González Casal Ribeiro.
3: No, y... él es Moreno Rufinelli.
2: No, el hijo, digo, por Hilo.
4: No, él es Moreno, es Rodríguez Alcal.
3: Claro.
2: Sí, él es Moreno Rodríguez Alcal, por eso.
3: El profesor doctor, el...
2: El padre es Moreno Rufinelli.
3: Y su papá es Moreno González.
2: Moreno González, sí. No, pues Hilo es Moreno Rodríguez Alcal, digo.
3: Ya, claro, sí.
4: Bueno, y tenemos otro hermano brillante, Diego Moreno, que hoy nos representa en la Corte
3: Interamericana.
4: Sí. Brillante, académico, profesor, con un razonamiento impecable, buena gente.
3: Sí. Hace poco se le galardonó, ¿no?, a Moreno.
2: Y después está la que está casada con Bendy, que es el mayor, ¿cómo se llama? Ay, bueno, no me acuerdo.
4: Bueno, lo importante es señalar de que existen algunos rumores, que también acá lo confirmó el propio presidente, de que iban a haber
2: movidas. Yo lo que confirmo, hiper confirmo, que va a haber dos cambios.
4: Dos cambios.
3: Pero no,
2: fuertes.
3: No agregás, pues, nada más.
2: Sí. No, lo que pasa es que termina de ver la información, si agrego, Mario.
4: Pero ¿y entonces usted sirve solo a vos?
2: Y solo me sirve. No. Anunciar el cambio es la mitad de la información.
4: La mitad.
3: Mira que hay gente que nos exige. Sí.
2: El problema es que yo digo los nombres, bueno, y ya no voy a saber ni que va a haber cambios.
4: Este tema de Erico Galeano y de Hernán Rivas.
3: A ver.
4: Maratónica intervención de la justicia. Y digo maratónica porque esto podía haberse llevado, o sea que estamos ¿años? Hablando de la Cámara de Apelación, prácticamente en este semestre hubo el sobreseimiento, la ratificación de la Cámara de ese sobreseimiento y la revocatoria por parte de la Corte. ¿Qué es lo que está pasando? A partir de ahí se le suelta la mano, se le dice renuncia, hermano.
3: ¿Eh?
4: Se van sus hermanos cartistas a decirle al ultraprotegido Hernán Rivas, renuncia. El tipo le dice, no voy a renunciar, ojalá que no renuncie, yo quiero que él se vaya y que tire de una buena vez la mierda por el ventilador, porque todo lo que puede contar en la defensa de su libelo acusatorio...
2: Y vos decís que su personalidad da para eso, Katia.
4: No sé yo, pero algo le va... Si yo me he hecho ese año a la cárcel, no sé, canto hasta la ópera, ¿verdad?
3: Puede ser, pero...
4: Bueno, esperemos, eso se le está presionando para que renuncie. Su suerte está echada el día martes, hoy lo confirmaba también acá Ignacio Iramay. ¿Y por qué pasa esto? A ver, hipótesis. Yo decía romántica y metafóricamente el peso de la verdad. Nadie te acompaña hasta la fosa, sino que hasta,
3: claro,
4: la entrada nomás al cementerio. Pero en realidad hay más cosas. la embajada, por ejemplo.
3: Eso es lo que mucho se escucha últimamente, de que hubo una especie de muchachos, se están relajando mucho. Entonces vamos a reordenar un poco las cosas. No crean que esto ya es para tirar manteca al techo, como siempre suelo decir. Y parece que hubo un simple llamado de atención.
4: A la justicia.
3: Claro.
4: Con quien la embajada trabaja, y hay que recordar que el operativo Ultranza PI, donde cae Errico Galeano, fue un trabajo de inteligencia conjunta con Estados Unidos.
3: Sí. Yo siempre digo, hay un nivel en el cual ya falta el concurso de otros sectores para lograr tanta minuciosidad en el descubrimiento de un caso. Por ejemplo, cuando se le graba a Ulises, esa grabación no la hizo un hacker aficionado. Esa tuvo que ser una operación, porque es una conversación donde se ordena la liberación de un narco. Lo mismo en el caso de Lalo Gómez, ¿verdad? Lalo Chat tiene demasiado detalle. Y después hay que ver qué hace con eso la justicia paraguaya, que ahí es donde tienen duda nuestros amigos de las embajadas extranjeras. Acá me pasan rápido, me dice, plantera con frío, fuente Honor Colorado, Rivas o Parey, se va a hacer todo el proceso, le van a sancionar todo completito, pero sabe demasiado, entonces al final no va a llegar mucho.
2: No creo.
3: Es lo que me dice una plantera.
2: No creo esa plantera.
4: ¿Vos crees que sí se le va a condenar?
2: Yo creo que se lo echa.
4: Bueno, se le tiene que...
2: echar o renunciar.
4: Bueno, se le tiene que someter a juicio oral antes de julio. Porque si no va a operar la prescripción, que es la liberación de un proceso por el transcurso del tiempo.
3: Sí.
4: Tenemos hasta... ¿Cuál es el único acto interruptivo? Que se instale una condena, una sentencia. Entonces tenemos que llegar al juicio oral.
3: Sí.
4: Y la Corte ya dijo sí, doy vía libre. Pero en los tiempos normales de la justicia, la conformación y el inicio de un juicio oral puede durar un año.
2: ¿Sabes por qué el tema de contar, Katia, en caso de que vos caigas en desgracia? Porque tenés que tener mucho carácter para contar, Katia.
4: Sí.
2: Tenés que tener espalda para salir y denunciar y contar y ser realmente un peligro para la gente al cual le vas a denunciar. Y yo no sé si este muchacho tiene esa espalda.
4: Y te tenés tener cerebro.
2: Y por eso yo estoy... Vos nomás decís, no va a salir porque sabe mucho. Pero para contar tenés que tener carácter, fortaleza, aguantar la maroma que se te viene... espalda, retórica, preparación, discernimiento, muchos elementos.
4: Sí, pero no importa. A mí lo que me interesa es que este señor algo por lo menos le está haciendo sudar a la mafia.
3: Sí. Con respecto al tema arriba, nomás acá me aclaran, ¿no? De que lo van a sacar, lo van a sacar. El tema es que después se puede ir diluyendo el asunto. O sea, esto de que va a juicio de vuelta.
4: Ah, ok. Pero bueno, que lo saquen ya es un
3: paso.
4: Pasillo.
2: Pero hay que tener en cuenta lo que van a ir... operando para que se diluya, que las luces del estadio están puestas sobre este caso.
3: Sí.
2: Imagínate la denuncia que ya tiene Delio Vera Navarro y la Benítez, se llama la...
4: Sí, prevaricato y tráfico de...
2: O sea, que ahí ya hay... No, los muchachos mascan chicle, pero no traigan vidrio. Bueno. Saben de lo que les puede perjudicar.
4: Otro tema que quiero proponer, se suspendió el desfile militar, un desfile histórico, que se... No sé si a ustedes llegó a algunas planterillas al respecto, ¿por qué se suspendió?
2: Recursos.
3: La aplicación oficial fue porque están concentrados en la búsqueda de uno de los secuestrados.
4: Bueno.
2: El desfile, la Fuerza Armada tiene aproximadamente 20.000 efectivos y el desfile hacen unos 2.000 por ahí, o sea que ese no es.
4: Ese no es una explicación.
2: ¿Verdad? Aparte el desfile dura... El desfile dura un día.
4: Claro.
3: Claro.
4: Y hubo un
2: entre
4: cambio,
2: preparación y desmovilización, es un día.
4: El 24 de abril...
2: A mí me dijeron recursos. Requiere muchos recursos el desfile.
4: Yo tengo una plantera muy fidedigna, ¿verdad? El 24 de abril pasado fue cambiado el comandante del batallón de inteligencia militar. Entonces, ahí es donde cae un poco eso. Estamos todos concentrados para encontrar al secuestrado, etcétera, etcétera.
2: Pero la Fuerza Armada tiene tres... La Fuerza Armada tiene ejército, marina, fuerza aérea, para que todos estén preocupados en esta búsqueda.
4: No, y por eso.
3: O sea, el que desfila no es precisamente el que está buscando.
2: Claro.
3: Pero,
4: ¿quieren o no?
3: Sí, queremos saber. Sí, tranquila.
4: Mi plantera ahí está.
3: Tranquila, dale.
4: Mi helecho.
3: ¿Qué tiene que ver ese cambio con la suspensión del desfile?
4: No tiene nada que ver. Acá yo estaba historiando nomás el contexto, ¿verdad? Okay. Hay un contexto que no cierra ese tema del ni de recursos, porque eso no es cierto. Ellos van a encontrar recursos,
3: claro,
4: si es que quieren. Lo que pasa es que no se quieren exponer los políticos que van a tener que ir al público. Estamos en un momento muy sensible, ellos no quieren estar.
2: Hubieron momentos peores con desfile militar. La gente se va al desfile militar, no es la gente que vaya a protestar, Katia. Yo tuve 14 desfiles militares en mi vida y la gente que va ahí le aclama a todos los que desfilan. Es otro público. La mano no viene por ahí.
4: ¿No viene?
2: No.
4: A mí me dijeron que sí.
2: No creo.
4: Están demasiado desgastados, prefieren no arriesgar.
3: El desfile, no. A ver, a mí me gustan los desfiles. Yo tengo muchos amigos que dicen que es también una cuestión ya antigua, que rememora cosas del pasado, que se ensalza.
4: Le da un lugar de esparcimiento
3: pero,
4: a la gente.
3: Pero sigue funcionando como una fiesta cívica.
4: Sí.
3: Ahora, convengamos también que al desfile, sobre todo, va la comunidad que rodea a quienes están prestando servicio. Me voy a explicar. Van las esposas, las mamás, los papás orgullosos de que sus hijos estén ahí. O sea, también configura toda una comunidad que ese día llega. Por eso que yo no creo tanto en que se genere una protesta política en un desfile, porque en realidad es una fiesta más, digamos, patriótica familiar. No tanto una fiesta como puede ser, qué sé yo, un primero de mayo, por ejemplo, ¿verdad? O una fiesta que rememore el 2 y 3 de febrero, que un tiempo también se hizo desfile y después se dejó de hacer. Curiosamente, no se celebra la llegada de la democracia al Paraguay. Creo que después de que se fue Rodríguez ya no se hizo más desfile de 3 de febrero. Entonces, yo me inclino a pensar de que...
4: Pero es realidad, un golpe.
3: Sí, no es una buena señal.
4: Una buena señal,
3: no,
4: así es.
3: No es una buena señal. Me parece que el esfuerzo no iba a ser tanto, inclusive en cuestiones económicas. Se fabrican los recursos cuando se quiere. Si es para rally mundial, se fabricaron recursos, ¿por qué no para un desfile? Algo más está pasando. No sé si hay un ruido interno también en la Fuerza Armada.
4: A mí me dijeron que en el Quincho hay mucha confrontación. Por eso es que están con mucho despliegue de unidad y de mariachi y de comer.
3: Además, te voy a tirar una que no le va a gustar a nuestro visitante de la semana, de esta semana. Santi Peña no tiene luego mucha identificación castrense. Marito sí. Marito puede ser tirada del tanque, saltaba para caída. Él
4: por poco. Con el carpincho ahí.
3: Sí, por poco ya no. Era luego. Él, pues, además, su pasado de semaforista, se cuadraba. El Santi no tiene esa tradición.
4: No.
3: Él no. No sé si se fue al cuartel, ¿eh?
2: No sé, Mario.
3: Parece que no. No vi fotos de él. Marito, todos sabemos, vos sabés bien. Que hizo su servicio militar.
2: Sí,
3: creo que hizo aviación.
2: En la Fuerza Aérea.
3: O sea que él explotaba.
2: Marito en todos los actos militares apoyaba la mano, por ejemplo.
3: Claro, exactamente.
2: O sea, poniéndose firme.
3: Hacía el gesto, o cuando se cantaba el himno y todas esas cosas.
2: Sí.
3: Santi no tiene esa tradición, habrá que respetar también. Quizás es más civil, por ahí le gusta más también a ciertos sectores. Lo cierto es que no va a haber fiesta, no sé qué vamos a hacer 14 y 15, vamos a ir a palmear.
4: Sí.
3: Pero no, desfile militar salió del grupo.
4: Hoy también se cumple el primer año del pontificado de León XIV.
3: ¿Ya?
4: En estos momentos.
2: A mí un día como hoy, entonces estaba yo allá.
4: Justamente la fumata blanca que anunció la elección fue.
2: No tenemos grabación de
4: eso. Fue el 8 de mayo del 2020.
2: Estaba la grabación cuando estábamos en vivo. Y Martín González atrás me hacía señas, yo no entendía. Y a mi espalda estaba el humo blanco y.
4: Bueno,
2: al final vino corriendo Domingo Carlos Magno y me dijo, humo blanco.
4: Bueno, voy a contar. La fumata blanca que anunció la elección salió el 8 de mayo del 2025, alrededor de las 18:07 horas de Roma, pero fueron las 13:07 de Paraguay. Poquito después, en pleno deporte total, se anunciaba entonces a León XIV. Él fue prefecto del dicasterio de obispos, siendo responsable junto al Papa de proponer y a nombrar obispos de todo el mundo. Hoy hay un comunicado también de la Conferencia Episcopal Paraguaya que se anunció nuevo obispo de...
2: Eso ocurrió un jueves.
4: Sí.
2: Y yo el lunes estuvimos en la audiencia privada con el Papa, los periodistas que restaban todavía en ese momento, y ahí pudimos estar a medio metro del Papa. Y
3: bueno,
2: yo...
3: A ver, la fumata.
4: Sí, y Hugo Aguilera fue el que... Era su candidato.
3: Aguilera fue el que anticipó. ¿Y quién es el que estaba allá en Roma?
4: Germán.
3: Ah, bueno. Menos mal, porque si no, Hugo no me ha dado el mérito.
4: ¿Tenemos la grabación? Domingo Carlos Manuel,
3: ¿tenemos la grabación?
2: Y Martín González.
4: Sí, Martín González.
3: Y Martín González también. Y después, pero espera un ratito, ese momento en que pasa cerca tuyo es al día siguiente recién, ¿verdad?
2: Unos días después. Eso fue un jueves, creo, y el lunes fue la audiencia.
3: ¿Cuál es la audiencia?
2: Sí, la audiencia con los periodistas.
4: Chipacalí, papá. Sí. Le dio un chipacalí al papá.
2: Eso fue Ñalili.
4: Ñalili le dijo.
2: No, y el papá, le hace señal al que venía detrás que agarre. Y el que viene detrás de él, hacía un metro de él, agarra a la chipa.
3: Quiero concederle a Katia algún tipo de reconocimiento porque ayer los medios americanos estuvieron a la noche en los noticieros americanos, todo el día destaca el encuentro de Marco Rubio con el Papa. Había sido que Rubio es católico también.
2: Sí.
3: Igual que Vance, creo que también. O Vance, no sé si cambió de...
2: Vance se convirtió al catolicismo.
3: ¿Verdad?
2: Sí.
3: Entonces, fue un gesto de acercamiento después de las últimas rispideces que hubo en la relación.
4: Y él lanza un Twitter después y dice que, bueno, para consolidar las relaciones históricas con el Vaticano, que todo
3: ahora
4: estaba bien.
3: Y los noticieros americanos, ¿viste? Los que no son trumpistas, que son la mayoría, todos ponían, por ejemplo, en cuestionamiento las caras rígidas, no había mucha amabilidad en el encuentro.
4: Él es norteamericano.
3: Claro.
4: O sea que eso es lo inexplicable de Trump.
2: Sí. ¿Sabes la anécdota? Llamó a su banco en Chicago. Y quería ver desgravar a su cuenta.
3: Sí.
2: Entonces hace todas las preguntas de rigor, cuándo nació, cuándo esto, todo. Y al final no le creyó la que la atendió en el banco.
3: No,
2: él Papa. Personalmente, el Papa León XIV. Y después en un momento dado le dice...
3: Ahí está Germán, doña Lili.
2: Ahí estamos, sí. Ahí
4: qué
2: estamos.
4: Lindo.
2: Y en un momento dado le dice... le dice, ya le respondió todo. Y en un momento dado le dice, bueno, decime... Algo más le dice, sí. Tiene que venir por el banco personalmente. Y le dijo, mire señorita, no puedo, ¿por qué? Le dice. Porque yo soy el Papa León XIV, le dice. Y ¡pam! Le corta el teléfono.
4: Sí.
2: Y ahí llama a la gente del Vaticano, al gerente del banco, y le dice que era el Papa León XIV. Y a la chica dice, yo pensé que me estaba parreando.
3: Sí.
2: Y al final le dieron toda su cuenta.
3: Y era un banco paraguayo y le iba a decir, ya que está Papa, ¿por qué retiró ayer $300 del cajero automático? Venga a justificar acá.
2: Hay una anécdota que cuenta que Nicolás Bona se iba a la artillería. Entonces le altea al guardia y le dice, alto, ¿qué? Identificarse, le dice. Nicolás Bo, le dice él, ¿verdad? Y el Bo pues suena más fuerte. Y le dijo, ¡ea! ¿Cómo Bo va a ser yo? Le dice. Y una vez dice que se va a Stroner y le dice, alto, identificarse. General Stroner, le dice el otro lado. ¡Ea! ¡Xemarica López! Le dice.
3: Pasa.
2: No le creyó, güey.
3: Pasa mucho, pero puede pasar hasta ahora, ¿eh?
4: No, ustedes no me dan ahí, pues yo tengo una plantera en el Vaticano funcionando, no me creen.
3: No,
4: por eso
3: bien.
4: Yo siempre traigo las noticias.
3: ¿Pero qué repercusión
4: de la
3: tiene con Paraguay?
4: Y mucha.
3: ¿Por qué?
4: Como nosotros tenemos un cardenal. Que cumple 75 años, ayer se designó. La Iglesia Católica tiene una relevancia política y en momentos muy difíciles del Paraguay, ustedes recordarán que fue la Iglesia Católica la que,
3: claro,
4: la que también equilibró y protegió al pueblo.
3: Sí.
4: En los finales de la caída de la dictadura fue la visita de Juan Pablo II.
3: Pero en varios momentos.
4: Que termina entusiasmando.
3: La enmienda de sangre también. ¿Sí? Ahí se dijo.
4: En marzo paraguayo estuvieron ahí curas también.
3: Por eso, no se puede desestimar jamás la voz de la Iglesia en Paraguay. Conté que la última vez...
2: En ningún
3: vez...
2: lugar, ¿eh? ¿Mm? Don Quijote ya lugar. Decía, Miguel de Cervantes y Saavedra ya sería. Oye, Sancho, con la Iglesia nos hemos topado, dice.
4: Sí.
2: Ahí está.
3: Bueno, a vos que te gusta la economía, Germán, hoy hablamos tempranito con gente del Dende. Sí, vamos a crecer, pero también va a haber más inflación. Es la proyección que hay. ¿Hizo el dólar?
2: Claro, hay inflación importada.
3: Sí. ¿Hizo el dólar? Todo el mundo te dice... su punto de vista desde su sector, pero nadie te dice la solución, realmente. ¿Interviene o no el Banco Central para que suba el dólar? Yo nunca vi esa operación, pero algunos dicen que sí puede intervenir.
2: Claro, compra dólares.
3: Pero tiene que haber más inflación, entonces.
2: Va, como consecuencia, puede haber más inflación. Claro, porque va a entrar moneda circulante en el mercado. Y a mayor moneda, más poder de compra y presión sobre los precios. Eso es inflación.
4: Sí. Ya no te me olvidé. De contarles.
3: A ver.
4: Este chisme es pura TI.
3: A ver.
4: Bueno, dentro de la hipótesis de Federico Galeano, se estaba firmando el libelo.
3: Sí.
4: ¿Y quién estaba desesperado por conseguir las firmas? Natalicio Chase.
2: Mira.
4: Él era el que llevaba. Y me decían a mí mis planteras.
3: ¿Qué pico te va a contar esa voz?
4: Mis planteras oficiales me decían a mí que no son, te cuento que no son ninguno de los senadores.
3: No, ni senador tampoco.
4: No, funcionarios son.
3: Está aquí, le van a buscar para echarla, ¿verdad?
4: No sé, y que le busquen porque son muchísimos, 15.000 por ahí hay.
3: Y corría por ahí.
4: Y corría él porque dice que la bancada oficialista es la que estaba desesperada por conseguir las firmas.
2: Le queman la falda. ¿Por este qué? Tema le queman la
3: ¿por
2: falda.
3: ¿Por qué el abogado, Ricardo Estigarribia se llama, el abogado de este señor Galeano dice, por una cuestión técnica no tiene que renunciar?
4: ¿Qué técnico?
3: No, pero...
4: Y técnicamente porque se puede ir preso.
3: Sí.
4: Porque hay una protección constitucional a los senadores. Y esa protección constitucional
3: se pierde una
4: hace que, si es que renuncia, se pierda, ergo puede irse a la cárcel.
3: O sea, este chisme de contar de chance quiere decir que ya, bueno, liquidemos ya el tema.
4: Y dice que estaba desesperadillo él pidiendo sellos a los senadores, y la gente decía lo que son las cosas de Mandinga, ¿verdad? Hasta hace una semana...
2: Oye,
4: Federico Galeana era la presunción de inocencia.
2: El título de la novela se llama Oyere, Live with You.
4: Está bien.
3: ¿Puede darse un giro en este caso en el cual la propia justicia de Estados Unidos quiera de repente también convocar a este señor? En base a las declaraciones de Marcel en Estados Unidos.
4: Sí, yo creo que sí. Me preocupa una cosa, que la justicia no actúe pidiendo una prisión preventiva ante una condena tan potente. Y dicen las malas lenguas, y lo confirmó acá Martina Cardoso, nuestra corresponsal en la Cámara de Senadores, que habría un rumor de que él estaría hospedado en la casa de su hija. ¿Dónde? En Ciudad del Este. ¿Qué es Ciudad del Este? Frontera. No en Capiatá, como está fijado su domicilio. Y este privilegiado no tiene tobillera electrónica.
3: No tiene. Como tiene cualquier ladrón de mandarina.
4: No tenemos geolocalización. Un tipo que tiene confirmado, ¿cómo no va a tener la puta tobillera electrónica? Una persona que hoy tiene una sentencia de 13 años de pena privativa de libertad y que se puede fugar.
3: Me hace daño cuando usas palabras soeces.
4: Perdón.
3: Bueno, gracias. Acá pues está todo al revés. Acá la que dice que sería la dama y nosotros los caballeros aparecemos.
4: Se escandaliza.
3: Ay, me acaló. Espera.
4: Se apantalla. Perdón.
3: Podría decir la maldita tobillera. Bueno, señores, se va acabando el tiempo. Lastimosamente, me quedo con la deuda de que siempre hablamos nomás de estos temas y no tocamos nuestra oposición, que sigue muy calma chicha. No veo una efervescencia. La interna colorada le mató a nuestra campaña opositora por el momento.
4: Decíamos nosotros, no se parece.
3: Sí, pero bueno, ¿qué vas a hacer también? Entonces, que a mí me dice un entendido de la materia que de balde hicimos tan temprano la encuesta. Que se hubiese mantenido esa rivalidad interesante entre Johanna y Sole hasta un poquito después. ¿O qué pensás, señor analista?
2: El mecanismo hace de que no sea cierto lo que decís, Mario.
3: A ver.
2: No, yo... Si era una interna, sí.
3: Ajá.
2: Porque la interna te da musculatura.
3: Pero una encuesta no.
2: Pero una compulsa que va a terminar en una encuesta, no.
3: No. El mecanismo, entonces.
2: El mecanismo es lo que determina que no sea esa la lógica.
3: Porque, vamos a ser sinceros, la prensa va buscando lo que está en el momento caliente, y lo que está caliente era la interna colorada.
2: Claro. Porque ahora, por ejemplo, imagínate a 4 meses o a 5 meses de las elecciones, la musculatura que tiene la campaña colorada y la musculatura que tiene la campaña de Soledad.
3: Sí.
2: La campaña de Soledad está, excepto ella, prácticamente en un letargo. Y sin embargo, los colorados están desplegando cuántos concejales, recorriendo todo, cuántos operadores, cuántos presidentes regionales, cuántos punteros, cuánto todo.
4: ¿Y dónde lo que está la novedad ahí, Germán?
2: En la musculatura.
4: ¿Pero dónde lo que está la novedad? Siempre es así.
2: Y bueno, y es lo que me está preguntando Mario. Sí,
3: claro, objetivamente nomás. Pero ahí le pido a Lina, último momento, ya nos vamos. Esto me pasaron ayer.
4: ¿Qué?
3: ¿Cómo estaba la interna liberal?
4: Sí, nosotros ya decíamos 70-20-10.
2: No, pero ese no es encuesta, Mario. Sí. Ese es cantidad de inscriptos para cargos electorales.
3: No, esperaban un rato ya abajo.
4: Es no, Lina dijo, arrasa no, es eso, desde el vamos.
3: De los 30.000 cargos electorales.
2: Eso me llegó a mí hace 15 días ya el movimiento... movimiento Plantera Unidas Jamás Serán Vencidas.
3: Está bien, pero si vos tenés los inscriptos en mayoría en un movimiento.
2: Claro. El despliegue territorial, nuevo liberalismo le basurea al resto.
3: Bueno, está bien.
2: Le gana 3-1 al segundo.
3: Es lo que te digo, pues, como dice un conocido perifonero que está acá atrás del vidrio. Tengo que irnos el fin de semana. Quizá amanezcamos el lunes con muchas novedades, incluyendo el nuevo ministro de Relaciones Exteriores.
2: Yo la semana que viene ya estaré ausente.
3: Ah, cierto.
2: Me voy a mi control médico.
3: Esta vez te voy a dar la dirección de mis disquerías.
2: Ah, dame.
3: Todito, ahí cerquita de los hoteles.
2: Sí.
3: La zona linda de San Pablo. Una galería dedicada solamente a discos de vinilo.
2: Mira, Mario.
4: Sí, sí. Ustedes dos así se complotan y a mí nada no me regalaron en el día del periodista, nada lo no me traen, ¿no?
3: Bueno, nos vamos.
2: Hace mucho tiempo, Katia.
3: Por ahí podemos hacer un contacto telefónico.
2: Sí, vamos a hacer. ¿Cómo? No por videollamada, Mario.
3: Por eso, hagamos.
2: Yo mi computadora ya, sí. ¿Ya está? Termino trabajando.
3: Ya está.
2: No, yo tengo que trabajar, que nadie no hace mi trabajo.
3: Nos vamos.
2: Nos vamos.
3: Feliz fin de semana.
2: Chao.
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12: Muy buenos días, bienvenidas y bienvenidos a otra edición de PRG. Un placer estar con ustedes en todo el país. Muchísimas gracias por acompañarnos cada día a través de las 780, a través de las radios amigas en Alianza, en donde evidentemente a través de nuestro mensajero suene 0986-780-780 nos demuestra el poder de llegar a cada uno de los rincones de la República y nosotros con mucho gusto compartimos con ustedes. Recuerden que pueden contarnos, decirnos los que todas las situaciones que les molestan y que de alguna manera si nosotros podemos hacer algo al respecto, lo vamos a hacer. Aunque sea haciendo un puente entre el dolor, la molestia, etcétera, y las autoridades que deberían hacer algo al respecto. ¿Cómo están, Juan?
13: Buen día, Pablo. Buen día, Gaby. ¿Cómo están? Feliz viernes para todos. Cuenta regresiva para el super mega feriado largo.
12: Super mega feriado largo.
13: Pues son prácticamente 4 días libres para la gente que tiene feriado.
12: Jueves, viernes, ¿verdad?
13: Sábado y domingo, sí.
12: Sábado, domingo y el lunes estaba enfermo, guau.
13: Hay gente ya desde el miércoles, por las dudas.
14: Sí. ¿Vos hacías eso? ¿Alguna vez hiciste?
12: No, jamás, mi vida, jamás. No, pero hay un audio famoso de ese, de verdad, que el tipo estaba re en pedo y le decía que...
14: Que se iba a enfermar ya. Él ya presumía, sí, o sea, sí, que sí. Tenía una especie de premonición.
12: Exactamente, el tipo era una especie de gurú mágico, ¿verdad? ¿Cómo estás, Gaby?
14: Excelente. Preocupado por el tema de eso de la banca web. Muy fuerte es lo que pasó con el conductor de plataforma. Y yo pensé que era reciente.
12: Bueno, para la audiencia, le robaron su teléfono y quitaron un préstamo a través de la aplicación de su banco.
14: Sí. Uno, recomendación número uno, moraleja siempre con el vidrio arriba. Lo lamento.
13: Y si el semáforo.
14: Claro, si no tenés aire acondicionado, te bancas.
12: Porque o sea, a él le robó, perdón, vos me dijiste que le robaron también el dinero que tenía, pobrecito, unos 3 millones.
14: 3 millones y medio.
12: Y aparte quitaron un crédito de 18.
14: 17 millones.
12: Qué barato.
14: Y compraron cosas otra vez, a través de, en su nombre, ¿verdad? Mm. Pero me estaban diciendo de que es muy vulnerable esa banca web, ¿verdad? De un conocido banco. Es peligrosísimo porque quién más, quién menos, por más que no tengas dinero en tu teléfono, ¿verdad? Tenés habilitado, ahí te aparece, lo conversábamos con Pablo antes de ingresar, un préstamo preaprobado. Imagínate si es que retiran todo su préstamo.
12: Yo, como te digo ahí, yo no creo que tenga que ver con la vulnerabilidad del banco X o del banco Y, porque de hecho no creo que sean vulnerables ahí, pero Pero sí creo que tiene que ver con el teléfono, como yo
14: El teléfono dije. Dice que estaba abierto. ¿Por qué? Bueno. Porque él estaba, es conductor de plataforma, bueno, ahí, tenía el pedestal ahí que le colocan para el GPS.
13: ¡Qué peligro, David!
14: Tenía el vidrio abajo, en el semáforo, como vos referís, viene el motochorro, le quita. Y esto fue en diciembre, ¿verdad?, del año pasado. Tenemos las imágenes para mostrar un poco...
12: Pero por eso te digo, ahí ya no hay nada que hacer. Ahí no hay nada que hacer. Si vos tenés abierto... O sea, yo tengo el teléfono abierto ahora.
14: Sí.
12: Pero no tengo ninguna aplicación de banco abierta.
14: Claro.
12: No van a poder entrar.
14: Y esa es la pregunta, pero imagino que este conductor de plataforma tampoco tenía su banca web abierta.
12: Es que,
14: nadie pues, tiene abierto
12: es que,
14: eso.
12: No, es que puede pasar porque...
14: Este es el señor, mira, ahí estaba quitando la plata.
13: El delincuente.
14: Este es el delincuente.
12: No, este es el delincuente que se le ve ya en la cara ahí directo.
14: Él se fue a un conocido en Biggie. Viste que está en ese sistema de...
12: Huepa.
14: Exacto, y de ahí quitó la plata. Mm. Imagínate, él dice que es su dinero, él no tiene cómo demostrar y tiene luego ya antecedentes penales.
12: Sí, no, está frito, como la cara ahí se le ve perfectamente, ¿verdad?
14: Es un peligro. Sí. Pero vos decís que no pasa por la... ¿Y si
12: no,
14: es que
12: no
14: tenía
12: pasa,
14: cerrado?
12: No pasa, porque... por eso es lo que yo te digo. Por ejemplo, el 90%, digo yo hoy... Porque no sé si otra gente se maneja con código, pero todas las personas que yo conozco, todos entramos a la banca privada a través de la cara.
14: Sí, te pide luego, ¿verdad?
12: Que no, vos podés configurar.
14: También.
12: Vos podés configurar con un código, que es el clásico,
14: sí.
12: O te pide, si vos querés configurar, con tu cara.
14: Hay veces a mí, por ejemplo, que con mi código, y a veces que no me deja y me pide mi cara. Para habilitar.
12: Bueno, entonces vos no tenés habilitado, tenés que habilitar que la prioridad sea tu cara.
14: Sí.
12: Entonces ahí no hay forma.
13: Y aparte, Pablo, para cualquier transacción grande, sea un envío grande de dinero, o sea un préstamo con más razón, hay otro código de operaciones.
14: Sí.
13: O hay otro código de token. Cada banco tiene nombre distinto a la doble verificación.
14: Claro, pues vos tenés un código al ingresar y tenés un código transaccional.
13: Así mismo.
14: ¿Verdad? Pero eso es lo que no entiendo, cómo regla de tres. Este señor se llama Darío de Jesús Sotomayor, pero me estaba diciendo el comisario, hablaba antes de ingresar al aire, me decía de que ellos trabajan con hackers colombianos, ¿verdad? Hay que hablar realmente, a ver con expertos si es así como vos decís, que si es que tiene el reconocimiento facial... ¿Verdad? No hay forma de que ingrese, pues yo no creo. Viste que generalmente pues, la víctima es joven y generalmente los Pendex vuelan con la tecnología.
12: Sí. Bueno, vamos a ir un ratito a Lucas Saracho y a la vuelta tengo que voy a ir regulando mis ganas de contar todo el tema de la profunda fisura entre Horacio Cartes, ya no solamente con Santi Peña, sino que también...
14: ¿Con quién?
12: Con Pedro Aliana.
14: Epa, ¿por qué?
12: Bueno.
14: No nos dejes así.
12: Le voy a contar cómo fue para que Pedro le diga, ok, voy a ser candidato. Según esta fuente, a ese nivel.
14: Socorro.
12: Porque, viste que vos te dices, che, yo quiero que vos seas presidente de la República. Feliz de la vida, ¿verdad?
14: Sí.
12: No, este era bueno, ok. Así más o menos...
13: O sea, insistencia.
12: Más que eso, más que eso. Lucas Saracho, contigo.
15: Sí, buenos días, Pablo. Gusto saludarte a vos, a Gabriela, a Juan, a toda la teleaudiencia. Luego de que la Corte Suprema de Justicia haya anulado ayer el sobreseimiento definitivo del senador Colorado Hernán David Rivas Román, bien temprano esta mañana los abogados Juan Martín Barba y Rodrigo Cuevas presentaron un escrito ante el Ministerio Público solicitando que se impute a los firmantes de ese fallo de la Cámara de Apelaciones que había justamente resuelto el sobreseimiento definitivo de este congresista. Estamos hablando del ex camarista Delio Vera Navarro y de la actual magistrada Viviana Benítez Faría. Estos abogados piden que estas dos personas sean imputadas por supuesto prevaricato y tráfico de influencias. Aseguran ellos que también con esta decisión de la Corte queda demostrado que los mismos torcieron la ley para favorecer a Hernán Rivas. Inclusive mencionan que en los respectivos votos de estos dos, estas dos personas, uno ex magistrado y otra todavía magistrada, se evidencia un argumento que no tiene sustento jurídico y que fue dictado al margen de la ley. Por eso solicitan que el fiscal Luis Piñanes, que está a cargo de la causa, presente la imputación respectiva. Ya también adelantaron estos abogados que la fiscalía estaría solicitando en el transcurso de hoy o de la próxima semana la resolución de la Corte para tener a mano los fundamentos que ayer esgrimió la sala penal integrada por los ministros Carolina Llanes y Luis María Benítez Rivas y el camarista Digno Arnaldo Freitas para dejar sin efecto entonces este sobreseimiento de Hernán Rivas y para ordenar que el mismo vaya a juicio oral y público. Así que reitero, se pide la imputación entonces de los que sobreseyeron en segunda instancia al senador Hernán Rivas.
12: Lucas, pero este pedido, digamos, es eso mismo, es un inicio todavía. No se puede decir que vuelve, digamos, el caso Rivas a tomar fuerza y vigor, ¿verdad?
15: Con la decisión de ayer de Palo de la sala penal, efectivamente el senador Hernán Rivas va a tener que afrontar juicio.
12: Ah, ok.
15: Y este escrito que presentan estos abogados sí es en relación a otra causa, una denuncia que habían presentado los dos contra el señor Delio Vera Navarro, reitero, ex magistrado, y contra la camarista Viviana Benítez Faría. Ya hay una causa abierta, de hecho, okay. Luis Piñanes venía solicitando informes sobre las actuaciones que se dieron en ese expediente, Pablo.
12: Sí, ahora sí, gracias. Gracias por la aclaración, Lucas. Ahora sí. ¿Qué estás viendo ahí, Gaby?
14: Estoy viendo que me están enviando noticias. Hay noticias a patadas. Impresionante.
12: Ya una.
14: Bueno, vamos a una que tenemos ya con imágenes. Abigeos en el Guaira.
12: Eso no va a parar, ¿eh? Eso es increíble.
14: Pero es terrible porque imagínate para una familia que es realmente...
12: Depende directamente y es el sustento de su...
14: Sí, terrible.
12: Son unos salvajes.
14: Claro, porque estamos hablando de una vaca lechera de 400 kilos, pero afortunadamente la policía llegó a tiempo, aplauso para la policía, porque un señor vio que estaban faenando la vaca lechera, porque ellos venden leche. Pobrecita.
12: Ah, pero la faenaron.
14: La faenaron.
12: Pobrecita.
14: En plena faena. ¿Atendés?
12: Pobrecita. Ahí, ¿sí? Ahí se ve la cabeza de la vaquita.
14: Sí, todo. Mira, y mira ahí están están el resto.
12: Claro, ¿cómo no? No, me acuerdo, sí. Lo que me está haciendo recordar, Mario Cignoli. Leo Cohen, que fue obviamente un monstruo en Canal 13, el rey de los eventos, le trajo a Topollillo Gigante, una cosa que solamente él podía hacer. Bueno, pero amaba todo el tema de este ganadero y tenía una vaca que era una la reina, era una especie de Cristiano Ronaldo. Era.
14: Ah, sí.
12: O sea, no, en serio, ganó premio.
14: Una gran campeona.
12: Una locura. Te tiraba así su leche y te desmayaba. Era una cosa de loco. Y entraban los perros y le faenaron.
14: No, es como para querer, no sé, matarle a esto.
12: Y como esto, pobrecito.
14: Sí, pero mira, en flagrancia, imagínate, pues el señor tiene una sola vaca.
12: Y esa era su única vaca.
14: Su única vaca, mi vida. Te juro que por Dios me da mucha pena porque el señor vende leche, ¿verdad? Y que pase esto. Bueno, los detenidos son Richard David Aguilera Martínez, de 29 años.
12: Claro, porque hay que entender, una familia que tiene una sola vaca lechera.
14: Sí.
12: Vive directamente de lo que va produciendo esta vaca, hasta que ya no produce más.
14: Y ahí le matan.
12: Y ahí sí la faenan, ¿verdad? Entonces, es un proceso que acompaña a la familia.
14: Sí.
12: ¿Entendés? Y a veces uno le pide prestado al vecino su toro para que le procese la vaquita y ahí después entre los dos comparten
14: las ganancias.
12: Exactamente.
14: Sí, porque si hay que tener realmente esos estancieros, porque ese es un señor que se dedica a la venta de leche.
12: Pobrecito.
14: ¿Verdad? Es muchísimo. Así que bien por los policías del Guaira. Me da mucha.
12: Estamos contigo, Sergio Valdés.
16: Sí, buen día. Estamos en el cuartel central del Grupo Lince en la ciudad de Luque. Se está desarrollando el acto principal de egreso de 129 efectivos policiales nuevos que fueron capacitados para la patrulla motorizada, especializados específicamente en intervención rápida, también con destrezas y también para tener trabajos en zonas urbanas. Vamos a escuchar parte de lo que está mencionando uno de los oficiales en este acto.
17: El 15º curso de operaciones especiales motorizadas COEM. Segundo, otorgar certificado a los siguientes.
16: Bueno, se trata del 15º curso que se realizó últimamente. Reiteramos, más de 100 efectivos policiales nuevos. Hablamos de que van a estar en el grupo Lince, distribuidos en varias comisarías del país para reforzar también la seguridad. Están presentes varias autoridades, el ministro del Interior, Enrique Riera, también el comandante de la policía, César Silguero, el subcomandante, también el viceministro de Seguridad Interna, Carlos Benítez. En este momento se va a proceder a lo que es la entrega ya de los diplomas a los 129 egresados. Entre ellos hay también dos becarios peruanos que también hicieron este curso que está culminando en esta mañana.
12: Gracias, muchas gracias. Bueno, egreso de 129 nuevos agentes del Grupo Lince.
13: Ayer, Pablo, se reforzó la seguridad justamente de ya agentes del Grupo Lince en la zona de la Costanera Sur, acá cerquita de la radio, y la denuncia es gravísima, lo que se hizo en un primer momento también en la Costanera Norte. ¿Qué hacen? Ponen piedras o tiran piedras a los vehículos para que se queden, especialmente en horas de la noche, y con eso cometer los asaltos express. Ayer se anunció y ya se puso en marcha un gran operativo de patrullaje. Bueno, ya era llamativo porque es que la policía dejó prácticamente sin cuidado la Costanera Sur. Y es lamentable, sería muy lamentable que esté a merced de los delincuentes, ¿verdad? Porque son gente que aprovechan que hay muchos barrios vulnerables cerca de la Costanera y con eso cometen los asaltos lastimosamente. Ayer una mujer...
12: O sea, para entender, ¿verdad, Juancito? Perdón con la audiencia. Vos pasás con tu auto y ¡pam! Me escuchó un piedrazo, te quedás. Claro. Y ahí te asaltan.
13: Porque más que menos se baja a ver qué pasa, ¿verdad? Sí. Pero bueno, la recomendación en cualquier caso es seguir de largo y no quedarse a verificar, especialmente si es una zona oscura y desolada.
14: Menos de noche, no sé. Totalmente. Cómo te explico, la zona de la Costanera, ni una posibilidad.
12: No, lo que pasa es que uno por reflejo para, ¿verdad? Porque, pero el asunto es no hacerlo.
14: No,
12: olvídate de tu reflejo, cuida tu seguridad.
14: Yo al menos por eso necesito la camioneta más grande, ¿viste?
12: Dios mío.
13: Yo le veo a Gaby así atropellándole al delincuente.
14: ¿Vos decís que yo voy a hacer? Sí,
13: por supuesto. Y sería legítima defensa, ¿verdad?
14: Claro. Excitación emotiva, por favor. Yo no me voy a defender, no sé.
13: Pero más allá de eso, súper preocupante. Esto ocurría primero en Cañadón Chaqueño, una calle que desvía hacia la zona de Santísima Trinidad en la Costanera Norte. Y ahora en la Costanera Sur se da este problema. Lo utilizo cerca del mediodía al salir de la radio, desolada hasta la Costanera. Dos o tres autos más circulan. Y presencia policial casi nula.
14: De día nomás.
13: De
14: y conté
13: día.
14: Que realmente hay mucha afluencia de personas allí. Impresionante. ¿Puedo ir con un tema?
12: Dale.
14: Tema 5. También una víctima le robaron 5 millones. Esta vez es un agente policial. De la misma manera. Le robaron el teléfono. Sí. Famoso. A ver quién envía el mensaje, los oyentes, la audiencia. Quien más, quien menos. Yo recuerdo cuando tenía 13 años, me iba a la línea 8 y con un bisturí me abrieron mi cartera. Yo, chusca, ¿verdad? En el colectivo, ¿verdad? Porque ese famoso se va todo lleno, ¿verdad? Y te aprietan ahí, vos no sentís nunca, ¿verdad? Y llegás al lugar de destino, no tenés más nada, ¿verdad? Lo mismo le pasó a la gente policial.
12: Pobrecita.
14: Sí, en este caso, Jamie Tatiana Cristal Vega Guerrero. Ella es agente del Departamento de Control de Automotores. Viajaba en el colectivo, dos hombres le hacen el famoso sándwich, ¿verdad? y ahí le quitan el teléfono celular. Pero para su sorpresa, le quitaron de su cuenta también 5 millones de guaraníes.
12: Pobrecita, pobrecita, pobrecita.
14: ¿Entendés? Imagínate, agente policial no es que gana demasiado bien tampoco, ¿verdad? Ahí estamos viendo, mira. ¿Entendés? Pobrecita. Suben, le hacen...
12: ¿Este es el bandido?
14: No, el señor muestra... El señor también quería... Por lo que veo, al señor también le querían apretar. Este me parece que es otro caso, que también le robaron el teléfono celular a una estudiante, ¿verdad? Eso también se daba ayer. Le hicieron el sándwich. Tenemos las imágenes del colectivo porque la mamá estaba desesperada.
12: Enseguida porque tenemos ahí un tema técnico.
14: Bueno, dale, dale.
12: Vamos contigo, Alberto Delgado.
18: ¿Cómo estás? Buen día, qué gusto poder saludarlos a todos. Nos encontramos aquí en la Junta Municipal de Tunisma, donde esta mañana de viernes fue convocado para una sesión extraordinaria, teniendo en cuenta que el día miércoles, en la sesión normal, se levantó la reunión de la Junta, porque se quedó sin quórum esta sesión. En la fecha, así como ven en imágenes, ahora arrancó nuevamente la sesión hasta las 9:30 de tolerancia. Algunos concejales nuevamente se levantaron. Vamos a hablar un poco con el concejal Álvaro Grau para que... Como ven
19: en imágenes, algunos concejales nuevamente abandonaron su curul. Hay que mencionar que son 24 concejales lo de la Junta Municipal, con 13 concejales hay quórum, teníamos hasta hace instante 18 concejales. En estos momentos vamos a hacer un conteo rápido, 2, 4, 6, 8, 9, 10, 11 concejales, de momento sin quórum, aquí hay quórum, 12, 13, ahora están llegando dos más, son 13 los concejales, así es que esta sesión extraordinaria que se está da cuenta para la aprobación del balance 2025 de la Municipalidad de Asunción se va a analizar. En la sesión anterior, como dije anteriormente, quedó sin quórum y esta mañana en una sesión extraordinaria están reunidos aquí. Está el presidente, también se levanta. Vamos a ver un poco qué acontece, porque de momento son 13 los concejales. Tenemos de momento quórum. Así que lo importante o el tema principal es la aprobación del balance en el ejercicio 2025. Ahora se levantan dos más. Vamos a ver si continúa el quórum necesario para este estudio. Hablamos recién con uno de los concejales, mencionaron que es preocupante la situación de la Municipalidad de Asunción, este balance que no queda claro muchos ítems. Hablaba que el patrimonio total de la municipalidad, por ejemplo, es de unos 500 millones de dólares y que hoy con la situación de deuda que tiene la municipalidad, cualquier empresa va a la quiebra. Esta es la preocupación y también el estudio que van a hacer exhaustivamente esta mañana para ver cómo queda, el balance en el ejercicio 2025. Si es que ahora envían a comisión, vamos a escuchar lo que están mencionando para ver un poco la votación.
20: Sí, para verificar otra vez el quórum de la en la sala.
21: 12 concejales en la sala, presidente.
20: Podemos hacer un cuarto intermedio, ¿no?
21: No, ya no tenemos un quórum.
12: Bueno. Para entender la audiencia, ¿verdad? Están en la Junta Municipal de Asunción. El punto clave acá es si se aprueba o no el último balance entregado por el exintendente Nenecho. Ese es el punto clave. ¿Se aprueba o no se aprueba el balance? ¿Verdad? Se aprueba el balance, terminó la historia a nivel contable, ¿verdad? Y si no se aprueba, yo no sé cuáles son las implicancias, la verdad. Vamos a averiguar también sobre eso. Estamos en comunicación con el senador Dionisio Amarilla. Dionisio, ¿cómo estás?
22: Buen día, Pablo. Buen día, Gabriela y Juan.
14: Buen día.

0: Ahora mejoró un poco.
1: Mejoró un poco, bueno, ok. Vamos a ver, yo te escucho súper bien, ojalá que haya mejorado. Dionisio, vi un tuit tuyo después de la entrevista que le hicimos a Miguel Prieto y él hablaba de la dupla presidencial y vos decías que en el caso que vos ganes la presidencia del Partido Liberal Radical Auténtico, un liberal necesariamente va a ser el que encabece la dupla, ¿es así?
0: Y nosotros tenemos en filas de nuestro partido a candidatos que no tienen un prontuario tan extenso como el Esteño. Así que cuando el Esteño busca inmiscuirse en la interna liberal, se equivoca. Fue uno de los tantos errores que cometió la expulsada de senadora Katia González, de querer, siendo funcional al partido de gobierno, inmiscuirse en la interna liberal. Y así le fue. Y al Esteño, probablemente le espere peor suerte que el que tuvo Katia. El Esteño tiene que saber que sus arreglos entre cuatro paredes, en una nucleación política nobel, donde se reúnen en una casita o en un salón de hotel, no le da derecho a inmiscuirse en la interna liberal. Así que tenga bien en claro también que a partir del 8 de julio nosotros vamos a fortalecer nuestra nucleación política y vamos a conversar con los referentes del partido que tienen suficiente carrocería, una preparación y formación académica, pero muy superior y lejos de lo que pudo ofrecer Miguel Prieto. Y por sobre todas las cosas, tienen huellas de vida bastante limpias, sin atajos, donde hoy 50 causas son las que le identifican en su relación con el manejo de la cosa pública.
1: O sea que básicamente, Dionisio, para el público liberal, si vos ganás la presidencia de la República, no hay ningún... la presidencia del Partido Liberal Radical Auténtico, no hay ni una posibilidad que el Partido Liberal se alíe en una chapa con Miguel Prieto. ¿Eso estoy entendiendo bien?
0: Con Miguel Prieto como cabeza, ninguna posibilidad.
1: Bueno, y eso yo creo que es, Dionisio, Juan, Gaby, audiencia, ese es un problema importante que tiene la oposición, ¿verdad? Porque los colorados por lo menos manejan otro código, ¿verdad? Se pueden matar, se pueden decir absolutamente de todo, pero aunque tenga 50 causas, si es que es el que sale ganador, digamos, de la interna o del formato, va a ser un elegido de Dios. Cada uno tiene obviamente su postura, Dionisio, y me parece muy bien, ¿verdad? Pero vos esto
0: yo
1: también...
0: No creo que Miguel llegue al 2028 sin pisar la cárcel.
1: Ah.
0: 50 causas nos hemos culpado.
1: Vos pensás que no va a llegar luego.
0: No llega luego. O sea, por eso dispara contra referentes del Partido Liberal Radical Auténtico. Y se sobrepone porque va a tener que escuchar lo que no le gusta. Calladito se lo ve más bonito, porque nuestra interna nosotros lo vamos a dirimir el 7 de junio entre liberales. Y él puede tener su favorito, pero al que él no gusta también le va a cantar las verdades en el escenario que quiera.
2: Senador, siempre se habla dentro de la oposición de la necesidad de unidad, de llegar todos juntos, de no dividirse de cara no solamente a los municipales, sino también de cara al 2028. ¿Cuál es el camino que debe tomar la oposición y si están en ese camino, según tu opinión?
0: En primer lugar, yo creo que el Partido Liberal Radical Auténtico fue exprofeso, anemizado en los últimos tiempos. Y de esa anemia la vamos a quitar nosotros, con trabajo, con esfuerzo. Anoche con la tormenta, Pablo, Gabriela y audiencia, con la tormenta, el Mariano Roca Alonso, 1 millar de personas a pata en bicicleta.

0: en moto, a pesar del raudal, se hicieron presentes en el comité de Mariano Rocalosa. Por supuesto que para dar su apoyo al candidato de consenso del Partido Liberal, Marcelo Salinas, intendente en situación de espera, a el candidato de la lista Siena, presidente del partido. Entonces nosotros tenemos la fórmula para fortalecer al partido, para quitarlo de la anemia. Anemia que fue negociada por muchos actores políticos con referentes del gobierno. O me va a decir que Efraín no estuvo al servicio de Mario Aldo Benítez en los últimos 5 años. ¿Con qué oposición? ¿De qué oposición me va a hablar cuando me pone en la mesa a decir en Masi que loas le hacía a Mario Aldo Benítez? ¿Que de qué oposición me va a hablar cuando la tenemos a Esperanza Martínez, que no solamente levantaba las dos manos, sino las dos patas, para votar los créditos multimillonarios que sobreendeudó al Paraguay en los últimos 5 años bajo el gobierno de Mario Aldo Benítez? No, yo voy a hablar, primero voy a fortalecer el partido y voy a hablar con los referentes, con los compatriotas que quieren la alternancia. El discurso de unir a la oposición es un discurso vacío, sin contenido, sin hoja de ruta. De manera natural el pueblo paraguayo va a apostar por la alternancia cuando vea que el Partido Liberal Radical Auténtico paraliza al país cuando discute cómo se negocia el anexo 6 y tú. De manera natural el Paraguay va a estar atento cuando sepa que el Partido Liberal Radical Auténtico reúne a sus legisladores y le dice: presupuesto 2027, van a votar en este sentido, mayor presupuesto para salud, para educación, y van a desengrasar ese presupuesto público. Esa es la manera en que el Partido Liberal va a recuperar la confianza. ¿De qué oposición vamos a hablar si no hay una hoja de ruta sólida?
1: Dionisio.
0: La unidad sin una hoja de trabajo no sirve, Pablo. No sirve.
1: Está bien. Eso yo de mi lado no voy a discutir, pero también tiene que haber, y esto vengo insistiendo hace muchísimo tiempo, tiene que haber un José Alberto Alderete en la oposición. Tiene que haber alguien que articule y que una y que y le lime la fricción y todo eso. Dionisio, tenemos que irnos. Yo ya sé que hablaste de eso, pero no puedo dejar de tocarte cuando te fulminó la otra vez Santi, que te dijo venir al Partido Colorado.
0: Amaneció de buen humor cuando eso, Santi. Olimpista, pues ya sabía que al día siguiente íbamos a salir campeón del fútbol paraguayo. Por más que sea aburrido ya salir campeón en el fútbol paraguayo, son 48.
2: Tampoco así, nosotros ganamos anoche, senador.
0: Sí, ganamos, felicidades a los cerristas, buen partido.
1: Entre paréntesis, yo estaba ahí en el hotel desayunando y no te fuiste a saludarme, Gerard.
0: Bueno, perdón. Lo de Cerro es una novedad que haya ganado anoche, era. Lo de Olimpia ya es aburrido.
1: Dionisio, gracias, un abrazo.
0: Abrazo enorme.
3: Juan. Muy fuerte, Pablo, las declaraciones del senador. Miguel Prieto, corríjame ustedes, ¿pisará la cárcel antes de 2028?
1: Sí, así dijo. O sea, no le ve ni siquiera con posibilidad de integrar la dupla, por lo que entiendo, ¿verdad? Uh-huh. Pero otra vez, nosotros acá tenemos en la radio a una de las referentes más importantes de la oposición, que es Katia González, uh-huh. ¿Verdad? Y tenemos también, y escuchamos, porque estamos en la comunicación, a otros liberales, como por ejemplo Celeste Amarilla. Vos hablás de Miguel Prieto y le fulmina.
2: ¿Sí?
1: Sí, ¿verdad? Entonces, otra vez, tiene que haber alguien que haga el único trabajo en su vida sea unir a la oposición. Y no hay.
3: La articulación de unir.
1: Sí, hasta en eso los colorados son más dinámicos que la oposición.
3: Sí, los colorados están acostumbradísimos a tragar sapos.
1: Porque son tantos que hay algunos, como José Alberto Alderete, que dice: mi lugar está acá atrás. ¿Pero qué sucede? Él fue jefe de campaña de 3 presidentes de la República.
3: Y candidato a presidente también en su momento.
1: Claro, pero siempre se queda otra vez bien ubicado porque está en el medio del ruido. Y ese lugar, por lo visto, nadie quiere en la oposición.
3: El lugar de articulador.
1: Articulador, ¿verdad? Porque todos tienen algo que no le gusta al otro. Sin ninguna duda, en cualquier lugar. En una familia, en un negocio, en el directorio de una empresa. siempre hay algo en lo que uno no comulga con el otro, pero por otro lado, hay puntos de coincidencia. Sí. Y sobre esos puntos hay que trabajar. Uh-huh. No sobre los puntos en donde yo ya sé que no estoy de acuerdo contigo. Por supuesto que no va a llegar a ningún lugar.
3: Efraín Alegre trabajó para Mario Abdo. Desiré Masi le hacía loas a Mario Abdo. Esperanza Martínez votó por endeudar créditos para Mario Abdo.
2: Levantaba también las patas, dijo, no solamente los brazos.
1: Las bueno.
2: Muy fuerte.
1: ¿Qué dice la audiencia, Gabriela?
2: Bueno, acá le voy a decir, bueno, acá yo voy a leer. Dice, por favor, primero de marzo. Sí. ¿Qué pico lo que significa esto que no le muestran la cara a Pablo Rubín? Y la imagen que ponen me molesta mucho. Por favor, abrazo grande. Felicidades también por los 50 años.
1: Perdón por eso, gente. Bueno, es un tema legal. Es un tema legal, lastimosamente. Y
2: no, es que no quiera.
1: Espero que se pueda subsanar lo antes posible, la verdad. Espero que así sea.
2: Mopio, Carruaje, Badulaque, empleado del Quincho, va a ganar por ahí. O Pata la Liberal, igualito va a ser como el Colorado del Quincho, dice.
1: Ah, hablando del Quincho, cuando era presidente de la Junta Municipal Luis Bello, él se fue a Zona Franca, le invitamos, y yo le pregunté, ¿te fuiste una vez al Quincho? Y se quedó muy último. O sea, no se había ido.
2: Nunca.
1: Antayer se fue. Mano a mano estuvo ahí con Cartes.
3: Alta foto en redes sociales.
1: Exactamente, exactamente.
2: Luis Bello, no sé, cédula.
1: Bueno, pero ya tiene ingreso al Quincho. Por eso no me estoy contando.
2: Y si pues te digo nomás de que no se sabía nada de él.
3: ¿Sabes qué pasa, Gaby? Se vienen los municipales. La fuerza operativa oficialista en la municipalidad de Asunción mueve miles en todo sentido.
2: Pero ellos ganan automáticamente con toda la cantidad de funcionarios que tienen ahí.
3: Miles de personas, miles de
2: ¿sí o no?
3: Guaraníes.
2: Me están mirando ahí, Napalo.
1: Te estoy escuchando.
2: ¿Y cuántos funcionarios son? ¿Cuántos funcionarios tenemos?
1: Dios mío, lo que hace es un marido. Mira, yo con toda tranquilidad le estoy mirando y me cagaba pedo ya.
2: ¿Cuántos funcionarios tiene la Municipalidad de Asunción?
1: Y miles. Y bueno, creo que tiene 8.000 y algo, no sé qué.
2: Bueno, y con esos malos ya entró Lizarela, por ejemplo.
1: No, hace falta más. Hace falta más, creo.
2: Ya sé, pero ahí tenía asegurado, porque ahí entraron
1: bueno,
2: más
1: depende,
2: gente.
1: Depende, porque creo que el último senador colorado que es Gustavo Leiter. Leite. Creo que entró con 8.000 por ahí. Hay que ver después. Porque fue el último y le tocó el coletazo de justamente toda la masa colorada que arrastra los votos, ¿verdad? Que es lo que no hizo la oposición, que se fueron separados y regalaron sus votos.
2: Yo insisto, que el intendente que suba en Asunción no va a poder hacer nada porque tiene que pagar salario.
1: El otro que entró con 7.000 votos, impresionantemente al Senado, es Patrick Kemper. Eso es mundial.
3: Ahora ha devenido a Honor Colorado.
1: Claro, gracias a Katia González, que hizo 100.000. Entonces, ahí ya sí, ahí le rebotó. Pues, fíjense lo que es. Que gracias a Katia entra un senador miembro de la oposición, evidentemente nunca fue de la oposición, Patrick, con 7.000 votos, imagínate vos. Sí. Y ahora otra vez, yo le cuento esto, estoy escuchando de que la oposición no quiere saber nada de unirse otra vez. No estoy hablando ya de las presidenciales, te estoy hablando de las listas de diputados y senadores. ¿Se puede ser tan necio, señor?
2: Y si no se une, fuiste.
1: Claro, estamos en comunicación con la abogada Cecilia Pérez. Cecilia, ¿cómo estás?
4: Buenos días, Pablo, a Gaby, a tu otro compañero y a toda la mesa y a la audiencia.
2: Buen día.
1: Bueno, Cecilia, este es un tema muy difícil de abordar en general para mí, por lo menos, ¿verdad? Que tengo hijas, tengo nietas. El caso de este condenado, Rodrigo Renaud, por un caso de violación en el Club Centenario. Y cuando uno escucha que este tipo va a ir 3 años, 9 meses a la cárcel, realmente no se puede creer que en el 2026 una persona que en un club privado haga algo así tan asqueroso y termine haciendo una pasantía por la cárcel. ¿Por qué esto es, Cecilia?
4: Bueno, hay que tener en cuenta que, en primer lugar, que él tuvo arresto domiciliario durante el proceso y en el Código de Ejecución Penal se computan todas las privaciones de libertad anteriores a la condena. sea, eso ya es a cuenta de la condena. Eso tienen que saber ustedes, porque ahora mismo, por ejemplo, en el caso de Erico, él tuvo arresto domiciliario hasta cierto tiempo y después se le levantó el arresto domiciliario, pero cuando se cumpla la condena, tiene que ver cuánto tiempo él estuvo efectivamente cumpliendo el arresto domiciliario para descontarle en los 13 años.
2: Doctora, entonces, según el criterio...
4: Lo que sucede en este caso.
2: Según el criterio, doctora, porque yo conozco un caso en particular ahora que fue liberado, una persona también acusada por violación, por ejemplo, y él estuvo 7 años con prisión domiciliaria y no se le computó justamente esa situación porque dijo que nunca pisó la cárcel, ¿verdad? O sea que depende del magistrado.
4: Eso claro, y del criterio que tiene la propia fiscalía, ¿verdad? Porque la fiscalía, si no está de acuerdo con ese tipo de cómputo, tiene que apelar, ¿verdad? En este caso, la familia ya se da por satisfecha en el sentido de que se le haya encontrado y se le haya podido empezar a ejecutar la condena, y va a haber la familia tomó la decisión de hacer un monitoreo de la causa en la etapa de ejecución. No quiere estar entrando en conflicto todo el tiempo porque es una revictimización cada vez, genera en la víctima sensación de incertidumbre, estar dando vueltas sobre lo mismo. Entonces hoy es una nueva etapa, es un cierre, que es importante también decir, porque estuvo también siempre eso ahí latente, que la familia se tuvo que ir del país para poder tratar de superar este trauma. Y aparte de eso, ellos están de vuelta, ¿verdad? Y eso implica muchas cuestiones, porque hoy también la víctima ya es mayor de edad y tiene que tratar de hacer su vida, ¿verdad?
1: Cecilia, la verdad que con eso que dijiste, yo de mi parte no tengo más nada que decir, ¿verdad? Si la familia ya está, digamos, y quiere dar un cierre a esto, que así sea, Cecilia, ¿verdad?
4: Pero sí es importante aclarar que tampoco se va a dejar pasar si es que hay... Porque acá la clave de todo va a estar en los informes que se envíen del centro penitenciario, ¿verdad? El informe del organismo técnico criminológico y del Consejo Asesor es el informe que la jueza va a analizar a los efectos de considerar eventualmente beneficio penitenciario, ya sea algún pedido de algo que se pueda realizar a partir del cumplimiento de la mitad de la condena.
2: Doctora, quítame de la duda. Vos fuiste ministra justamente de Justicia y jamás se dio que una persona vaya directo a la esperanza. Es un premio para una persona que está condenada por violación. Eso no se da nunca. Siempre realmente aquel que se porta bien va a esperanza.
4: Claro, en el caso de en este caso en particular, la explicación que se dio fue que la orden judicial determinaba, la orden judicial original del tribunal de sentencia determinaba que se vaya a Tacumbú, pero en teoría hoy Tacumbú, con los cambios que hizo el Ministerio de Justicia, es un centro de prevenidos, no de condenados. Entonces esa fue la figura que se invocó por la remisión a esperanza.
2: Pero doctora, bueno, vos sabés bien que institutos penales, el magistrado es el que dice supuestamente va a Tacumbú, pero el director de institutos penales es el que decide en qué cárcel va a ir. Vos fuiste ministra.
4: Sí, pero en este caso en particular, y hay que hacer una aclaración, cuando la orden judicial dice a Tacumbú o a otro centro penitenciario que el Ministerio de Justicia tenga disponibilidad, en ese caso sí es que se cambia. Por eso es que hay que controlar lo que hace establecimientos penitenciarios, porque muchas veces invocan que ellos pueden mover, pero cuando la orden dice se tiene que ir a tal lugar y no hay una alternativa, entonces a ese lugar se tiene que ir. Eso ya le costó inclusive al Ministro de Justicia que se le remitan los antecedentes por desacato en el caso de Autranza, porque Tío Rico estaba en Imaguazú y ellos le hicieron el traslado por su cuenta y ni siquiera comunicaron inmediatamente al juzgado que había dado la orden.
1: Pero Cecilia, perdón, porque
4: se le devuelva y le remitió los antecedentes por desacato.
1: Ok, Cecilia, discúlpame porque eso no fue el tiempo, pero te quiero hacer una última pregunta, Juan.
3: Sí, doctora, acerca de esta red de desinformación que se está descubriendo, está saliendo a la luz, ¿Cómo están operando hoy en día estos trolls? No podemos decir directamente del gobierno, pero todo indica, porque critican a todos los que son opositores, a incluso periodistas, a los que hacemos denuncias, incluso te digo porque a mí me adjudicaron haber cobrado miles de euros cuando no hay ninguna evidencia de esto. ¿Siguen todavía vigentes estas cuentas, doctora, en redes sociales?
4: Bueno, por eso en la denuncia que nosotros presentamos, le decimos a Delitos Económicos y Anticorrupción que le pida auxilio a Fiscalía de Delitos Informáticos, porque son ellos los que tienen que determinar el IP y los datos de estas cuentas, los horarios que operan, porque es importante también la figura del funcionario troll, Jorge. Acá hay funcionarios públicos que están contratados para hacer esto, que prestan servicio dentro de organismos del Estado, pero que realmente están, no es que hacen un trabajo y de paso postean, están contratados para postear. Entiendo yo que ningún Estado, ningún gobierno va a establecer como política pública esas campañas sucias. Al final terminamos pagando todo con nuestros impuestos el salario de estas personas. Entonces es importante que esa denuncia... primero que tengan damiaje, porque yo les cuento que nosotros presentamos una denuncia y nos dijeron ya en delito económico que iban a tardar, que volvamos en 15 días, imagínense, en 15 días, porque iban a enviarle a la adjunta para que la adjunta decida si corresponde o no la denuncia. Y hay que recordarle nomás a la fiscalía que si la denuncia corresponde o no corresponde, se determina a través de la figura de la desestimación. Y para eso hay que designar un fiscal y el fiscal tiene que comenzar a investigar. No existe la figura de rechazarte la denuncia, eso no existe en el Código Procesal Penal. No puede ser que tarden 15 días en decidir si le van a asignar o no a un fiscal.
2: Sí, pero vos sabés que la policía no puede hacer nada si no tiene la orden, o sea, que de una fiscal, o decir que no tiene ningún fiscal.
4: Exactamente, porque uno no puede entrar a hurgar por su cuenta si es que no tiene una orden de investigación que se tiene que hacer sobre esas cuentas y sobre todas las páginas truchas que se arman con estos fines. Entonces, acá lo grave es que hay recursos públicos, ya sea funcionarios trolls pagados por el Estado o que recursos del Estado se estén pagando para este tipo de campañas, porque yo entiendo y todos entendemos que el Estado tiene derecho a pagar publicidad informando de sus acciones, lo que están haciendo, pero no para atacar opositores, disidentes o periodistas que hacen su trabajo y que son críticos a las acciones del gobierno, porque la prensa es el contrapeso, por eso es el cuarto poder de un gobierno democrático, porque tiene que ser el contrapeso. Cuando aplaude, tiene que aplaudir. Y cuando critica, tiene que criticar cuando las cosas no se hacen bien. No puede ser que recursos públicos se estén destinando a esto por fuera de lo que realmente tendría que ser una política pública comunicacional del Estado. Entonces, esto es determinante para demostrar realmente si es que hay interés, y el propio MITIC debería ser el primero que tiene que impulsar esta denuncia para deslindar su responsabilidad, o si no, queda en el aire que ellos lo que están haciendo es ganar tiempo y borrar la trazabilidad de la gente que estuvo haciendo esto. ¿Y por qué vos borrás la trazabilidad si no tenés nada que ver, verdad?
1: Cecilia, muchas gracias por este tiempo a 780 PRG, un cariño grande.
4: A ustedes también, que tengan buen fin de semana.
1: Gracias, muchas gracias.
3: Gracias, doctora.
1: ¿Gaby?
2: Me callo, en realidad, pues te juro que no estoy... Ella fue ministra y no es así el procedimiento, nunca fue así. El juez siempre dice que vaya a Tacumbú y nunca se cumplió eso.
3: Por el caso del centenario.
2: Claro, acá obviamente la diosa Astrea, ¿verdad? Estaba muy vendada o no sé qué pasó, ¿verdad? Porque da la casualidad de que justo es socio del centenario y no sé cómo te explico, pero como dice Palo, si la familia ya no quiere más nada, porque imagino que le hace daño a la chica, nuevamente revictimizarla, no funciona así. Sí. Es un premio enviarla a La Esperanza, si el tipo, miles de casos, no solamente el que mencioné, yo conozco de que no hay sumatoria en realidad si es que estaba con prisión domiciliaria. Eso no existe, mentira.
1: Bueno, y otra cosa, ¿cómo hace Mariel para tener tres remeras?
2: Que venga acá a desfilar,
1: en un mismo día. Y así, comenzó con una remera de cerro. Se quitó ya más usted, porque pensé que estaba...
2: En bola.
1: Y ¡pum! Tenía una remera negra.
2: A ver.
1: Después siguió la entrevista y ahora está de verde.
2: Ay, no, es hace que tiene frío, pues. Viste que los equipos tienen que estar refrigerados. ¿Qué pasa,
1: Pablo? Bueno, ¿por quién tiene tanto cambio ahí al lado?
3: Tengo una respuesta.
1: A ver, por
3: lo que pasa es que... Y la platea me va a corregir. Lo que pasa es que ella tenía una prenda que aparentemente le dio frío. Entonces ahora se puso la
2: tricota. Calma, tiene un huevotita y nada. En cualquier momento. Puede ser. Yo acá le voy a pegar en cualquier momento.
3: Lo dice
2: momento.
3: La ciencia, Pablo.
2: ¿Eh? Acá va a volar.
1: Mira lo que es, no está en el medio de ese Cerro Olimpia. Sí. Yo pensé que le daba frío por su tití. Había sido, era por el tema, qué malo que sos, era.
3: Ay, qué fuerte, Dios.
1: Qué malo sos.
2: Muy tu forchi.
1: Bueno, algo antes
2: bueno,
1: de
2: bueno, dice
1: consejos.
2: Dionisio Amarilla, hoy anunció su fracaso y lejos, inútil, carajo. Dice un oyente.
1: Otro.
2: A ver, hay un audio, vamos a ponerle volumen. Le acercamos, a ver.
5: Buen día, saludos.
1: Buen día.
5: ¿Qué pio anda a traer la oposición junta y el Colorado mismo hace para que se dividan todo? Como Payo, este chancho que recién estaba hablando, todos son vendidos los Colorados. Y hacen de todo para, viste cómo le troza a mí el Petro, Pablo. Porque pues no le conviene para el Colorado que mí el Petro este. Y esto lo dan ahí preso. Todo esto son ahí mil, esto están ahí todos presos. Esto. Y como digo, me acuerdo el último presidencial, le pusieron a Chilaver, a este Gallo Paloma, y como que no sumaban. Última hora le metía a Payo para dividir el voto. Si sabemos que 1.200.000 lleva Colorado sí o sí, hasta con Blanco, ¿verdad? Llevaron así. Y sobra 1.600.000. Y si no estamos juntos, no la alcanzamos. Entonces ellos meten gente para dividir. Fácil, en Ciudad del Este siempre hacen. Le meten, la última le metieron a aquel Lembú para que entre candidato a gobernador, para que entre este. Ah, es que. Y siempre hicieron, iban, siempre van a hacer. Y le siguen creyendo a los perros, ya, a todo tipo.
2: Bueno, gracias. Che, a propósito, Juancito, ¿y vos hiciste la denuncia?
3: ¿Qué denuncia?
2: ¿Y en torno a la gente que te está insultando?
3: No, lo que pasa es que fue una denuncia mediática más que nada. Incluso esta persona identificada pautó publicidad en Facebook y en Instagram para difundir que yo cobré una suma, pero millonaria, para hacer un trabajo.
2: Pero
3: que
2: ya,
3: no hice.
2: ¿Ya la tenés identificada?
3: Claro que sí.
2: ¿Y lo denunciaste?
3: No presenté denuncia.
2: ¿Y qué estás esperando?
3: Porque fue una cosa mediática más que nada. Y ahora justamente no. Esta persona se presenta como víctima de estas nuevas cuentas que están difundiendo información falsa. O sea, yo no creo nada en que esta persona sea víctima realmente. Pero para que se den más cuenta también cómo operan en red prácticamente para difundir información falsa. Ayer el MITIC daba una conferencia de prensa y decía, no tenemos nada que ver con estas cuentas, pero llamativamente la misma empresa que pautó para difundir la información falsa, pautó para difundir Cero Vaporá, Plan Sumar, Hambre Cero y muchísimas otras campañas del gobierno.
1: Bueno, y para esta persona que llamó, que envió recién el audio, Gaby, porque si bien es cierto, hay un público cautivo colorado, el dato que él está dando es extremadamente mal el dato, está mal el dato, porque él dijo los colorados tienen 1.200.000 votos, como por ejemplo Blanca Ovelar dijo. Bueno, para esto oyente, Lugo ganó con 770.000 votos más o menos, y Blanca Ovelar tuvo un poco más de 500.000 votos.
2: Ah,
1: mira. O sea, te estamos hablando de 500 a 1.200.000, hay una historia gigantesca.
2: Abismal.
1: ¿Verdad? Abismal. Me parece importante hablar con datos, ¿verdad? Cuando hay un golpe tan importante como pasó cuando ganó Fernando Lugo, el Partido Colorado se detiene por odio. Nunca había pasado. Fue la única vez que pasó. Se puede repetir ahora. Y yo voy a ir tirando cosas.
2: Ah, dijiste que ibas a contar y no contaste.
1: Voy a ir tirando cosas de lo que está pasando en el Quincho con Cartes, con Pedro Velar, con Pedro Aliana, con Santi Peña, con Baruja. Está pasando cosas muy duras. ¿Se puede repetir lo que pasó con Lugo? ¿Y por qué no?
2: Epa.
1: ¿Por qué no? ¿Qué tenés ahí antes de ir?
2: Vamos a escuchar, a ver.
6: Buenos días, Gaby, Pablo, Juancito. ¿Cómo estás, Dionisio María? ¿Cómo estás, Tremoso? Él quiere que todos voten por él, él quiere ser el presidente del Partido Liberal. Cara dura, ¿sabes?
2: Para leer.
6: Oposición, no hay oposición, ¿cierto? No va a haber oposición si el Pachi Quimpi Núñez le truena los dedos y ya se va a su lado, a llorar a su lado, a chuparle su media, a todo el Partido Colorado. ¿Qué oposición que va a hacer él? Sí, loco, cada vez que está más de Paraguay, más peor ya eso de con los colorados así, narcopolíticos, Pereira y... ¿Cómo está, güey? Van a estar mejor, pero ellos no andan en su entorno.
1: Bueno, ¿cómo, por qué se dice chupar la media? ¿Quién le habrá chupado la primera media? ¿Por qué se dice?
2: ¿Qué nos cuenta un poco? Siempre se dice chupa media.
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1: Bueno, estamos en comunicación con el ministro de Educación, Luis Ramírez. Luis, ¿cómo estás?
7: Hola, Pablo, ¿cómo estás? Buen día. Un saludo para vos, para tus compañeros y para la audiencia.
1: Bueno, gracias por atendernos con todo lo que estás haciendo, Luis. Impresionante lo que está pasando, no solamente acá en la 780, media cadena, con la cantidad de denuncias, el dolor de mucha gente, que obviamente con mucho sacrificio se recibió, etcétera, y los famosos títulos truchos. Entonces, para mí era importante hablar contigo, Luis, porque... José Duarte, presidente de la ANEAES, dice que Hernán Rivas no es abogado. O sea, no es lo mismo que lo diga yo. No es lo mismo. Entonces, ¿qué paso se está dando desde el Ministerio de Educación? A esto se agregó lo de Nazareth Gaib, que nos estaba leyendo justamente Juan Cáceres Troche, que según el periodo que él se recibe, tuvo que haber hecho dos semestres en un mes, ¿verdad, Juan?
3: Así mismo, según los registros del MEC.
1: Según los registros del MEC, él tuvo que haber hecho, digamos, un año del primer año en un solo mes. O sea, son cosas realmente que son indefendibles, Luis, y que alguien tiene que cuidarnos. Y me supongo que tiene que bajar línea, en este caso, el ministro, en este caso vos, ¿verdad? ¿O cómo hay que actuar en estos casos?
7: Claro, bueno, son varios comentarios ahí. Hay que conocer, la verdad, que todo el proceso que se viene desarrollando en materia de educación superior en la República del Paraguay, ¿verdad? Donde para que un título sea legal tenía que cumplir básicamente tres requisitos importantes. Uno, la presencia de un certificado de estudio. Dos, la presencia del sello original de la universidad, y tres, la presencia de las firmas autorizadas para la inscripción del título. Y cuarto es copia de cédula, pero bueno, eso es para poder cruzar. Con esos tres elementos, cuatro elementos, se procede a la inscripción de un título, con lo cual ahí el título tiene un valor, digamos, legal. Lo que hasta antes de llegar nosotros no se hacía, no se hizo y no se podía hacer, o sea, no era obligatorio hacer, es tener, porque aquí estamos tocando el tema de la autonomía de la universidad. Eso es lo que las universidades siempre han dicho, su autonomía. Entonces ellos se legislan, ellos se manejan, ellos tienen la posibilidad de dirimir sus situaciones y dirimir sus diferencias, todo dentro de la universidad. El MEC solo era un inscriptor de certificados y títulos, que además no quedaban en el MEC, porque el MEC le devolvía, venía toda la documentación, se sellaba, se inscribía y le devolvía a cada universidad ese papel, ¿verdad? De manera que no tengamos acá un depósito interminable de papeles. Ahora, ¿qué hicimos nosotros? Porque eso ya es el pasado. Ahora, sí. ¿Qué hicimos nosotros? Llegamos... y abrimos el RUE y dijimos, está perfecto, pero yo como ministerio tengo que poder conocer la historia de Palo. Quiero saber cuándo entró, quiero saber en qué año estuvo, si estudió los 5 años seguidos, si estudió y dejó. Entonces creamos el RUES, que es el RUE de la Educación Superior, donde todas las universidades y cada una de sus carreras tienen que inscribir al alumno desde el primer año. Tienen que inscribir y cuando hay un cambio, vamos a suponer, Pablo comenzó en la Universidad A, pero después en la carrera X, pero después de 2 años se dio cuenta que no era su carrera y se mudó a la Universidad C, a la carrera Z. Ese proceso tiene que estar también, tiene que saltar también a partir del registro único del estudiante que nosotros hacemos, ¿verdad? Entonces, nosotros llegamos y pusimos eso como un requisito también para la inscripción del título. Y lo otro que hicimos ahora, una reglamentación que sacamos desde octubre, es que además, para la inscripción de título, aquellas carreras que tienen que ser acreditadas, que no estén acreditadas, no vamos a inscribir el título. Después de 20 años, porque en la historia, el ministerio toma una decisión que empuja, digamos, al sistema a funcionar como establece la ley. No estamos inventando, no estamos creando nada, simplemente estamos haciendo que funcione, porque si la ley dice que las carreras tienen que ser acreditadas, las carreras tienen que ser acreditadas. Y para la inscripción del título tiene que ser ese un requisito, ¿verdad? Entonces, ante todas esas dificultades con las que veníamos, nosotros le hemos puesto un ordenamiento y yo creo que a partir del ordenamiento que le pusimos se están viviendo, yo prefiero mirar ahora con, digamos, la mitad del vaso lleno, vamos a mirar la mitad del vaso vacío, pero se están viviendo la mayor cantidad de inscripciones para acreditación en la historia de la educación paraguaya.
1: Bueno, está bien, Luis, está bien, y este RUES va a ayudar a la trazabilidad, pero cuando vos tenés un escándalo tan grande como esto, realmente es muy necesario que vos, Luis, pidas una investigación formal sobre estos casos, porque además otra vez son figuras hoy nacionales, ¿verdad? Por un lado está Yamil Esgaib, que se hace el enojado y se recibió en 3 años. Y por otro lado está Nasser Esgaib, que te digo, que hizo todo un año supuestamente en un mes. Y están en lugares públicos, Luis. O sea, independientemente de que este proceso tiene que correr, a mí me da nomás la impresión que, según lo que vos dijiste, esto va a ir corriendo su proceso. Y a lo mejor en el 2034 vamos a ver si esto es real o no. Pero esto es algo que está golpeando muy fuerte a los estamentos públicos, Luis.
7: Sí, no, yo comparto. De hecho, nosotros hemos hecho más de 500 denuncias que están en fiscalía. Porque, ¿qué pasa, Pablo? Yo no puedo irme más allá de lo que la ley me otorga como posibilidad. Yo no tengo la posibilidad de investigar, yo no tengo la posibilidad, ni como MEC, ni como CONES, de intervenir. Si el CONES puede peticionar, de hecho lo hemos hecho, hemos pedido a las universidades que en su momento tenían que pasarnos comunicación, pero también no hay una sanción si no te pasan la información, ¿verdad? Entonces, estamos buscando algún modo de poder tener esa información y recopilar. Y ahora yo creo que todo esto sirve para que las universidades también entiendan la necesidad de dar información, de manera a despegarse aquellas que trabajan y son serias y trabajan con una buena orientación, de aquellas que no lo son y que tienen otro tipo de manejo, ¿verdad? Entonces, hoy estamos también moviendo, recibiendo. O sea, yo quiero distinguir esto: de aquí para adelante se va a ordenar, de hecho ya se está ordenando, y de aquí para atrás le va a tocar a la fiscalía y a la justicia. ¿Por qué? Porque ellos sí tienen la fuerza legal para decir: entrégueme la documentación, presénteme la educación, muéstreme la documentación, ¿verdad?
1: O sea, Luis, para entender, sobre la justicia. Para entender yo y la audiencia, Todos estos casos que están crispándonos a nosotros, a la ciudadanía, etcétera, quien se va a encargar entonces es el Ministerio Público y no el Ministerio de Educación.
7: Así es, no tenemos nosotros la posibilidad, no tenemos nosotros la incidencia, no tenemos la llegada, no, ni el Ministerio de Educación ni el CONES. Entonces,
1: bueno, el CONES lo hizo en su momento, manejado por Narciso Velázquez, que hizo cosas increíblemente locas. Entre esas dijo que justamente la carrera de la Universidad de Derecho de la Sudamericana estaba todo bien. Pero bueno, tenemos que ir a otra cosa. Preguntarle, por favor, sí, Juan.
3: Ministro, ¿es cierto que apartaste de tu equipo de asesores a la persona que defendía el título de Hernán Rivas, el señor
1: Germán Weissensen?
3: Exactamente.
7: Sí. Ahí hay que hacer dos distinciones. Primero, no defendió a Hernán Rivas. Eso es falso, eso es mentira. Le invito a que lean las declaraciones desde el 2013. Él sí fue asesor jurídico de la Universidad Sudamericana. Uh-huh. Y escuchen sus declaraciones o llámenle para conocer el detalle y la profundidad. Eso que se dice no es correcto. No corresponde a la verdad. Entonces, eso en primer lugar, y sería bueno que lo escuchen.
1: Sí, es cierto.
7: En segundo lugar, efectivamente, él es una persona que trabaja asesorándome personalmente. Todo lo que corresponde al Ministerio de Educación, nosotros ya cancelamos, ¿verdad? No tenemos esa posibilidad de contar con una asesoría. Hay que destacar que esta asesoría viene desde un tiempo atrás, donde era un estudio jurídico que se había contratado, que tenía dos socios. Uno de esos socios era el doctor Weissensen. Y él le tocaba administrar este bufete. Por lo tanto, cuando se separan, él se queda con una parte y se queda con una parte del Ministerio de Educación y la asesoría que le hace a la UEPP, que es la Unidad de Proyectos. Eso nosotros cerramos y le quitamos ahora. Y ahí termina el contrato de un proceso que comenzó mucho tiempo antes de que yo llegue incluso al...
1: Ministro, vamos a buscarla a Germán, te pido disculpas porque tenemos una conferencia de prensa, pero vamos a buscarla a Germán, es muy importante lo que estás diciendo, y te agradezco. Para mí, hoy es claro por dónde tenemos que ir para que la audiencia entienda estos súper títulos truchos. Gracias, ministro, un abrazo grande.
7: Abrazo grande, Pablo, para vos, para los compañeros.
1: Gracias. Está Martina Cardoso, por favor.
8: Vázquez Núñez, presidente del Congreso, Natalicio Estras, servidor de la bancada de Honor Colorado. Caso Hernán Rivas, van a esperar el pronunciamiento final de la justicia según sus tiempos.
9: Va a elevar a juicio oral. Yo pregunto, la ciudadanía no quiere ver un juicio oral, ustedes no quieren ver un juicio oral donde los jueces cumplan su función, el fiscal cumpla su función y el acusado con su abogado, en este caso, se defiende. Eso es el Estado de Derecho.
8: El gobierno dice que Hernán Rivas no es abogado. Nadie está convencido que Hernán Rivas es abogado.
9: ¿Y qué mejor que un juicio oral? ¿Qué mejor que un juicio oral para que... Entonces, eliminemos los juicios orales de nuestra legislación y juguemos solamente ya por la percepción.
8: ¿Ustedes van a mantener ese criterio? ¿Significa que le van a devolver su banca a Katia González?
9: Realmente es una cuestión diferente. Yo te puedo decir también, entonces, devolvamos el dinero a Dionisio Amarilla, que nos cobró y que después un senador pidió disculpas acá, una senadora, porque le echaron sin motivo.
8: ¿Ustedes en 24 horas le echaron a él y acá habla que necesita una sentencia?
9: En 12 horas son casos diferentes. Uno es tráfico de influencia, son casos diferentes. Por favor, no mezclemos. Y precisamente ahora vuelve a foja cero gracias a la Corte, donde se anula y vamos a poder juzgar la producción de ese documento y el uso de ese documento. Si ustedes no quieren saber a través del juicio oral qué deciden los jueces, entonces está la posibilidad. No. Voy a repetir lo que le dije a un colega de ustedes. Lo que me parece a mí es secundario. Yo estoy presidiendo, gracias a la confianza de los colegas, un poder. A ustedes les caería bien que yo preopine y coaccione a otro poder, en este caso al Poder Judicial, diciendo es abogado, no es abogado, no me corresponde.
8: ¿Un desgaste político?
9: Claro que es un desgaste político. Por eso, de alguna forma, acá, como en periodos anteriores, se le concedió permisos por diferentes motivos, con la Cámara de Diputados a 30 o 40 legisladores, se hizo lo mismo, pero se tuvo una conducta en el sentido de separarle el cargo.
8: Presidente, en concreto, ustedes el martes solamente van a acompañar la pérdida de investidura de Erico Galano, no así el Hernán Rivas, más allá que la oposición así.
9: No está en el orden del día.
8: Pero si es que ellos plantean...
9: Y nosotros tenemos una bancada, estoy acá sentado con el líder de bancada. Nosotros evaluamos una bancada, históricamente Honor Colorado se maneja como bancada. Nada.
8: ¿Erico Galeano? ¿Qué es el caso
9: de la disidencia? No, yo estoy más ahora enfocado en el partido el 12 de junio de esta noche.
10: ¿Qué preocupación para usted, Honor Colorado, justamente como bancada, presidente también, esta situación de Hernán Rivas?
9: Responsabilidades son personales.
8: Pero ustedes le votaron a él para ser integrante del jurado de juiciamiento, le votaron en diputado y en el Senado.
9: En el jurado, el que le propuso era uno de Añetete.
8: Claro,
9: pues
8: la mayoría.
9: Entonces, ¿quién iba a saber? ¿No? ¿Quién iba a saber si el título es falso o no? Ahora se le va a juicio oral. Y ahora vamos a ver varios colegas de Añetete.
10: Pero ustedes no se ejemplaron de su trayectoria para estar en un cargo tan importante.
9: ¿Cómo? Repítame.
10: Sí, se cerciorarán de su trayectoria para estar en un cargo tan importante donde se decide la destitución de jueces, fiscales, que está ministro de la Corte.
11: Yo creo que hay algo más grave que el título falso mismo, que es lo que se denuncia. Son las instituciones que permitieron, las instituciones de control que rigen los procesos y que permitieron que se llegue a esa instancia. Cuando llega a esa instancia, cuando el título es pedido y no hay ningún responsable, ni los firmantes, no hay las instituciones que hoy están hablando de que dicen que el título falso son corresponsables, y el titular de las instituciones no puede desconocer la responsabilidad de esa institución durante el periodo anterior. O sea que yo creo que más peligroso que el título falso son las instituciones que son tan violables y cómo funcionan. Entonces, el Senado no tiene por qué ser Sherlock Holmes de cada título de cada profesional, ¿verdad? No tiene la posibilidad mínima de analizar la veracidad.
8: ¿Cuándo uno de sus miembros?
10: O sea, ¿usted reconoce que pudo haberse violado a la institución para que el título de Hernán Rivas sea falso?
11: Claro que pudo haber violado todos los procesos de la institución, por eso estamos en esta duda. Y no son creíbles las instituciones, por eso estamos en esta duda. ¿Verdad? Ni ANEAE, ni CONE, ni ninguna de ellas son creíbles, por eso estamos en esta duda con varios títulos, no solamente con el de Rivas.
8: ¿La posición del Ministerio Público, senador, no corresponde acaso a la pérdida de investidura?
11: Va a ser analizado en bancada la próxima semana, así como se analizó el caso de Erico, y vamos a tomar una postura así como tomamos el de Erico. No descartamos ninguna postura, eso va a ser. No vamos a guardar ningún proceso, vamos a guardar la decisión que tome la bancada con todos sus miembros, independientemente. Claro que va a ser político, acá es todo político, acá no hay nada de proceso judicial.
10: Estamos en una conferencia hablando de que ahora se reabre el proceso, se da a entender que van a esperar una sentencia.
11: No, vamos a esperar lo que diga la bancada la semana siguiente. Así como tuvimos el caso de Erico, que se lleva a una situación de pérdida de investidura el día martes.
8: La temperatura también, dependiendo de qué tan alta sea la indignación la semana que viene cuando ustedes revisen su postura.
11: No puede ser más alta lo que ya está la temperatura. O sea que yo creo que está en su punto cúspide. No hay diferencia entre hoy y la semana que viene.
10: ¿Por lo menos una comunicación, algo nuevo, una relación a que pueda rever?
11: Nosotros no hablamos por qué. En ningún momento, ni antes ni ahora, o sea, no. Solamente fue encargado el senador Galaverna de hablar con él. Es una postura asumida por la bancada.
10: ¿Que la oposición quiere insultar la pérdida de investidura de Hernán Rivas al mismo tiempo que la de Erico puede hacer caer la institución de Galeano o no?
11: No, porque el proceso de pérdida de investidura es así como se hizo. Tiene que ser convocado, tiene que convocársele al titular, retirársele el permiso para que él pueda venir a defenderse. Un proceso, no un arbitrio nomás, ahora hacemos sobre la marcha, ¿verdad?
8: Bueno, es parte de la conferencia de prensa de Basilio Núñez, Natalicio Chase. Mientras Basilio Núñez decía, acá hay un caso judicial, hay que esperar, respetar el debido proceso, dando a entender de que iban a guardar una decisión finalmente del Poder Judicial. Sin embargo, Natalicio Chase ahora dice que la próxima semana se va a tomar la decisión política respecto al caso Hernán Rivas Palo.
1: Muchísimas gracias, Martina. Muchísimas gracias. Impresionante cómo saben chulear Bachi y Natalicio. Realmente, o sea, independientemente que te da por las bolas como ciudadano o ciudadana, los tipos saben chulearse. Vamos con eso, por favor.

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12: El estadio Akron de Guadalajara cuenta con un diseño inspirado en la forma de un volcán. Su estructura y cubierta buscan recrear esa silueta, convirtiéndolo en uno de los recintos con identidad visual más particular dentro del grupo de sede del torneo.
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7: Lo que pasa es que en la pausa cada uno se va al pipi room, sí, y después sí. Se olvidan de ponerse
8: cierto,
7: micrófono.
8: Cierto. Bueno, muchas gracias. Gracias por estar con nosotros en esta mañana. Muy intensa, por cierto. A tal punto que no puede contar nada de Horacio Cartes y Pedro Aliana. Estamos contigo, Juan Careaga.
9: Sí, muchas gracias, Pablo. Muy buenos días a la audiencia de Radio Primero de Marzo, 780 AM, la audiencia de Mega Cadena, también acá en Ciudad del Este, Radio Corpus. Estoy en el Ministerio Público sobre una causa que está llevando una familia, unos padres, en esta causa que refiere a, lastimosamente, ya la hija fallecida. Están pidiendo justicia. El fiscal adjunto Viviana Sánchez había sobreseído la causa de forma definitiva. Es por ello que ellos se encuentran aquí en el Ministerio Público para esclarecer, para pedir justicia sobre este hecho que ocurrió en un accidente. Ya nos va a comentar la madre cómo sucedió, cuándo y hace cuánto están con esto. También están recibiendo respaldo de una institución universitaria con...

0: Ruth Maíz. ¿Cómo está, señora? Muy buenos días para la audiencia de Radio Primero de Marzo. Comentarnos cómo sucedió el caso y lo que están llevando a cabo.
1: Buenos días. ¿Qué tal? Yo soy la madre de la fallecida Naila Ailén Maíz. Hace 2 años ocurrió este desenlace trágico en nuestra familia y estamos aquí haciendo eco de esto para que no quede impune, ya que ella tuvo un deceso muy trágico a causa de una imprudencia de un conductor que conducía a alta velocidad sobre la supercarretera. Y el caso estaba a cargo de la fiscal Viviana Sánchez en Presidente Franco, la cual pidió el sobreseguimiento definitivo de la causa, y estamos aquí como padre, como familia, pidiendo que se haga justicia en nombre de mi hija. Quiero recalcar que mi hija fue una excelente niña, una niña que cada año me traía menciones de honores, nunca me trajo un 4 en su libreta, y fue una niña muy aplicada. La institución del Colegio Intercontinental del Este y en conjunto con la Universidad Privada del Este, la UPE, me dieron el apoyo, el respaldo total en esta causa, y gracias a esta institución estamos haciendo eco para que no quede impune este caso, ¿verdad? Tengo los representantes de la institución que están siempre a mi lado apoyándonos, y lo que pido es que se haga justicia, porque fue una niña que perdió de forma trágica su vida y no puede quedar en el oparí, como se dice. Está en las manos del fiscal adjunto Jorge Sosa nuestro caso, y quiero que llegue a él esto, que como madre quiero que me comprenda. Este señor, quien terminó con la vida de mi hija, es un supuesto secretario narco, está involucrado con el conocido Cucho Cabaña. Incluso hubo capturas de pantalla donde él en ese instante estaba recorriendo a 180 kilómetros por hora sobre la supercarretera, momento en el cual impactó contra mi hija, que prácticamente estaba cruzando todo ya la calle, prácticamente está en la banquina. Según los peritos correspondiente con su informe, determinaron la causa de velocidad, cosa que la fiscalía con su perito no pudo determinar. Entonces, hay muchas cuestiones que se debería estudiar, y como madre de familia quiero que se haga justicia por mi hija, porque no puede ser que termine este caso así como si nada, porque prácticamente es un animal que fue arrollada y dejada ahí enterrada, ¿verdad? No puede quedar impune esta situación. Pedimos que se haga justicia. Una vez más, quiero que llegue mi voz de eco como madre al fiscal adjunto Jorge Sosa para que pueda tomar cartas en el asunto,
2: Juan,
1: y que podamos hacer justicia por la vida de mi hija.
2: Juan, ¿estás escuchando, Juan?
3: ¿Cómo fue?
1: Claro que sí. Mi hija es alumna, en ese entonces era alumna del octavo grado del Colegio Intercontinental del Este, CIE. Iba a su práctica. Ella salió de casa, ella perdió la vida 3 cuadras prácticamente de su casa y 3 cuadras de su colegio. Ella se iba a su práctica de handball porque estaba en la selección sub-14 de handball de su colegio. Y ella se disponía a ir a su práctica, donde al salir de casa 10 minutos, ella pierde la vida.
2: Vamos a ver después para organizarnos con Juan también, hacer un ping-pong, ¿verdad? La entrada del tema está espectacular, Juan, sí. y después también nosotros aquí en el estudio, porque en este caso Gabriela quería hablar con la señora, pero bueno, no podemos esperar que...
4: Pero vos sabés que acá, Pablo, nuestra legislación penal es el problema al respecto, porque acá califica como el hecho de homicidio culposo, y no es culposo, del momento que vos estás conduciendo en excesiva velocidad, ya es doloso, eventual. Entonces, esa debería ser la imputación. Y acá,
2: a jugar a favor del victimario la carátula.
4: Claro, sí, culposo. Y solamente acá en Paraguay te dan culposo. Y al día siguiente te mataron, ese mismo día, y ya estás en libertad. La legislación penal es nuestro problema, nuestros congresistas tienen que cambiar. No puede ser que un ebrio al volante, que siempre se da, no sé si este es el caso, eso quería preguntar, que esté al

0: trato en su casa, siendo un borracho que salió de control, no estaba en sus cabales y le mató a alguien, y al segundo está en su casa con prisión domiciliaria. Totalmente. O sea que nuestra vida no vale nada. Vos te vas a los Estados Unidos y de por vida te vas preso, sea realmente celebrity o sea realmente Juan Pérez. Igual, entendemos, te vas preso. Pero acá ese es el problema. Homicidio culposo, pues te puedo asegurar que le dan homicidio culposo, le imputan de esa manera porque no es su hijo y no es su hija. Por eso nomás.
1: Sí. Juan, ¿qué tenés ahí?
2: Bueno, detalle acerca de quién estaría detrás de esta campaña de desinformación. Ayer decía la doctora Alejandra Peralta, se logró hallar este dato bastante preocupante. Una venezolana refugiada en Paraguay sería la responsable de haber creado las cuentas que después se usaron para desinformar hasta el momento, ¿verdad? Por eso pide que la Fiscalía tome cartas en el asunto y pueda determinar específicamente quién está detrás de estas cuentas. Reiteramos esto que decíamos más temprano. Ayer en MITIC daba una conferencia de prensa y decía: no tenemos nada que ver con esta campaña y estas cuentas. Pero lo concreto es que se destinaron millones de guaraníes para difundir promoción tanto del gobierno como estas cuentas falsas.
0: Terrible.
1: ¿Qué hay ahí, Gaby?
0: Quiero ir demasiado con este oyente que me mata. Pone un poco linda la imagen. Vos preguntaste qué quería decir chupamedia,
1: sí,
0: ¿verdad?
1: Y ¿apareció? ¿Apareció o no?
0: Apareció y ponen ahí justamente la imagen. ¿Atenden a un poco? Están viendo en imágenes aquellos que tienen como ver, aquellos que no ven. Rápidamente este oyente le hizo la imagen de Dionisio, presuntamente ahí hacen el zoom. ¿Y qué dice? Chupamedia es una expresión coloquial que se usa para describir a alguien que adula o halaga en exceso.
1: No, eso sabemos, pero ¿de dónde viene? ¿De dónde viene? ¿Por qué se dice chupamedia? Eso es lo que quiero saber.
0: Bueno, ella, ahora eso es para vos, Matías, pero bien realmente, un sapoite él te hizo, porque quería saber la expresión, le puso ahí a Dionisio y qué significaba. Pero
1: acá está, ya está, terminó, acá está.
0: A ver.
1: Se remonta a costumbres antiguas, como la de los romanos,
0: ¿sí?,
1: que besaban los pies de las estatuas de los dioses o de los emperadores como muestra de veneración.
0: De ahí ya viene.
1: O sea, le chupaban ahí el pie.
0: Porque exigía luego, sino que le beses. Bájala. A ver, oyente.
3: Buen día, Radio Abdul, la programa en ese.
1: Gracias.
3: A ver, bachi, no, en ese. Ay, cuay, de donde cuay. Ay, cuay, para poder me quedar, pero a ver, título falso de. Pero la gente, está a 2 metros, se va a ti paliza de votación, ve. Oye, en Bojorice, la gente, digo, oye, en Bojorice, la gente del otro lado, sí, ve. Pachazo partida, me llave de congreso. Me
0: encanta realmente cómo la gente se enchufa. Acá, a ver, tenemos otro. A ver qué dice.
4: ¿Qué forma de sacarse la responsabilidad encima de estos personajes como Bachi Núñez? Ellos no toman luego decisiones personales, corporatizan todo. Cuando les toca tomar una opinión o una medida, ellos siempre argumentan que para eso existe el poder legislativo, el poder judicial, la independencia de poderes. Lo mismo que este inútil del presidente, que dejan a cargo de la justicia, y la justicia está manejada por ellos también. Solamente ganan tiempo hasta robar todo y después marcharse del país.
0: Gracias. Están con todo. Acá hay otro.
5: Buen día, Pablo, Gabriela, Juan.
0: Buen día.
5: Hay tantas cosas que tocan ustedes y nosotros los oyentes de repente nos gustaría opinar sobre
1: todo. Y adelante, todo, adelante, por favor.
5: Audio a cada rato sobre cada cosa es difícil, ¿verdad? Pero sí, es muy interesante todo lo que tocan, espectacular como todos los días.
0: Gracias.
5: Dionisio Amarilla habla boca llena de lealtad, de honestidad, de quien vaya a la cárcel. Él, por suerte, todavía no se va a la cárcel. No soy liberal, no soy colorado, quiero aclarar eso. Mucho no me gusta la política, pero veo cosas que no hace falta ser muy inteligente para ver cómo se dice. Mientras estos liberales sean la lacra que son, igual que los colorados, nadie se va a querer unir con ellos. Porque así como a Lugo le mandaron al frente, ellos mismos fueron los que le tiraron a Lugo de la presidencia para quedarse ellos con el poder. ¿Quién se va a querer unir con ellos? Dios me libre.
1: Estamos ahora en comunicación con el historiador Erip Caballero. Erip, ¿cómo estás?
6: Buen día, Pablo. Buen día, Gabriela y a Juan y a toda la audiencia.
0: Buen día.
6: Saludarles.
1: Buen día. Muchas gracias, muchas gracias. Bueno, me pasaba mi querido amigo Maurice Cristian, que vas a lanzar un libro de la próxima semana. ¿Es así, Eric?
6: Sí, es así. Se presenta el libro Historia Documentada de la Masonería en el Paraguay, un libro que me fue encargado por la Gran Logia Simbólica del Paraguay, encabezada por Carlos Sosa Jovellanos. Es un trabajo que se realizó durante más de un año en el gran archivo de la Gran Logia Simbólica, a la cual me dejaron acceder. Entonces, es un trabajo, por eso se llama Historia Documentada, donde se ve el origen de esta institución desde 1869, cuando se instala la Logia Fe, fundada por oficiales de la Marina brasileña, y hasta el día de hoy, en el 2026.
1: Ahora, hacer un libro sobre esta historia documentada me supongo que debe ser interesante para los masones, ¿verdad? Pero digamos, más allá de eso, por supuesto sin spoilear el libro, Eric, ¿verdad? Pero que a nivel nacional, si no sé si podés tirarnos uno o dos puntos que vinculan a la ciudadanía en general.
6: Bueno, en primer lugar, obviamente como una institución que tiene mucho vínculo en una primera etapa, por sobre todo con los distintos momentos de la historia nacional, ¿verdad? O sea, la masonería como una asociación civil filantrópica en sus inicios, por ejemplo, crea un asilo, ayuda a la gente en el final de la Guerra de Iguazú, donde la gente tenía hambre, estaba enferma. Después se ve su actuar a través de instituciones que había creado en su momento, que se llamaba la Cruz Blanca, en momentos, por ejemplo, como las inundaciones, las pandemias o las guerras civiles. Durante la Guerra del Chaco crea un hospital masónico para atender a los heridos, que la sanidad militar destina que sea para los heridos con fracturas de hueso. Y así también se ve cómo diferentes momentos de la política nacional afectan también a esta institución, ¿verdad? O sea, en ese diálogo entre la historia institucional con la historia nacional, ¿verdad? Y en ese caso, por ejemplo, en los años en los que había un control por parte del gobierno, modelos de gobiernos autoritarios, cómo se le exigía a los masones, por ejemplo, que den la lista de quienes integraban las órdenes, se tenían que entregar esas listas a la de DENAPRO en la década del 40 o al Departamento de Investigaciones de la Policía en la década del 50.
1: Vale decir que esto también entonces para todo público finalmente, Eric.
6: Claro, es rescatar la historia del país, o sea, la historia de una institución, pero una institución en la cual hay varios personajes que fueron fundamentales dentro de la historia de la República. De hecho, hay 13 presidentes. Uno de los anexos del libro son los presidentes que pertenecieron a las logias masónicas. Después está todo el tema de... Hay un capítulo que parece sumamente interesante, porque a veces, viendo que las logias masónicas son exclusivamente masculinas, las tradicionales, hay un capítulo, por ejemplo, de cómo la Gran Logia Simbólica del Paraguay en la década del 20 apoyó y protegió a una de las mujeres más, una de las primeras mujeres reivindicadoras de los derechos de la mujer, como Ramona Ferreira, por ejemplo.
1: Qué interesante, Eric, qué interesante. Bueno, muchísimas gracias. Finalmente, ¿cuándo va a ser? ¿Dónde? ¿Qué día? ¿Hora?
6: Es el martes 12 de mayo a las 20 horas en el Templo Histórico de la calle Palma, que es el templo masónico más antiguo del país, que fue inaugurado en 1903. Es de libre acceso y después el libro va a estar en las librerías a disposición.
1: Muchísimas gracias, Eric Caballero. Un gran abrazo.
6: Saludos.
0: Hasta luego. Bueno, acá dice, hola, buen día, buen excelente día. La programación. Hay un abogado Mau también en la cárcel de Encarnación de cargo importante. Se llama Pedro Javier Rodas Falcón. Fue director en la época de Barchine. Por favor, investiguen un poco ustedes. Otro oyente. El árbol de la libertad debe ser regado de vez en cuando con sangre de patriotas y tiranos. Abraham Lincoln. Saludos desde San Blas, Concepción, Paraguay. Dice otro oyente.
2: ¿Se acuerdan de los refugiados que llegaron desde Estados Unidos?
1: Me acuerdo, ¿qué pasó? 16, ¿verdad?
2: 16. Bueno, Migraciones comunica que se concluyó ya completamente el proceso de repatriación hacia sus países. O sea, de los 16 que llegaron, ninguno quiso quedarse y ya todos regresaron a sus países.
0: Ah, qué bien.
2: Ahora probablemente llegue...
1: Ah, ya regresaron. ¿Qué todo sí. ese quilombo que se armó?
0: Sí.
2: El siguiente mes probablemente llegue otro contingente de 25 personas y ahí habría que ver si alguno de ellos querría quedarse también en Paraguay.
0: Pero, yo, insisto, ¿por qué no se van directamente de los Estados Unidos a sus países de origen? ¿Para qué diablo hacen acá el puente? ¿Verdad?
2: Así es.
1: ¿Qué tenés ahí bueno, preparado, Gaby?
0: ¿Querés que los oyentes me están apurando? ¿Vean?
1: Me gusta, un flash. que te apuren.
7: Pablo, Juancito, ¿sí? Lo que va a estar más claro. Juancito, ¿en cuánto tiempo le sacaron a la senadora Katia González de todo culo de rato? 3 días, cuerpo de tráfico de influencias.
0: ¿En cuánto tiempo quiere que le responda?
7: Y está todo por narco.
1: No,
7: o sea que ellos siempre... Ellos no me mostraron que la senadora Katy González estuvo o haya hecho algún tráfico de influencia o independencia. Y esto sí que ella narco declaró.
2: Los dos casos que involucraron a Katy González fueron desestimados por la justicia. Es decir, ni siquiera se comprobó que ocurriera algún tipo de hecho penal o delito dentro de esos casos.
0: ¿Otro?
8: Buen día, Pablo, Gaby, Juan.
0: Buen día.
1: Buen día.
8: Bueno, vamos a cambiar un poco de aire, así como en Ciudad del Este, en el este país ya se cambió también con el frío ahora. Y viento sur. Métale. Y usted quiere ir a la Ciudad del Este, usted quiere ir a La Plata, y que muchos turistas ayer, hoy, lleno de euforia total, alegría, fiesta. Impresionante. Ahora es rico.
0: Bueno,
1: pues yo no sé si dicen broma o dicen en serio.
2: Ah, no, impresionante cómo la gente se peleaban por las teles, los sí. parlantes de todo.
0: ¿Vos pero viste así, ese
2: batalla
0: video?
2: Batalla campal fue en los comercios.
0: ¿Viste ese video que tuvo que intervenir?
2: Sí, el guardia.
0: Sí, que tuve que intervenir el guardia porque la señora tenía y el hombre, porque era hombre, le quitó, le arrebató a la señora y dio al guardia y le da el televisor a ella, ¿verdad?
2: Ahora les paso el video justamente porque se están haciendo virales los videos de la gran cantidad de gente que se pelea.
0: ¿Cuánto que sale?
2: Lo que pasa es que los descuentos son monumentales, mundiales supuestamente. No sé qué porcentaje, ¿verdad? Mm. Pero los televisores a precio de costo, los celulares, ni qué decir, los parlantes. Todo lo que tiene que ver con electrónica en Ciudad del Este.
0: Pero ¿anda bien?
2: Sí, eso es lo que dicen.
0: No sé, pues yo me fui a comprar a Iteri, me fui... Conste que me fui con la gente de delitos económicos, atendé.
2: ¿Y qué tal la experiencia? Muy porchi.
0: No, muy mala. Porque me fui, le compré a mi marido para su perfume, ¿verdad? Porque era muy barato. Y yo también me compré y vine acá, me puse el perfume, trucho. Tenía todito, ¿entendés?
2: ¿Pero de qué local compraste?
0: Un local así, un shopping.
2: Ahí está el video.
0: Ah, mira cómo,
2: impresionante
0: mira,
2: la gente cómo entra.
1: Dios mío, cómo corre para ese bola.
0: Mírame.
2: Parece el Fidemundo.
1: No,
2: ¿cómo es este video?
1: Fidemundo.
2: Fidemundo.
0: Fidemundo.
1: ¿Y esto en qué negocio es?
2: Este es uno de los shoppings. No
1: sabe cuál es.
2: No veo cuál es.
0: Qué lindo, ¿eh?
2: Pero todas las grandes casas, todos los grandes comercios se prepararon ahí como la guerra para recibir a los clientes.
0: Ah,
2: y lo que pasa es que en los feriados largos de Brasil principalmente se incrementa
1: pero
2: la cantidad de gente.
1: Pero mira cómo se van corriendo a buscar las cosas, ¿verdad?
0: El loco por las compras, no sé cómo se
1: explica. ¿Qué más, Gaby?
0: A ver.
9: Hola, radio, ¿qué tal?
0: Hola.
1: Hola.
9: Lo que más hay en el Congreso.
0: ¿Qué?
9: Y Pablo sabe lo
0: de eso. Vamos con otra.
1: A ver.
9: Hola, radio, ¿qué tal? Chupapalo lo que más hay en el Congreso.
0: No, muy tu forci, hoy es viernes.
9: No, es chupamedia.
2: Dios mío. Y no dice por Palo lo, Rubín,
1: lo,
2: precisamente.
1: Lo peor es todo que dice Palo sabe bien, ¿y yo qué tengo que ver?
0: No, Palo.
1: Sí, hijo de boludo, ¿eh? ¿En serio?
2: No lo sabemos.
1: Seguí, por favor.
0: Pero vos sos casado. Él es casado, le digo a la audiencia. Él no,
1: no pero eso no tiene nada que ver.
0: Porque hay otro que es, ambos los dos, ¿eh?
1: Gillette,
0: mire.
8: Sí, sí, anda bien. No voy a decir una marca, pero no sé si corresponde, pero es una marca muy buena, que está a 65, es una TV de 65 pulgadas, que cuesta en su normal 2 millones y medio, está a 1.200.000 nomás.
0: Ah, lindo.
1: No, pero ¿en qué planeta pidió de 65 pulgadas sí, salido 1.600.000? Mucho más.
8: Es limitado, estilo.
0: Pero es por la oferta.
8: 50 y se vende ese 50 hoy. Mañana lanzan otro 20, cosas así. Promociones son.
0: 1.200.000.
1: Ahora, el asunto es que yo estoy segurísimo que no hay devolución.
0: Nice
1: o sea,
0: boy.
1: Vos comprás por 1.200.000 y después te va a ir ¡pac! O Manuel, te ve. Cagaste.
2: Ah, mira, Pablo, acabo de encontrar en una de las páginas de un shopping muy conocido, 65 pulgadas, 3.200.000. Una tele de 75 pulgadas, 4.100.000.
1: Un regalo.
0: Un regalo.
1: Un regalo.
0: Pero, ¿será que pasa?
1: Es así, yo en la pausa perdí decir cuánto yo pagué.
0: Pero es decir así como dice Palo. ¿Qué pasa si no ando y coilan el televisor?
2: Ahora, pregúntame la marca, Palo. Vos podés ordenar que te traigan de China y ponerle marca Palo Ruiz.
1: Marca Pirulito.
2: Sí.
0: Sin marca. A ver.
1: Y yo, sí, marca Chupamedia.
3: Legal, Palo, pues esa y mira, veo que...
1: ¿Eh?
0: Hoy meja, FP.
3: 3 kilómetros cuadrados al lado de Brasil, la cola.
1: Mira, mira.
3: 50.000 personas ahí, veo.
1: Qué locura.
3: Impresionante, sea.
1: Sí, impresionante.
0: Mira cómo se conecta, che.
1: Bueno, estamos en comunicación. Estamos en comunicaciones. Para que tengo que buscarle acá a Daniel. Un segundito. Ahí le tengo a Daniel. Ahí está, ahora sí. Estamos con Blanca Seupens. Blanca, ¿cómo estás?
10: Bien, bien, realmente muy contento. Hoy es un buen día para la avicultura de nuestro país.
1: Exactamente. Para la audiencia estamos hablando con la cabeza de la empresa Pechugón, Blanca Seupens, y me contaba mi querido amigo Daniel de la Embajada de Taiwán, Daniel Lee, que se abrió el mercado de Taiwán para los pollos paraguayos.
0: ¿En serio?
1: Imagínate qué lindo, qué linda noticia.
0: ¡Felicidades!
1: Dentro de tantas feas noticias que lastimosamente tenemos que escuchar, Blanca.
10: Verdad, es cierto. Realmente es una excelente noticia para nosotros. Es algo que estábamos esperando hace mucho tiempo.
0: Fuente de trabajo.
10: Y se ve que esperaban la visita del presidente a la República de Taiwán para dar este anuncio. Así que estamos muy contentos de haber sido parte de esta comitiva que vino a poder presenciar este momento. Así que ahora sí que más que deseosos ya de poder hacer algún negocio o venir a degustar pollo pechugón acá y con los paraguayos que están, que siempre dicen de que extrañan el sabor de nuestra cierto tierra. Eso sí.
1: Y otra cosa, acá estaba viendo, Blanca, que me dice también Daniel Lee que algunos estados nomás de Estados Unidos tienen la posibilidad de exportar pollos a Taiwán. ¿Y saben por qué valor? $340 millones.
0: ¡Socorro! O
1: sea, estamos hablando de un mercado impresionante, Blanca.
10: No, realmente lo que Taiwán importa de pollo de Estados Unidos es enorme, ¿verdad? Es un potencial gigantesco que tenemos. Esperamos que se repita lo que sucede con la carne porcina, que está exportando y que el principal mercado de ellos ahora es Taiwán, ¿verdad?
1: Exacto.
10: Para nosotros eso sería muy importante para el crecimiento de la avicultura y el empleo de nuestro país.
2: ¿En qué volumen se darían estas primeras exportaciones, presidenta?
10: Y las primeras exportaciones normalmente no son mucho volumen porque ellos van a pedir más bien muestras de diferentes cortes. Y entonces los contenedores también van a estar esperando a que arriben, por más de que nosotros ya recibimos la auditoría de parte de ellos. Y inclusive ya hemos tenido más de 3 visitas a potenciales clientes que han ido a nuestro país en estos últimos años a recorrer y a visitar la empresa para tratar de hacer algún negocio.
1: Qué genial.
10: Porque nosotros estamos participando de la Food Taipei desde el 2015.
1: Ah, mira.
10: Entonces ya
1: hace 11 años. Ya.
10: Mucho contacto con ellos. Hace qué 11 años que venimos de.
1: Qué espectacular. ¿Y cuáles son los cortes que se gustan allá en Taiwán, Blanca?
10: Y acá mucho se pide el muslo, la alita y también las garras de pollo.
1: También las garras, mira vos. Y por otro lado, Blanca, sí. No quiero despedir esta nota sin agradecerte porque además Pechugón abre las puertas para la carne kosher, ¿verdad? Porque a mí me tocó comer ya varios pollos kosher de Pechugón.
10: Sí, realmente para nosotros es una satisfacción enorme poder darle al cliente lo que el cliente busca. Y nosotros sabemos así de que hay diferentes mercados.
1: Sí, así mismo.
10: Y tenemos entonces con los ritos para satisfacer a esos clientes. Inclusive ahora también estamos haciendo con el rito halal, porque como estamos exportando a Singapur y a Filipinas, con ese rito también.
1: Qué genial, qué genial.
2: El mejor embajador
10: local.
2: De la carne, el mejor embajador, señora Blanca, la carne de pollo, vaticino que puede ser Pepe Chubón.
10: Ella está preparadísimo. Quiere volar para Taiwán también.
1: Mucha publicidad ya ahí.
10: Estaba muy ansioso de también, así también como dice que se quiere ir al mundial.
1: Está muy bien. Blanca, muchas gracias, felicidad a todo el gremio.
10: Gracias, Pablo. Realmente que esto sea una bonanza para todo nuestro país y que la avicultura pueda crecer como ha podido crecer en otros países de América del Sur.
1: Así es, así es. Gracias, Blanca. Muchas gracias.
10: Gracias. Hasta luego.
0: Hasta luego.
2: Bueno, qué positivo realmente. Me llamó la atención los cortes. Muslo de pollo, alita de pollo y garra de pollo, es lo que se prefiere en Taiwán.
0: ¿Qué es la garra esa ahí?
2: ¿Y la pata?
0: La pata. ¿Qué quieren eso?
2: No sé cómo se consume eso, Pablo, ¿sabes?
1: Chupa. Ah, colágeno. Colágeno.
2: Ah. Impre.
1: Colágeno, sí.
0: Muy bien. Nos ayuda. ¿Puedo ir con un tema?
1: Sí, claro.
0: Bueno, vamos primero con el caso 7 que íbamos a proyectar hace rato y no lo vimos. Esta estudiante, ¿cómo fue despojada de su teléfono celular? La madre desesperada, ¿verdad? Porque no llegaba a casa. El tema 7. No llegaba realmente a la casa, la llama. El famoso sanduchito le hicieron en el colectivo y se ve claramente. Este señor aborda, este no tiene nada que ver. Estaba mostrando nomás la cámara. Luego...
1: Ah, este es el caso que vos había contado ya.
0: Claro, claro, que lo terminamos.
1: Ah, sí, ya,
0: ¿verdad?
1: Sí,
0: pero
1: sí,
0: son personas que posteriormente fueron detenidas. Eso es lo importante, que gracias a que este bus tiene cámara de seguridad. Ahí vemos el momento en que la joven, mira, se va a levantar para descender del bus. Ahí va a la parte de atrás y ya estando en la parte de atrás, alguien, o sea que entre dos, van a... Pues ahí vemos que es otro estudiante el que está allí. Pero cuando ella va a descender...
1: Ah, pero está vacío. Yo pensé que estaba lleno así, eso que no, te apretan todo, vacío.
0: No, pero no entiendo en qué momento... Ahí está, ahí se levanta el que está atrás, ¿entendés? Toca la cuerda, esa estira la cuerda, toca el timbre. A ver, y no sé en qué momento le sacan ahí. Le sacan el... O sea que el gordo, ese que subía, realmente es el que le robó, Pablo, como vos decís. Ahí se ve, mira.
1: Claro, porque viste que no tenía tanto sentido que el video comience con la cara de este señor.
0: Claro,
1: o sea, por eso gordo, nomás yo presumía.
0: Es un viejo, pero además no tiene vergüenza, Pablo.
1: Presumía que era él, ¿verdad?
0: Qué vergonzoso que un viejo haga eso. Bueno, dijo llamarse...
1: Que cualquiera haga eso, Gaby.
0: Sí. Dijo llamarse Eric Arce Mongelos Recalde, pero en realidad era mentira. Le hicieron la huella dactilar y se llama Alex David Mongelos.
1: Alex David Mongelos, ahí está.
0: Sí, ahí está el señor.
1: Ahí está.
0: Y tiene dos órdenes de captura. Luego había sido por homicidio doloso en grado de tentativa. Después le tenemos al otro.
1: Qué genial que los buses tengan cámara.
0: ¿Verdad? Importante.
1: Muy bueno.
0: Y el otro, atendé cómo se llama. No, la palabra, generalmente escuchamos Brian, ¿verdad? Pero este se llama Brian.
1: Y sí, porque es como escucha el papá, pues.
0: Y así le anota, pues, Brian. Mamá,
1: sí, sí.
0: Bueno, este es un tema. Vamos rápido a otro. Imagínate, yo creo que hay complicidad por parte de la casa comercial de donde estafaron ya 27 millones de guaraníes en el retiro de cables, ¿verdad? ¿Qué hicieron esta gente que fue detenida? Se hace pasar como empleado de una empresa que va a ir a retirar cables. Eso fue en abril. Y que ayer quisieron volver a hacer lo mismo, pero acá estaban preparadísimos los agentes de la comisaría 16 de Asunción. Y de esa manera logran en realidad evitar que se produzca realmente una vez más, en este caso, que le roben 34 millones de guaraníes, en este caso, de cables. Quedaron detenidos. Es el video donde la policía ya estaba por las esquinas y se hizo una entrega vigilada. Ahí estamos viendo el video. Ahí vemos el momento en que los hombres ya iban a salir y la policía se acerca a ellos y de esa manera evitan que se concrete. Pero acá hay complicidad, reitero, por parte de la empresa que provee los cables o por parte, en este caso, de empleados infieles. Porque no, vos tenés que saber por el modo operandi de cómo Gabriela León se va a ir a la empresa de Palo a pedir cables, ¿verdad? Yo me voy y le digo, yo vengo, soy Gabriela León y vengo a pedir, el señor Palo me envía y que retire nomás, después va a pagar.
1: Bueno, vamos a unos consejos y después seguimos. Además, un consejo, valga la redundancia, para Pimpollo, yo creo que se va a animar.
0: A ver.
1: Un hombre se hizo pasar por mujer en OnlyFans con la inteligencia artificial.
0: Ah, sí.
1: Y ganó $43,000.
0: ¡Epa!
1: Así ya le veo a Pimpollito ahí.
0: No sé, ¿cómo te explico?
2: Pimpollo.
1: Claro, Pimpollo. 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

0: Bueno. Me está preguntando mamá si con esta exportación de pollo, ¿no será que después acá a nivel local el mercado van a subir los precios?
1: Sí, yo también.
0: ¿Porque ojo pata el pollo, pues?
1: Claro, y ahí va a encarecerse, pues.
0: ¿Será?
1: Sí, y famoso ahí es faltante y sube todo porque no hay. En el súper el fin de semana, por el tema que quedaban varados los camiones, que por cierto, ¿siguen varados, Juan, o no? ¿Los camiones con vaquitas?
2: Vamos a averiguar. Lo que se está haciendo ahora desde la CEN es usar motobombas para desagotar los caminos. Esta semana dicen sobre vuelo sobre el Chaco. Impresionante. Todo está inundado.
1: Todo inundado.
2: Todo. Estancias, caminos, de todo.
1: Pero es un global. ¿Vos viste que todo se tranca? Hasta lo que van a estirar se trancan. Sí.
2: Probablemente el tema de la exportación de pollo va a ser a mediano plazo. Porque como nos decía Blanca Super recién, ahora empieza la exploración, a ver cuánto volumen, cuánto necesitarían. O sea, la autorización está, pero no se sabe todavía de cuánto se estaría exportando.
1: Pero como dice la mamá de palo, que lo suba el pollo.
0: Exacto. Vamos a ir a hablar, por favor, con el colega de Juan Cáceres Troche. Está con nosotros Eduardo Domingo. Eduardo, ¿cómo estás?
3: Muy buenos días, cordial saludo, excelente, a las órdenes.
1: Acertaste, acertó.
0: Sí. Ayer, bueno, Eduardo. Acertó lastimosamente, ¿verdad? Porque se cayó la antena de una de las radios del grupo de la Mega. ¿Cómo puede pasar, uh-huh. ¿Cómo puede pasar algo así, Eduardo? ¿Qué fenómeno puede hacer? Ahí estamos viendo en pantalla, impresionante, sí. Porque estamos hablando de una bruta antena, ¿verdad? ¿Cómo desarrolla esa fuerza para tirar una antena, por favor, Eduardo?
3: Correcto, muy bien. Como ven, compañeros, Pablo, toda la audiencia, hay veces que el acertar también trae su lado negativo, ¿verdad? Lastimosamente, nosotros no queremos eso. Pero bueno, tenemos que prever lo peor esperando lo mejor y a veces sucede ese tipo de situaciones. En primera instancia, el proceso de, vamos a llamarle así, formación de las nubes trae consigo una carga importante de impactos. El frente frío lo que hace es disparar esos procesos de formación de nubes, como les había dicho en algún momento, seguro habrán visto, escuchado, la famosa topadora, como una topadora que va moviendo todo, mezclando todo el aire que está por delante, en este caso de la topadora, y produce que, o sea, hace que el efecto de que la nube solista tenga más energía se pueda amplificar. Entonces, ¿cómo puede pasar esto, compañeros? Lo que sucedió el atardecer, noche de ayer, es que se juntaron todos esos elementos y normalmente el impacto nosotros lo medimos solamente a 10 metros. Me hablaba justo alguien de ahí, de ese medio que estás comentando, ¿verdad?, de parte de esta cadena, de que en realidad hasta 120 y hasta 150 metros llegaban las antenas estas. Entonces, ¿qué es lo que pasa? Quiero que tengan la idea de esto, hacerse, vamos a decir, la imagen de que nosotros reportamos a 10 metros ayer, 80 kilómetros por hora aquí a 10 metros sobre nuestra cabeza. Estos 80 kilómetros por hora probablemente pueden pasar por diferentes tipos de, voy a llamarle así, barreras, algunos árboles, algunos edificios, parte de la ciudad. Entonces alcanza los 80 kilómetros igual aquí, eso estoy hablando Silvio Pesirotti y San Lorenzo, pero si vamos más para arriba tiene menos rozamiento ese viento. Rozamiento es que se topen con los árboles, que se tope el viento con los edificios o con las construcciones, entonces la velocidad es mayor. O sea, lo que sucede es que abajo, a pesar de que tuvimos los 80, arriba pudo haber superado ampliamente dos o tres veces ese valor de intensidad, Pablo.
0: Qué locura. Imagínense, recordemos aquel caso terrorífico de Canal 9 también,
3: uh-huh. Sí, señor.
0: Que quitó la antena y literalmente desapareció el canal, ¿verdad? Fue terrible. Una antena muchísimo más grande, claro, pero qué terrible todo esto, Eduardo. Uh-huh. Y finalmente, sí, nada más aprovechando porque se está yendo el programa, ¿verdad? ¿Algo más que esperar entre hoy y mañana, Eduardo?
3: Y el tema de las temperaturas más bajas, Pablo, ya emitimos un mapeo, un boletín especial en nuestra... Aprovecho para tirar, como se dice, el chivo, como sí. como servicio meteorológico oficial, es más bien una fuente oficial que es nuestro canal de WhatsApp, DMH, DINAC Paraguay, por ahí si van buscando. allí ya emitimos también todos los boletines, toda la información que tengamos, siempre emitimos también allí, pero emitimos un boletín especial por las bajas temperaturas. El pronóstico de bajas temperaturas es lo que ahora debería llamarnos la atención para tener mucho cuidado. Ahora no estamos ya hablando de tormentas, no hablamos de ventarrones, sino de mínimas que van a estar por debajo de 10 grados mañana, el domingo y el mismo lunes, Pablo.
0: Eduardo Domingo, gracias por este tiempo a 780. Gracias, un gran abrazo.
3: Igualmente, un gusto. Buen fin de semana. Hasta luego.
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5: Y quiero tener una respuesta de algún encargado de esto. Muchas gracias. ¿Vos sabés que la ANDE rápido realmente suele reponer? Es uno de los entes que más rápido resuelve.
6: Pero las cuadrillas, lastimosamente, no dan abasto después del temporal de ayer.
5: Ah, ¿verdad? Dice Palo, habla del tema Aliana Cartes. Habla del tema Cartes Aliana. Me encanta.
7: Muy bien, muy bien.
5: Y después, montá alguito.
7: No, tirá más.
5: No, bueno.
6: Es el fin de semana, Palo. Antes del fin de semana para...
5: ¿Un chiqui?
7: Sí, pero sigamos con lo bien.
5: A ver.
8: Ah, y eso sí, sin garantía. Y otra cosa, hacen en conjunto. ¿Por qué vienen muchos turistas? Porque en Santa Teresina, que es a 12 kilómetros de acá, en Brasil, está la FESPO, que también dura esos días. Que ayer empezó, hoy, sábado y miércoles, y domingo. Y la FESPO es un evento realizado por la Itaipú, con entrada totalmente gratis. Ahí sí, verifican ahí en el TikTok, van a ver los grupos, los buenos grupos, hasta César y Camargo va a estar el domingo. Y entonces, la gente que viene del interior de Brasil viene, hace su compra acá, y después de la noche se va a la FESPO. Por eso es conjuntamente, y por eso hay mucha gente.
5: O sea que obvia. Palo esteño, ¿verdad?
7: Espectacular, por todos lados. Ay, ¿Qué más?
5: Ajá, excelente. Toma, Pepe.
7: ¿Qué más?
5: A ver. Otro. Envía emojis, tiran besos. Acá.
9: Hola, Palo. ¿Qué tal? Buen día.
7: Bien,
9: ¿el tema de exportación o no comen niñas, Andrea? A empezar el juego, comen niñas. Oye, pipa y teta las precios. Pea, maneja, oye, pipa y teta las precios. Porque en Paraguay no existe un órgano regulador de precios para el mercado interno. Oye, exportas hoja, jepupaite, porque convenís con exportar jepupaite, entonces no convenís más yo con los llaves, porque va todo eso. No convenís la paraguayo, obviamente para el productor, para los empresarios, sí, pero creo yo, ¿verdad? Pero ojalá que esté equivocado.
5: Ya se chata, Opey. Ojoro los pollos allá y que nos suba, como dice la mamá de Palo, espero que no. Acá dice, envía el teléfono, no sé de quién, acá hay otro oyente.
10: Un día de eso tiene que venir Palo, con su cámara, o sea, a mostrarla al país. De esta, o sea, déjate y me da China de gente, poco a veces, pero o correr la dólar a veces.
7: ¿O correr la dólar?
5: O correr, Yajana, Pepe.
7: Así es.
5: Yajana, Ciudad del Este, puedo correr la dólar, Pepe.
7: Vamos contigo, Martina Cardoso.
11: Amigo, conferencia de prensa, ellos van a presentar oficialmente el pedido de investidura de Hernán Rivas, está hablando. No sabía que no tenía título. Y le pido disculpas a la ciudadanía, a todos, porque de verdad duele que el oficialismo hasta hoy le sigan manteniendo. Pero, ¿recuerdan ustedes que nosotros rechazamos el pedido de permiso, porque eso era dejar abierta la herida y demostrar que de verdad era grave? Y acá no se trataba más de debatir el título, sino el mérito, si la persona tenía mérito.
7: Bueno, gracias Martina, gracias, ya escuchamos decirle eso a Lilian, ¿verdad?
5: Otro oyente.
7: Ya le escuchamos decirle.
12: Buenos días, Pablo.
7: Buen día.
12: ¿Pero qué me está contando este ministro de Educación? Que él no puede hacer nada. El ministro de Educación, ¿qué espera para agarrar y anular a todos estos tipos su título falso? Me supongo yo que él como ministro de Educación puede anular estos títulos si es que son falsos realmente. Que anule todos los títulos que son falsos. Todas aquellas personas que tienen títulos falsos. Ministerio de Educación anula esto porque son títulos falsos. Y ya está. Y Santa Pascua. Y si los tipos que se sienten agraviados porque se le anuló su título, que se vayan a chillar a la justicia entonces. Vas a ver que ninguno se va a atrever porque todos son una banda de bandidos. Eso más te quería decir, Pablo. Muchas gracias.
7: Mira, yo estoy de acuerdo contigo porque el ministro Luis Ramírez dijo que tiene que actuar la fiscalía. Pero yo pienso que ante este escándalo total, el ministro, él debería llamarle al Ministerio Público y decirle, por favor, investiguen esto. Nos está dejando mal, es un desastre para Paraguay. Comencemos con Hernán Rivas y con los de Skype.
5: Pero sí que ríalo.
7: Hola, ¿qué tal?
5: Pero un sumario, él ordena un sumario y automáticamente, porque todos tienen que rendirle cuentas al ministerio, ¿verdad?
6: Ayer decíamos que esta universidad que hace diplomados le aceptó a Nasser Sgai porque recibió un título que fue avalado por el MEC.
7: Bueno, hoy es el Día Mundial de la Cruz Roja, así que felicidades a toda la Cruz Roja. Es el Día Mundial del Cáncer de Ovario, el Día Mundial del Burro, ojalá que no le coman. ¿Qué más? Nacimiento del dirigente deportivo Joao Belange, más o menos, ¿eh? Uh-huh. ¿Y sabe quién también? Para Luis Enrique Pérez, además de Joao Belange, nacimiento de Santiago Bernabéu.
5: ¿En serio?
6: Un poco.
7: Todo esto para nuestro querido Luis Enrique Pérez. Y bueno, hay más.
5: A ver.
13: Buen día, Radio Primero de Marzo. En todas las radios siempre a este impresentable Dionisio Amarilla le hacen entrevista y siempre él dice lo que él cree que en realidad no es, pero nadie le pregunta su relación con Horacio Cartes. Nadie le acusa por los medios de su vinculación con el gobierno actual. Siempre él quiere sacar tajada y hace lo posible en acusar a los otros opositores. Los verdaderos opositores están en otras carpas y no con él.
7: Vamos contigo, Manuel González.
14: Sí, muchísimas gracias, Pablo, para informar que ya se está desarrollando la primera reunión de CONASAM en el Ministerio del Trabajo, lo que tiene que ver con el análisis del salario mínimo vigente. Hay una reunión sumamente importante que inició la jornada de hoy ya con representantes de varios sectores. Hablamos del sector de trabajador, encabezado también por Enrique Tomás Vidal Lovera, Jorge Rivas, quien preside justamente el Consejo de Representación del Estado, y también se encuentra la ministra Mónica Recalde y el viceministro de Trabajo sobre esta reunión tan importante que se está desarrollando en la jornada de hoy. Hablamos de la primera reunión que justamente van a estar debatiendo sobre los indicadores económicos y laborales que reflejan el costo de vida actual. Bueno, vamos a estar atentos porque en minutos más también estaría terminando esta reunión, pero lo concreto es que ya en la jornada de hoy se da inicio a esta reunión tan importante de la CONASAM.
7: Gracias, muchas gracias, Manuel. Bueno, nos estamos yendo. ¿Con qué nos vamos, Juan?
6: Nos quedamos pendientes de esto, de la Comisión de Salarios Mínimos y también qué pasa en la Junta Municipal. Dejaron sin quórum y no se da por aprobado ni por rechazado el balance de la gestión de Nenecho.
5: Déjame nada, a ver.
15: Hola, mi querido Pablo. Pablo, no te olvides que el Colorado, primera vez, todavía se dividió. Acá Oviedo, Lino Oviedo, llevó el voto a los Colorados. Eso sí. Yo no escuché ni un analista que dijo. No fue acá que la oposición ganó porque estaban juntos, no. Acá Lino Oviedo le partió al Partido Colorado.
5: Sí.
15: Y ese voto de Lino era del Partido Colorado, esa, entre comillas, ¿verdad?
5: Bueno, y uno último, a ver.
16: Muy buenos días, Radio Primer Martes. Felicitaciones por su programa.
7: Gracias.
16: Por Dionisio Amarilla. ¿Qué va a decir este matará sinvergüenzo? Chupa el Estado totalmente. Pegaron, güey, para la gente de Estado, la gente de Paraguay, querido. Esta clase de gente inútiles, sinvergüenzo.
7: Gracias por todo, Juan.
6: Gracias por la presencia, Gaby. Feliz fin de semana.
5: Igual.
7: Gracias por todo, Gabriela. Gracias. Nos vemos mañana a las 21 horas con el Conejo, el domingo a las 21:30, Zona Franca, el lunes aquí, por supuesto. Shabbat shalom.

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2: Llega de primero de marzo y Deporte Total, un saludo cariñoso a los oyentes que están dentro de la cadena de la Amistad Deportiva, los que nos ven también por televisión, los que nos escuchan a través de la aplicación de la mega cadena, por YouTube, por Facebook, por X, es Twitter, un cariño grande. Estamos felices porque el partido que comenzó ayer y terminó esta madrugada lo ganó Cerro Porteño, gran victoria del equipo paraguayo en Cartagena. Cerro derrotó por 1-0 con un golazo de Pablo Vegetti al Junior de Barranquilla, jugándose el partido, repito, en Cartagena de las Indias. Depende de sí mismo para avanzar a octavo de final de la Copa Libertadores de América el cuadro de Holland, que armó muy bien el equipo con las limitaciones de jugadores disponibles que tiene el cuadro azulgrana, muy bien trabajado por su entrenador, con un buen primer tiempo, y Cerro ganó. Conseguimos triunfos importantes con los grandes del fútbol paraguayo jugando fuera de casa. Por Sudamericana, Olimpia primero, y ayer Cerro Porteño en Copa Libertadores de América. Jotita Bernabé, buen día.
3: Buen día, un cordial saludo para todos.
2: Tano Virgile, buen día.
4: Buen día, un saludo a la audiencia.
2: ¿Qué tal, Benicio?
5: ¿Qué tal? ¿Cómo estamos, Luis Enrique, compañeros? Un cordial, fraternal saludo a la gente linda, noble y trabajadora del interior del país.
2: Son las 11:31. Procuré mucho esperar para saludar a Pancho López. ¿Qué tal, Pancho?
6: Buen día, Luis Enrique, saludos para todos.
2: En caso hace con rato estaba por la empresa, ¿dónde te fuiste?
6: Me llamaron un ratito arriba.
2: Ah, es que porque
4: esa costumbre que justo en horario del programa se
2: porque hay ahí eso. Bueno, pues, bueno, si llama la dirección o la gerencia comercial, uno no puede frenarse, ¿no?
6: Claro, claro.
2: Son los superiores. Pero
6: ahí estamos.
2: Generalmente ellos no te llaman antes de empezar el programa, sino después del programa.
6: Arrancado.
2: Pero bueno, yo valoro mucho la victoria de Cerro de anoche, que claro, esta madrugada para nosotros, ¿verdad? Un partido que comenzó anoche y terminó esta madrugada. Valoro demasiado la victoria de Cerro. Ganar de visitante no es fácil.

0: ganar en Colombia no es fácil, es una cancha complicada, como venía la mano para Cerro Porteño. Yo, así como dije la vez pasada, que le di la diestra a Vitamina Sánchez de cómo jugó Olimpia, hoy repito lo mismo, le doy la mano a Holland, porque Cerro hizo un muy buen primer tiempo, fue muy superior, fue más que el equipo colombiano en la primera etapa. Sí. En el segundo tiempo estaba cantado que iba a cambiar porque estaba obligadísimo el local. Y ahí apareció a defenderse bien como podía Cerro Porteño. El fútbol es defensa y ataque. Cerro hizo lo que tenía que hacer. Un primer tiempo de un rendimiento equilibrado de los 11. Era difícil encontrar un jugador discreto Cerro en esa primera etapa. Todo promedio 6 para mí, indudablemente. Así que, repito, 3 puntos que le dan absoluta dependencia a Cerro y vida para ir a octavos de final.
1: Encabezado por un joven como el caso de Bobadilla, por ejemplo.
0: Qué buen partido, que hizo ataque, tuvo físico.
1: Sí, yo realmente lo que más destaco es la forma. Quiero aclarar que yo vi el partido por celular porque estaba sin energía eléctrica, así que algún que otro detalle se me pudo haber escapado.
2: Lo mismo.
1: Pero yo destaco también.
2: Estamos en el mismo.
1: Destaco la forma. Yo creo que Cerro fue a buscarlo el partido.
0: Sí, fue.
1: Fue a buscar el partido.
0: No se colgó el travesaño.
1: No. Después, por una cuestión natural, una Cerro tiene que defender, eso es lógico. Tampoco Cerro está pasando un buen momento, misma situación que el conjunto colombiano, pero yo destaco haber ido a buscar el partido y creo que merecidamente se quedó con
0: el momento. Eso viene de la dirección técnica, por eso yo decía, claro, darle mérito. Y lo otro sí, de los que juegan en la cancha, que son los jugadores, la actitud que pusieron. Sí. El partido de Domínguez otra vez, de Piri, de Amota. ¡Ey, Matías Pérez!
3: Matías Pérez, un animal.
0: Cabecea con la... como tranca con la cabeza, Matías Pérez. Ayer, literal, hubo una jugada en que cabeceó, trancó con la cabeza.
3: ¿Y Vegetti?
0: Sí. Vegetti lo que corre es una barbaridad.
3: Ahora,
0: por fin,
3: ¿por Botita, qué no sacó a Bobadilla?
0: Estaba cansado.
3: ¿Estaba cansado?
0: Sí, yo creo que estaba cansado. Estaba cansado. Y lo dijo él en conferencia de prensa, ¿verdad? Pero lo que jugó Bobadilla. Este chico es para... tiene madera. Es lo mismo que Chaparro. Es lo mismo que Chaparro, un chico joven, y un cronista creo que le preguntó sobre Bobadilla, por qué lo puso a Bobadilla, creo que en conferencia de prensa después hubo una pregunta, él dijo, porque necesitaba un jugador que entre así como él. Entró como si fuera un veteranito, ojo,
1: sí,
0: ¿eh?
1: Sí. Y necesitaba, por lo visto, un hombre físico que le empujara, que discutiera las pelotas divididas. Y cuando tenía oportunidad también de atacar, que lo hiciera, y la verdad que lo hizo muy bien. Un detalle no menor, después de esta gran victoria de Cerro, que se le está dando poca visibilidad. Cerro tiene garantizada la continuidad en torneo internacional en el segundo semestre.
0: Sí, la sudamericana la tiene en el bolsillo.
1: Lo tiene asegurado, sí, ¿verdad? Porque lo máximo que puede suceder es que Junior lo iguale en puntaje, pero en el mano a mano ampliamente superior Cerro. Entonces, a partir de allí, Cerro empezará a construir su presencia en el octavo de Copa Libertadores.
0: Es lo que dijo anoche el vicepresidente Lucho Ortega, porque se quedó Lucho Ortega ahí otra vez con los periodistas y alguien le planteó de Sudamericana. No, le dijo, ¿verdad? Cerro tiene gran chance de la Copa, en la Copa Libertadores de América. Cerro define en Asunción, Jotita.
3: Pero ¿por qué pensar en la Sudamericana y bueno, ahora, cuando Cerro depende de sí mismo para ir a octavos de Libertadores?
0: Por eso, yo creo que no estuvo muy acertada esa pregunta que se le hizo en ese momento anoche, pospartido al vicepresidente.
3: No, a lo mejor se pudo haber malentendido o mal formulada, no mala pregunta, porque quieras o no, Cerro va a tener competencia internacional, porque en el peor panorama, en el peor de los casos, va a jugar playoffs de Sudamericana. Es una posibilidad, claro que es una posibilidad, pero al ganar Cerro Porteño ayer y depender de sí mismo para ir a octavo, el objetivo uno tiene que ser ese.
0: Y lo otro es que define en su casa. Cerro define aquí en Asunción.
1: Matemáticamente hasta discute el primer lugar.
0: Y todavía tiene que jugar en
1: futbolísticamente otra cosa, claro.
0: El 20. Hay una pausa ahora en la semana que viene.
1: Sí.
0: Pero yo quiero volver al partido. Estamos viendo el golazo de Vegetti. El golazo. Yo creo que es un justo premio. Hasta Benicio se vio obligado a darle la figura del partido porque realmente corrió una barbaridad. Aunque en los últimos minutos creo que sintió. No lo cambió, Holland. Pensamos que lo iba a sacar en los últimos 5 o 7 minutos. Pero lo que te da Vegetti en la cancha es difícil de reemplazarlo. Es difícil de sustituirlo en ese momento. Hizo un gran partido, como siempre, un despliegue, ¿verdad? Y esta vez le tocó el gol. Me parece que le trajo buena suerte por fin Benicio, porque él habló antes del partido, él no habló con el diario del lunes. Yo no estuve muy de acuerdo con su opinión antes, pero le trajo buena vibra. Hizo un golazo, realmente un golazo, una pelota de aire ahí le pega.
3: Yo lo que veo de este Cerro Porteño son dos Cerro Porteños.
0: ¿Dos Cerro Porteños?
3: Sí, yo veo un Cerro en el campeonato local y veo otro Cerro Porteño en la Copa.
0: Coincido. Puede ser.
2: Coincido. Desde lo anímico incluso hay una diferencia.
3: Predisposición.
0: La motivación puede ser diferente.
2: Sí, pero
1: este Cerro, de acuerdo al ritmo del torneo.
2: Por eso yo decía ayer, yo no sé qué Cerro vamos a ver. Si vemos el Cerro del campeonato, bueno, estaba complicado. Pero si vemos el Cerro de la Copa y si Cerro sale a jugar como jugó ya contra este equipo acá en Asunción, estaba mucho más cerca del triunfo. Y salió a jugarlo así, sobre todo ese primer tiempo. Reitero lo de Bobadilla, muy bien, me pareció muy bien. Matías Pérez es un gladiador, es el corazón un poco del equipo. Robert Pires también ayer jugando, me parece un buen partido, el balance ahí en el medio del equipo. Y sobre todo entendiendo de que la Copa se juega así. Reitero, después la vez pasada, acá en Asunción, en la Nueva Olla, Cerro jugó así con carácter. Y así se juega la Copa. Este también un partido jugando afuera tiene doble mérito, me parece, porque con todos los problemas que tiene Cerro Porteño, con todo lo que está pasando, el equipo, situación hasta económica, el tradicional rival, que quieras o no, eso también afecta que le vaya bien, que esté dulce. Es como que le mete una doble presión. El público de Cerro está también expectante, quiere tener una alegría. Y bueno, esto le hace que crezca en confianza, que tenga esa alegría, que también se sitúe ahí en el mismo nivel y que obviamente esta victoria le deja demasiado bien encaminado al equipo para meterse en octavos.
3: ¿Qué tal le viste, Benicio?
4: Y lo vi a un equipo, ya dije en el comentario anoche, lo siguiente, ¿no? Dos aspectos que rescatar, puntualizar, enfatizar, que ya mencionaron ustedes. En primer lugar, el enfoque, la conceptualización del técnico, Holland. El diseño táctico, la distribución de los hombres en la cancha y la manera de jugar el partido. Donde Cerro Porteño prioriza la recuperación de la pelota y fue un equipo largo. No sé si están de acuerdo conmigo. Y fue un equipo largo. Es decir, en primer tiempo, esa fue la taxonomía, el concepto futbolístico que plasmó en la cancha Cerro Porteño. Sí, recuperar la pelota con prontitud en el medio fundamentalmente, no permitir que sea en la zona defensiva y pelotas largas por las bandas. Y digamos, lo de Bobadilla, haciendo siempre la diagonal hacia el sector izquierdo, lo de Soñora también, hacia el sector derecho, en medio, hacia la derecha, moviéndose, superpoblando el medio campo, yo creo que Cerro Porteño tácticamente manejó un partido correcto. Repito, primordialmente, en el primer tiempo, cuando marca la diferencia, refleja en el marcador esa superioridad que tuvo. Uno. Y dos, la actitud que nunca siempre decimos se negocia. ¿Por qué? Porque este no es el equipo ideal de Cerro Porteño. Es el equipo ideal que tiene ahora. Porque si vamos a los lesionados, sabemos la realidad de Cerro Porteño. Figuras claves que no aparecen, que no están en condiciones. Entonces, a pesar de los pesares, saca un triunfo importante, fundamental, para seguir ilusionándose para la siguiente etapa. Por eso yo rechazo esa idea. ¿Qué es lo que es la Copa Sudamericana? Obvio de hombre que sacamos eso nosotros. Verá cuando podemos pensar en la siguiente fase de grupo, el mata-mata, la siguiente etapa de la Copa Libertadores, no de la Copa Sudamericana. Punto uno. Y finalmente, remato con esto, este concepto en Copa, que hay que jugar estos partidos para ganar, no para lucir lindo en la cancha. Y eso es lo que hizo Cerro Porteño.
5: Sí, lo primero en Copa es ganar.
4: Claro.
5: Y con más razón, ganar de visitante como lo hizo Cerro, claro, te deja una buena impresión. A mí me encantó el primer Cerro. Mira, yo se lo dije incluso a Gianluca, a Benicio, no porque ya le presenté en el para que él comente, pero cuando estábamos ahí con Gianluca analizando lo que vimos, coincidimos que fue ampliamente superior Cerro que al equipo colombiano. Cerro fue superior en el primer tiempo al Junior. Fue superior el equipo de Cerro, yo y
4: la marca, cómo no recuperaba la,
5: claro,
4: actitud.
5: No es lo eso, no encontré un punto flojo, ni individualmente. Hasta Soñora, que volvió de una lesión, mientras tuvo fuerza, le generó un poquito de fútbol, se conectó mucho con Domínguez, ¿verdad? Y después el partido que se mandó el pibe, ¿cómo es? Este muchacho Boadilla, lo que corrió otra vez Chaparro, Piri de Amota, lo de Vegetti, Hasta Velázquez estuvo mejor ayer, quitó mucha pelota por arriba. Yo...
3: Mauricio Domínguez, un gran partido.
5: Sí, gran partido Domínguez
3: entró
5: también.
3: Entró muy bien Klimovic.
5: También, es que todos entraron bien ayer, Jotita.
2: Lo bueno también es que no se vio superado en la intensidad física, que siempre es nuestra preocupación del fútbol paraguayo, que salimos afuera y hay que equiparar físicamente.
5: Bueno que toque y ese punto, Pancho.
2: No se vio superado
5: Cerro. Yo temí eso por la entrega que hizo Cerro. Yo pensé que en el segundo tiempo, porque en los primeros instantes era todo Junior, yo pensé Cerro, porque el problema que tiene, ¿verdad? De jugadores que tienen muchos problemas musculares.
4: ¿Qué te dije yo? En un momento dado te dije, sí, lo veo muy cerca de su arco a Cerro.
5: Sí, muy, muy de entrada, de arranque del segundo tiempo. Pero acá yo le quiero dar la diestra al entrenador, ¿eh? Mirá que ayer en un momento dado Domínguez jugó en tres posiciones. Me hace acordar a un partido de Matías Galarza con la selección paraguaya, en que Alfaro le hace jugar en tres posiciones en un mismo partido.

0: Paraguay, yo que salimos afuera y hay que equiparar yo físicamente.
1: Tenía, bueno que toque y ese punto, Pancho.
0: No se vio superado
1: Cerro. Yo temí eso por la entrega que hizo Cerro. Yo pensé que en el segundo tiempo, porque en los primeros instantes era todo Junior, yo pensé Cerro, porque el problema que tiene, ¿verdad? De jugadores que tienen muchos problemas musculares.
2: ¿Qué te dije yo? En un momento dado te dije, sí. Lo veo muy cerca de su arco a Cerro.
1: Sí, muy, muy de entrada, de arranque en el segundo tiempo. Pero acá yo le quiero dar la diestra al entrenador, ¿eh? Mirá que ayer en un momento dado Domínguez jugó en tres posiciones. Me hace acordar a un partido de Matías Galarza con la selección paraguaya en que Alfaro le hace jugar en tres posiciones en un mismo partido.
3: Sí.

0: Paraguay, yo que salimos afuera y hay que equiparar yo físicamente.
1: Tenía, bueno que toque y ese punto, Pancho.
0: No se vio superado
1: Cerro. Yo temí eso por la entrega que hizo Cerro. Yo pensé que en el segundo tiempo, porque en los primeros instantes

0: Era un golazo también. ¿Eh? Iba a ser un golazo de una.
1: No, no, él te dice es por el rebote. Que dio rebote ya. Que metió Paiva, pero entonces, ya estaba adelantado el primero de, y también Paiva. Junior. Sí, estaba anulado.
2: Los dos estaban adelantados.
1: Sí, estaban adelantadísimos.
2: El equipo de Cerro Anoche fue un equipo obrero, ¿verdad? Sí. Por eso muchas veces, Benicio dice, con justa razón, no es el mejor equipo, pero muchas veces es mejor tener un equipo con 11 obreros que con 11 ingenieros, porque al final en cancha todo el mundo te dirige y nadie juega. Y el equipo de anoche, para mí el esquema le sentó muy bien a Cerro, porque este equipo de Junior es un equipo que no busca la banda, es un equipo que intenta entrar siempre por el medio. Entonces, al colocarlo a Pires y a Mota por detrás de la línea de los volantes, prácticamente no permitió ningún tipo de pase entre línea, pase filtrado, salvo algún que otro,
3: sí,
2: tal vez.
3: Hubo algunos atisbos,
2: ¿verdad? Pero,
3: ¿verdad? Y ahí respondió Arias.
2: Sí, sí, sí. Velázquez incluso también defendió varias pelotas, o sea, tanto Pérez como Velázquez defendieron varios balones para que estos no llegaran incluso hasta el arquero de Cerro. Entonces fue un equipo obrero y terminó jugando como eso.
3: Como
2: realmente,
3: claro,
2: peleando,
3: como
2: buscando los puntos a nivel visitante en Copa. No es fácil, no es fácil lo que hizo Cerro. Ganar en Copa afuera de casa no es fácil. Y con absoluto merecimiento lo terminó haciendo. Soñora hizo un buen partido también, me parece que entendió muy bien. Vegetti es un hombre que entiende perfectamente cómo se tienen que jugar los partidos, tiene mucho criterio, sabe cuándo acelerar, cuándo descartar. Jonathan Torres también me parece que vale la pena destacarlo, porque él está jugando fuera de posición, muchas veces retrocediendo casi como un lateral,
3: sí,
2: y también entendiendo y otorgando o dando esa predisposición.
3: Una vez, Tano, sobre el punto de Torres, en un momento dado del partido le dije, fíjate dónde está Torres, le dije,
2: sí,
3: cerca del banderín del córner peleando una pelota, defendiendo sí, una pelota.
2: Es que sin balón, él era el volante por izquierda.
3: Claro.
2: En Cerro.
3: Exacto.
2: El que estaba trabajando por delante de Chaparro.
3: Bueno, pero en realidad, digamos que anoche, en materia de despliegue físico y en materia de sacrificio, Tano, no se puede luego hablar de una posición fija. Vegetti también era en
2: sí,
3: determinado momento un central, sí, un volante,
2: sí, sí,
3: delantero. O sea, si no había un valor agregado al esfuerzo, al sacrificio, ayer a la entrega, y no iba a sacar este resultado, sin ninguna duda.
2: Sí.
1: Bien por Cerro, bien por el equipo, y esto le hace bien al fútbol paraguayo.
3: Claro.
1: Eso a mí me pone muy contento.
3: Porque hay que decir que el grandes triunfo de Olimpia, el triunfo de Cerro Porteño, nos da protagonismo pues en torneos internacionales. Y nosotros necesitamos presencia internacional en nuestro fútbol, ¿sí? Para creer en que también aquí en este país se juega bien al fútbol.
2: No es fácil ganar a la Argentina, como lo hizo Olimpia. No es fácil ganar en Colombia. Históricamente siempre nos ha costado a nosotros los equipos colombianos. Y si no estoy trascordado, este es el campeón colombiano. O sea, no estamos hablando de cualquier equipo tampoco.
3: Claro.
2: Este es un choque de campeones del año pasado.
3: Sí.
2: Que no esté pasando un buen momento, al igual que Cerro, eso no es problema de Cerro.
3: Claro.
2: Cerro hizo un gran partido y terminó trayendo los tres puntos para aquí.
3: Pero verá, Tano, que el gol de Vegetti que ahora estamos viendo valía por dos, ¿no? Cotita.
4: Qué golazo eso.
1: Y te tapó la boca.
3: Y sí. Y felizmente para hacerlo.
1: No, y claro, pero yo lo dije, yo te lo dije a vos, ¿verdad? Porque vos tocaste, yo estuve en desacuerdo contigo y te lo dije ahí. Discrepo en esto, pero ojalá que sea la noche de Vegetti. Y vos lo dijiste antes del diario del lunes.
3: Sí.
1: Por eso que te quiero dar crédito.
3: Sí.
1: Porque vos siempre, incluso antes, tiraste, claro, fuiste un poco mala leche. Un poquitito.
3: Claro,
1: un
3: poquito mucho. Porque
1: no, un poquito mucho.
3: No,
1: lo que no pasa es que hasta apareció un colega que le hizo una entrevista a Ernesto y le trituró a Paiva.
3: Sí.
1: Le trituró.
3: ¿Y no, por qué? ¿Por qué no hace goles?
1: No. Es porque, pero le dijo, hace 25 partidos que no mete un gol. La vez pasada hizo un gol y el relator dice que dijo, bueno, hay que a ver a qué santo se le prende una vela. Sí, ahí sí, ahí me, no, a qué santo, ¿verdad? Voy a poner la cuca para que ella nunca me
4: dé. Distintamente a que haga un gol, ayer jugó mal.
1: Pidan un deseo, dijo, porque hizo un gol Guillermo Paiva.
4: Ayer no participó demasiado, se tiraba al suelo.
3: Enredado, dijo.
4: Enredado. Sí, en el segundo tiempo le da un pase gol a un compañero que termina rematando.
3: Al arquero.
4: En la pared del arco, en la red de la parte de afuera. Y fue lo más productivo que hizo durante todo el partido. Después participó nada. Matías Pérez lo borró, Velázquez lo borró.
3: Ah, no, vos decís no, por Paiva. Ah, ah.

0: Claro, de paella estamos
1: hablando.
0: Lo bueno de Vegetti también es que yo veo que es un líder dentro de la cancha positivo. O sea, mira que él tiene 38, ¿verdad?
2: 38.
0: 38 años. Probablemente sea el mejor pago del plantel, el que tiene más cartel, el que. Y no vino a.
2: A la pasarela.
0: Sí.
2: Corre igual que Bobadilla, por
0: corre
2: ahí, que
0: igual que
2: Chaparro, por ejemplo.
0: todo, no vino a hacerse la estrella, es laburador, se nota que. Por eso digo, me parece que es un líder positivo para el equipo.
3: ¿Quién?
0: Vegetti.
3: Yo creo que Vegetti se adaptó a esta
0: Sí.
3: pobreza de Cerro
0: No, no,
3: Porteño.
0: es que él vino y dijo, no, yo,
3: No,
0: no,
3: no.
0: que yo soy,
3: Él
0: y
3: no tenía
0: no, elijo los
3: actitudes.
0: partidos para
3: Él no
0: jugar
3: ten,
0: y,
3: pero Pancho,
0: ¿entendés?
3: él no
0: Porque
3: tenía.
0: hay jugadores así
3: Déjame
0: a
3: un
0: esa
3: ratito.
0: edad.
3: Él no tenía actitudes de estrella. Pero
0: No.
3: cuando él vino a Cerro Porteño en los primeros partidos, él no corría así.
0: No,
3: Él
0: pues y
3: esperaba
0: ahí
3: la
0: está,
3: pelota arriba. Claro,
0: ahí
3: ahora,
0: está
3: ¿qué
0: lo
3: pasó?
0: bueno.
3: Él se dio cuenta que no estaba marcando, que no estaba convirtiendo. Parece que Holland vino y le dijo, ¿sabes qué? Si no puedes marcar, sacrificate por el equipo. Yo necesito acá sacrificio. Y le metió sacrificio y hoy creo que Vegetti es otro Vegetti.
0: Totalmente.
3: No hace goles, y bueno, no hace goles, pero lo que te da Vegetti es impresionante
0: Es
3: lo que
0: más.
3: corre, lo que mete, las faltas que comete, se tira para atrás, presiona arriba. Aporta en general en otros factores para el equipo, pero cuando él llegó, él no tenía este sacrificio.
4: No, porque y cuando se da cuenta que no tenía los compañeros como para darle redondita la pelota en el área, para filtrarle entre líneas ese balón, entonces se dio cuenta que quedaba descolgado arriba de él.
2: Y forma parte de una adaptación también al
4: Claro,
2: club, a
4: no,
2: la
4: pero
2: liga, a
4: totalmente.
2: los torneos.
4: Pero totalmente.
2: Forma parte de un todo.
4: Indudablemente. Es decir, ayer Cerro, por una conjunción de factores, pero fundamentalmente la inteligencia para la distribución táctica de los hombres de parte del técnico y el sacrificio que pusieron los muchachos, hicieron posible este 1-0.
0: Sobre todo también porque es cierto, ya el campeonato está definido, pero esto me parece que también va a representar una inyección anímica demasiado importante con miras al segundo semestre, porque está encaminada la clasificación. Y ahí Cerro ya va a tener una pretemporada, mirando ya mediano y largo plazo ahora.
4: Segundo semestre.
0: Segundo, va a tener una pretemporada encima bien hecha, cosa que no tuvo. Va a tener menos lesionados probablemente. Casi todo o todo el plantel a disposición, los Iturbe, los Cecilio, Aliceda, que te dan,
4: Blas Rivero, no te
0: que te
4: olvides.
0: aumenta el como dicen ahora los chicos, que te aumenta el overall del equipo, que te aumenta el nivel del equipo.
4: ¿El qué?
0: El overall del equipo, el nivel del equipo. Entonces, por eso dije, como dicen los chicos,
3: La gente del interior como
0: que te aumenta, que te
4: así
0: eleva el
4: nomás,
0: equipo.
4: así nomás decidí.
0: Entonces, me parece que hay una buena, así como hicimos la proyección ayer con Olimpia, decíamos, mira que parece una buena proyección. La proyección de Cerro Porteño también es buena. Los dos,
2: Es que
0: vos comparás Sudamericana con Libertadores, el andar de los dos están en zona de clasificación, siete puntos.
5: lo que pasa en el, sí, eso numéricamente y los dos dependen de
0: Sí.
5: sí mismos. Y los dos juegan una final de local, porque para mí, en el caso de Olimpia, la final es con Vasco da
0: Contra
5: Gama
0: Vasco.
5: jugando acá, ese partido. Y para hacerlo, no, es todavía la final el partido del 20. Él tiene todavía otro compromiso de local aquí en Asunción con el Sporting Cristal para asegurar su pase a octavo de final. Yo le doy mucha chance a Cerro, porque me estoy percatando que su entrenador tiene lectura de partido. Y tiene lectura, va conociendo ya a sus jugadores. Nosotros reclamábamos mucho que por qué no jugaba Bobadilla, que le pasa a Holland, que esto y aquello. Y él nos demostró anoche de que no, es un improvisado. Anoche para mí, Holland ratificó la expectativa que se tiene en torno a su capacidad y a su conocimiento. Ayer, a mí hasta los cambios me gustaban. Bueno, en un momento dado dijimos, era que el señor ya no tenía, que ya estaba cansado.
4: Que había que refrescar.
5: Se había que refrescar, hizo dos cambios correctos. Hasta Fabricio Peralta entró bien ayer. O sea, hay
4: Lo que le
5: cositas
4: podía
5: que.
4: cuestionar es que estaba exhausto Vegetti y que no lo cambió en los
5: Y
4: cinco
5: por lo que
4: minutos
5: te da,
4: finales.
5: y porque es a lo mejor.
4: Pero él luego
5: Mirás
4: no
5: la
4: quiso salir.
5: banca.
4: Viste que se golpeó
5: Sí,
4: en un
5: parecía
4: momento dado.
5: que ya iba a ingresar Quintana.
4: Claro,
5: Y después al
4: Quintana
5: final no
4: está
5: entró.
4: preparado.
5: Al final no entró, ¿verdad? O sea, entonces.
2: Pero él salió con la renguera.
5: ¿Quién?
2: Salió tocado.
4: Sí.
2: O sea, terminó tocado.
5: Vegetti sí, pero
4: sí,
5: fue
4: exhausto.
5: golpe. Lo de él fue golpe.
2: Sí.
5: Fue golpe.
2: Claro. No,
5: Ah,
2: no es cansancio natural.
5: Sí,
2: Él,
5: un
2: por eso
5: golpe.
2: dije tocado.
4: Pero aparte, hablando de golpe, Luis Enrique, ayer fue un partido donde el árbitro permitió todo, hermano.
5: Y mamá quería
4: la podía rehuir a la...
5: Este árbitro chileno, si viene a dirigir al fútbol paraguayo, dijiste, voy. No sé, pero realmente impresionante la vara alta que tenía ayer.
4: Y la tarjeta amarilla fue a los minutos 43 del primer tiempo y no era por una entrada temeraria, algo así. Era porque Arias ganaba tiempo y le mostró la amarilla.
3: Muchas faltas a Junior.
5: En nuestro partido. En nuestro partido estuvo Matonte 8, 9 tarjetas. 8 creo que en el primer tiempo, ¿verdad?
3: Sí.
4: ¿Jotita qué quiere?
3: Cobró mucho en el primer tiempo. Le cobró muchas faltas a Cerro.
5: Sí, pero sí, y muchas pero, que no le cobró a favor a Junior.
4: No, Junior metía con todo, viejo.
5: Intentó amedrentar el equipo local, sí, pero no se
4: operativo
5: achicó.
4: Operativo hablando.
5: Sí, intentó
4: y
5: el
4: no
5: equipo.
4: No se achicó Cerro.
5: Sí, se plantó. Eso hay que decir. Al comienzo estuvieron ahí haciéndose del gallito un poquitito, ¿verdad? Para hacerse sentir en la marca, en la localidad, oficiando mucho.
0: Igual que Barraca la vez pasada.
5: Sí, bueno.
0: Hicieron entrar ahí ya.
3: No, pero ellos juegan así.
5: El tempranero gol de...
3: su ADN.
5: El gol de Vegetti... le dio solidez, confianza, ahí cambió todo.
0: Hola.
5: Sí,
4: Klimovic entró bien. Klimovic entró bien.
5: Es que él tiene técnica.
4: Tiene que ser la alternativa, él por lo visto.
2: Mira, ¿cómo los suplentes fueron todos a saludarlo?
5: A Vegetti.
2: A Vegetti.
3: Incluido Gatito.
5: Habla bien eso.
2: Sí.
5: Del grupo mismo. ¿Verdad? Del grupo mismo. Indudablemente.
3: ¿Y buen premio ya?
4: Sí.
0: Y ese no enteramos antes del partido.
5: Ese no enteramos antes del partido. Vos pasaste la información al grupo.
0: Triple premio.
5: Es que era un partido bizarro, lo dijimos ayer a la siesta, antes del partido. Era un partido, un encuentro clave, estratégico.
4: Y
5: en
4: aparte,
5: donde Cerro.
4: Aparte.
5: Es que donde yo firmaba el empate. Por eso es lo que estoy muy contento con la victoria de Cerro y muy satisfecho con lo que preparó el entrenador.
4: Nosotros.
5: Yo firmaba un empate. Es difícil ganar a Junior. Conste que hace rato Junior no gana también partido de Copa.
4: Y Palmeiras no
5: pero
4: le ganó.
5: Estadísticamente a nosotros nos ha costado mucho siempre Colombia.
4: Palmeiras no le ganó, así nomás de sencillo.
5: Nos ha costado siempre, nos ha costado. Y el único punto que tiene Junior ahora es que le quitó a Palmeiras.
4: Le sacó a Palmeiras, claro.
2: Y el único gol también que hizo.
4: Y no olvidemos de un detalle. Ayer Cerro recibió $300,000, hermano, por esa victoria.
3: 330,
4: creo. 330.
5: Bueno, el 30 te dejo. Se me pasó, no.
3: ¿Sabes qué? ¿Sabes cómo viene?
5: Es un salario.
2: Por eso fue muy inteligente lo de la dirigencia de proponer un premio extra, porque ganando vos ya tenías un ingreso. Entonces no tenías que meter la mano en el bolsillo.
4: Claro.
2: Entonces vos le motivabas a tu plantel sin tocar tu dinero.
3: Y eso, ganar ayer puede implicar 1.300.000 más.
4: Claro, avanzando la otra fase del grupo.
5: Sí, yendo a octavo de final.
4: Sí, octavo.
3: No recibís todo, a lo mejor repartís todos los 330.000 ahora con los jugadores, más logística, pero para más adelante.
5: Lo bueno que tiene la Copa Libertadores, Benicio, sobre el tema económico y los premios cuando vos avanzás, es que a eso tenés que agregarle que te garantice también una muy buena recaudación jugando en casa.
4: Claro, porque tiene convocatoria.
5: Y con más razón todavía, un club como Cerro que tiene un estadio tan grande, de gran capacidad. Y vos sabés que cuando vos avanzás a los mata-mata ya la gente se va.
3: Ahora, ¿será que va a tener suerte hacerlo con el emparejamiento si es que pasa?
5: Y esa ya es otra historia.
4: Y también plantear, ¿quiere, desde el punto de vista de la conveniencia económica, quiere un gran rival o un rival de poca monta, pero que no va probablemente entusiasmar?
2: No, pues igual vas a llenar el estadio.
3: No, va a llenar igual.
4: Entonces, poca monta.
2: Sí, necesita seguir recaudando, seguir avanzando.
3: Cerro está podrido de los cruzamientos de octavo de final. Sí, antes todos los cruzamientos era Palmeiras.
5: Bueno, Holland, quiero escuchar y compartir con los oyentes de la 780 y con ustedes, muchachos, lo que dijo Holland. Fue lo feliz para mí toda la jornada esta madrugada, porque salimos impecables, incluso en la conferencia de prensa le estaba escuchando el trabajo de Ernesto, que el compañero que estuvo allí, y salía impecable. Se escuchó, güey, cuando te sale todo, Ina, ¿verdad?
0: Yo, a mí me tocó por falta de electricidad, así como al Tano también, ver por el celular, pero no salía el audio.
5: ¿Cómo?
0: Y del celular no salía una transmisión que no salía el audio. Entonces, a la vieja usanza, ¿verdad? La radiecita, sintonizando, y me tocó escuchar hasta el término de la transmisión, sí. Hasta que el profe dijo, buenas noches, permiso.
2: Buenos días.
5: Buenos días.
0: Buenos días, dije, cierto.
4: Ah, eso, Jotita, sí, pues era lo que dijiste ahí fuera de micrófono antes del programa. ¿Qué fue, bingo? ¿Fue? completo.
0: No, encima con la tormenta vino, vino a trabajar, se quedó.
3: No, yo estoy sorprendido. Mira, vos que hasta parece que echó la antena a la radio, lo más o menos,
2: sí,
3: ¿verdad?
2: También.
3: Tipo que echó toda la antena. Vino una tormenta, trabajó Benicio, hizo un gol Vegetti.
4: Ganó el Cerro.
3: No, una locura.
5: Bueno, justamente sobre el gol de Vegetti que acaba de mencionar Juan Eduardo, que nos encantó a todos porque fue un golazo. También sobre esto y otros temas, otros puntos, respondió así Ariel Holland.
1: Bueno, creo que primero el equipo trabajó mucho desde el lugar que fuimos a trabajar, que es el conceptual, con poco tiempo de entrenamiento de campo. Entonces hay un mérito enorme de los jugadores porque la información que vamos generando en la semana para ir dándoles a ellos posibilidades de también ser partícipes del proceso de decisiones. Yo lo agradezco mucho al equipo porque, insisto, son pocos los entrenamientos que podemos hacer y con pelota de campo. No poco lo que podemos hacer sin pelota y fuera de campo, y creo que esos son los que valoro enormemente porque esos son los que más estresan, porque hay que tomar decisiones, hay que analizar, y uno llega a los partidos muchas veces diciendo, bueno, habremos desafiado demasiado ese aspecto y eso podrá inhibirnos de frescura para jugar. Y bueno, y hoy gracias a Dios no ocurrió. Insisto, el mérito de los jugadores, hicieron un primer tiempo extraordinario, creo que creamos situaciones de gol como para poder irnos al vestuario con una diferencia de un gol más. Y en el segundo tiempo creo que nos costó un poco sostener, porque no olvidemos que jugamos con un equipo que tiene muchos futbolistas de mucha categoría, que son muy difíciles de marcar, sobre todo de mitad de cancha o tres cuartos para adelante, y realmente creo que a lo largo de todo el partido hicimos un partido en defensa tremendo, y creo que bueno, que gol fue un golazo, y no hay mucho para explicar de eso, es una genialidad de Pablo, que nació totalmente individual y que le pegó como lo dio, se le pegó un ángulo. Pero también creo yo que todo esto se redondea por el esfuerzo y la pasión con la que jugaron los jugadores, con la misma pasión que vino la gente acá a apoyarlo, con ilusión tremenda, y me alegra mucho porque sé que hicieron seguramente un esfuerzo económico importante para estar acá, privándose de cosas, mismo los medios de prensa que nos acompañaron, así que estoy muy agradecido de eso, porque eso se va transmitiendo al jugador y es una inyección más para dejar en la cancha todo lo que dejaron, ¿no? Y creo que ese fue el secreto también, no solamente de todo lo que se comprometieron ellos para preparar el partido, sino después para llevarlo adelante con la pasión y el esfuerzo y la dedicación que lo hicieron, ¿no? Entonces estoy contento también por la gente que vino, que los jugadores le hayan regalado esa entrega y que nos hayan apoyado de la manera que lo hicieron, ¿no?
5: Esto es lo que decía Ariel Holland, pero hay más todavía del entrenador. Pancho decía recién acá, mientras lo estábamos escuchando, que ahora se está acomodando Holland. Y yo coincido con él, obviamente. Está conociendo más a sus jugadores, a su plantel, la realidad. Y eso es importante para cualquier entrenador. Y que conoce más a su plantel, es que por eso planificó y armó el equipo como lo armó ayer para este importante triunfo de Cerro Porteño. Breve pausa, la primera con Robert Jiménez, estamos en Deporte Total, 780M, la Radio Paraguaya de los Mundiales, 12:04, qué rápido pasa el tiempo, ya volvemos en un ratito.
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5: Bueno, seguimos aquí con la victoria de Cerro Porteño, el plantel azulgrana, que va a retornar, lo decía Jordan ayer en conferencia de prensa, después de un buen descanso y salir bien comido, decía, ¿verdad? Bien comido, desayunar tranquilo, comer tranquilo y volver porque el viaje es largo. Gran acertada de la gente de Cerro Porteño y la dirigencia cuando vos tenés intenciones de lograr algo y ponés el charter para tu equipo. Es otra cosa, es otro tipo de viaje. Y con más razón para viajes así largos que por la distancia, si tu avión no tiene la consistencia, sí o sí tiene que hacer una escala. Ya sea en Panamá, en Lima o te vas hasta San Pablo, de San Pablo te vas otra vez, pero o a Santiago. Pero, en fin, acertadísima. El técnico de Cerro Porteño también volvió. Y justamente al respecto del esfuerzo de la dirigencia, de todo lo que se hizo, se refirió Jolam.
7: Profe, buenas noches por aquí.
8: Buenas noches.
7: La inclusión hoy de César Bobadilla, que me parece hizo un muy buen partido, pero específicamente, ¿qué buscó con él? Allí con la presencia de César, también de Alan Soñora, y el proceso justamente de los jugadores que hoy estás recuperando. Hoy de a poco se va mejorando ese tema de los jugadores tocados que se van recuperando. ¿Cómo está ese proceso de recuperación a la espera de lo que va a ser la pretemporada, profe?
8: Y bueno, Morel, por ejemplo, hoy terminó el partido, un partido durísimo, y eso ya es una gran noticia. Robert lo terminó también muerto los dos, pero vivos, o sea, sin contratiempos, con la carga lógica de la batalla que fue el partido. Gustavo también, Matías, que venía de una lesión y que no había podido jugar los primeros partidos. Yo creo que el equipo va sumando este tipo de partidos y después, descansando bien, vuelve a subir un escalón. Nos cuesta recuperarnos después de los partidos porque no tenemos la base que nos gustaría que el equipo tenga, y no se puede ahora en la mitad del torneo o en la mitad en este momento de lo que queda. Nos quedan 2 partidos de Copa y 3 partidos de campeonato, son todavía 5 partidos muy importantes. Y bueno, por eso es que a mí me gustaría que entrenemos repitiendo el equipo y jugando Copa y torneo local, pero es muy difícil porque los viajes son muy largos. Bueno, gracias a Dios también al esfuerzo que hizo la dirigencia pudimos venir en un charter cómodo, nos podemos quedar hoy a dormir y descansar, mañana levantarnos un horario razonable para volver a Asunción, y bueno, vamos a llegar como a las 10 de la noche, pero vamos a llegar bien dormidos y bien comidos. Entonces, de eso también es importante el esfuerzo que han hecho los directivos, que también estoy muy agradecido porque eso ayuda a competir desde un lugar con más posibilidades, ¿no? Sobre todo para los jugadores, que son los que hacen el desgaste dentro de la cancha. Así que, ¿qué otra cosa me preguntaste? Ah, y lo de César. Mira, César está teniendo un crecimiento acelerado en la toma de decisiones conceptuales de lo que pide el partido. Lógicamente es un tractor y el primer tiempo corrió Champions League. Entonces, yo creo que después, como todos los compañeros, lo fue sintiendo el partido. Y bueno, y Alan, la inclusión de Alan no solamente es porque nos da fútbol, sino también porque tiene pelota parada, que es un recurso que con algunos de los futbolistas importantes del equipo afuera no tenemos los shoteadores y tenemos muy buen juego aéreo y no lo estamos pudiendo aprovechar. Entonces la inclusión de Alan también es importante, pero con Alan hay que ir también paso a paso para que estabilice su parte física y no termine corriendo riesgos excesivos. En realidad el plantel está así, entonces hay que ir midiendo todo y muchas veces hay algunas decisiones estratégicas o tácticas en el juego que pasan porque por ahí no es la mejor posibilidad de acuerdo a las alternativas que tenemos. Entonces, por eso estoy tan agradecido al esfuerzo que hacen algunos que juegan en posiciones que a veces no son las habituales, ¿no? Y lo hacen muy bien.
5: Bueno, de lo que decía Holland, es importante, muchachos, rescatar. Yo rescato, por ejemplo, claramente de lo que estaba diciendo. A él agradece el sacrificio de sus jugadores, la recuperación emocional del grupo, el esfuerzo de muchos que están jugando no en su puesto. Citó, por ejemplo, el caso de Domínguez por una cuestión de sacrificio. Habló de Alan Soñora, de que hay que tratar de llevarlo despacito para que su físico no se resienta otra vez, porque comenzó a jugar muy de golpe, intensamente, sin haber tenido mucho fútbol oficial, porque el otro cuerpo técnico no lo tenía en cuenta. Y está, me parece que interpreta muy bien este señor, interpreta muy bien y está conociendo más profundamente a sus jugadores.
2: Y está sacando provecho, ¿verdad?, a algunos jugadores. Él lo está resucitando a Soñora, porque es cierto, hay una carencia ahora con respecto a las lesiones, pero en la última parte de Baba también las lesiones ya estaban presentes.
5: Claro,
2: y ahora así Soñora no aparecía.
5: Y bueno, pues es una cuestión del técnico. Por eso te digo, claro, que cuando el entrenador le da confianza a un jugador, es otra cosa. Y otro punto que tocó Holland y que me parece oportuno repetirlo es el calor intenso, la humedad, la dificultad de esa cancha, ¿verdad? Sí. Que no es poca cosa. Lo emocional, insistió mucho en lo emocional, ojo, en lo emocional, en lo mental. Ya es un señor con experiencia y es en eso de la línea que te cuidan todos esos aspectos, ¿verdad? Vamos a ir con eso a propósito.
8: Bueno, creo que la planificación que desarrollamos con el equipo la tratamos de poner en práctica durante todo el partido. Creo que, insisto, la cancha estaba muy pesada y creo yo que también el juego de Junior también no solo lo desgastó a ellos, sino porque corrieron mucho, sino también a nosotros, ¿no? El calor, la humedad y el estado del campo de juego, la verdad, quita piernas. Y bueno, y creo que en eso también nos sobrepusimos emocionalmente a no bajar los brazos a pesar de estar muy fatigados. Y después hay que ir partido a partido como hemos ido hasta ahora desde el primer partido. Creo que estamos competitivos y bueno, y quedan dos partidos. Y nada, realmente no... No podemos festejar antes de conseguir lo que tenemos que conseguir y lo que deseamos y la ilusión que tenemos, pero tenemos que ir partido a partido, quedan dos partidos durísimos, Así que hay que seguir enfocados y metiéndole con todo y tratar de, en el campeonato local, bueno, después del esfuerzo que hicimos hoy, vamos a ver cuánto podrán jugar el lunes sin correr riesgos, pero tratar de levantar la puntería en el torneo local, ¿no?
5: Bueno, descartó, no descartó, para sumar la mayor cantidad de puntos que puedan del campeonato, todavía una responsabilidad grande de Cerro Porteño.
3: Y porque indistintamente al que el campeonato esté resuelto, si vos sumás una buena cantidad de puntos ahora y después buscás el título y lo conseguís en la clausura y sos el campeón con mayor puntaje, te da la posibilidad de jugar una copa más que la Supercopa.
5: Claro. La que ganó Cerro la última vez. Claro.
4: Eso por un lado. Por el otro lado, Jotita, si en el clausura no sale otra vez campeón Cerro Porteño, pero por acumulación puede ingresar a una copa internacional.
3: Pero fíjate vos, Cerro tuvo una sequía de casi 5 años sin título. Y cerró un segundo semestre de año con 2 campeonatos.
5: Exacto. Otro aspecto que mencionó Holland, hizo una recordación, creo que puso como ejemplo algo especial para él de antes, incluso refiriéndose a una frase que decía su abuela, habló también que físicamente el plantel está mejorando, habló de Robert Pina Mota, que es un jugador de nuestra mesita de luz, por ejemplo. Mirá, vos, está soltando cosas importantes. Vamos a escuchar a Holland.
8: En distintos niveles de complejidad y desafíos distintos, ¿no? Entonces, hoy el partido por ahí pedía esa estrategia y esa táctica para jugar, y tal vez el que viene va a pedir otra cosa y así. Vamos partido a partido, pero rescato para poder tener esa versatilidad, la enorme valentía y la enorme predisposición de los futbolistas para poder llevar a cabo a veces roles y funciones que a los cuales no están habituados o acostumbrados. Pero mi abuela decía, la necesidad tiene cara de hereje, y nosotros estamos con muchas bajas, con un plantel que desde lo físico ha mejorado, pero todavía para jugar este tipo de partido nos cuesta. Y eso, hasta que no tengamos la pretemporada, no lo vamos a poder resolver. Entonces están supliendo con corazón, con valentía y con pasión, todo, y con concepto, todas las otras vicisitudes por las cuales atraviesa el plantel, ¿no? Bueno, lo de Robert es una posición que él jugó el otro día contra Recoleta. Pensábamos que era importante ver cómo lo hacía, y hoy el partido daba para que él se inserte o no, de acuerdo a cuando él veía que, de acuerdo a cómo estaban distribuidos los delanteros, él tenía que conducir todo eso, y con Gustavo y Matías, y creo que hicieron un gran partido, ¿no?
5: Para cerrar lo de Holland, tengo algo para compartir con ustedes, porque primero ya se refiere al partido con Palmeiras, que no es este miércoles, es el miércoles de la siguiente semana.
3: 20 de mayo.
5: Miércoles 20, exactamente. A las 21:30 en San Pablo. Pero ¿qué tocó él? Habló también de Chaparro, pero aparte de hablar de Chaparro, él dijo, quiero aclarar algo, el tema de la dimensión de la cancha, porque la gente habló mucho de ese tema, recuerdan ustedes, pero él explicó algo de cómo entrenan en una cancha que tiene esas dimensiones, y de qué se servía. Yo me entreno en una cancha de más pequeña, pues tengo que jugar yo en una cancha de mayores dimensiones. Es lo que él dijo.
0: Claro.
5: Pero vamos a escucharlo.
8: Primero, aprovecho que me digas, me faltó una aclaración en la conferencia anterior del otro partido de Copa. Nosotros no achicamos la cancha porque somos pícaros. Achicamos la cancha porque nosotros, ustedes que son locales, pueden dar fe de eso. Nuestra cancha de entrenamiento tiene 105x63. Entonces nosotros tenemos que entrenar en una cancha más chica todos los entrenamientos. Y no es lógico entrenar en una cancha más chica todavía, que no tiene ni siquiera la medida reglamentaria. Y esa medida va a quedar hasta que nosotros no podamos revertir la situación de entrenamiento. Mientras entrenemos en esa cancha, la medida de la cancha va a ser 105x64. Yo, la verdad, es que en algún momento había que tomar la decisión y va a quedar así. Entonces, sabemos el partido que es con Palmeiras. Yo respeto mucho no solamente a Abel, se lo dije antes del partido, es uno de los mejores entrenadores, sin lugar a dudas. Palmeiras es uno de los mejores equipos de Sudamérica y uno de los mejores equipos del mundo. Yo los admiro muchísimo, y bueno, nosotros con armas
9: nobles tratamos de achicar esa diferencia que hay contra un equipo que bueno, uno admira, insisto, al entrenador, a los jugadores, a la institución como institución por todo lo que significa Palmeiras, ¿no? Así que nos queda ese partido durísimo y nos queda después el partido con Sporting, que también es un equipo durísimo, que ha demostrado que no de casualidad sacó los puntos que sacó. Viste que se estigmatiza mucho y los partidos, son todos los partidos complicados, excepto los equipos que bueno, que regulan los partidos porque tienen mucha competencia y tienen planteles exquisitos, como el caso de Palmeiras o de Flamengo, por citar dos de los gigantes del continente. Los demás partidos se hacen muy, muy reñidos, y creo que es la característica de las dos copas, ¿no? Tanto de la Sudamericana como de la Libertadores. Y vuelvo a insistir, son dos torneos bárbaros y que muchas veces nos ningunean desde otras latitudes, pero hay que jugar con esta temperatura, en la altura, a 4.300 metros, a 2.500, en ciudades con humedad y calor como es Asunción o como puede ser hoy en Cartagena, o hay que ir al frío extremo de Buenos Aires para los que gusta el calor, y sobre todo viajar mucha distancia y jugar torneo local y campeonato, y Libertadores o Sudamericana. Es muy complejo, es muy complejo. Entonces, por eso estoy tan contento, porque creo que el equipo está competitivo y está dando, se está vaciando. Y Chaparro hoy tuvo, Cachimbo es un proyecto extraordinario de futbolista, tiene velocidad, tiene habilidad, define con derecha, define con izquierda. Hoy por ahí él encontró a cuentagotas el espacio para jugar a espaldas, sobre todo en el primer tiempo, y bueno, y ahí es muy difícil de marcar. Y después le costó un poco más porque no tenía el espacio para poder usar su gambeta en velocidad. Y Chaparro lo marcó muy bien, la verdad que lo marcó muy bien. Y es un proyecto de futbolista en el cual tenemos muchas ilusiones, ¿no?
5: Bueno, hasta aquí Haaland. Está muy bien declarando también Haaland. Y lo más lindo que lo hace más breve, ahora más sintético también. Y puntualizó dos. Claramente lo digo, dos capitales importantes que tiene Cerro de su cantera. Chaparro, que para mí ya no hay dudas, y lo que está mostrando Bobadilla. Ojo con César Bobadilla, que tiene mucha madera, tiene madera. Le dije al Tano hace rato, entró un momento dado como un veteranito.
4: Chaparro
5: entró con determinación para trabar, recuperar pelota y salir. Una jugada en que él gana al fondo sobre la izquierda, y tira el primer palo para Vegetti, fue esa pelota, Benicio. Para Vegetti, pero ahora que Vegetti, que puede fallar con tiro de esquina porque le quita pestaña el central. Sí. O sea, en el partido de anoche, que lo planificó muy bien el entrenador, sobresalieron dos chicos de la cantera. ¿Cuántos años tiene Boadilla? 20, 21. 19, y el otro tiene 18.
2: 19.
5: ¿Eh? 19 Boadilla. Tiene Boadilla.
2: Sí.
3: 19 o 20 tiene Boadilla.
5: Para, 19 años me dice. En diciembre cumple 20, Boadilla. ¿Y el chico Chaparro? 18.
0: 18.
2: Sí, porque él ayudó a hacer una regla.
5: Por eso te estoy diciendo.
3: Ahora, ese chico Bobadilla tiene todas las características de un jugador de Cerro. Es metedor, duro.
4: Pero Chaparro ayer tuvo que bailar con la más fea, el mejor jugador de Junior.
5: Cachimbo.
4: Veloz, hábil, encarador, y salía por fuera, te hacía la diagonal por dentro.
3: Por suerte tenía el mismo déficit que suelen tener esa clase de jugador. Le costaba finalizar.
4: Le costaba, sí.
3: Porque si no, estamos hablando de un jugador extraordinario, tiene velocidad, gambeta, todo, pero sí, nunca terminaba bien. Y ojo, la inteligencia, yo no sé si habrá sido una indicación de Haaland o no. En el primer tiempo lo sufrió mucho Chaparro.
4: Sí.
3: Le desbordó varias veces.
4: ¿Sabe quién le arropó muy bien? Cuando hacía, se metía por dentro, por ejemplo, amagaba, salí por fuera, metía por dentro, el segundo central.
5: Matías Pérez.
4: Boadilla también.
3: Y te fijaste en el segundo tiempo lo que hizo Chaparro. Chaparro ya le cerró la raya justamente para que él vaya por el medio.
4: Exactamente.
3: Ya le cerró la raya y andate por el medio y metete en el embudo. Era claro. Más o menos esa la misión, porque cuando en el primer tiempo le dio la raya, le desbordó unas cuantas veces.
4: Un par de veces.
3: Entonces le habrán dicho, creo yo, no le vaya a dar la raya, claro. Dale por dentro y ahí escalonadamente vamos a ir saliendo, ¿verdad? Y lo hizo muy bien en el segundo tiempo.
5: Muy bien, hasta aquí con la felicidad, el triunfo paraguayo, la victoria de Cerro Porteño, depende de sí mismo el ciclón de Barrio Obrero. Pero vamos a ir también con la zona mixta, ahí donde estaba Ernesto Jiménez, nuestro enviado especial a Cartagena, hablando dos jugadores de Cerro Porteño, el Charrúa Domínguez, que hizo un muy buen partido, y el Bocón Torres.
10: El calor. Sí, todo, el viaje largo, bueno, acá sabemos que hace mucho calor, pero bueno, como te digo, valió la pena todo el esfuerzo. Para volver y bueno, así laburando. Hoy era eso, no quedaba otra. Sabíamos que no podíamos regalar nada, ni un minuto. Teníamos cuarto del partido atentos y nada, se vio reflejado en él. Sí, estuvimos muy atentos en todos los detalles. Intentamos no dejar jugadores libres. Sabíamos que ellos tenían buenos jugadores arriba y nada, no podíamos dejarle espacio ni tiempo. No, muy bien. Obvio que son partidos distintos, pero los chicos vienen muy bien. Obvio, uno se acuerda cuando era también así. Y nada, estamos nosotros para ayudarlo y bueno, sacar todo esto juntos. Nada, no tengo un problema, como dije, cuando llegue, donde haga falta, ahí voy a jugar.
11: Creo que el equipo supo entender el partido que teníamos que jugar. Hicimos un desgaste muy grande de lo físico y creo que lo supimos lastimar, sobre todo en el primer tiempo. Ellos sabemos la clase de rival que son, así que supimos jugarle de buena manera y por eso tuvimos el premio. No sé, sabemos que estamos en un grupo muy parejo, donde un triunfo te acomoda muy bien, pero bueno, no nos podemos relajar, tenemos dos partidos muy importantes ahora y bueno, podemos revalidar. No, justo yo quedo de espalda porque voy a disputar con el central y bueno, después veo que entró, muy contento por él, porque se le dio el gol y bueno, también nos ayudó a nosotros a ganar el partido. Le quedó ahí, bueno, fue un golazo, la verdad que bueno, contento por si le haya dado, así que bueno, esperemos que sea un comienzo de una buena racha.
5: Muy bien, ahí estuvo el trabajo de Ernesto Jiménez en Cartagena, post partido acompañando a Cerro Porteño, lo escuchamos a Domínguez y también al Bocón Torres. Bien por Cerro, depende de sí mismo el equipo paraguayo, está por detrás de Palmeira. El próximo partido del Ciclón es ante Cuadro Paulista el miércoles 20 de mayo a las 21:30. A vuelta de pausa, estamos con un lindo tema. Reunión de grandes arqueros.
4: Sí.
5: Arqueros que vistieron la albirroja. Y de uno que quiere ser también mundialista con la albirroja. Digo, sí, yo tengo una sorpresa. Una sorpresa.
4: Pregunto nomás antes de acá. Bajamos ya a Cerro Porteño, digo.

0: pausa. Reunión de arqueros. ¿Dónde fue la reunión? Les cuento después de escuchar a Robert Jiménez.
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0: Estamos de vuelta. Primero de marzo, a las 7:80 AM, la radio paraguaya de los mundiales. Evidentemente que el tema de los triunfos de los equipos paraguayos, de los equipos que nos representan a nivel internacional, claro que viene bien al país, viene bien al ambiente, viene bien al fútbol,
2: a todo.
0: La victoria de los dos grandes, de Olimpia y Cerro Porteño, jugando fuera de casa, uno por Copa Sudamericana, otro por Copa Libertadores de América, cambia todo el ambiente. Y lo otro es la selección paraguaya, la Copa del Mundo, que para nosotros está a menos de 30 días, porque estamos viajando los enviados especiales de deporte y tal, en menos de 30 días. En menos de 30 días. Y vos te fijás hoy en día, de todas las empresas que van acompañando a la selección paraguaya, y quien más, quien menos, ya con un acuerdo con la APF, para tener la identificación y poder utilizar los colores, los emblemas de la APF, de la albirroja, que es algo que está registrado. Pero no solo eso, la parte, sino el espíritu y el ambiente de la gente, ¿verdad? El ambiente cambia todo, la gente está entusiasmadísima, se venden más televisores,
2: ¿verdad? Todo se mueve.
0: Ya se van a preparar los famosos asados, se venderán más sales condimentadas, todos los productos, mandioca,
3: la carne,
0: el asado. Un montón de cosas, ¿verdad? Pero también el encuentro de gente de fútbol, de gente que ha tenido, Jotita, Tano, Pancho y Benicio, la experiencia de estar en una Copa del Mundo. Ese es el privilegio que pocos tienen en la vida, ya sea como técnico, como PF, como médico, como integrante del staff, como dirigente, y ni qué decir, como jugador. No todos los jugadores, siendo grandes en su historia, han llegado a una Copa del Mundo, entre ellos también los arqueros. Y hay una persona que tiene una enorme vocación de unir a la gente que tuvo la experiencia de fútbol de salón, en fútbol de campo, en su época de jugador y en su época de PF de la selección paraguaya. Invité hoy a Deporte Total a Juan Carlos Tabarelli, PF que estuvo con la selección paraguaya, que estuvo en Copa del Mundo, un PF que tiene mucho

0: historia, estuvo con selecciones. Porque él no solamente estuvo en una selección, ¿verdad? Ya lo dije, no estuvo en una sola selección. Hasta estuvo metido en el fútbol de salón, Juan Carlos Tabarelli. Él reside hoy en Luque, un poquito alejado de nosotros seguramente, pero él no se olvida, siempre nos sigue, siempre nos escribe. Juan Carlos, bienvenido hasta tu casa, a Deporte Total. ¿Cómo estás, profe querido? Buenas tardes.
1: Hola Luis Enrique y todos los compañeros de siempre. Creo que están todo tu equipo, porque vos no funcionás sin ellos.
0: No, hasta Benicio está, con eso te digo todo.
1: Ah, genial. Un gusto saludarles. Ya queda muy poco para ver nuestra selección otra vez en un mundial, 16 años de espera. Y me adelanto yo a esa expectativa, a esa emoción, a esa ansiedad que tiene uno cuando se acerca la hora de confeccionar la lista, Luis Enrique. Vos sabés eso. Es la época que anteriormente a mí me tocó en dos mundiales donde los muchachos te llamaban y te decían, profe, voy a estar en la lista. Le dije, yo no sé, yo soy parte del cuerpo técnico, doy comento la posición, el estado físico, cómo está, pero el que hace al final es los profes, me dice normalmente.
0: Es cierto, Juan Carlos, pero vos sabés que estoy con Jotita Bernabé, con el Tano, con Pancho López y con Benicio, ya nuestro director de cámaras. Si es que vos estás viendo el programa o estás escuchando, de todas maneras va a ubicarnos a todos para poder dialogar contigo por tu experiencia. Justamente, fíjate que estamos a tan poco tiempo y eso se da, porque la selección juega el 5 de junio, el partido de despedida, y viaja al día siguiente, el 6 de junio. ¿Y hoy qué fecha de mayo estamos?
2: 9.
0: Hoy el 9 de mayo, o sea que estamos a menos de 30 días del viaje de la selección paraguaya. Oye, a tan poco de que viaje la selección, y eso se da, el jugador es esa estrella que juega en su equipo, que fuera juega al país, te llama y te pregunta, Juan Carlos. Eso pasa, ¿verdad? Esa ansiedad la siente uno, ¿verdad?
1: Sí, yo con el respeto a la audiencia de ustedes, ¿verdad? Yo acá, porque me tocó esta oportunidad, hay tres escenarios, Luis Enrique y compañeros, ¿verdad? Tres escenarios. El primero es el público, y un público que nunca le vio a la selección jugar. Yo te hablo de gente de 16, 17 años, ¿verdad? Esa expectativa de ver a su selección, y a quien nos debemos, que realmente son el público. O sea, la gente que se va y calienta en las buenas, en las malas, ¿verdad? Durante tres eliminatorias y ahora tenemos oportunidad. Esa ansiedad y esa expectativa. Segundo, la expectativa del jugador, o la ansiedad también, valga la redundancia, de querer estar en esa lista, ¿verdad? Por lo menos estar en esa lista, que ya es fundamental. Y el último es también la ansiedad del atleta, del cuerpo técnico, de a quién elegirle, ¿verdad? Porque no es fácil. Ahí todos opinan, todos decimos esto, yo suelo escuchar aquello, pero hay que ser una mente fría, porque normalmente luego de hacer una lista, ya sea la gente, los jugadores quedan mal. Me tocó ver gente que cayó, que te preguntaba, profe, no está, le decía yo, lastimosamente, después que salga la lista. Y bueno, no es muy fácil, pero estamos expectantes a la lista del profe Alfaro, que es lo más importante, y que nadie se lesione, porque está ocurriendo eso.
0: Es cierto, totalmente. Una consulta, Juan Carlos, porque en un ratito vamos a meternos el tema también por el cual te convocamos el día de hoy aquí en Deporte Total. Y para la gente que te está escuchando y la que te está viendo por lo menos en foto acá en televisión, la última vez estuviste en dos mundiales, ustedes llevaron, en aquel entonces la lista era de cuántos jugadores, ahora es de 26, en aquella oportunidad era de 22 o 23.
1: Era 23.
0: ¿Y cuando fueron?
1: En la lista. En la 20. Porque llevamos, sí.
0: 23. ¿Llevaban tres arqueros o cuatro arqueros?
1: Ahí te quedas con 20 nomás ya.
0: Ah, entonces llevaban tres arqueros.
1: Sí, tres arqueros sí o sí.
0: Sí o
1: justamente
0: sí.
1: Con el perdón de usted, porque hicimos algo en secreto. Ayer estuvimos reunidos con José Luis, le invitamos al al nuevo arquero, este campeón de Olimpia, de Erling.
0: Juan Carlos,
1: ¿sí?
0: Te voy a cortar.
1: ¿Sí?
0: Anoche estábamos relatando el partido de Cerro con Benicio y ya estábamos comentando que vos hiciste una reunión en tu residencia y en tu mansión de la República de Luque.
1: ¿Cómo son rápidos ustedes, Gina?
0: Es más,
1: no queríamos prensa.
0: No, es más, voy a compartir con los televidentes las fotos, las imágenes que me envió la plantera que estaba ahí en una de tus salas, porque tenés tres ahí, en uno de tus quinchos.
1: no te alcanzo, pero hablo de eso. Estuvo muy lindo. Faltó el mono que estuvo filmando ahí algo y Diego Barreto tal que estuvo grabando algo por ahí en un canal diferente. Entonces no pudieron llegar porque esto teníamos que haber hecho el lunes, pero por problema de uno de los compañeros tuvimos que hacerlo ayer. Pero salió todo muy lindo con tormenta incluida.
0: Lo estoy viendo a José Luis Chilaver, Gastón Olveira, Popi Muñoz, el querido Derlis Gómez, el impacaraiense. Derlis Gómez al anfitrión. Después hay uno que no recuerdo bien, creo que era un presidente, el que está ahí al lado de Chila.
1: Richard Finnegan,
0: caramba. Popi Muñoz también. Y el que está al lado de Chilaver era un arquero. A ver qué arquero ese era. Era arquero también en su tiempo libre.
1: El de pelo largo. El de anteojo, creo que está chiquitito.
0: Ahí te estamos viendo a vos impecablemente.
1: Cuatro arqueros había, pero ese es el Joel, es un amigo mío, empresario que le llevó a Chiqui a Arabia, el que está en la lista, en la foto.
0: Ah, sí, a que vos participaste. Pero acá veo también productos de Arcoíris, que es sponsor oficial de la Albirroja.
1: Y tú, mi amigo Oscar, le invité a Oscar, pero no se atrevió a ver entre Olimpitas, te da una incidencia, ¿verdad? Le dije, Oscar, quédate, vamos a ver el partido acá. No, yo no quiero ver con Olimpitas.
0: Pero
1: Oscar, sí, tuvo que irse 10:30, ¿no? Porque él lo sabía. Hoy le felicité porque ganaron.
0: Ah, pero a mí me muestran de que estuvo ahí. A mí me muestran que estuvo ahí. Oscar.
1: Sí.
0: Voy a ver si puedo documentar, porque hay que documentarse con esto. No, hay que. Pero bueno, ¿a qué se debe este encuentro de arqueros que organizaste en tu casa? ¿Cómo viene la mano, profe?
1: Y darle específicamente fue, lo comentamos con Chila, Chila quería conocerle y viceversa también, hace un tiempo ya, y lo estamos posponiendo por diversos. La Copa, el torneo local, bueno, ahora ya es campeón, tiene más tiempo. Ayer llegó a las 3 de la tarde, a las 4, y se puso las pilas, estuvo presente. Entonces, y era comentar en general y darle a los arqueros en sí, los que fueron nuestros arqueros en la selección de la Albirroja, darle su apoyo porque yo creo que va a estar entre los tres. Yo te hablo de Olveira, ¿verdad?
0: Sí, de Gastón Olveira.
1: Sí, de Gastón, sí. Eso fue realmente mi intención. Y creo que salió bien. Como te digo, faltó dos jugadores por motivo que de la tormenta y otro tema, pero en general salió muy lindo.
0: Bueno, ahí me están enviando ahora mismo gente que está viendo el programa y me enviaron un par de fotos más. Le envié ya a la compañera que está en cámara para compartir. Y qué lindo. Y el tema fue la selección paraguaya. Lo que nos gustaría que vos nos digas es que ¿Qué le dijo Chilaver a Olveira y Olveira a Chilaver? Porque yo recuerdo que Chila, ayúdame Pancho, le había respaldado, dicho
2: que él era el mejor y sí, que tenía que estar convocado.
1: Y yo te soy sincero, Enrique y amigos, esa fue una razón de que yo traté de juntarle a ellos. Esa fue la razón porque él le dio su apoyo. Como todo, ¿verdad? Porque a mí también me preguntaban colegas tuyos y le dije, por el gatito, tiene que estar. Yo no sé si va a ser titular o no, o sea, ya depende de Alfaro. Le dije, pero debería estar porque el muchacho siempre cumplió, siempre estuvo, ¿me entendés? Te pongo un ejemplo. Y Olveira, yo creo que ahora mismo tuvo algunos bajones hace dos partidos, pues la gente no generaliza eso de todos los buenos partidos. Siempre ve la parte negativa, ¿verdad? Pero yo creo que es uno de los tres arqueros que está en buen ritmo, igual el que está en la Argentina, Gil.
0: Exacto, bueno, Juan Carlos, me alegro por esta iniciativa, gracias por atendernos y permitirnos mostrar un poco estas imágenes que fueron captadas en tu residencia, en tu domicilio particular. Sos un hombre de fútbol, tuviste dos mundiales con la selección paraguaya, nos atendiste muy bien siempre a todos, siempre tuvo una atención, Tano.
3: Sí, sí, sí, ¿verdad? Totalmente. Yo le quería hacer una consulta, profe, aprovechando su experiencia. Profe, te saluda al Tano, abrazo grande.
1: Igualmente,
3: ya,
1: Tano.
3: Ya que tuviste esa experiencia a nivel mundial, el tema de la confección de la lista, hoy en día consideras, no sé si te llegó a pasar, de que un entrenador te haya consultado el tema físico de ciertos jugadores, porque cuando tenés de repente jugadores similares de buenos rendimientos y te entra la duda entre uno y otro, el aspecto físico también puede pesar en uno, teniendo en cuenta, bueno, ahora como que se ha abierto un poquito más la competencia, como hay más selecciones, hay más días de descanso, pero en un torneo corto, esa recuperación rápida del jugador es fundamental. ¿Eso llegó a pesar, te tocó o puede llegar a influir para esta nueva cita mundialista, profe?
1: No, realmente nosotros, siempre quiero aclarar, ¿verdad? En el primer mundial nosotros éramos 4 en el cuerpo técnico. En el segundo mundial prácticamente éramos 3 nomás, ¿verdad? Entonces había una amistad y aparte una compatibilidad de criterios. Uh-huh. Y me da mi participación a mí en el sentido físico, ¿verdad? Sí. ¿Qué opinaba esto? Porque no teníamos el GPS, ni la informática, ni la tecnología actual, claro, donde todo el mundo se está basando, ¿verdad? Pero yo siempre digo, todo eso es muy lindo, el GPS y compañía, pero la parte humana es muy importante. La parte humana también juega mucho cuando uno hace una elección. Si ese jugador está en su momento para llegar para adelante, para tener, diría yo, la capacidad de sobrellevar un mundial, y más todavía ahora con esa incertidumbre de la vuelta después de 3 mundiales, no es fácil. Hay que consultar con todos. Y eso yo creo que no puedo opinar de afuera, pero es lo que siempre deberíamos hacer. Y a mí me respetaban mucho porque mi pasado futbolista y siempre andaba con los deportistas y sé sus sentimientos. Me hacían participar, pero al final el técnico y su ayudante es lo que confecciona la lista.
0: Juan Carlos, qué gusto escucharte, y caramba, hay que estar en dos Copas del Mundo, hay que estar en ese vestuario de la Albirroja en dos mundiales, y vos tuviste ese privilegio, y no debe ser por solamente tu cara linda y tu facha de galán de cine. Así que abrazo grande, profe querido, abrazo grande, el respeto y el aprecio de siempre y la grata recordación que sentimos las veces que nos hemos cruzado como amigos y profesionalmente contigo a través de tu tarea y la nuestra.
1: Igualmente, Luis Enrique, para Benicio, para Tano, para los demás compañeros.
0: Jotita y Pancho López.
1: Porque es que sabemos tantas cosas, ¿verdad? Que justamente ayer los uruguayos me preguntaban cómo yo hacía antes, y bueno, no tenía GPS y entrar a la habitación de Luis Enrique, y le decía, mira Luis Enrique, dormiste bien, te peleaste con la patrona, con tu novia, y qué, entonces yo anotaba ese, hasta ahora yo tengo anotaciones de esas cosas, porque no teníamos el GPS, aunque yo siempre te digo, y vuelvo a reiterar, no hay que confiar mucho en el GPS, porque hay varios rendimientos, y hay un club muy grande, que con GPS y una cierta cosa no está llegando a su nivel. Y era de un... Y hasta ahí. Ahí ya se entiende.
4: ¿Y antes cuál era el GPS, profe? ¿Hablar con el jugador?
1: Exactamente. Y usamos el Polar, que solamente se servía para manejar las pulsaciones, que al final... Pero para mí que el ojo clínico juega mucho todavía, y más todavía si uno tiene experiencia.
4: Y antes había, profe...
1: Porque vos le veías a un Carlos Gamarra media máquina lesionado, entraba y te rompía todo.
4: Sí, justamente,
1: profe. Se olvidaba de esas cosas.
4: Jotita te saluda, profe, ¿cómo estás?
1: Hola, Jotita, un gusto saludarte.
4: Igualmente, profe, justamente te iba a mencionar eso, habían jugadores que por ahí te salían en un rango alto de desgaste, de ácido láctico, que estaban todos duros, qué sé yo, un día antes del partido, pero cuando pisaban la cancha después, te corrían los 90 minutos como si nada, como que el ritmo del partido los terminaba ablandando.
1: Jotita, realmente yo, hasta ahora me preguntan los amigos esas cosas, ¿verdad? nosotros ya hacíamos la crioterapia que está de moda ahora, ya hacíamos recuperación, pero la parte humana, la parte mental de esos grupos, eso es lo que yo siempre hasta ahora valoro, lo que vos estás diciendo. Venían lesionados, viajaban 18, nosotros jugamos 2 partidos en 5 días, y gracias a los médicos que estaban conmigo y yo, por decirte, el segundo partido jugamos mejor. Realmente, porque imagínate, un jugador de selección jugaba 3 partidos en 10 días y virajes. Y uno veía y un desnivel intenso. Podría haber el nivel desnivel, como se sabe, pero así que todos caían de una vez. Ese tuve la satisfacción de y reconozco a todos mis jugadores.
2: Sí. Juan Carlos, un abrazo. Francisco López de este lado.
1: Hola, Pancho.
2: Hoy día existe diferencia entre el jugador que está jugando en la Premier y el jugador que juega en Sudamérica o Latinoamérica, en la preparación, digo. O sea, ¿hay que hacer de vuelta como una especie de nivelación para ese que está jugando en Europa y el que está jugando, por ejemplo, por decirte, en México o en Argentina?
1: Yo, entre México, bueno, de diferencia europea hay.
2: Ah.
1: Y mucho. Un Roque era mi ejemplo, ¿verdad?
2: Ajá.
1: Un Roque. La ventaja es que nosotros teníamos que el 70% jugaba afuera y eran titulares. Esa fue la primera ventaja.
2: Claro.
1: El 30% eran locales y algunos cambios, ¿verdad? Uno. Pero dos, vos veías en Roque la diferencia de trabajo. Y ahora, yo veo ese PSG y son de otro mundo, de otro planeta son, y juegan contra los brasileños y le pasan todo encima, y tienen ejemplo, Brasil está Angelotti, pero yo no he visto ningún cambio que sea más rápido, más explosivo o más táctico, ¿verdad? No sé, es una incertidumbre, y entonces yo digo, los argentinos y brasileños trabajan bien, pero a nivel europeo yo creo que todavía no le alcanzamos. Alcanzamos en la parte individual, en la parte, vuelvo a reiterar, la parte genética, la parte de la sabiduría ese de la del potrero, ahí sí. Y yo vuelvo a reiterar, yo creo que dije en este programa alguna vez, si duraba la final entre Francia y Argentina 5 minutos más, ganaba Francia, por físico, por táctico y por jugadores. Pero ¿quién hace el cambio? Ahí Messi, Di María, un tunelcito, una jugadita, eso es lo que cambia. Entonces el GPS ahí muere.
0: Mm-hmm. Qué gusto, que al final didáctica esta nota, salió muy linda, más de lo que esperábamos, indudablemente, porque, no, por eso, el código de vestuario, todo lo que él tiene allá adentro, que sabe, 2 mundiales tuvo Juanca, ¿verdad? Y y Cote tiene...
1: Dos de fútbol de campo y 4 de fútbol de salón.
0: De fútbol de salón, no, por eso dije, no, pero estoy hablando de fútbol de campo, yo sé que estuviste en ese deporte que yo amo, vos sabés que yo adoro el fútbol de salón, pero, qué linda nota salió, estoy encantadísimo de haberte llamado. Que le hayas atendido atentamente a Gianluca, nuestro compañero. Y te vas al Mundial, Juanca, para despedirnos. Te vas al Mundial, ¿verdad?
1: Después te reí.
0: No seas rata. No.
1: Quedarme a sufrir nomás.
0: No puede ser tan rata, caramba. No seas así. No.
1: Me quedo acá por Ore Patronal y la otra gente. Y acabo de saber lo que digo, entonces tengo que quedarme a trabajar.
0: No, nada. No, anda con Tania, su señora que se queda a cuidar todo, y vos sí. Te vas con Tania, ahí con el cuñado, con la familia, te va a recorrer, anda un ratito. Un ida y vuelta, ¿sí?
1: ¿Verdad? No, yo también te digo, Luis Enrique, esta participación que tenemos, esta dialéctica que hacemos, ¿verdad? Me gusta porque vos me dejás hablar en mi idioma, en el idioma que la gente quiere escuchar.
0: Claro.
1: ¿Verdad? Yo por eso yo antes le odiaba a los médicos cuando daban su parte médica. Decía, tiene perforación en el cuarto medio de la pierna derecha, al lado izquierdo, a la pucha. Decía nomás, doctor, en el muslo izquierdo, en el gemelo, etcétera. Porque la gente que escucha no quiere esos detalles, pero es lo ideal, ¿verdad? Y yo trato de hablar desde el punto de vista donde la gente entienda, porque podemos hablar de anaeróbico, galáctico, todas esas cuestiones, pero la gente no entiende, tu gente, ¿verdad? La gente que no escucha, que quiere escuchar en buenos términos estos. Por eso yo también le agradezco que siempre me permiten entrar en su programa.
0: Abrazo, Juanca, gracias.
1: Éxito para todos, como siempre, y estaremos pendientes. Muy amable, gracias por...
0: Excelente, Juan Carlos Tabarelli.
1: Este tipo de... Muy amable.
0: Muy amable. Dos veces mundialista con la selección mayor, cuatro veces mundialista con la selección paraguaya de fútbol de salón. Experiencia tiene y en demasía. Gustavito Gavilán, Gustavo, ¿cómo te va? Buenas tardes.
5: Buenas tardes, Luis Enrique. ¿Cómo estás? El gran saludo a toda la audiencia de la 780 Radio Primero de Marzo, los amigos de Mega TV. Vitamina, no se mueve de Olimpia.
0: Vitamina, no se mueve de Olimpia. En un instante hablamos de la renovación que ya tiene sobre su mesa el técnico de Olimpia. Ya volvemos.
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0: Muy bien, estamos de vuelta por la 780M. Contando con los días, me aceleró totalmente esta última nota con Juan Carlos Tabarelli, porque Gianluca me muestra hoy a él 8. Y la selección juega el 5 de junio. Claro, estamos a menos de 30 días.
2: Al final, ¿cuántas músicas le va a tener el mundial? Hoy salió otra, otra música.
0: ¿Y cuál es el problema?
2: Y no sé, no, ¿y cuál es la música?
8: Esta que salió ayer es la. El
0: oficial. Pero este no, es por escándalo que más pega.
8: Son oficiales. Lo que pasa es que no sé a partir de cuándo empezó esta moda de tener 5 canciones en un mundial, ¿verdad? Porque antes era una nomás. Bueno, ahora hay como 3 o 4. Y esta que salió ayer de Shakira es la, la de Shakira. Sería el track 1. O sea, sería el
2: principal.
8: El principal.
4: Y todo esto pasó porque había una música al mundial que no pegaba y pegó mal de Shakira.
0: Sí, y de Sudáfrica esto.
4: Mucho confundieron.
0: De Sudáfrica de 2010 que Shakira la rompe. Y que no era digno del mundial, el Waka Waka. Claro, totalmente. Bueno, vamos hasta el Waka Waka de Olimpia. Gustavito Gavilán. ¿Qué pasa?
2: No,
5: No, suena feo eso.
0: ¿Por qué? ¿Por qué va a sonar feo? Está bien informado siempre. Vitamina Sánchez, sí. Ya le ofrecieron renovación de contrato.
5: Asimismo, Luis Enrique, ya incluso antes que finalice el campeonato, o sea, el domingo, antes de la consagración, ya existió una charla previa, porque hay que reconocer que existieron equipos a nivel internacional que pegaron un telefonazo, hicieron sondeos por la situación de Vitamina Sánchez, y ya Olimpia rápidamente colocó en la mesa del entrenador. Si bien finaliza su contrato en diciembre, ya Olimpia lo quiere asegurar para el proyecto temporada 2027. Eso indica para la Copa Libertadores ir proyectando a futuro en este trabajo que viene realizando la Comisión Directiva de Olimpia. A mí me comentaban dos equipos, uno de Perú, que creo que tomó estado público en las últimas horas, y también de Argentina, lo llamaron a Vitamina Sánchez. Entonces, teniendo en cuenta esta situación, todos sabemos que el fútbol es cuestión de resultados, de aquí a 3-4 meses puede variar, pero el proyecto está bien planificado en el sentido de que Olimpia quiere realizar ya en este semestre las contrataciones con proyecciones para lo que va a ser la temporada 2027, pensando en la Copa Libertadores de América. El ingreso económico que equivale una clasificación a Copa, esta buena campaña por Copa Sudamericana y todo lo que generó Vitamina Sánchez le da ese crédito y esa chance de poder tener la firma a su disposición y la carta para poder firmar la continuidad con el equipo de Cano Luis Enrique.
4: Gustavito, ¿y quién es? Disculpame la ignorancia, ¿qué equipo pegaron telefonazo o quién estaban ahí metidos?
5: Uno de ellos es Universitario, que tomó estado público, Universitario de Perú.
4: ¿Universitario de Perú?
5: Sí, y otro equipo argentino me contaban, de primera división.
4: Pero no de primera línea.
5: Y te diría, hoy no está bien, pero es uno de los grandes de Argentina.
0: Newell's. San Lorenzo.
5: Podría, no, está bien. No, la verdad que Newell no.
0: San Lorenzo. No, no. San Lorenzo.
5: No, Newell no.
4: Y también no va a ir a Newell.
5: No, por eso. Descarte.
8: No, Newell no, cierto. No, dijiste que estaba mal, entonces yo ya relacioné con
5: San Lorenzo. Es de primera también. Línea, pero que en este momento no está pasando un buen momento. No sé si podría ser San Lorenzo o otro equipo. O
8: Racing.
5: No, mira. Pero por ahí cerca.
0: ¿El equipo de Ñul mismo? Que no está bien.
5: No, Ñul no, porque vino a ayudar a los
4: Imposible.
0: Ahora, Gustavito.
4: Igual ninguno de los que mencionó Gustavito tiene la chapa de Olimpia.
8: Racing.
4: O sea, yo no sé qué cambiaría.
0: No.
5: Hoy él está muy contento aquí. Eso es que él quiere continuar con el proyecto, por sobre todo está muy cómodo. La familia está cómoda aquí en el país. Y eso te garantiza cualquier tipo. Hoy él se siente querido por la gente de Olimpia, se siente muy valorado. Vino y encontró tal vez una institución. Se encontró con una institución muy gigante de lo que venía dirigiendo y hoy podemos hablar que Vitamina Sánchez ha tenido partidos malos, indudablemente, y lo ha reconocido, pero el respeto se ha ganado, ya sea del hincha, a nivel del periodismo, a nivel en general. Creo que Vitamina Sánchez se ha ganado ese respeto.
0: Exacto. No, yo creo que sí. Yo creo que él...
4: No, yo te digo, lo movería al piso si de por ahí, qué sé yo, te viene a buscar Flamengo, te viene a buscar, no sé qué otro equipo te puedo decir, River, Boca, no sé, pero Universitario de Perú, con todo respeto digo, ¿verdad? Pero vos ves la comparativa entre Olimpia y no, me parece que no te puede mover el piso Universitario ni otro equipo.
0: No, Olimpia está por encima de ellos. Gustavito, el volante de la selección paraguaya, a quien yo quiero muy bien físicamente, futbolísticamente para el Mundial. ¿Qué grado de veracidad?
5: Y todavía es muy prematuro. Ya en el anterior, y estamos hablando, si me hablas de Andrés Cubas.
0: Claro, de Andrés Cubas, volante, te perfecto. Dije, volante de la selección, a quien yo lo quiero físicamente y futbolísticamente entero para el Mundial.
5: Ya en diciembre Olimpia hizo un pequeño sondeo, pero no era, los números estaban muy lejana o muy lejano en ese momento. Hay que ver después del Mundial también el deseo de Andrés Cubas, si quiere seguir, pero de que Olimpia por ahí esté preguntando, hay dos o tres jugadores que Olimpia ya ha sondeado, por lo menos en el sentido, pero todo va a cambiar de acuerdo a lo que vaya pasando y también a la proyección que tenga en el Mundial. Es difícil competir, a mí me decían, es muy difícil competir, Andrés Cubas haciendo un gran Mundial y por allí venga una oferta de Arabia, de Qatar, de esos lugares donde es imposible competir económicamente, pero no obstante, está sonando. Si está sonando, quiere decir que Olimpia por ahí va a hacer alguna que otra consulta al respecto.
4: Pero, a ver, Cubas tiene 29 años, va a jugar el Mundial. Yo veo inviable que él quiera venir. Yo veo inviable. Que Olimpia pueda hacer la gestión o que pueda preguntar, me parece que está muy bien el derecho, sí, de preguntar. Vos podés preguntar por Messi si querés. De por ahí te cae uno que dice, ah, mira vos, sí, me quiero ir, me interesa, y te cae a la canasta. Pero 29 años Cuba, después de un Mundial.
5: Yo creo que pasa por ahí, y la gente de Olimpia es muy consciente en ese sentido. No obstante, el hecho de preguntar, pero repito, después del Mundial, yo creo que el caso de Cuba va a tener otro mercado incluso más importante, donde es imposible competir económicamente. Bueno, ahora, lo que piensa el jugador ya sería por ahí diferente, en el sentido de que quiera venir por allí, quiere dar un paso al fútbol paraguayo, eso sí sería diferente, pero hoy hay una larga distancia en ese sentido.
8: Te bajo a algo un poco más terrestre, terrenal.
0: Tony. Sí.
8: Chico. ¿Mm?
0: Tony Sanabria.
8: No, más terrenal.
0: Tony Sanabria.
8: Escalón por escalón.
0: Tony Sanabria.
8: Va a estar libre. Bueno, vamos con Tony Sanabria entonces. Yo tengo otro.
9: Pero vos querías bajar y Enrique se fue
8: arriba.
9: Artemi 4.
4: Pero eso lo miré porque.
0: Expresión de deseo del jugador, olimpista.
8: No, yo le quería preguntar por Chico da Costa. Cruzeiro, ex Cerro, ex Sol, ex Bolívar. ¿Escuchaste algo?
0: ¿Quién es su representante?
5: Me comentaron que le ofrecieron a Olimpia. Pero no hay nada al respecto.
0: No.
5: Le ofrecieron. Es una carta, o por lo menos. Este es el momento, con la proyección que Olimpia ha logrado el título. Imagínate la cantidad de correos, la cantidad de jugadores que en este momento se ponen a disposición. Y sí, me han dicho que era una de las carpetas que ha llegado de ofrecimiento para poder reforzar a Olimpia. No obstante, no hiciste, o por lo menos no está dentro de las prioridades que tiene actualmente el técnico de Olimpia.
4: ¿Puedo ser malo?
0: No le veo como así con la cota como refuerzo.
4: No. Sin ser malo, no está jugando el Mirasol. El Mirasol no está jugando.
8: Yo pregunto porque surge como trascendido.
5: Claro. El que sí o le van a ofrecer, por lo menos. Pero...
0: Claro, el empresario se mueve.
8: Y en Crucero está Crucero.
0: Está haciendo su.
4: Sí, Velor estaba en Mirasol y no jugaba en Mirasol, por eso va al Crucero.
8: ¿Y lo de Tony?
5: Y está el sueñito. Es un sueño.
0: ¿Viste?
5: Es un sueño.
0: Es un sueño.
5: Ese sistema.
0: Es un sueño, Tony Sanabria. A mí me dijeron de Tony Sanabria. Y recuerda usted que cuando hablamos con el papá Gianluca, ¿te acuerdas que dijo? Él es olimpista y él le gustaría alguna vez jugar por el Olimpia.
4: Luis, tiene 30 años. Y va a jugar un
0: todavía
4: mundial.
0: Todavía tiene.
4: Tiene todavía él para por lo menos un año más. Sí. O un año y medio, dos
0: en
4: años
0: Europa,
4: más. No sé si en Europa.
0: No tengo duda.
4: Pero por lo menos en una liga, en otra liga. Y después sí, cuando él vea que tiene todavía resto, pero que ya no le alcanza para el fútbol europeo, para el fútbol, qué sé yo, otra liga, ahí sí yo creo que hay más posibilidades, pero... Vamos a ser realistas, no. Y, después de un Mundial el jugador te vale mucho más.
5: Eso sería un golazo de arco a arco, por eso es muy difícil, pero no
0: es
5: obstante.
0: Es un sueño.
5: Es un sueño que tiene. Y sí, hay comunicación permanente. Día,
4: Cristiano Ronaldo, se llama el caso.
0: No vaya.
4: Es un sueño.
0: Es extremo, pero estamos hablando de una posibilidad.
4: Vamos a hablar de...
0: Esta es una posibilidad porque el jugador... Si el papá dice, si mi hijo quiere jugar alguna vez y va a llegar el momento, yo no te digo que... que venga ahora. Por eso a mí me hablaron de Tony Sanabria.
4: Tony va a volver a... O sea, Tony va a jugar en Olimpia.
0: Bueno, está.
4: Ahora, dudo mucho que sea esta temporada.
0: No,
4: está. Y hasta
0: no.
4: Tengo dudas del año que viene, a lo mejor en junio. De finales, ahí sí yo te digo.
0: Si la cotización, si hace un buen mundial, por ejemplo,
3: va a ser más difícil aún.
0: Y va a ser más complicado. Eso no hay duda. Eso,
3: que venga al continente lo veo muy difícil.
8: Todos los delanteros que están en la selección, Ábalos. En su momento Olimpia, antes de Boca, lo quiso Adam. Sí.
5: Anteriormente Gabriel Ábalos.
8: Claro, por eso. Van a redoblar su costo. Después de la Copa del Mundo va a costar mucho más caro otro cartel. Ya va a depender mucho también del delantero de decir yo quiero ir a jugar. Un caso Ábalos, por ejemplo, que quiera decir yo quiero ir a jugar en Olimpia, y para eso Olimpia tiene que tener no solamente torneo local, tiene que tener Copa Libertadores.
0: Que ya lo tiene, asegurado.
8: Ya lo tiene, ¿verdad? Pero digo, es también el jugador analiza y dice ¿dónde voy a competir? Voy a jugar... con el perdón, ¿verdad? Voy a jugar en cancha Capiatá o voy a jugar en la Bombonera contra Boca. Entonces analiza todas esas situaciones de qué le conviene a él como carrera. Entonces todos yo los veo muy complicados ahora, tanto para Libertad, para Cerro, para Olimpia, que son los equipos pudientes o más pudientes, muy complicado después del a los jugadores paraguayos.
4: Salvo que vos le digas, a ver, salvo claro. Que Olimpia, por ejemplo, que tiene el año que viene Copa Libertadores de América.
8: Queremos hacer un proyecto para ganar la Copa.
4: Vení acá, ¿qué tal cosa? ¿Cuánto vos ganás en Italia? Y yo gano 300.000 euros al mes. Listo, vení acá, yo te pago los 300.000 euros, vení acá a jugar con nosotros.
8: Sí, pero no
3: después. Eso es imposible.
8: Esa no es la realidad del fútbol paraguayo, pues.
0: No, ni siendo.
5: Hablemos de lo terrenal, o el, claro. Lo terrenal y lo que pueda llegar a manejar Olimpia.
8: Sí.
5: Serían tres jugadores lo que Olimpia estaría buscando.
8: Y preferentemente y con término local. De contrato, que vengan libres.
5: Que vengan libres, exactamente. A mí me decían, y también se ha escuchado el delantero deportivo luqueño, la posibilidad que se le ha ofrecido también a Olimpia y está dentro de los parámetros económicos. A mí me comentaba la dirigencia que tampoco no es para agarrar y tirar todo por la ventana. Olimpia sigue estando con el cinturón ajustado, claro. No porque se haya logrado el campeonato.
0: Es decir, no es todavía para tirar manteca al techo.
5: Correcto. Se van a tener que ajustar a el cinturón. Por ahí Olimpia necesita 2 o 3 años consolidar una situación económica, clasificaciones a Copa, por ahí seguir avanzando. Eso tal vez lo va a acomodar en la posición económica y mejorar esa situación.
8: Que me pasaron.
5: Y luego, a mí me comentaban, hay dos jugadores de Ameliano que están... por ahí rondando. Un zaguero central y un volante. No me pasaron los nombres. Seguro si ustedes manejan, lo van a decir en ese sentido.
8: Un zaguero central de Falabella y el volante de Larralde.
0: Muy bien. Olimpia está buscando refuerzo para la Copa. Así se trabaja. Así se trabaja.
4: ¿Y Lucas Romero?
0: ¿Qué?
8: ¿Entras en Nudo de Chile?
0: No le veo ya a Lucas Romero en Olimpia.
8: No, ya está pues en Nudo de Chile. No le va a ceder otra vez, no creo.
4: ¿Préstamo, no? ¿Para la Copa la que viene?
8: A mí me preguntaron en realidad, y traslado la pregunta, le dije a la persona que me pasó, porque una persona que está ahí en Olimpia también trabajando, no directamente con el cuerpo técnico, ni en el primer anillo, pero sí en el tercer anillo por ahí. Me dijo, pregunta un poco por uno de los hermanos Romero, Óscar o Ángel.
0: Era ahí.
5: No tengo ese dato, pero podríamos preguntar.
0: Eso es más terrenal.
8: Los dos, uno no está jugando en Boca, el otro creo que termina su contrato y Olimpia quiere.
4: Con Huracán puede pujar.
8: Olimpia quiere el famoso anticipar soplo, ¿verdad?
4: Bueno. Olimpia con Huracán puede pujar.
0: Gustavito, tengo que ir a una pausa un ratito. A ver,
8: preguntarle,
0: Benicio.
10: No, lo de, para ser más terrenal, ya que hablan de lo terrenal, porque y Enrique le va ya en la estratosfera.
0: Mirámelo, mano, tranquilo. Mirá, yo te digo nomás un ratito. Tengo reunión contigo al terminar el programa. Ahí te digo todo. Y que se entere públicamente la gente.
10: ¿Por qué?
0: Al terminar el programa tenemos una reunión. Una reunión profesional.
10: Suena amenaza.
0: Te adelanto. No.
8: Esta bancada trabaja en conjunto, profesor.
10: Sí, tranquilo.
0: Yo
10: necesito tu apoyo, Pancho. No, Gustavito, algo más terrenal.
0: ¿Cuánto me hunde? ¿Ambe un donde venís y cuánto me hunde? Tranquilo. Ya,
10: tranquilo, nada, hermano. Lo de Maggi. ¿No hay posibilidad?
0: ¿Por qué?
5: Iván es terrenal, Maggi, profe. ¿Eh? Es terrenal, está adentro. Sí, por eso, claro, por eso
0: Ángel ingresa adentro. Maggi es terrenal. ¿Eh? Ahora, ¿cómo van a jugar todos nomás? Sí, se lleva todo. Tony Sanabria, los Romero, Maggi, no, Chico da Costa.
4: No, ya faltaba Carabazzelia, Olisei y Mbappé.
0: Vamos a ser realistas. Yo quiero felicitar igual a la gente de Olimpia, porque esta es la manera de trabajar para la Copa. Olimpia terminó el campeonato de apertura, quedan fechas todavía, ya es campeón, aseguró presencia en Copa y va a organizar refuerzos, porque de la noche a la mañana no vas a conseguir. Ahora tenés que mirar y ponerte en campaña para arrancar una negociación de posibilidad si querés traer algo de buen refuerzo. Y Olimpia no es que tiene que traer, no tiene para tirar manteca al techo, una frase muy nueva, ¿verdad? No tiene para tirar así nomás, pero tiene que traer tres, dice. Bueno, si hay un puesto que Olimpia necesita, es un delantero efectivo arriba. Necesita un goleador arriba, hombre de oficio de área. Uno de esos, y eso no cuesta poca plata. Un goleador. Claro, esa es una posición que necesita Olimpia. ¿Dónde necesita otro? Un volante de categoría, de oficio. Necesita un volante central para mí. Esa es mi opinión, humilde opinión. De los tres. Después voy a analizar un tercero. Pero esos son puestos que Olimpia necesita. Necesita.
10: ¿Larralde y Maggi?
0: ¿Cómo?
10: Terrenalmente hablando.
0: Larralde no está mal, ¿eh?
10: Larralde y Maggi.
0: No, es volante así, pero no es un tercer refuerzo. No.
5: El dinero en Olimpia es relativo, ¿verdad? Porque los problemas siempre están y todo lo que trajo. Entonces no condice la realidad económica con los movimientos que hace Olimpia. Así que no puede descartar.
0: Vamos a seguir hablando. Tengo que ir a una pausa. Quédate, Gustavito, no te vayas.
5: Estamos atentos.
0: Quiero un tema de Marilina. A ver, ¿qué tenemos a mano, Gianluca? Vos que dominás con la cuca, la previa. Un tema de Marilina. Marilina, quiero escuchar a Marilina, Benicio. ¿Te parece bien?
10: Sí, está bien.
0: Paraguaya, guaireña, humilde, triunfadora.
10: Sí.
0: Una hermosa mujer paraguaya. Escuché. Del interior. Mirá la belleza de

0: Paraguaya Marilina Abogado será una de las artistas que participará de las celebraciones de la Copa del Mundo en Norteamérica 2026, invitada por la FIFA. Jornada inaugural de la Copa del Mundo, apertura del Mundial, en la ceremonia representando a Paraguay estará invitada por FIFA la bella Marilina Abogado. ¿Algo más quieres que te explique, Benicio?
1: No, no.
0: Ah, bueno, ahí está Marilina.
2: Bien, por favor. Y vos tenés que hablar nomás con José y Sánchez.
0: ¿Con quién?
3: ¿Eh?
0: Katy Perry va a estar por los Estados Unidos y Marilina Abogado por Paraguay. Para el 12 de junio en Los Ángeles.
3: Llamale ya a Katy Perry.
0: En el Sofía Stadium, mientras Cotita va a estar bailando ahí en la posición. Al ritmo de Marilina vas a bailar, Cotita. Dale, Cotita, dale, dale. ¿Qué te pasa? Cambia esta cara, Cotita. Katy Perry y Marilina para mientras vos estás ahí.
3: Está muy bien.
4: Está muy bien. No te veo mucho.
0: Ya,
3: está muy bien, ¿qué?
0: No te va a gustar bailar una paraguaya bella, humilde. Sí, una belleza paraguaya, claro. Una artista.
3: Ya, bailar ya.
0: Una triunfadora, pero a su ritmo ahí moviéndote. No, no es tu onda.
3: No, sí, pero no voy a.
0: Sí, pero vas a estar ahí con el auricular, con el micrófono, el porte total en la media cadena.
3: Claro, eso sí, pero para bailar no.
0: Pero y moviéndote al ritmo ahí de Marilina. ¿Qué tema elegiría Marilina? A ver, ¿hay otro tema de Marilina un poquito más antes de la pausa? A ver, poné pues Cuca algo más rápido ahí. ¿Qué te pasa, Cuca?
3: No, a ver, pues escucha ACDC nomás.
0: Esta, a ver.
5: Palmas arriba, palmas arriba.
0: Marilina, ¿la reina de la cumbia? Claro, la reina de la cumbia. Es bella y canta bien, ¿eh?
4: Anda muy bien,
0: anda muy bien. A ver. Nada, no te van a echar a tu casa. Esto es información, Pancho.
4: ¿Qué yo dije?
0: Información,
4: nada,
0: dale, no. Nada. Arrugan todo, Jotita, Tano, Benito, no le pregunto más.
4: Canta muy bien, Marilina.
0: Y bueno, es una ejemplo, información que estamos dando.
4: Es un ejemplo de superación.
0: Claro.
4: Es un ejemplo de resiliencia. No,
1: pero él te preguntó también si era linda.
4: Y a mí me parece más linda Katy Perry. Si tengo que elegir entre la belleza.
0: Mi voto es para Marilina. Mi voto es para Marilina. Esta es la otra. A esta le gusta Pancho López. Iría a bailar con esta. Yo bailaría con Marilina. Me quedo con la compatriota.
3: No, voy a bailar con Larisa Riquelme. Si va muy al caso. Preferentemente, ¿verdad? Si va muy al caso. Que también va a estar en el mundial. Si va muy al caso. Miramos las cosas como son. Miramos las cosas como son.
4: Un palo ahí.
3: No, sí.
4: Mandando al muere.
0: No, sí, me dice. Esta es la música de Katy Perry,
3: una gran
0: este sí es tu tema para bailar, para vos, ¿te gusta?
3: No.
0: Pero bien, sí, un cariño grande para Larisa Riquelme, amiga, otra belleza de la mujer paraguaya, otra bella exponente de la belleza paraguaya. Pero hoy estamos hablando de Marilina y está bien el amor platónico de Pancho López está bien ahí, ¿eh? La Katy Perry. Pero yo me quedo con Marilina. Tengo que ir a la pausa. Voy a la pausa. Ya venimos.
4: Qué bárbaro, Lucina.
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0: Estamos de vuelta. 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Vamos a volver hasta Gustavito Gavilán para redondear un poquitito todo esto. El punto referente justamente a Olimpia. Olimpia, que juega el domingo, va a estrenar su título de campeón frente a San Lorenzo. Cerro lo hará el próximo lunes. En un ratito quiero comunicación también con Achinelli, porque hay novedades en Guaraní. Hay novedades en Guaraní. Gustavito, sobre Olimpia, ¿qué tenemos para el partido del domingo sobre el equipo? Y algo más que agregar de la delegación triunfadora que volvió de la Argentina.
7: Exactamente, volverá a las actividades esta tarde a partir de las 17:30 en la Villa Olimpia. Indudablemente, Olimpia de ahora en más debe cuidar los partidos a nivel local, pero no podemos ocultar. La final para Olimpia es el día miércoles 20. Tratará de recuperar todos los jugadores. Habrá un equipo, me atrevería a decir, más que alternativo el día domingo frente a Sportivo San Lorenzo. Todavía es muy prematuro, pero van a haber muchos jugadores que van a estar descansando. Uno, el caso de Richard Ortiz, que terminó con una molestia. Se le va a hacer todo lo posible. Esto, sabemos la situación también de Richard Sánchez. Entonces, equipo alternativo, un equipo bastante mezclado, es el que va a utilizar Vitamina Sánchez para medir a Sportivo San Lorenzo en esta presentación, luego de consagrarse campeón la semana pasada frente al Sportivo Ameriano Luis Enrique.
0: Bueno, excelente. ¿Qué más, Gustavito, para ir redondeando?
7: Y ya se prepara lo que se viene hoy. Incluso ya la cuenta oficial de Olimpia ha mencionado, ya ha puesto a la venta, mejor dicho, las entradas para los socios del Club Olimpia para el partido del día 20 frente al Vasco da Gama. Ya precios relativamente populares. A partir del día lunes, los no socios van a tener acceso a las entradas. Entonces, el hincha, el socio de Olimpia ya puede adquirir sus entradas adelantándose un poco, porque uno prevé un estadio totalmente repleto en lo que para Olimpia va a ser la final de este semestre, porque si Olimpia logra clasificar a la siguiente fase de Copa Sudamericana, va a ser objetivos cumplidos. Ganar en la apertura, lograr la clasificación a Copa Sudamericana, que era la meta que se propusieron los dirigentes, jugadores y cuerpo técnico, Luis Enrique.
0: Totalmente, es una verdadera final. Entonces, asociados ahora y a partir del próximo lunes para los no socios.
7: Los no socios, así mismo. Precios hasta incluso bastante populares, podríamos hablar, para los socios. Lógicamente van a tener un plus, una recarga para los no socios, pero ya la gente de Olimpia tendrá a disposición, y San Lorenzo también, que ha puesto a disposición las entradas para lo que va a ser el día domingo en el Defensores del Chaco. 17:45 va a ser la presentación de Olimpia como nuevo campeón, como nuevo monarca del fútbol paraguayo ante el Sportivo San Lorenzo.
0: Perfecto, Gustavo. ¿Algo más?
7: Nada más, tranquilo, ambiente tranquilo. Ya nosotros estuvimos conversando con el profe Vitamina Sánchez en casi todo este recorrido de Buenos Aires. Es que se hizo muy rápido todo, Chile, prácticamente Río de Janeiro, Buenos Aires. Entonces la convivencia hizo bastante bien, estuvieron también, y por sobre todo destacando la entereza, la entrega de todos los jugadores, recuperarse del día domingo, que se tuvo un festejo bien calmado, pero se hizo un festejo. La gran recuperación. Y un detalle importante, qué bien ha entrado Alejandro Silva en estos dos últimos partidos. Le ha devuelto tal vez hasta la confianza al jugador uruguayo, y no descarto que tenga más chances en estos próximos partidos.
0: Sí, realmente entró bien Ale Silva, además hizo el gol del título, eso es innegable. Dale, Gustavito, hasta cada momento, seguimos.
7: Hasta cada momento, un abrazo.
0: ¿Nos llegaron los alfajores? Preguntan acá Benicio y Pancho, los que siempre están expectantes de algún regalito.
7: Llegaron para todos.
0: Ah, ¿para todos?
7: Sí, gracias, señor.
0: Gracias, Gavilán, gracias.
7: Todavía no le pude entregar lo de Río de Janeiro, pero ya vamos a hacer la entrega doble.
0: Ah, entrega doble. Ah, de Río también vino presente.
8: Sí, muy claro. Pedido.
0: Ah, mira.
8: Que se haya acordado.
7: Sí, claro.
0: Chao, Gustavo.
7: Hasta cada momento, un abrazo.
0: 13:27. Voy a una breve pausa. A la vuelta hablamos de Guaraní. Hay novedades en Guaraní. El Pipi Romagnoli silenciosamente vio y olfateó alguna posibilidad. Habló con el presidente, habló con el gerente deportivo Sassu. Sassu habló con el presidente y el presidente ya hizo los primeros contactos. El propio Emilio Dar tomó el teléfono y gestionó. Nos va a ampliar en un ratito César Achinelli. Ya volvemos.
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1: Muy bien, estamos en primero de marzo en vivo, en directo. Hoy no hay fútbol, ¿eh? Hoy no hay fútbol. Viernes sin fútbol hoy. Muchachos, pueden salir a compartir ahí con la familia, a relajarse un poquitito. El fútbol retorna mañana al Campeonato Paraguayo. Por motivo de compromisos internacionales, en la fecha que viene se va a completar el lunes. Empieza mañana con dos partidos, domingo dos partidos, y el lunes va a jugar Cerro Porteño, por ejemplo. El lunes juega Cerro, el domingo juega Olimpia. Mañana lindo partido nacional trinidense, por ejemplo. En la visera, en el Arsenio Erico. Partido de segundo turno, el primero en Pedro Juan, y, en la terraza.
2: Y es un partido buscando su campeonato.
1: Sí. Nacional está, lo mismo presidente acá.
2: Pero Trinidense, si gana, también puede subir un par de...
3: Pero Trinidense, los últimos dos partidos perdió Tano.
2: Sí, tenía también para pelear. Trinidense estaba más cerca del podio y se alejó un poquito.
1: Bueno, vamos a ir ahora a exteriores. Está César Achinelli. César, buenas tardes, bienvenido.
4: Buenas tardes, Luis Enrique. Cordial saludo para vos, para la audiencia de Radio Primero de Marzo, Deporte Total. Un gran abrazo a los amigos de Mega TV. Y aquí, por supuesto, con las novedades del Club Guaraní, Luis Enrique.
1: Sí, novedades en Guaraní, que así como están las cosas, que tiene su partido también, compromiso por cumplir ahora, está buscando reforzarse con jugadores locales para el otro semestre, Achinelli.
4: Sí, son dos futbolistas de Recoleta, a priori tres, porque hay un lateral izquierdo también, Luis Enrique, Alan Will, el goleador actual de Recoleta, Wilfrido Báez, que está haciendo un excelente campeonato y Copa Sudamericana, y también el lateral izquierdo Pedro Ríos. Esos son los pedidos del Pipi Romagnoli. Y hay un chico de 17 años que estamos averiguando, a lo mejor Ernesto nos da una mano, que pertenecería a los registros de Cerro Porteño. Se llama Fernando Alarcón, 17 años, tiene 12 goles en el campeonato sub-17, él está militando en el Club de Metales, y el 3 de mayo fue convocado para el microciclo de la selección albirroja sub-17, Luis Enrique. Son cuatro futbolistas, y este chico es lo que interesa muchísimo al Pipi, tiene condiciones, es goleador, es el goleador del equipo de Tempestad, tiene 12 goles, y repito, fue convocado al microciclo de la albirroja sub-17.
1: Este chico de Tempetaré, de apellido Alarcón, me decís.
4: Fernando Alarcón, 17 años, es el goleador actual del campeonato, tiene 12 goles y también el año pasado estaba jugando en el Cerro Porteño. Por eso estamos averiguando si es canterano de Cerro y estaría jugando a préstamo. Vamos a ver, estamos averiguando, pero el chico es tremendo, es un centro delantero, tiene condiciones y el Pipi ya lo fichó.
1: Pero 17 años para que se fije Pedro Romagnoli en él.
4: Y tiene condiciones, Enrique.
1: Y bueno, sé que está convocado en la selección y que va a formar parte incluso de la gira ahora, pero seguramente para a futuro, ¿verdad? Lo de este chico. Pero los jugadores más hechos que citaste, hablaste de...
5: Con la condición económica de Guaraní.
6: Claro. Y terrenal que hablábamos.
4: Alan Will, el goleador de Recoleta.
1: Alan Will. Eso ya es un jugador más hecho ya para la primera división. Lo de Alarcón sería para futuro, pero bueno, si pidió por el Romagnoli, o lo quieren, es porque ven tremendas condiciones. Lo de Will ya está visto, es el goleador ahora del presente de Recoleta.
7: El tema es saber dónde lo vieron a Alarcón. ¿El goleador de qué torneo me estás hablando? De la...

0: formativa, es lo que me llama la atención.
1: La sub-17, pero te metaré.
0: Juega en intermedia. Ahora, claro. Por la categoría juega en primera, subiendo la formativa, ¿no?
1: No, te metaré, no quedó en la.
0: No. No. Bueno, pero y.
1: Quedó Sol y entró Independiente de Campo Grande este año.
0: En pero la formativa primera. Hablaste de Will, de González,
2: dijiste. Wilfrido Báez.
3: Ah, Wilfrido.
2: Y Pedro Río, lateral izquierdo.
1: ¿Tres, cuatro jugadores de Recoleta?
4: Pero digo tres, yo. Tres. Y, pero digo yo, Recoleta está de acuerdo en desmembrar su plantel para el segundo año.
1: No, tiene que ir a negociarlo.
4: Claro, por eso que.
1: Yo creo que el proyecto de Recoleta está bastante sólido. Sí. ¿No?
3: Que lo tiene que haber dinero. Que lo vaya a soltar Recoleta.
4: ¿Cómo?
3: Que lo quiera Guaraní no quiere decir que lo suelte Recoleta.
4: A eso apunto. A eso apunto. Como una intención, está bien. Y es hasta si se quiere racional.
1: Claro que haya algún contrato por ahí que esté finalizando. Entonces ahí las cosas cambian.
4: No, pero Recoleta no, o sea.
0: Luis Vidal no te va a dar tampoco así nomás porque sí. Luis Vidal está también dentro del trabajo empresarial, la parte de presidente. Claro. Bueno, no. Va a ser contrato que le convenga también a Recoleta. Lo que pasa es que está muy de moda ahora eso de dejar un porcentaje, de poner un monto X, se paga incluso fraccionado, pero queda un porcentaje para el club, para el caso eventual del crecimiento.
1: No sé si Guaraní está en condición de salir a comprar, eso no.
0: Algún porcentaje tendría que comprar, si es que quiere estos jugadores.
2: Y en el caso de Luis Enrique, perdón por la interrupción, del chico Alarcón, el Pipi Romagnoli le está dando oportunidad a chicos jóvenes, en el caso de Romero. Y también hay un chico de apellido Ferreira en Guaraní también que siempre es tenido en cuenta en los partidos, así que no les sea sorprendente el pedido que está haciendo en este caso en el chico de Fernando Alarcón, repito, 17 años, goleador de la categoría de Metarí, y a confirmar si pertenece a los Cruceros Porteños, porque el año pasado estaba jugando en el Cruceros Porteños.
0: Bueno, perfecto. No, ya para mí que no. Para mí que no, que el pase ya pertenece todo a Tempe Tarí, es lo que me dijeron a mí, que ya llamó la atención, no sé qué pasó, y hubo un acuerdo ahí, después parece que ya es jugador netamente de Atlético Tempe Tarí con contrato, incluso me dijeron por 4 años.
2: Y está convocado en el sitio de la Alberca Sub-17, Luis Enrique.
0: Sí, está en la selección y parece que va a hacer una gira esta selección de esta categoría. Y está incluido en la lista este chico. No sé si ahí lo vio Pipi Romagnoli, ¿verdad?
3: Acá me dicen que Tempe Tarí sí está jugando en las inferiores en primera.
0: Sí, está jugando.
2: Sí, juega con 2 de mayo, juega en la próxima fecha, Jotita.
3: Tempe Tarí está Sol, General Caballero e Independiente.
1: Entonces se amplió. Son 16, ¿no? 14.
0: Sí, 14 equipos son los que juegan ahí, en esa categoría. Incluido algunos equipos en la intermedia también.
2: Y está el equipo de Tempe Tarí, por eso estábamos hablando justamente aquí, estoy viendo, de que el próximo partido va a ser contra 2 de mayo, con el equipo de Tempe Tarí, y este chico es el goleador con 12 goles. A lo mejor lo vio el Pipi jugando con Chaburani.
0: Su 17.
2: Su 17.
0: Así, el terotero que me contó es una fuente. Es más, lo llamó el propio presidente Emilio Daer. Por este caso, el propio presidente Emilio Daer tomó el teléfono por Fernando Alarcón, 13 goles, y que está segundo en la categoría de Tempe Tarí, está haciendo buena campaña. Y habrá jugado contra Guaraní, lo habrá visto por ahí seguramente Romagnoli, porque el presidente, el propio Emilio Daer tomó el teléfono y llamó.
1: Pero también el scouting de Guaraní trabaja mucho, tiene buen ojo
0: Sasu.
1: Sí.
0: No, y justamente Sasu es el que habla directamente con Pipi Romagnoli y que decide, y el propio presidente Guaraní dice, no, si es esto, es con Sasu.
1: Claro.
0: Pero para la negociación, llama al propio presidente, como debe ser.
1: Y Sasu ha tenido buen ojo con los volantes que anda trayendo.
0: 16 equipos están en formativa, Tano, por eso es que.
1: Ah, este se
0: ahora amplió. Sí, 16, amplió. Ahora sí.
1: Porque en teoría, General Caballero iba a salir porque ya tiene su predio.
0: Claro. Tempe Tarí, General Caballero, Sol de América, Independiente Campo Grande.
1: Independiente Campo Grande.
0: Son de la intermedia.
1: Entró en lugar de Tacuarí.
0: Sí. Independiente Campo Grande, Sol de América, General Caballero de Mallorquín y.
1: Que se mantiene entonces.
0: Y
1: porque estuvo en el año pasado.
0: Que dicho sea de paso, gran campaña de General Caballero de Mallorquín, puntero con 12 de junio de Villalle. Dicen que el mejor equipo jugando con solidez es el equipo de Ovelar, del Oro Ovelar. El General Caballero. Esto comienza recién, es largo. Pero bueno, metíamos simplemente a modo de información. ¿Algo más de Guaraní, Achinelli?
2: Sí, Luis Enrique, hoy a las 9 de la mañana entrenó durante el mañana, mismo horario, domingo van a hacer un entrenamiento ya regenerativo para lo que va a ser la concentración para prepararse para el partido ante Cerro Porteño. Recordamos que el partido cambió para el día lunes, 20 horas, Guaraní visita a Cerro Porteño en la nueva olla, Luis Enrique.
0: Me dicen que el hijo de nuestro colega Ireneo Acosta es el técnico de Tempe Tarín en esta categoría.
3: Roberto Ireneo.
0: Roberto se llama.
3: Roberto Ireneo.
0: O Roberto Ireneo, nuestro colega.
3: No, Roberto Ireneo se llama el hijo.
0: ¿Se llama el hijo? Ah, mira, vos, Roberto Ireneo Acosta.
1: Y el padre se invierte.
3: Mi compañero de.
0: Mira, vos, ¿en serio? Ireneo, Roberto. Está entrenando a 6-7.
3: De promo.
0: Golbuya era Ireneo en los torneos de periodistas. Siempre era goleador. Sí, estaba pescando para empujar la pelota.
1: Yo me crucé con su hijo en la Liga de la Amarilla.
0: Un saludo para Ireneo Acosta, goleador siempre. Sí, bueno, gracias, Chinelli.
2: Un gran abrazo para todos hasta cualquier momento.
0: 13:39. Tengo que ir a una breve pausa, ¿verdad? Breve pausa, me marcan ahí con Robert Jiménez. Y a la vuelta ya están los oyentes. Vamos a escuchar qué dice la gente. Y me piden el gol de Cerro. ¿Tenemos el gol de Cerro?
1: Sí.
0: Tenemos el gol de Cerro.
1: Escuchar comentarios.
0: A vuelta de pausa.
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0: Muy bien, habilitamos 0986780780, 0986780780. El gol de Cerro, el triunfo esta madrugada, lo vamos a escuchar ya sobre el cierre para despedirnos de los oyentes de la 780M. A ver qué dice la gente, Jan.
7: A ver, chato, ya diario, uno de los diarios amarillitas de Once Cuila. Marilina no conseguí, jale y visa. Oye, tan capaz, su hija, y ayuda a mi amor a eso, y eso es Enrique. Eso fue tu influencia por ahí.
0: Sí, sí, sí, eso fue ayer, pero le van a dar la visa. Le van a dar
8: buenas
0: la
8: tardes,
0: visa.
8: Enrique, buenas tardes para el equipo de Deporte Total. somos nosotros dos, vos y yo, aceptamos que Cerro Porteño iba a ganar, le dimos nuestro apoyo total y le tuvimos fe, y así se hizo Luis Enrique. Así que como paraguayos vamos a seguir apoyando a los equipos paraguayos con fe y esperanza.
0: Totalmente.
9: Saludos a todos, mi respeto para todos. Luis Enrique, lo único que no me gusta es que le quiere bajar libertad, está mal. El año pasado no decía eso de Olimpia, es más, debe 50 millones y ahora es lo mejor, se está preparando para el proyecto. ¿Y dónde están los 50 millones? Ya pagó los 50 millones de dólares que debía. ¿Y el estadio?
10: ¿Dónde Buenas tardes, 970.
0: Nosotros no tenemos nada que ver.
10: Buenas tardes, 970 AM. ¿Qué hay de cierto que a Marilina le rechazan el pedido de visa?
11: El primero se equivocó lo de radio. Ponemos radio, se equivocó de radio, amigo.
0: No, no importa, dale, seguimos.
12: ¿Qué puta lo de Enrique? ¿Debo comercial Lucas Romero tan grande y ni chica me da esa? ¿No le gusta Lucas Romero en la selección? ¿No le gusta partidas? Igual no te gusta. No le gusta.
13: Apoyen a Lucas, apoyen a Mateco. Acá estamos escuchando y nada en la transmisión de Junior versus Cerro. Estamos escuchando.
14: ¿Qué tal, muchachos? Buena victoria ayer de Cerro Porteño, importante. Y qué distinto es Cerro Porteño cuando está Robert Piri en el medio, será, ¿eh? Y más ayer haciendo la tarea sacrificada ahí en medio de los centrales. Yo discrepo contigo, Luis Enrique, que no hay un jugador que tuvo menos de 6 puntos. Jorge Morel, no sé cuál fue su aporte ayer.
15: Bueno, fue el aporte total sin molestia y adecuada. 11:30 me venía ya a la 1:45, la 1:50 de oye espacio de los oyentes a Peña y Peña.
16: Buenas tardes, Luis Enrique Pérez. Benicio, oye, y Curí, la Sudamericana, ella, güey, allá jugamos ahí hoy, ande, jate la Benicio, ya nos interesa así la Sudamericana.
17: ¿Qué tal, muchachos? El 1 de marzo, Matecoma, de Benecaruina. Qué lindo partido lo de anoche. Qué lindo será, y por fin la mojó de Getty. Creo que con ese gol que hizo contra Junior le está pagando 3-4 meses de sueldo él solito. Qué grande Cerro será.
18: Buenas tardes, muchachos, Matecopio. Qué bajo está el fútbol colombiano. Si este es el último campeón, no me quiero imaginar lo que van a hacer los otros equipos. Aparte hubo también suspensión del partido de Flamengo en la otra cancha. Sí. Jodido el tema en Colombia, por lo visto.
0: Se suspendió casi a los 30 al primer tiempo el partido independiente. ¿A los 2 minutos?
3: Din Flamengo.
0: Caramba, ya.
19: ¿Qué tal, Enrique Ludín? ¿Vale aporte? Profe querido, el number one, Pancho, Jotita, mi ídolo, Tano Virgili, capo. Enrique Ludín.
0: Señor.
19: Vos cuando le escuchás a Shakira y hablar, ella le parecía el fan de Wanda. Te falta la vincha rosada, más ya. Tu ídolo y te, Shakira.
0: Sí, no asume. Asumo.
19: Le entiendo a Jotita, él quiere que esté Andrea Valora, así uno de más top nivel para cantar nuestro
0: nuestra música. Está bien, Marilina, por favor.
19: Feliz fin de semana, los muchachos.
0: Bueno, gracias igualmente.
3: Yo le conozco al fan de Wanda.
0: No, lo cierto es que yo soy, que mi ídola es Shakira, la adoro. Primero como persona, como artista, como madre. Es un ejemplo de madre, mujer trabajadora. Por favor. Shakira está tocada por la varita mágica. Seguimos nosotros, Gianluca, metele.
20: Hola a todos los muchachos. Quería saber si Benicio ayer llegó para su cena.
0: No, ayer nos invitó el amigo Víctor de Luque. Trajo Oscar, Robert Jiménez, dos pizzas gigantes con una gaseosa enorme. Benicio merendó antes de llegar acá y cenó también antes de llegar. Después me trajo un regalito ahí, unos dulcecitos de maní que llevé a casa y probé uno anoche en el camino.
4: Chía te dije.
0: ¿Cómo se llama?
4: Chía.
0: Bueno, eso.
4: Difícil.
8: Buenas tardes, muchachos. Qué grande, valió la pena el sacrificio anoche del profe. Así como el profe dijo, ese gol de Vegetti vale por dos, el trabajo del profe ayer valió por 2 días.
19: Sí, señor.
8: Así que
0: por 2 días, claro.
8: Semana, especialmente Jotita y Tano. Sí, saludos a Pepe, profe. Luis Enrique, son los genios, los más grandes.
0: Gracias.
8: Y Pepe, sí, celebré, festejé y lo escuché todito a ustedes esa noche. Gracias.
3: Lo que Pepe no sabe nomás es que ese trabajo de ayer ya va a valer otros 2-3 premios y 10-12 días de ausencia.
4: Descanso.
21: ¿Qué tal, Luis Enrique?
2: ¿Qué pasó en Ambiulín?
0: No, nuestro cariño grande para TVT. Cariño, Mandy.
3: Ayer era jueves de TVT.
0: Segunda Laila que quiere volver, un cariño grande. No le queremos mucho a Mandibulín. Los mejores deseos para él. Los mejores deseos para él.
3: Le queremos devolver, sí, por ahí le interesa.
0: No sea malo.
21: Enrique, acuérdense, por el grupo de Olimpia es mucho más fácil. Decimos de manera no es como nada, cerró mucho más fuerte. Quiero ver la Olimpia contra Palmeira y contra Junior, a ver qué pasa.
0: Y hay que ver.
3: Sí, pero son diferentes los competidores de la Sudamericana también, ¿verdad? ¿No?
0: Es cierto. Bueno, última pausa en Deporte Total.
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0: Muy bien, la Della Sole, Juan Fariña, Blas Barrios, el galán de San Lorenzo. ¿Te sacó el lugar Blas Barrios?
11: Hace mucho.
0: ¿Sí?
11: Hace mucho. Pero tiene bien cuidado, está bien cuidado el lugar. Eso es lo importante.
0: Ah, está en buenas manos.
11: Está en buenas manos, claro, totalmente.
3: Bueno, el hombre de las mil voces.
0: ¿Quién de las mil voces?
11: ¿Por qué?
3: Barrio.
0: ¿En serio?
11: ¿Por qué? Eso no
0: sabía.
11: No tengo ese dato.
3: Y cuando le llamás por teléfono y hablas con Blas, él pone una voz. Después al aire acá pone voz de locutor. Hablas acá afuera con el socio Orope y tiene otra voz.
0: Aunque Blas Barrio.
3: Sí. Él va mutando su voz de acuerdo al interés que tiene.
0: Ah, entonces quiere decir que de acuerdo a la novia del momento también utiliza cierta voz, ¿verdad? Porque...
3: No, yo no sé.
0: No, pues él es el galán, pues.
11: ¿Y el que está a mi lado qué tal?
0: ¿Benicio?
3: No, él es políglota.
0: ¿Vos sos políglota, Benicio?
4: falso, es toda falsedad. Él
3: acá entra un periodista brasileño y habla portuñol. Entra
0: bueno, vamos cuatro mensajes y vamos al reino que te encontré. ¿Qué tal? La victoria del equipo azulgrana. A ver,
4: y vos hablas a colegio.
1: No, la yajata no la que bajo está el fútbol colombiano. Entonces no la ñandeña de fútbol y bajo calidad. Porque el último de la tabla de Brasil le da a curir a alguien, ve. Que tiene equipo, ve.
0: Se refiere a la victoria.
5: Pancho López.
0: Hola. Tranquilo.
5: Luis Enrique de Matecoyo.
0: Al pelo.
5: Siempre es en Dula, me invitaron, colaboraron los muchachos. Uno es en Dula, tío, en el Andés, invitarme o lo invitaba ahí.
0: En el partido de Olimpia la pasada yo invité, me tocó invitar la pizza. Ayer fue otro.
3: Cierto. Cierto, decís hoy no.
0: Gracias, Pancho. Bueno. A ver, uno más y nos vamos con el gol de Cerro.
6: A ver, muchachos, Pancho, estamos en pronóstico del tiempo con Horacio. A ver, ¿cuál es tu cumpleaños? No andes por tallo, cucha.
0: Pronóstico del tiempo.
11: Espera, vamos a mirar ya rápidamente. Rápido.
23: La designación es lo que tenés que mirar, no el pronóstico.
11: Ya está todo eso.
23: Ya está
11: todo ahí.
4: Dormilán, hermano. Dormilán.
23: ¿Qué decir que va a llover?
4: Pues me soñó el técnico todos los partidos.
11: Espérate, Diego.
0: Mientras él busca, digo, el próximo domingo, no este, de este domingo en 8.
11: Para mañana sábado.
0: Se programó el clásico Carapeguá-Paraguarí. ¿Quién es local Paraguarí? Paraguarí-Carapeguá en el Enrique Soler de Capiatá. Cancha de Martín Ledema a las 10 de la mañana. Domingo a las 10 de la mañana. El clásico Carapeguá-Paraguarí intermedia en Capiatá. Cancha de Martín Ledema.
11: Para mañana sábado se prevé un amanecer frío y una tarde fresca en gran parte del país. La temperatura mínima.
0: A ver cómo.
11: 8 grados mañana, temperatura mínima.
0: Sí.
11: Y máxima 13.
0: ¿Lluvia?
11: Sin lluvia.
0: Sin lluvia, muchachos, ya está.
11: Sin lluvia.
23: Una información.
4: Copa Libertadores, fútbol de playa, Luqueño, está en semifinales en Brasil. Y ahora disputará con el Vasco da Gama la semifinal.
0: Muy bien. Nos vamos con el gol de Cerro, el golazo de Vegetti, de Pablo Vegetti.
4: Mi aporte.
0: Le atendió al profe Benicio esta madrugada Vegetti después de la victoria, pero hizo un golazo. El gol lo hizo ayer, terminó ganando hoy Cerro Porteño. Nos vamos. Yeah. Golazo, golazo, golazo, golazo, golazo, golazo, golazo. Gol de Cerro Porteño. Cerro, grítelo, gol paraguayo, qué golazo te va a encantar, Vegetti, dedícalo al profe, dedícalo a Cerro, a la afición deportiva azulgrana, golazo de Vegetti, gol paraguayo, se rompe el celofán en la histórica Cartagena de las Indias, un derechazo espectacular de Vegetti, qué golazo señores, qué golazo, sensacional gol del Ciclón, el club del pueblo, la mitad más uno del país, se emociona con este regalo para los ojos, Vegetti apareció justo en este partido, cuando lo decía Benicio en su comentario previo, ojalá sea la noche de Vegetti, el primero del partido en Cartagena por la Copa, el marcador ahora, Cerro Porteño, caramba digo, Cerro Porteño 1, Pablito Vegetti, Cerro 1, Junior de Barranquilla 0. Así lo vio el profe Benicio Martínez.
4: Señoras y señores, un gol de antología, un gol que vale por dos, tiene que valer por dos, por su belleza, por su espectacularidad y porque lo hizo Vegetti. Una intuición, decía yo, lo necesitaba Vegetti, lo necesitaba aún más Cerro Porteño en un partido de tanta importancia. Señores, de aire le pega, un rechazo corto de pestaña y ahí, como quien no quiere la cosa, puso alma, corazón y vida en ese remate, digo, Pablo Vegetti. Para establecer, señores, la apertura a favor de Cerro Porteño.
0: El gol paraguayo, el gol de Cerro se produjo, Robert.
24: A los 12 minutos de esta primera etapa.
0: Alegría paraguaya en Cartagena y todo el país, Ernesto.
25: Señor, y la tiene uno visitante donde están los indias Cerro Porteño, se lo trajo para él.
7: esto, gritó con todo Vegetti, gritó con todo Jona Luis Enrique.
9: El gol paraguayo, el gol de Vegetti y Gianluca.
10: Y es el primer gol en el torneo para Pablo Vegetti, en su cuarto compromiso lo que va al torneo. Tercero que convierte con la camiseta de Cerro Porteño en 21 presentaciones.
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0: Cinco minutitos pasadas las 2 de la tarde en Paraguay. ¿Qué tal, amigos, amigas? ¿Cómo están? Bienvenidos a este capítulo del viernes de Algo que Decir. Por fin viernes. Bueno, y el cuerpito lo sabe, obviamente, porque ya estamos en los umbrales de otro fin de semana, que siempre es sinónimo de descanso, de pausa laboral, para tratar de serenar un poco la mente, aquietar un poco el espíritu y también para regenerarnos energéticamente, ¿verdad? Porque esa pausa realmente es muy, pero muy importante, ¿verdad? Para reponer las energías cerebrales, para restablecer un poquitito las fuerzas mentales, ¿verdad? Y seguir, obviamente, por este camino de la vida que siempre es sinuoso. Muchas veces es tormentoso, otras veces es un poco más tranquilo, pero en general siempre la vida nos depara realmente vicisitudes que nos pone constantemente a prueba. Arrancamos el encuentro, señores, les invitamos a que nos acompañen hasta las 16. Jornada inestable en la capital del décimo departamento. Está cayendo en este momento una pertinaz llovina. Por momentos como que caen así algunos goterones, ¿verdad? Pero nos pinta de que ya vaya a producirse lluvias importantes, ¿no? Las señales, de hecho, también ya se van diluyendo. Las lluvias más significativas, de hecho, se están desplazando hacia el norte de la región oriental y también hacia la región occidental. Anoche, realmente muy fuerte la tormenta. A eso de las 11 de la mañana, cuando yo estaba trabajando en la computadora, en tareas académicas, abruptamente se corta la energía. Vuelve después, pero vuelve a media luz. Estuvimos toda la noche con baja tensión. No funcionaba el ventilador. Felizmente no necesitábamos, lo verá, porque así es ya relativamente fresco. Y estuvimos así toda la madrugada. Y hoy ya cerca de las 11 de la mañana se repuso. 12 horas de ausencia del fluido energético como consecuencia de la tormenta, que no fue muy severa en esta parte del país. No fue muy fuerte el viento. La lluvia tampoco fue muy intensa. Cayó por algunos minutos con algo de intensidad, pero no fue así particularmente una tormenta severa, ¿verdad? Que es lo que temíamos. Y tampoco hubo demasiada actividad eléctrica, ¿verdad? Algunas descargas eléctricas que nos asustaban un poquitito, ¿verdad? En un momento dado, pero en general fue bastante tranquila en la noche, ¿verdad? Comparando con otras jornadas. Bueno, así que pasó la previsión de tormenta que estaba prevista. Y bueno, ahora ya estamos experimentando un descenso en la temperatura, pero estas condiciones térmicas bajas se van a acentuar aún más en los próximos días. Así que a prepararse, porque incluso hablan de la posibilidad de algunas heladas que podrían darse en el país. Ya está Juancito Careada en Control de Controles para acompañar como cada tarde el programa. Hola, señor, ¿qué tal? ¿Cómo está? Muy buenas tardes.
1: Y con esta canción, ¿verdad? Ya que es viernes permitido, ¿sabes por qué?
0: Tató algo así, ¿verdad?
1: ¿Sabes por qué es la canción?
0: ¿Cómo se llama la canción? Tató algo así, ¿verdad?
1: Sí, ¿sabes por qué es la canción?
0: No es tatú, ¿verdad?
1: No, pero ¿sabes por qué es la canción?
0: No.
1: La cantante paraguaya va a estar en la ceremonia del mundial.
0: ¿En serio, Marilina?
1: Marilina Abogado.
0: La humilde, la otrora humilde.
1: La villarriqueña.
0: De Guaireña. De un español zapalastroso, pero gracias a su esfuerzo, a su disciplina, a su sacrificio, está donde está hoy, ¿verdad? Mira un poco, qué feliz estoy con Marilina, ¿eh?
1: Viendo
0: del Guairá al mundial, entonces, ¿eh? A la capital del mundo. ¿Va a estar en el entretiempo como Shakira o va a estar en alguna ceremonia inaugural?
1: Esa parte no leía esa información, pero tengo entendido que en la ceremonia inaugural parte justamente con...
0: ¿En la ceremonia inaugural o suele ser el primer partido y la parte del entretiempo?
1: Y puede ser, Carlos María, porque
0: Shakira va a estar también,
1: estará también Katy Perry, y Shakira, que también anunció el día de ayer el himno.
0: ¿Cómo se llama su canción? O sea, Day Day, algo así se lee, o Day, sí, Day se lee.
1: El día de ayer anunció el himno oficial del mundial, Day Day, que evoca justamente el Al Oe Oe, ¿verdad? Y
0: show inaugural, dice, ¿eh?
1: Show inaugural.
0: Sí, la embajada de Estados Unidos en principio le negó la visa. Mira, un poco no sabía esto. La guaireña comentó que pelearía por una importante oportunidad que le ofrecieron. Hace un momento revelaron que recibió una invitación nada más y nada menos que de la FIFA, según el New York Times, sí, ¿verdad? El medio más prestigioso del país del norte.
1: Y hay que recordar que Marilina tuvo varios conciertos en el país vecino, que no sé si llegó a actuar en Estados Unidos, pero en México sí tuvo, sí, alguna actuación.
0: País de habla hispana mayormente. ¿Eh?
1: Totalmente.
0: España, Argentina.
1: En México, hasta hace poco estuvo en México.
0: Qué bueno, che.
1: La verdad que muy feliz con Marilina porque sabiendo cómo se inició, ¿verdad? Siendo...
0: De abajo.
1: Sí, sí, desde abajo.
0: Allá
1: y ganando...
0: Allá al subsuelo prácticamente, ¿eh?
1: Una competencia que se emitió por un canal de televisión, ¿verdad? Como la Academia, ¿verdad? Y desde ahí fue logrando...
0: Evolucionando, fue creciendo al punto de que hoy está, va a estar nada más y nada menos que en la ceremonia inaugural del Mundial.
1: Y en el retorno de Paraguay. Habla mucho.
0: Totalmente. La marca país va a llevar adelante ya, ¿no? Bueno, saludamos también a nuestro director, al señor Emilio Álvarez Cubilla, la compañera de Lina Martínez Peña, también quien está muy feliz, extrañamente está feliz. No siempre la encontramos así muy feliz, ¿eh? Cuando una mujer está muy feliz, ¿qué pasa? Cuando se ríe mucho, o estás enamorada, o... Esa suele ser la razón más frecuente, ¿verdad? O se ganó a una lotería, que tampoco es un motivo menor. Pero cuando la mujer esboza mucho la sonrisa, es porque hay alguna poderosa razón detrás de esto. Pero ahí, hasta ahí no vamos a decir para no enturbiar el ambiente. Bueno, señores, les invitamos a que nos acompañen 0974-895-895, el vínculo de comunicación habitual con este programa. Y también, por supuesto, pueden escribir también en las redes sociales de la radio. Ahí estamos constantemente publicando también los diferentes sucesos que vamos abordando aquí en el programa, ¿no? En el Face estamos también ahí con la página web www.radiocorpus.com.pe.
1: Ganó Cerro Porteño.
0: Ganó Cerro por una mínima diferencia. Me gustó la actitud de Cerro. Anoche cuando estaba mirando el partido, abruptamente se fue la luz. A Cairo realmente.
1: Golazo de Vegetti.
0: En partido como esto, un tipo de la experiencia, ¿verdad? De Vegetti saca a relucir lo que es verdaderamente. Era la valía que tiene, ¿eh? Golazo realmente, ¿eh? Golazo. Y sobre todo me gustó la actitud de Cerro, ¿verdad? Porque Cerro no tiene un juego bonito, vistoso, nada de eso. Pura actitud, el equipo de Holland. Así que, pero igual, ¿verdad? Hay que ir con cautela, hay que ir con mesura. Por de pronto Cerro ya cosecha 6 puntos ya, o 7 ya.
1: 7.
0: 7 ya. 7. Bueno, prácticamente ya está clasificado entonces el equipo de Barrio Obrero. Así que nos pone feliz eso, ¿verdad? Bueno, 14 de las 14 en Paraguay. Vamos a empezar a transitar el derrotero de la información. Y bueno, en realidad con esto teníamos que haber empezado, ¿verdad? Porque es la noticia del día. Finalmente no resiste la presión y renuncia el senador Hernán Rivas. Escucharon ya esta información, ¿verdad? Ya leyeron seguro, ¿verdad? Porque ni bien empezó a concretarse, ya empezaron a vilarizarse, ¿verdad? La información en referencia a esto, ¿eh? El senador Natalicio Chávez anunció que su colega Hernán David Rivas renunció a su curul en la Cámara Alta para ocuparse del proceso judicial que enfrenta por su presunto título falso de abogado. Se trata de una decisión personal que fue calificada como un alivio por el propio líder de bancada de Honor Colorado. Bueno. Ahora el pleno de la corte, ¿verdad?, tiene que aceptar esta dimisión, repetimos, presentada por Hernán Rivas. Como diría Alfredo Boxia Paz, ¿verdad?, en uno de sus artículos más cáustico, ¿verdad?, más acervo, una crítica muy acerba, el Congreso y particularmente el Senado se está desratizando, ¿verdad? Hay un proceso de desratización con esto, ¿eh? Así que esa es la palabra, pero esa es la realidad, ¿verdad? Después vamos a dar naturalmente mayores detalles en torno a este tema, ¿verdad? A propósito, como alguien que está en el mundo judicial, peleando constantemente por la independencia del Poder Judicial, peleando porque los niveles de impunidad también bajen en la justicia, los niveles de morosidad, de corrupción, estamos en contacto con la doctora Nidia Silvero de Prieto, presidenta del Colegio de Abogados del Alto Paraná. Hola, mi querida doctora, ¿cómo está? Muy buenas tardes, un gusto saludarte. Gracias por atendernos.
2: Muy buenas tardes, Carlos María, a vos, para tu prestigiosa audiencia. Al contrario, el gusto siempre es mío de estar en comunicación contigo y con tu vasta audiencia.
0: Bueno, otro hecho fue el motivo primigenio que me indujo a escribirte esta mañana para esta entrevista. Pero dada la importancia de este hecho que acaba de acaecer y que tiene directamente con el mundo del derecho, bueno, no puedo desplazar a un segundo plano este tema, mi querida doctora, y tengo que empezar con esto, ¿verdad? Y después te pregunto lo otro. ¿Renuncia finalmente Hernán Rivas? ¿No soportó la presión ciudadana, la presión mediática? ¿Se sintió arrinconado, acorralado? ¿Le soltaron la mano, como se suele decir metafóricamente, en el cartismo? Y bueno, con esto de alguna manera se limpia, se desmaleza un poco el Congreso, perdón por la expresión, pero no me cae, diría Alfredo Bolsa Paz, se desratiza un poco el Congreso. Pero esto es apenas una parte, mi querida doctora, ¿verdad? ¿Cuál es un poco su lectura en referencia a esto, mi querida doctora?
2: Y de verdad, digamos, es un poco para celebrar esta situación, por sobre todas las cosas. Celebramos la gente de bien de este país, los ciudadanos de bien, como yo siempre digo, que todavía, gracias a Dios, habemos muchísimos. Y de verdad es un logro ciudadano antes que nada, porque de ninguna otra manera se hubiese logrado, si no hubiese esta presión ciudadana, no se hubiese tomado la determinación que se tomó ayer en la Corte, no hubiese tomado esta determinación este pobre e infeliz muchacho, y bueno, y toda la gente en la caterva que siempre le protegió. Entonces es lo que te comento un poco, que estamos en Campo 9, vinimos para una intervención judicial. Estoy con unos colegas que forman parte del estudio jurídico, que son todos jóvenes recibidos de hace unos pocos años recién, pero que están con nosotros en el estudio jurídico, y justamente hablaba con ellos de esto, del Hernán Rivas en el Paraguay, y de lo que esto representa, de un Arevalo en el Paraguay, de un Sky en el Paraguay, y de lo que esto representa como un enorme perjuicio, si es que se le puede llamar así, de una forma un poco más elegante, de lo que significa esto ante la comunidad internacional, cómo quedamos como país, teniendo la imagen de esta gente y la degradación absoluta de la profesión de abogado, por sobre todas las cosas, en la que estamos nosotros. Sí. Porque esto en realidad son precedentes nefastos, son hechos abominables, que en otras sociedades no se toleraría tanto como nosotros somos. Yo no sé hasta dónde llega nuestra capacidad de tolerar todos estos atropellos, todas estas cuestiones tan deshonestas, tan delincuenciales, en que nos tienen acostumbrados los poderes de turno. Y cuando hablamos de los poderes de turno, hablamos desde el poder judicial, que es lo más lamentable en este país que nos puede suceder. La desgracia más grande que para una nación, para una sociedad puede suceder, es la desgracia de tener un poder judicial endeble, un poder judicial sumiso, un poder judicial autosometido, y bueno, y esto es lo que nosotros tenemos en Paraguay, más allá de lo que significa un poder ejecutivo, y ni hablar del poder legislativo. Imagínate que nosotros, pareciera que los habitantes en este país no nos ponemos a pensar en el momento de emitir nuestros votos, de que esa persona a quien lo ponemos en tal lugar, en el poder legislativo, son personas que tienen que tener medianamente cierta capacidad, digamos, siendo bondadosos, porque en realidad deberían tener una tremenda capacidad para representarnos desde ese Congreso, donde nada más y nada menos que se legisla, que se emiten leyes, que después sale para regir la vida ciudadana de todos los habitantes de un país. Y ahí lo teníamos a un Hernán Hernán Rivas, a un Erico Galeán, lo tenemos al Bachi Muñiz. O sea, tenemos una caterva, pero de lo peor, que de lo único que son buenos, y en lo que son buenos es en la delincuencia, en la mafia, en el crimen organizado, en la corrupción. En eso son buenos, en eso son PhD todos.
0: Totalmente, doctora. Y bueno, este poder judicial que, bueno, esto supone obviamente un regocijo en el alma popular, esta decisión, uno de los pocos probablemente instantes de sabiduría, ¿verdad?, que tuvo este muchacho, poquísimo intervalo de lucidez, porque realmente esto no, yo no me esperaba, francamente, ¿verdad? Yo pensé que iba a él a atornillarse a su cargo y que iba a persistir, ¿verdad?, en esto de continuar en el Congreso, pero... con esto nos quedamos realmente sorprendidos porque, repito, no estaba esto en los análisis previos. Todo el mundo creíamos que él no se iba a desprender fácilmente de su banca, que iba a aferrarse a esto. Y bueno, finalmente, ¿verdad?, sucedió lo que menos probablemente mucha gente esperábamos. Pero este poder judicial, es uno, como se suele decir metafóricamente, uno de cal y otro de arena, doctora, ¿verdad? Ayer ratificaba. Anulaba el sobreseimiento de Hernán Rivas y reinstalaba un poco en el debate público esta cuestión de que él tiene que irse a su casa, ¿verdad? Y también ordenó de que se haga el juicio oral y público donde se discuta si realmente Hernán Rivas cometió el hecho punible que se le está endilgando. Eso es un acto virtuoso y hay que celebrar, ¿verdad? Pero en contrapartida, tenemos decisiones. Siempre en el ámbito judicial, a pesar que el Consejo de la Magistratura no es un órgano judicial ni jurisdiccional, es un órgano extrapoder, pero que está trabajando siempre muy de cerca, ¿verdad?, con el Poder Judicial y con la Fiscalía. No, tomábamos conocimiento en estos días de que el Consejo de la Magistratura, nada más y nada menos, que le ternó al abogado Freddy Chamorro, una persona sumamente cuestionada aquí en el Alto Paraná, ¿verdad?, porque uno revisa las crónicas periodísticas y va a encontrar de que Freddy Chamorro, las veces que fue tapa de diarios, titulares en los medios locales, no fue precisamente por actos virtuosos, ¿verdad? No fue por alguna proeza en el campo del derecho, no fue por alguna hazaña en el campo de la política, ¿verdad? Porque creo que este señor también fue concejal municipal de Hernandarias, de cuestionadísima labor también como edil municipal, y ni hablar, ¿verdad?, de algunos comportamientos desdorosos del mismo en el ejercicio del derecho. Incluso creo que arrastra hechos de violencia, ¿verdad?, contra colegas, contra periodistas y compañía. Y con todo esto, con todos estos antecedentes, por lo visto esta gente del Consejo de la Magistratura vive en un termo, como se suele decir, le permiten a él integrar una terna de donde va a emerger como posible juez en lo civil, doctora. Esto he visto que causó una honda indignación en la sociedad jurídica, y particularmente he visto también que el Colegio de Abogados que usted preside tomó una postura en referencia a esto. Doctora, eso ya va a ser en colmo en caso de que lo elijan. Y atención con lo que me compartieron, ¿verdad? En las últimas horas me comparten imágenes de que este señor tendría como caballo a este Bernie, ¿verdad?, miembro del consejo, ¿eh? Porque me pasaron imágenes de cómo estaban andando en un vehículo particular Bernie con Chamorro. O sea que cualquiera puede deducir que este señor es su caballo, ¿verdad?, como se suele decir. Bueno, ¿cómo toma usted como abogada en particular, doctora, como líder de opinión y también como presidenta de uno de los gremios más prestigiosos, esta posibilidad de que Freddy Chamorro sea nada más y nada menos que impartidor de justicia aquí en el Alto Paraná?
2: Dejando de lado un poco por unos minutos el cargo de la presidencia del Colegio de Abogados del Alto Paraná, quiero hacerme voz un poco de mí misma, sí, como ciudadana, como abogada, como alguien que ha abrazado la profesión y lo ejerce más de 38 años en este lugar del país incluso, y que hasta hoy día sigue estudiando, sigue tratando de adquirir conocimientos con la más alta calidad, pero sin animarme nunca a ocupar incluso el cargo de la magistratura, porque a mí me parece que llegar a ocupar el cargo de la magistratura es un altísimo compromiso con la patria, con uno mismo, con su familia, con su buen nombre, con su reputación, y qué decir, con el conocimiento, con la firmeza, con la integridad y la honestidad. Y yo, de verdad, y también los colegas del Colegio de Abogados del Alto Paraná, y puedo decir que la ciudadanía toda, lo único que deseamos es que del otro lado del mostrador siempre estén personas impartiendo justicia, administrando justicia, personas que justamente tengan integridad, tengan honestidad, tengan idoneidad, tengan preparación intelectual y autoridad moral. Pero si ninguno de estos requisitos se puede ver en una persona como este ternado, y en el número uno de la terna, entonces si ninguno de estos requisitos, pero mínimamente, se puede observar en un individuo como este, ¿cómo es que nosotros, como Colegio de Abogados del Alto Paraná, como abogados que hemos ido a la universidad, que hemos estado 6 años estudiando realmente y tratando de ser los mejores alumnos de la universidad y demás, y ejerciendo la profesión durante tantos años y gastando la suela del calzado en los pasillos de los tribunales tratando de litigar con integridad, vamos a aceptar tener del otro lado del mostrador a una persona cuyo prontuario de vida sea nefasta? Lo único que podemos decir que es altamente peligrosa para todos los justiciables, para todos los ciudadanos, y esto otra vez nos lleva a siglos atrasados como Poder Judicial, como integrantes y miembros del Poder Judicial, si es que la Corte Suprema de Justicia, donde justamente tiene también un representante ante el Consejo de la Magistratura, pueda llegar a cohonestar y que esta persona sea designado como magistrado, existiendo en la terna otros dos mucho menos cuestionados y que no tienen todos los antecedentes y el prontuario que tiene este chamorro. Sí. Pero es lógico que él, incluso me comentaron anoche de que él ya está celebrando, sí, con sus amigotes, ¿verdad? Ya celebrando solamente el último paso de su nombramiento, porque también me enviaron fotos de que hay otro gremio y otros supuestos gremios, porque yo no les llamo gremios a estos que se juntan y se hacen figurar como gremios de abogados, pero lo único que hacen es vivir en connivencia con este tipo de delincuentes para que accedan a la administración de la justicia o defiendan a delincuentes que ya están instalados en la administración de justicia. Entonces que no me vengan a hablar de gremialismo, porque el gremialismo, cuando uno abraza, es otra su conducta, es otra su postura, es otra su función, y no la de andar de

0: de los colegas para sacar solamente el provecho para sí mismo, para su chongo, su chonga o lo que sea. Y discúlpame que lo hable con esto, con este término, que hasta es vulgar, pero también esa es la realidad y las cosas hay que hablarlos como son. Me comentaron de que el Bernie justamente estuvo por el Alto Paraná, estuvo en la casa de una presidenta, entre comillas, de un supuesto gremio, porque el que no es gremio, vuelvo a reiterar, porque es la que siempre está en connivencia, que ya también estuvo con él significativamente corrupto en años anteriores apoyándolo, y que lo trajeron al Bernie, lo trajeron también al Chamorro, y estaban abogando que su gremio, entre comillas, abogaba para que el Chamorro sea designado como como juez. Y esto es el acabose. Y después le veo a esas personas que se fungen de gremialista, o sea, hacen llamar gremialista con todo desparpajo, denunciarle a otras personas supuestamente por hechos de corrupción. Pero ¿dónde estamos? Por favor. O sea, corruptos son los de afuera, pero cuando son ellos los involucrados en los hechos de corrupción o que tengan que apañar a los chanchos de su chiquero para revolcarse con ellos y sacar sus provechos, entonces, no existen hechos de corrupción. No, esto es demasiado. Esto es demasiado y nosotros como gremio reconocido, prestigioso, le duela a quien le duela, como dice la gente, y en el Colegio de Abogados del Alto Paraná, jamás nos hemos apeado de nuestra línea de conducta desde la formación del Colegio de Abogados. Nosotros no estamos para proteger a jueces delincuentes, ni mucho menos a abogados delincuentes que están en la corrupción, en la mafia, en el crimen organizado, en el narcotráfico y demás. Y no estamos para apoyarlos. Estamos porque nosotros queremos, y queremos para esta sociedad, jueces, fiscales, funcionarios, que vayan con una definida visión, que tengan integridad, honestidad, y que sirvan desde sus lugares a la sociedad y a la patria como corresponde, cumpliendo el juramento fiel que lo han realizado en el momento de asumir a esos cargos. Y que tengan la capacidad necesaria intelectualmente y la autoridad moral por sobre todas las cosas. Pero ¿cómo que vamos a aceptar que este personaje se ha nombrado como juez? Bueno,
1: acá me dicen, vamos a hablar. Acá uno oyendo me recuerda, ¿verdad? Atropello de la comisaría, ¿verdad? Está en el historial de este Chamorro, supuestamente, ¿verdad? Agresión física a un colega en plena audiencia fiscal, violencia familiar también me dice. O sea que los oyentes están contribuyendo con algunos hechos donde desdorosos en donde estuvo envuelto presuntamente este señor en algún momento, doctora. Y no puede, ¿verdad? No puede definitivamente ser magistrado porque estaría ultrajando la judicatura, que de por sí lo ya está maltrecha. Y necesitamos, así como usted decía, gente que tenga autoridad moral, ¿verdad? Autoridad que te da el conocimiento, la buena conducta para administrar justicia. Así que, ¿usted a nivel del colegio van a emitir algún comunicado, doctora, tomando alguna posición institucional sobre esta posibilidad? Porque tiene un caballo fuerte, convengamos eso, ¿verdad? La corte está manejada por el cartismo. Este Bernie responde a los designios del cartismo, entonces como que parece realmente tiene el camino allanado para que finalmente logre lo que está buscando, ¿eh?
0: Aparte del Bernie que lo respalda, dice que también la Orden de Abogados acá del Alto Paraná es otro de sus grandes padrinos, también, como me comentaron, a través de la presidenta y compañía, y en cuyo caso se hizo la reunión justamente esta de la cual te hablo, según me pasaron los datos los colegas. Y aparte de eso, dice que también el Aliana también es otro de sus padrinos. O sea, está con la gente con quien tiene que estar este muchacho. Bueno, nosotros como Colegio de Abogados haremos nuestra parte como ciudadanos, como integrantes de este Poder Judicial, y el resto lo dejaremos en manos de la Corte Suprema, que esperamos que los ministros tengan la mínima sensatez de cómo lo hizo la Sala Penal esta vez con el tema de Hernán Ríos, que también no cometan el enorme error y otra vez unirnos en la enorme desgracia a los abogados de bien, a los realmente abogados y de bien, que no vivimos comercializando ni convirtiendo juzgados en burdeles como lo hacen otros supuestos gremios, y lo digo con autoridad, esto, ¿verdad? Entonces nosotros haremos nuestra parte, vamos a hacer nuestra parte, ya lo hicimos porque esta no es la primera vez en que este muchacho está internado.

0: ¿Recordás que hace poco ya fue ternado? Y ahí terminó el colegio de abogados y felizmente hemos podido frenar. Vamos a ver si esta vez nuevamente nos escuchan, hacen caso y analizan su prontuario, porque me hablan incluso y me están diciendo que me van a enviar, muchísima gente se está comunicando conmigo, te cuento, Carlos María, de que me van a enviar pruebas en horas más, de que incluso una vez hubo una incautación de un vehículo que ha caído con cocaína del otro lado, en el Brasil, y que el vehículo este era perteneciente justamente a este muchacho.
1: Ay.
0: Y era con no sé cuántos kilos de cocaína. Me hablan también de que este muchacho vivía en una casa en el Paraná Country Club, y que justamente un día hubo una intervención judicial, policial, y de la fiscalía, tengo entendido. Ahí me van a pasar todos los datos, en el Paraná Country Club, en su domicilio, y que minutos antes se le avisó a él y él desapareció del lugar. Entonces llegaron tarde y la casa estaba cerrada, pero era una intervención por cuestiones de droga. O sea, ese tipo de gente que se habla, que se rumorea, que la gente sabe en qué anda, los abogados decentes vamos a decir, o vamos a quedarnos así callados sin decir absolutamente nada y dejar que ocupe un juzgado para estar ahí haciendo qué cosas con los bienes, en una sucesión, en un...
1: Imagínate.
0: Pero estamos todos locos.
1: En un contexto de creciente infiltración del crimen organizado en todos los poderes del Estado y no está excepto dentro del Poder Judicial. O sea que no, definitivamente creo que el peor error que puede cometer la Corte es nominarlo a Chamorro para que sea juez, ¿verdad? De verdad, yo me resisto a esto a creer, pero celebro, ¿verdad?, que ya haya reacción de parte de ustedes y de otros sectores también de la sociedad civil, y que, bueno, finalmente eso realmente impida, ¿verdad?, impida que este personaje asuma, porque de verdad sería una muestra vergonzosa, ¿verdad?, de la sumisión del Poder Judicial al Poder Político. Doctora, yo te agradezco por el tiempo, ya no quiero robarte tu tiempo, vamos a seguir con este tema. Quería justamente hoy escucharte, por eso te escribí, para escuchar alguna de tus reflexiones y ir hablando ya esto, ¿verdad? Así que yo te agradezco, doctora, por el tiempo, te libero, no sé si quieres agregar algo más para cerrar el contacto.
0: Simplemente instar también a los colegas, a aquellos colegas decentes, a aquellos colegas que todavía soñamos y apostamos a que alguna vez, a través de nuestras acciones, de nuestras voces, de nuestras luchas, pueda mínimamente cambiar algo en este país, y por sobre todo a las cosas en la administración de la justicia, que sigan alzando sus voces. No importa que seamos pocos, los otros supuestos gremios siempre hablan del colegio de abogados y dicen, son 4 o 5 gatos locos, nadie les reconoce. Ah, pero yo les digo con mucho orgullo, ¿y quién los reconoce a ellos? Claro. Los reconoce el Gran Rivas, los reconocen los narcotraficantes, los narcopolíticos y compañía. Que sigan ellos siendo reconocidos por ellos, porque el Colegio de Abogados es reconocido a nivel nacional e internacional, precisamente por su seriedad, por su decencia, por la integridad y por su lucha, por su historial de lucha durante 38 años, y no precisamente por apoyar a corruptos ni formar parte de la corrupción, la delincuencia, el crimen organizado, la narcopolítica, ni ser narcotraficantes. Así que ellos sigan con sus grupos súper reconocidos donde son tantos, y que nosotros seamos al menos 3-4 voces, pero totalmente disonantes, y no unísonos a ellos.
1: Celebro eso. Doctora Nidia Silvero de Prieto, un gusto charlar contigo, doctora. Gracias por su tiempo y estamos siempre a su disposición.
0: Un placer, muchísimas gracias y a las órdenes siempre, Carlos María.
1: Un gusto. De esta manera charlábamos con la presidenta del Colegio de Abogados del Alto Paraná, la abogada Nidia Silvero de Prieto, bueno, expresando su rotundo rechazo a la nominación del abogado Freddy Chamorro como integrante de una terna del Consejo de la Magistratura que aspira a ocupar un juzgado en lo civil aquí de Ciudad del Este. Realmente estamos todos locos, definitivamente, ¿no? Bueno, tenemos que establecer la pausa, Juancito. 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
1: 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La pausa, la primera en la tarde, ya venimos con más de algo que decir.

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0: buenas tardes con muy buena música, señores. Jornada del viernes 8 de mayo. Hoy es el día de los químicos, así que aprovechamos también este momento para enviar una afectuosa salutación a todos los químicos, a todas las químicas. Nuestra amiga acá de la radio, siempre la otra Lourdes, Rosana Dávalos sobre las Tatter. Está la profe Cristina Edith Verón también, ¿verdad? La profe Edith Verón, la mamá de nuestra colega Sofía Masi. Ah, el ingeniero Mario Barone también era ingeniero químico de la UNA, ¿verdad? Egresado de la UNA, ¿eh? Así que saludo también al ingeniero Mario Osvaldo Marino Barone Ojeda, y que siempre nos escucha desde la ciudad de Hernandarias. Muy feliz día entonces a todos los químicos, que cumplen una función muy importante, porque cuando tenemos sospecha de una enfermedad, nos vamos y bueno, ellos son los que determinan si cómo está la sangre, ¿verdad? Cómo está nuestro perfil lipídico, nuestro perfil renal, hepático, cómo está el hemograma y todo eso, ¿eh? Cómo está el nivel de cortisol, cómo está nuestro nivel de vitamina B12, todo eso se hace ahora, ¿verdad? Hay que hacer ese análisis para saber cómo está nuestro B12, ¿eh? Nuestro cortisol. Así que mucha felicidad a todos los químicos y a todas las químicas en esta jornada.
1: Te veo muy feliz hoy.
0: ¿A mí?
1: Sí. Parece que
0: Vegetti
1: te dio la alegría.
0: Vegetti. No digo que me dio. Me
1: ya decís bien, Giancarlo María. Vegetti. ¿Ah? Ya decís bien, Vegetti.
0: Ahora no le vamos a decir Vegetti, vamos a decirle Vegetti.
1: Vegetti.
0: ¿Cómo era que dijiste primero? Vegetti dijiste.
1: Ayer le escuché al relator de Colombia en ESPN, está yendo por parte, y le preguntó al comentarista paraguayo Marcelo Burda. Que es Vegetti, pero que algunos le dicen Vegetti. Y él decía, será Vegetti por Vegeta, por el dibujo animado, ¿verdad? De Vegeta, ¿verdad? Pero es Vegetti.
0: 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Muy bien, gracias también, por supuesto, a los demás amigos que siempre están con nosotros aquí en este programa, por supuesto. 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Hoy también, en horas de la madrugada, hubo un operativo en la penitenciaría regional de Mingaguazú. Sorpresivo operativo, de hecho lo llaman operativo sigilo. Y consecuencia de ese procedimiento, se tomaron algunas decisiones. Vamos a estar un poco más adelante sobre ese tema. Bueno, vamos a hablar un poquitito de lo que en este momento representa para la Ciudad del Este una fiesta comercial, una fiesta de los descuentos. El Crazy Week, que realmente ayer en su primer día ya fue un rotundo éxito. Estamos en contacto con la abogada Celia Abogado. Ella es jefa de defensa del consumidor de Ciudad del Este, porque esta instancia municipal había montado un operativo especial para preservar, para salvaguardar los derechos de los consumidores, es decir, de todo lo que viene a hacer las compras, ¿verdad? Porque lamentablemente también siempre hay gente inescrupulosa, gente que embauca, gente que le jode a los turistas, aprovechándose obviamente de la gran afluencia de gente. Mi querida doctora Celia Abogado, ¿qué tal? ¿Cómo está? Muy buenas tardes, gracias por atendernos.
2: Muy buenos días para la amable audiencia, muy buenos días. Estoy todavía trabajando en el centro, pero sí le voy a responder las preguntas que ustedes me quieran hacer.
0: Sí, doctora.
2: Estamos trabajando a full. Acá hasta ahora estamos trabajando con los funcionarios cubriendo el operativo, lo que es Crazy Week, y a través de Defensa del Consumidor. Y permítanme corregir que soy la directora.
0: Ah, directora.
2: Directora.
0: Acá me pusieron una jefa, por eso yo.
2: Esta división pasó a ser directora ya con mi.
0: Mira vos. Sí, porque antes era una jefatura, no era una dirección. Hace mucho ya fue eso.
2: Ya es una dirección, sí. Fue desde octubre del 2025.
0: Ah, ya.
2: Pasó a ser dirección.
0: Ahora sí. Y bueno, doctora, me consta que están trabajando a full incluso con sus pares de FOD de Iguazú, inclusive estuvieron difundiendo la información en ese gran estado del Paraná, ¿verdad? Invitando a la gente para que venga. Bueno, hasta ahora no hay mayormente sobresaltos, no hay denuncia de estafa, alguna situación que pueda constituir alguna anomalía.
2: No, ayer tuvimos solamente un caso que prácticamente no fue un reclamo, digamos, de bagatelario, en el sentido de que era una compra que se realizó y no coincidía el producto que se le había ofertado. Se le oferta un producto y se le entrega otro producto.
0: Publicidad.
2: Y ahí ya viola lo que es la normativa de la ley 1334/98 de defensa del consumidor, y teniendo en cuenta que no estaba satisfecho con las compras del turista, se acercó, solicitó que le acompañamos, tratamos de realizar la mediación, logramos la mediación, también yo comuniqué a la turística, o la turística me comunicó también, nos comunicamos y le acompañamos en forma conjunta. Y al notar nuestra presencia, normalmente los negocios optan por devolver todas las compras que hay, el dinero. Que se hizo vía, el pago se realizó vía PIC.
0: Entiendo. Por un monto importante.
2: Sí, en realidad sí, 8,836,000 fue la compra.
0: Pero felizmente fue zanjado entonces el problema. Ahora, gracias a que ustedes están ahí acompañando esto.
2: Asimismo, tratamos de cubrir todo el centro, tratamos de tener los puestos.
0: ¿Ustedes tienen puestos distribuidos? ¿Tienen puestos distribuidos en lugares estratégicos?
2: Tenemos todo el microcentro, puestos distribuidos. El punto, ¿puedo mencionar?
0: Sí, claro, por supuesto.
2: Punto número mucho gusto. Uno, tenemos la zona primaria aduana, tenemos asesora, más dos funcionarios. Punto número dos, sobre camino de Recalde, enfrente mismo de Shopping Alfonso, tenemos también dos asesores, un funcionario. También tenemos el punto número tres, al costado de Mona Lisa, de donde ahora me encuentro, que es nuestro central. También tenemos una asesora, tenemos otros funcionarios. Después tenemos el punto número cuatro, que es donde se encuentra el palco central, casi enfrente mismo de Nisei. También tenemos asesor y dos fiscales. Punto número cinco, enfrente mismo del estacionamiento del este. Tenemos cuatro funcionarios designados con orden y seguridad, quienes cuando los turistas se sienten agraviados en sus derechos, estamos para brindarles toda la protección, acompañamiento dentro de nuestros límites administrativos. Claro. Y si es un hecho punible, o apropiación, o sea, realmente estafa, porque estafa, quien configura estafa es la fiscalía.
0: Entiendo.
2: Y de esa manera le acompañamos a la policía turística y la fiscalía.
0: Correcto. Y ustedes solamente actúan cuando hay algún reclamo, ¿verdad? No es que salen a verificar, claro, por ejemplo, las ofertas, cómo están, si se... Nada de eso, ¿verdad? Porque a veces también la gente dice, no es tanta oferta, había sido, ¿verdad? No hablan de que los márgenes no son, que son grandes, pero en realidad no son, ¿verdad? Pero bueno, eso no es competencia de ustedes, obviamente, ¿verdad? Finalmente el consumidor, ¿verdad? El comprista va a discernir si le gusta o no comprar, ¿verdad? Nadie le puede obligar a comprar en un lugar determinado, ¿verdad?
2: Así mismo, nadie puede aprovecharse por el desconocimiento o por la ligereza del consumidor. Ellos pueden elegir si quieren o no. Nadie puede obligarle ni extorsionarle para que lleve un producto.
0: Totalmente.
2: Creo que suele pasar en algunos.
0: Sí. Los denominados pirañitas, ¿verdad? Están Están, no, hasta ahora todo tranquilo, ¿verdad? No hay ningún reclamo.
2: Sí, hasta ahora estamos, también está actuando la Policía Nacional, la Policía Turística, controlando, realizando sus controles. Veo que hoy se realizó operativo a la mañana, esta tarde también, a modo de tratar de llevar esta fiesta tranquilo y que sea todo un éxito, que sabemos que todos dependemos de lo que es el turismo en Ciudad del Este, que es el pulmón prácticamente del país.
0: Así es.
2: Y estamos cuidando, tratando de cuidar también al fiscal. Nos acompaña en todo momento, está atento cuando se le llama, el fiscal Gabriel, que es el designado para el microcentro. Orden y seguridad, estamos todos...
0: Un trabajo interinstitucional, como se suele decir, ¿verdad?
2: Institucionalmente estamos acompañando, Policía Turística Nacional, estamos haciendo, todas las instituciones estamos trabajando juntos para que esto sea una fiesta realmente.
0: Perfecto. Bueno, doctora, ya no te robamos tu tiempo, sabemos que está con mucha tarea allí, te agradecemos por el tiempo, queríamos escucharte un poco como directora de Defensa del Consumidor, ¿verdad? Y me parece fantástico que hayan montado varios puestos donde la gente puede ir a hacer eventuales reclamos, denuncias, lo que sea, porque en definitiva tenemos que cuidar, ¿verdad?, a los que vienen y dejan su dinero, porque eso tiene una repercusión positiva en la economía de la ciudad. Te agradecemos por el tiempo, éxito, y no sé si quería agregar algo más para cerrar el contacto.
2: Sí, que hoy tuvimos muchísima afluencia de gente, de turistas, y estamos muy contentos. Esperemos que mañana siga mejor.
0: Estamos seguros de que va a ser así. Un gusto, doctora. Gracias por su tiempo.
2: Igualmente. Gracias a ustedes.
0: Hasta luego.
2: Muchísimas gracias. Hasta
0: la abogada Celia Bogado, ella es la directora, ahora ya no es jefatura, para nuestra productora, entonces la precisión. Ahora ella es directora de defensa, de la Dirección de Defensa del Consumidor de Ciudad del Este.
3: Ya la técnica, por favor.
0: Cinco puestos tienen para controlar, ¿eh? Mira un poco. Están trabajando muy bien. Bueno, tenemos que establecer la pausa. 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
4: ¡Excelente, hermano!
0: 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Bueno, nos vamos a la pausa. 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Juancito, hoy, ¿cuándo inicia otra fecha de la apertura?
1: Mañana arranca fecha, pero ya no hay esa atracción por el título.
0: Ah, cierto. No, yo nunca mando. O sea,
1: solamente
0: más.
1: Para los que están ahí siendo escolta de Olimpia, ahí los que están segundo, tercero, cuarto, quinto incluso, los que sí están ahí queriendo sumar puntos para que le valga y le alcance en lo acumulativo y poder llegar a la Copa, tanto Libertadores, el segundo en este caso, el segundo lugar, sí, va a llegar la Libertadores, y después tercero, cuarto y quinto por ahí puede pescar por la Sudamericana, pero por el título ya no hay una atracción. Olimpia es el campeón consagrado de forma anticipada y quedan dos fechas más.
0: ¿Dos o tres?
1: Y en la parte dos, con dos. Esta todavía no se jugó, sí. Tres fechas, todavía no se jugó, sí.
0: Tres fechas ya sin el atractivo del
1: título. Bueno. Sí, y la parte de abajo es muy temprano para decir quién va a bajar, pero el candidato uno es San Lorenzo.
0: Obviamente. Tenemos que establecer la pausa. Ya venimos en breve.
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0: Muy bien, seguimos en la tarde, señores. Clima inestable en la capital, el 10º departamento. Cielo gris, hay intervalo de lloviznas. Después, no puedo decir sol porque no ha salido casi hoy el sol, ¿verdad? Pero llueve en un momento, en otro momento para. Así está, ¿verdad? La temperatura es sumamente agradable. Ya empieza a bajar también la sensación térmica, pero realmente muy agradable la tarde, ¿eh? Especial para bajar el matecito también. Eso es lo bueno del invierno, ¿verdad? Y atención porque pueden haber algunas zonas que registrarían sensación térmica bastante baja, que podría incluso provocar algunas heladas en algunos puntos del país, ¿eh? Así que siempre es un factor también de preocupación para los productores, porque una helada naturalmente también suele causar estragos en los cultivos, y eso perjudica la economía familiar y también la economía, perjudica la actividad agrícola familiar, de la agricultura, y también la producción extensiva, ¿verdad? De algunos productos también, ¿verdad? Bueno, esperemos que no tengamos una helada muy severa. Bueno, vamos a hablar de algo positivo en esta parte del programa. 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
0: Excelente, excelente. Juan, un placer tenerte en el programa. Gracias por esta noticia positiva. Y bueno, cualquier novedad que surja, te vamos a molestar nuevamente.
1: A las órdenes siempre, Carlos, y un gusto hablar con ustedes ahí desde Ciudad del Este.
0: El gusto es nuestro, muy amable. Juan Sosa, Device Manager de Personal, en diálogo con nosotros a esta hora de la tarde aquí en Algo Que Decir, señores. 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Y se extenderá hasta el 17, hasta el domingo 17. 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Mímenle a la mamá porque esa es la persona definitivamente más importante de nuestras vidas, Y yo puedo hablar con conocimiento de causa porque desde que mi mamá regresó a la patria celestial, nunca más fue y lo mismo mi vida, ¿verdad? Nunca más fue la misma mi vida, ¿verdad? Ha cambiado radicalmente mi vida. Y si bien hice muchas cosas por mi mamá, ¿verdad? Sí sabía, ¿verdad?, que su ausencia iba a ser tan difícil para mí sostener, iba a ser infinitamente más por mi mamá, ¿verdad? Para verla feliz fundamentalmente. Así que mímenle a mamá, cómprenle un lindo celular y bueno, tienen estas opciones realmente que son fabulosas. Muy bien, estamos escuchando algo de Marilina, señores, esta guaireña hermosa, talentosa. Va a cantar nada más y nada menos que en la jornada inaugural, en la ceremonia inaugural del certamen futbolístico más importante, ¿verdad?, que tenemos cada 4 años.
2: Ese tema que estamos escuchando, Carlos María, es un tema que...
0: A ver qué eso es.
2: Es un tema que creó para el Mundial, justamente. Había lanzado hace cuestión el 27 de agosto.

0: con algunos artistas argentinos y el tema es Ñan de Selección Peguara. Artistas nacionales también. Marilina, donde recuérdame en esta canción el mundial donde tuvo su mejor participación la Albirroja, el 2010. Ñan de Selección Peguara. Imagino que este tema sí puede sonar en el show inaugural. Hay que ver cuántas canciones. Normalmente los artistas, dos, tres canciones eligen.
1: En New York Times hay nada más y nada menos que aparece sí, ella. Qué nivel.
0: Totalmente.
1: Qué nivel realmente. Felices estamos con Marilina por este logro.
0: Y en el país de
1: resonancia en su carrera profesional, ¿verdad?
0: Y ante la selección de los Estados Unidos, el país de Donald Trump.
1: El país del lunático Donald Trump, ¿verdad? Bueno, tenemos que establecer la pausa, señores. 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Tenemos que ir a hacernos algunas consultas si de repente estamos percibiendo alguna protuberancia, algún abultamiento raro en nuestra garganta, ¿verdad? Hoy, bueno, saluda a la autora y dale también a todo su equipo de trabajo ahí en el Sanatorio San Camilo. Señor,
0: ayer leí la información que hoy debería, no sé si fue en horas de la mañana o tiene que ser en horas de la tarde, pero reunión de cancilleres para tratar el tema del puente de la integración. Seguramente que habrá novedades con el transcurso y en las horas.
1: Ya. Sí, porque he visto que se estaban plagueando algunos comerciantes de Ciudad del Este porque están tan saturado el puente de la amistad.
0: Sí, que hay que liberar un poquitito de eso.
1: El comercio.
0: Sí.
1: Ahí me pasaba incluso en contacto, ¿verdad? Este señor, ¿cómo es que se llama? Me pasaron el contacto de este señor para llamarlo un chiquitito. Estamos hablando de Sharit Hamoud. Una organización que él preside justamente expresó su preocupación en referencia al colapso que hoy está experimentando el puente de la amistad. Ya no da el puente de la amistad, gente, ¿eh? Y más todavía en circunstancias como esta, ¿verdad? Como el Crazy Way y compañía. Porque el flujo de turistas es tan grande, el trasiego, ¿verdad? De vehículos, de todos los portes, es tan grande que el puente realmente ya no da. Entonces es urgente la habilitación del puente de la integración para que pueda aliviar un poco esto, ¿verdad? Pero por cuestiones de desavenencia, no sé de qué índole, hasta este momento lamentablemente nos han habilitado. Bueno, tenemos que establecer la pausa. 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
10: Algo que de cierre.

0: estudiantil la próxima semana.
1: Sí.
0: Con temperatura baja, lo más probable.
1: Sí, como siempre, normalmente, ¿verdad? Quiero también compartir esta información. Ya adelantábamos de alguna manera. Esta madrugada, se hizo el operativo sigilo en el penal de Mingaguazú. En la ocasión, los intervinientes requisaron varios elementos, ¿verdad? Como por ejemplo, teléfonos celulares, varias armas blancas de fabricación casera, los famosos estoques, sustancias prohibidas como chichas de producción artesanal, además de electrodomésticos como calentadores eléctricos. Es el saldo, ¿verdad?, de este procedimiento, repito, que tuvo lugar esta madrugada en el centro penitenciario de Mingaguazú. ¿Verdad que últimamente también está en el ojo de la tormenta siempre? Porque aparentemente es un penal de alta seguridad, pero algunos sucesos que han acaecido allí, ¿verdad?, en los últimos tiempos nos ha hecho pensar de que precisamente no es un lugar de alta seguridad. Esa es la realidad. Bueno, y también la otra arista novedosa de todo esto, que en la ocasión también hubo una designación, ¿verdad? Designaron al nuevo director del penal. Así que también hubo cambio en ese sentido. Tiene luego el pomposo nombre de Operativo Sigilo en el Centro Penitenciario de Reinserción Social de Mingaguazú. Así te va la jera, ¿eh? Bueno, quiero saludar a la persona que está de cumpleaños, ¿verdad?, antes que me olvide, porque ahí ya nos envió el mensaje. Gracias también al profesor Gustavo, que siempre también está colaborando con nosotros. Ahí está. Después le vamos a saludar. Después voy a leer un chiquitito este de materia que me compartió Gustavito. Leer es una guerra por el tiempo, dice. Me encanta esto, ¿eh? Hoy vivimos un tiempo de mucho frenesí, así que detenerse a leer realmente es todo un acto revolucionario finalmente, ¿verdad? Escuchándote, amigo, dice saludo, dice el doctor Alejandro Molina. Gracias por la sintonía, mi querido doctor. Bueno, vamos a hablar a continuación de un tema que resurge nuevamente en la preocupación ciudadana. Digo resurge porque en su momento ya había luego intentado operar algunos cambios en este lugar maravilloso que tiene esta Paraguay, que se llama el Parque Médanos del Chaco. En el pasado reciente ya había sido objeto de acoso por parte de productores, por parte de deforestadores, que no le interesa mucho el equilibrio ambiental y todo eso, solamente obnubilado por maximizar su ganancia, su rentabilidad, van a destruir lo que sea, ¿verdad?, con tal de atesorar mucho dinero, ¿verdad?, sin importarle realmente el daño que se causa al medio ambiente. Bueno, y en estos días surge un proyecto de ley que busca la explotación, escuchen bien esto, era la explotación del Parque Médanos del Chaco. Y ni bien se dio a conocer esto, rápidamente, felizmente, reaccionaron con mucho vigor los ambientalistas, ¿verdad? Diversas organizaciones que están siempre a la defensa de algunos lugares que son considerados realmente estratégicos en términos de medio ambiente en este país. Y queremos también nosotros hacernos eco, ¿verdad?, como medio aquí del Alto Paraná sobre esto, porque Médanos del Chaco es de todos los paraguayos, ¿verdad?, y no podemos permitir que realmente el egoísmo de algunos empresarios se imponga a un interés eminentemente general, ¿verdad?, como es la protección de este lugar tan hermoso. Para ese menester estamos con Oscar Rodas. Él es director de Cambio Climático y Políticas de la Organización Mundial de Conservación WWF Paraguay. Mi querido Oscar, ¿qué tal? ¿Cómo está? Muy buenas tardes, un gusto saludarte. Gracias por atendernos. ¿Cómo le va?
2: Mi querido Carlos María, muchísimas gracias por el espacio. Un fuerte abrazo a todo el Alto Paraná, Ciudad del Este y Radio Corpus. Gracias por darnos voz para poder hablar sobre este ecosistema único que son los Médanos del Chaco. Muy agradecido.
1: No, por favor, nosotros somos los agradecidos. Gracias por tu tiempo, Oscar, porque sabemos que tenés una agenda laboral sumamente sobrecargada y valoramos que haga ese pequeño paréntesis para charlar un poco con nosotros, porque nos preocupa esto, mi querido Oscar. Hay un proyecto de ley. Contanos un poquitito cómo surge todo esto, por favor.
2: Bueno, esto surge como una propuesta de artículos para modificar la ley que crea el Parque Médanos del Chaco de 605.000 hectáreas en el año ya 2016. Y nos llamó la atención a la Coalición por los Bosques, donde estamos más de 67 organizaciones, redes y ciudadanos, de que la redacción del articulado de este nuevo proyecto de ley es prácticamente idéntica a otro proyecto que fue rechazado en el año 2023. Y también nosotros, como Coalición por los Bosques, habíamos argumentado ya en aquel entonces por el rechazo y que se efectivizó, ¿verdad? Entonces, nos encontramos con esta situación de que aparece en el sistema de información legislativa de Paraguay, en la página oficial de nuestro Parlamento, un nuevo proyecto de ley que ingresó el 28 de abril pasado, que pretende modificar el artículo 4 y 6 de la Ley de Creación del Parque Mediano del Chaco para permitir la prospección, exploración y potencial explotación de hidrocarburos en ese área protegida.
1: Para ese menester,
2: entonces, nos encontramos con esta situación y bueno, somos más de 67 organizaciones ya las que estamos lanzando un comunicado y hemos acercado el mensaje a la Honorable Cámara de Diputados, donde surge este proyecto de nuestro rechazo, y solicitamos en la brevedad posible se pueda realizar una mesa técnica en formato de audiencia pública en el pleno de la Cámara de Diputados para poder volver a acercar los criterios técnicos, legales, culturales, históricos, sociales, para poder resguardar la integridad de esta área protegida, que es el hogar del Yaguareté, del Tatucarreta. Es un sitio muy importante para los pueblos Ayoredo y Guaraní Ñandeba. Se ha constatado la presencia del grupo Ayoredo en aislamiento en ese lugar, ¿verdad? Nosotros todavía en Paraguay tenemos poblaciones humanas silvícolas. Imagínense un poco lo que es el tesoro cultural ancestral que tenemos en nuestro país, ¿verdad? Entonces, estamos solicitando que el próximo jueves 21 de mayo, en el pleno de la Cámara de Diputados, podamos estar representados a más de 60 organizaciones y todos aquellos medios, gremios, ciudadanos que quieran sumarse. Esperamos que eso se pueda transmitir en vivo, en directo por los canales del Parlamento, del Senado, y poder de nuevo demostrar, como lo hicimos ya en el 2022 y 2023, de que así como lo dijiste, Carlos María, el interés particular no puede primar nunca sobre el derecho de un ambiente sano y equilibrado, que es el interés general de todos nosotros, ¿verdad?
1: Y que está en la Constitución, ¿verdad? Que todos tenemos derecho a vivir un ambiente saludable y ecológicamente equilibrado. Primero hay que remarcar, y te agradezco eso, Oscar, hay que remarcar que es un área protegida actualmente por ley, ¿verdad? Y ambientalmente es un recurso demasiado importante, ¿verdad? Por eso no podemos permitir que alegremente esta gente explote.
2: Así mismo, de hecho, querido Galo María y la audiencia de Corpus, hay un antecedente muy importante que hay que tener en cuenta. Acá tengo en mis manos una resolución, nada más y nada menos, de la Corte Suprema de Justicia, que ya entre el año 2018 y 2009 se pronunció sobre el caso del Parque Mediano del Chaco y rechazó una acción de inconstitucionalidad presentada contra la Ley de Creación del Parque Mediano del Chaco en su momento. Y la propia Corte Suprema de Justicia dice lo siguiente, que ninguna actividad particular puede, digamos, generar un derecho que vaya en contra del interés público. O sea, la propia Corte Suprema de Justicia ya ha sentado un precedente histórico al más alto nivel judicial, donde asegura en el rango constitucional la integridad del Parque Mediano del Chaco. Y se llama Mediano del Chaco porque son dunas de arena vegetadas, que tienen una vegetación única que cubre estas dunas. Entonces, si uno pretende alterar la condición de este ambiente natural, estas dunas son únicas y muy muy frágiles, y se puede generar un proceso de desertificación y puede ser absolutamente irreversible. Incluso le comento, Carlos María, colega de Corpus, que una organización que es parte de nuestra Coalición por los Bosques había testificado justamente ya en el 2022-2023, porque esto fue a fin del 2022-2023, se presentó algo idéntico. En la Asociación Rural Paraguay había manifestado de que en la reserva Campo Iris, que ellos tienen ahí al lado nada más de Mediano del Chaco, justamente sin su permiso le realizaron unas líneas de exploración le llaman líneas sísmicas, y le generaron realmente una alteración grave, porque eran calles literalmente en el medio de una selva pristina, ¿verdad? De varios metros de ancho por kilómetros de largo, y más de una docena de este tipo de picado de calle, para que la audiencia se imagine, ¿verdad? Entonces, imagínense que ya hay antecedentes plausibles de una organización civil que se vio afectada en el interés de cuidar un espacio natural. Y mucho, mucho más importante aún cuando se está tratando de defender un parque nacional que es la máxima categoría de protección que tenemos en el Sistema Nacional de Áreas Civiles Protegidas, ¿verdad? Entonces,
1: evidentemente este José Rodríguez Maciel, ¿verdad? Este diputado colorado cartista no indagó lo suficiente sobre los antecedentes jurídicos del caso, ¿verdad? Porque vos acabas de decir, la corte ya se pronunció en su momento, ¿verdad? Que es la máxima instancia, así que evidentemente hay otros intereses oscuros que se agazapan detrás de esta suerte de empecinamiento, porque de tanto en tanto están volviendo otra vez sobre el tema, y me parece que la cuestión es suficientemente clara, mi querido Oscar, ¿no?
2: Así mismo, Carlos María, ¿verdad? Y también quiero agregar algo, ¿verdad? Para que la audiencia también lo pueda tener presente. Dentro de estas 67 organizaciones que son parte de la coalición por los bosques, están representados pueblos indígenas, representantes del pueblo Ayoreo, del pueblo Guaraní Andeva, la Federación por la Autodeterminación de los Pueblos Indígenas, y ellos afirman, ya lo afirmaron en el 2022 y lo vuelven a afirmar ahora en el 2026, que no se dio una garantía llamada consulta y consentimiento libre, previo e informado, que es un protocolo que está vigente en Paraguay, de que cualquier tipo de proyecto, sea proyecto de ley, proyecto de negocio, de cualquier tipo de proyecto que esté vinculado con los derechos de los pueblos indígenas, tiene que ser sujeto de un consentimiento y una consulta libre. Eso, los propios miembros de la coalición que representan a pueblos indígenas reafirman de que no se dio. Entonces, se baja un poco en esa línea que acabas de mencionar, de que los proyectos de ley en nuestro país tienen que empezar por la consulta con las partes interesadas. Totalmente. Eso debería ser el origen para que la legislación sea transparente.
1: Totalmente.
2: Y si el objetivo de una ley es contribuir al desarrollo integral del Paraguay, la integralidad del desarrollo tiene que pasar por los habitantes del territorio. Eso puede suceder en Ciudad del Este, puede suceder en el Chaco, en cualquier lado, o sea, es decir, que la comunidad tiene que ser consultada y tiene que ser informada.
1: Totalmente. Creo que esto está dentro de lo que se han considerado derechos difusos, Oscar, vos me vas a corregir, ¿verdad? Si estoy equivocado. O sea que, por eso yo te digo, ¿verdad? Para mí eso espesa la sospecha de que hay algo que no precisamente compatibiliza con el interés colectivo, ¿verdad? Con el interés colectivo, ¿verdad? Desde el momento que ellos no hacen esa consulta, sabiendo que no puede aducir este diputado que no sabía, porque cualquiera que se informa sabe que ya fue tema de debate en algún momento en Médanos del Chaco. Entonces, ojalá que se aborte esto, ojalá que se aborte. Celebro que haya una coalición, imagínate un vos, 67 organizaciones. Así que realmente me regocija el alma saber de que hay una organización tan poderosa como esta que puede defender, ¿verdad?, a capa y espada, obviamente, cualquier agresión al medio ambiente. Oscar, yo te agradezco por este tiempo. Vamos a seguir nosotros en vigilancia. Cualquier novedad que surja a nivel de la organización, estamos atentos, mi querido. Este Médanos del Chaco, ¿en qué departamento está del Chaco?
2: Esto está entre los departamentos de Alto Paraguay, y Boquerón. Es tan grande el parque que abarca una superficie de dos de departamentos. Así es que estamos hablando de un territorio realmente enorme y muy valioso. Y quiero despedirme diciendo que nuestro hashtag en las redes sociales es
1: muy importante:
2: los Médanos no se tocan, y hashtag por los bosques. Muchísimas gracias, un abrazo a Radio Corpus, Carlos María. Y el 21 de mayo estamos con la audiencia pública y esperamos que nos puedan cubrir también.
1: Sí, por supuesto. Te vamos a llamar nuevamente, mi querido Oscar. Así que gracias por tu tiempo y, bueno, felicitaciones a todos ustedes que están realmente haciendo este esfuerzo sin ningún tipo de contraprestación, ¿verdad? Sin ninguna contrapartida, ninguna laya, solamente los mueve el patriotismo. Así que de verdad es plausible lo que están haciendo. Oscar, gracias por tu tiempo, mi querido amigo.
2: Muchas gracias, que pase buena tarde.
1: Igualmente, muchas gracias. Oscar Rodas, director de Cambio Climático y Políticas en la Organización Mundial de Conservación WWF Paraguay, ¿verdad? Yo voy a decir así mismo, ¿verdad? Fondo Mundial para la Vida Silvestre Paraguay, ¿verdad? Eso sería, ¿verdad? Bueno, ¿para qué vamos a complicar mucho el asunto, verdad? 50 ya de las 14, de las 15, perdón, vamos a ir cerrando lentamente el programa. Poneme linda música, Juancito, hoy es viernes.
0: Ahora te puedes marchar, Carlos María.
1: Hoy es día de retrozón, señor.
0: Ahora te puedes marchar, como dice Luis
1: Miguel. Ahora me puedo marchar. Bueno, aprovecho, dice, por este medio para autosaludarme por mi cumple. Tu oyente de años, dice esta persona. No, no dice su nombre, ¿eh? ¿Cómo se llama? Prepará ahí la música de felicidades. Hilda Rodríguez, Hilda, que siempre está muy activa ahí como oyente. Muchas felicidades, mi querida Hilda. No te saludo a nadie hoy, Hilda. No recibiste el mañana un mensajito. Felicidades, no sé, mi corazón, mi amor, mi esposa, nadie te dijo eso, pero bueno.
0: Está difícil la situación.
1: Yo estoy también en la misma situación, Hilda, así que empatía total contigo, ¿eh? No estás sola en la soledad, ¿sí? Somos muchos los que estamos en la soledad. Bueno, tenemos que cerrar el programa, Juan, ¿verdad? ¿Qué más tenemos ahí?
0: 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General Caballero juega el domingo ante Capiatá. Esto fue el campeonato de intermedio a las 10 de la mañana. En el estadio, hasta ahí no te decía el nombre.
1: El equipo de Erico Galeano. Ahí está.
0: Bueno. Ya dijiste ya vos.
1: Bueno, cumplo con algunos mensajes que llegaron. Dice José Castillo, dijo que cuando asuma el cargo hará corte administrativo y denunciará la corrupción de la administración anterior. Dice la señora Irma desde la ciudad de Hernandarias. Bueno, lo mínimo que tiene que hacer José Castillo es eso, ¿verdad? Porque José Castillo se está perfilando para ser el próximo intendente de Hernandarias, ¿eh? Prácticamente no tiene competencia en la encuesta, me dijeron. Tenemos que hablar un poco con José Castillo. Lo que pasa es que él no quiere hablar mucho, ¿verdad? Porque ya le buscamos una vez y no está, ¿verdad? Le decimos a José que el micrófono no muerde y esperemos que no le cause alergia a las preguntas que le vamos a hacer, ¿no? Tiene que hacer José Castillo, obviamente, eso, ¿verdad? Porque ahora acaban de rechazarle otra vez a Nelson Cano su balance. Dice que el único que votó por la aprobación del balance del intendente de Hernandarias fue su hijo, Capeto Cano. Y 11 concejales le dijeron, no, este balance está viciado, es irregular. Y rechazamos categóricamente. La ingeniera Nilda Beniago se volvió el mapa. No sé qué pasó en Nilda Beniago. A ver si me ayudan si Nilda Beniago sigue con vida en la ciudad de Hernandarias. Otrora combativa concejala. Ahora se llamó a silencio, ¿eh? Yo sé que es estresante eso de pelearte todo el tiempo. Ella sí que fue víctima de hostigamiento por ser mujer y todo eso era en ese tiempo, ¿eh? Pero igual creo que Nilda tiene que... Ahora quiere ser intendenta Nilda Beniago Hernandarias. Entonces no puede bajar los decibeles Nilda, ¿sí? Entonces cualquier marandú sobre el paradero de Nilda Benialgo nos informan aquí en Radio Corpo, por favor, ¿verdad? Porque quiero hablar con ella sobre esta situación y nunca aparece ni responde. Otro mensaje dice, saludo Carlos María, estamos en el mes también del Día Mundial de las Abejas, me dice el amigo Domingo Barrio. Sí, estamos en el mes. Vamos a hablar también sobre eso, mi querido Domingo, ¿eh? Día Mundial de las Abejas, ese insecto que es tan insignificante parece, pero que es tan importante realmente en nuestras vidas, ¿eh? Con muchísimo gusto. Gracias por el recordatorio, Domingo. Otro mensaje dice, hola apreciado Carlos María, mil gracias por recordación del Día del Ingeniero Químico o del Químico Paraguayo. Hago propicia la ocasión para, por tu digno intermedio, extender mis mayores augurios de felicidad para todos los profesionales de diversas ramas de las ciencias químicas, especialmente a quienes no transigen con los padres de la corrupción, que son la mediocridad y el conformismo, ni sacrifican al Dios, dinero, su dignidad de seres humanos. Afectuoso abrazo, éxito y bendiciones. Dice el ingeniero Mario Barone, ¿verdad? Desde la ciudad de Hernandarias. Gracias al ingeniero Barone, que es un ejemplar químico de verdad, ¿eh? Conociéndole, yo sé que él es una persona brillante de verdad, ¿eh? Carlos María, hoy también se recuerda el Día del Burro. Dice, cierto. Felicidades para mí, entonces, ¿eh? Hoy es el Día del Burro. ¿Cómo se le llama? Alguien me preguntó la vez pasada el sustantivo colectivo de burro. ¿Cómo se le dice a un conjunto de burro, Juancito? Ahí aprendí un nuevo vocablo. Conjunto de burros. Recua. Recua. Conjunto de burros. Así como decimos al conjunto de ave, por ejemplo, de bandada, ¿verdad? O conjunto de oveja es rebaño. Conjunto de cerdo es piara. Así es recua. Gracias a la gente que también colabora siempre con nuestro intelecto.
3: Dale la técnica, por
1: dice
3: favor.
1: Dice otro... este mensaje nos envía el doctor Lulio Gamarra. Bueno, hablaste esta mañana con el doctor Lulio Gamarra para las 7:80.
0: Sí, hablamos con la familia que fue...
1: Escuché que una niña fue arrollada en su momento, murió, y ahora una fiscal del presidente Franco lo blanquea al presunto... Sería Taíra de Cucho Cabaño, después lo que escuché, ¿verdad?
0: Sí.
1: Está pendiente la charla con el doctor Lulio Gamarra. Me dice Lulio David Aten Boroku, dice, cumple 100 años. ¿Cómo se hizo la vida en la Tierra? El documental que transformó nuestra manera de ver la naturaleza. ¿Quién es este doctor Lulio? Un grande, me dice, reliquia viviente como divulgador científico a generaciones siglo XX y XXI. Lo sigo desde muy joven a través de los programas de la BBC en Canal 9 Paraguay, Globo y TV Cable, me dice Lulio. Y está acá el artículo en la BBC, ¿verdad? BBC, que tiene realmente artículos muy lindos, hay que leerlo siempre, ¿verdad? Porque tiene muchísimo contexto. Eso es lo que me gusta de los artículos de la BBC, ¿verdad? Tiene mucho contexto. Y cerramos con este mensaje que nos envía también el profesor Gustavo, porque es muy importante. Y parece que le tengo que hacer caso a la doctora Eladia Ortiz. Yo no me estoy pudiendo concentrar más, gente, Me cuesta leer ahora 5 minutos un libro, 10 minutos un libro. Y eso me parece una tragedia, Tenemos que leer, ¿Dónde meto el celular en ese tiempo? No estamos leyendo más. Y dice, leer es una guerra por el tiempo, dice un artículo en Anfibia. Precarización laboral, gestión algorítmica y extractivismo atencional. Sí, el licenciado Gustavo Benítez. Le conocen como Gustavito, ¿verdad? Y es de la FAFI, no es de la Facultad de Filosofía de la UNE, es de la FAFI. ¿Entendés? Así yo me acostumbro. La caída de la lectura en Argentina, dice. Ah, es un artículo de un medio argentino. La caída de la lectura en Argentina refleja una transformación más profunda, la pérdida de control sobre el propio tiempo. Que cueste tanto sentarse a leer no se explica por un problema de hábito, sino de disponibilidad. Entre plataformas diseñadas para retener la atención, jornadas laborales extendidas y precarizadas y tareas de cuidado no remuneradas, el tiempo para leer se ocupa antes de empezar. Lo que falta no es interés, sino condiciones materiales. La lectura quedó atrapada en una disputa más amplia que, para los autores de este texto, exige dar una batalla en tres frentes. Qué interesante este artículo científico, che. Me encanta. Anfibia es la página para la gente que quiera leer. Y el artículo se titula Leer es una guerra por el tiempo. Y de verdad, para mí en particular, en este momento, es una guerra por el tiempo. No tengo más tiempo para leer. No sé cómo tenía antes tiempo, ahora no tengo. A ver si alguien me explica si se acortó el tiempo o no sé qué pasó, ¿verdad? Algo nos pasó, ¿verdad? Bueno, nos vamos, señores. Ya llega la gente en buenas manos.
4: Y yo le imploro que deje la ironía de lado.
1: Y cuando se vaya a su casa, está impresentable también. La novedad más relevante en términos informativos de esta jornada, la renuncia de Hernán Rivas. Ya en instante, los colegas en buenas manos traen más contexto, más elementos de juicio y más profundidad, obviamente, en el análisis. Buen fin de semana, Juancito.
0: Hasta mañana, hasta el próximo lunes. Buen fin de semana.
1: Hasta el lunes.
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0: Muy bien, 34 minutos de las 15 en Paraguay, señores. Hoy es viernes 8 de mayo. Bueno, termina la semana laboralmente hablando para mucha gente. Bueno, pero el fin de va a estar con sensaciones térmicas realmente bastante bajas. Así que probablemente esto va a inhibir a mucha gente a hacer un viajecito, ¿verdad? Hay que esperar el día de la madre nomás ya, ¿verdad?
1: Y se acerca el desfile. 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

0: tardes, bienvenidos. Arrancamos esto que es En Buenas Manos. Estamos para acompañarlos en la 780 AM, estamos en Mega TV con un programa bien dinámico, con mucha información variada. Por supuesto, vamos a hablar y rápidamente le saludamos a Michel Benítez porque vamos a hablar más adelante de lo que pasó ayer con Cerro, que logró un triunfazo en Colombia.
1: Sí, qué gran triunfo. Ayer estábamos hablando, ¿qué tal, Jorge? A la audiencia, a los televidentes, decíamos que nunca Cerro le ganó a Junior. Ayer fue la primera vez que le ganó por un tanto contra cero. Eso vamos a desarrollar más adelante. Victoria de Oklahoma City Thunder. Ya está 2-0 sobre Los Ángeles Lakers. Y vamos a ver si en el juego 3 aparece Doncic.
0: Muchas quejas contra los arbitrajes.
1: Sí, muchísimas quejas. 93% de efectividad de los equipos que van arriba 2-0.
0: Pero la cantidad de quejas contra el arbitraje que hubo en ese partido.
1: Y fue multado LeBron James, se sigue más adelante, vamos a hablar. Y fueron multados los jugadores de Real Madrid también. Pajarito Valverde y Tchouaméni. Poca plata. 500 mil euros nomás.
0: A la pucha. Bueno, queremos hablar de algo que tiene que ver con un grupo que se formó en la ciudad de San Bernardino, que se llama Asociación Seguridad y Alerta Samber, el grupo Seguridad. El presidente es Carlos Bogado, está aquí con nosotros. ¿Cómo te va, Carlos? Buenas tardes, un gusto recibirte.
2: Buenas noches, buenas tardes. El saludo para ustedes, para toda la audiencia, y estamos aquí para informar de nuestra asociación.
0: Bueno, Carlos, contanos un poco cómo nace, hace cuánto y cuál es la dinámica de trabajo que tienen desde este grupo, de esta asociación.
2: Bueno, este grupo nace como grupo inicialmente en abril del año pasado, ahora acabamos de cumplir un año. Y bueno, nació como una idea de cuatro ciudadanos que nos reunimos y tiramos la iniciativa de a ver qué podemos hacer para mejorar la situación de seguridad en San Bernardino. Tomamos la idea también de un grupo barrial de acá de la zona Itanramá, justamente, que se habían asociado así, y quisimos implementar eso en San Bernardino. Y bueno, intentamos, sin saber realmente cuál sería el resultado, comenzamos a promocionar grupos de amigos, conocidos, gente que va a vivir a Samber y otra que va y viene los fines de semana. Y bueno, así fue creciendo, ¿verdad? Y hoy día, ya hace unos meses, nos constituimos una asociación. Los directivos somos 11 miembros, socios, fundadores y activos. Y tenemos administrando dos grupos de WhatsApp, que es como se inició justamente este grupo, y que llevan dentro del grupo, que son aportantes, colaboradores, ciudadanos de la seguridad, 1.600 familias aproximadamente en San Bernardino, de todo San Bernardino. Uh-huh. Y así se inició.
0: Ahora, ¿cómo funciona esto? ¿En colaboración con la policía? ¿Tienen cómo hacen con la seguridad? ¿Tienen los circuitos de cámaras con los que se apoyan?
2: San Bernardino cuenta con 24 cámaras ya hace un tiempo repartidas en toda la ciudad. Y nosotros, comenzando, hablamos con la comisaría, con los dos comisarios, uno que está en la entrada de San Bernardino, Luque, que es Ciervo Cuá, y también el del centro. Uh-huh. Y pedimos colaboración de la policía, a ver cómo podemos interactuar la ciudadanía con la policía. Ese es el proyecto que tenemos nosotros. Y le explicamos la situación, cómo podemos actuar. Le planteamos eso a la policía y abiertamente ellos colaboraron con nosotros. Le proporcionamos el grupo celulares de alta gama como para que puedan recibir todas las informaciones, todos los llamados de urgencia. Y creamos dos grupos, un grupo que se llama Alerta y otro que se llama Seguridad. En el grupo Alerta estamos todos los ciudadanos que estamos interactuando ya para recibir la información o dar información de algún hecho punible, del robo de alguna casa, hurto, accidentes de tránsito, auxilios por cuestiones de salud. Y bueno, ahí están la policía, los bomberos y también el centro de salud y toda la ciudadanía que está en nuestro grupo. Entonces una persona que de repente presencia algún hecho punible o algo, o sufre de alguno de los hechos punibles, que normalmente en Samberg antes había entre 10 a 12 robos de domiciliarios en época de invierno, justamente en esta época, ¿verdad? Y bueno, eso nosotros hemos disminuido con este proyecto, y que ya ahora es una realidad a casi el 90% de, digamos, se redujo la criminalidad con respecto a eso, gracias a este proyecto.
0: Pero hay que entender que en San Bernardino hay mucha vivienda de vacaciones,
2: sí,
0: vivienda de fin de semana, y sin criminalizar a nadie, pero hay mucha gente que está en zona que sabe que no están los dueños de la
2: claro,
0: casa.
2: Claro, ese es justamente el digamos, el objetivo de la gente al saber que no, que nadie está viviendo ahí, bueno, ahí ataca. Pero ahora hemos incentivado a la gente que pongan todas las cámaras también, pero lo que realmente es disuasivo es la función de la policía, y que están recorriendo todo el tiempo. Y aparte de eso, también los linces que logramos con el director del lince, que es Gustavo Ruiz Díaz, que nos apoye con eso, y tenemos ya base, digamos, dentro de la comisaría, la base de los linces, son dos equipos de linces que están recorriendo permanentemente por toda la ciudad. Y ahora estamos con un proyecto de inaugurar este mes o el mes que viene una base de los linces ya en San Bernardino. Conseguimos que la municipalidad ofrezca un lugar para los linces, y bueno, eso fue gestión de esta asociación también.
0: Ahora, estamos hablando de que, si bien San Bernardino, en su círculo comercial y de actividades, podrían decir, transcurre solamente en una ruta, que es la Neumann, si no
2: sí,
0: me equivoco.
2: Así mismo.
0: Tiene muchísimos recovecos y muchísimos lugares, como las urbanizaciones Sadi, la Sadi 1, Sadi 2... Sí. Pensando en otros lugares,
2: Villa
0: la zona
2: Delfina,
0: hacia Ciervocuá,
2: Ciervocuá, Ibiangui 1, 2, es grande San Bernardino.
0: Puerta del Lago, que
2: también
0: es otra zona que es el inicio ya de
2: del lado de Pacaraí.
0: Claro, pues sería la zona del inicio de San Bernardino como tal, y de Cordillera,
2: sí,
0: que es ahí esa zona. Y bueno, y toda lo que es la parte de hacia el anfiteatro, toda la parte del cerro.
2: Así mismo.
0: ¿Cómo es que la parte que va a Pirayuí?
2: Pirayuí, exactamente, que es una de las zonas más conflictivas de San Bernardino.
0: ¿Sí?
2: Sí.
0: Bueno, ¿cómo hacer para cubrir todos esos recovecos? Porque hay algunas calles que ni el empedrado llegó todavía.
2: Y sí, hay muchas calles que están bien ocultas, pero la zona más conflictiva con respecto a los robos y hurtos es la zona urbanizada, ¿verdad? Entonces, la zona de Pirayuí es una de las zonas que ahora está en crecimiento, pero es una de las más conflictivas porque hay algunos asentamientos, ¿verdad? Y bueno, eso siempre es causal de algunas situaciones más difíciles, la llaman tipo zona roja, ¿verdad? Uh-huh. Entonces, pero la circulación permanente de la policía por la ciudad y las zonas urbanizadas, hemos logrado que eso se disminuya, ¿verdad? Y encerrar más o menos las zonas conflictivas y poner cortes de ruta, que también se están haciendo en diferentes puntos de San Bernardino. Hay controles sobre las motos, que generalmente no llevan ni casco, ni documentos, a veces llevan criaturas, bueno, y los linces se están encargando de eso ahora, de pedir toda la documentación, y bueno, y la ciudadanía se va adecuando a las exigencias legales que se le impone, ¿verdad? Porque eso es algo muy típico en las ciudades del interior, que todo el mundo usa motos sin ningún tipo de documentos, y bueno, hemos logrado varios resultados, inclusive en microtráfico. En San Bernardino hemos encontrado varias sorpresas, y bueno, y estamos atacando eso también.
0: Ahora, recién mencionabas algo, hay dos tipos de motociclistas sin casco.
2: Sí.
0: Está el motociclista sin casco que anda en una motito que compró seguramente a cubotas,
2: sí,
0: y que le lleva a toda la familia, pero también hay motos de alta gama o cuatriciclos donde hay menores de edad transitando, y esas personas son más propietarios de grandes terrenos en la ciudad de San Bernardino. ¿Ustedes están, sí, de acuerdo a que los controles tienen que ser para todos y que tienen que tener casco y que tienen que ser mayores de edad para manejar cualquier tipo de vehículo en la ciudad de San Bernardino también todos.
2: Estamos de acuerdo con eso. Nosotros estamos también, tenemos una campaña de concienciación que estamos ahora por iniciar justamente con a ese respecto. Hemos tenido accidentes graves con cuaciclones, menores de edad que estaban manejando. Personalmente un sobrino mío falleció de 17 años el año pasado. O sea, evidentemente nosotros estamos también con concienciar a los padres y aprovechando este medio de decirle, bueno, listo, hay que ponerse la camiseta de la legalidad y no entregar motos a los chicos, ¿verdad? Menores de edad, sean una moto de, digamos, de baja gama y de alta gama, uh-huh, o sin chapa o sin casco, chalecos reflectivos. Queremos llegar a las empresas, que tenemos varios propietarios de empresas importantes en San Bernardino, que de alguna manera llegar a entregar las motos, pero ya con chalecos reflectivos, con casco, ¿verdad? Obligatoriamente dentro del precio de la misma moto, ¿verdad? Por ejemplo, es lo que estamos tratando de ver si podemos lograr.
0: Porque el San Bernardino, seguramente vos sabrás más que yo, ¿verdad? Pero San Bernardino creció exponencialmente. Se dijo que en algún momento iba a parar o iba a dejar de crecer, iba a dejar de ser la capital del verano, pero esto nunca sucedió. Y siempre se llena de gente, y lo que era en algún momento un lugar de turismo familiar donde se le podía dar a un chico para que aprenda a, claro, andar en una moto o para que empiece a aprender a manejar, que se usaba un lugar que no tenía casi...
2: Libros.
0: Que era o camino de tierra, unos, sí, cuantos empedrados, había una asfaltada que ni siquiera era muy larga, pero hoy... Me parece que con el crecimiento y con la cantidad de tránsito, tráfico, gente y con la velocidad con la que se vive, hoy me parece que los peligros ya son distintos y hay que adecuarse a que ya es una gran ciudad.
2: Y bueno, eso fue uno de los motivos de la creación de esta asociación, ¿verdad? Justamente disminuir todo lo que es peligro, también aparte de los robos y todo eso, también el tema de control. Hay una cuestión, necesitamos por supuesto siempre la ayuda de la municipalidad para eso. La municipalidad tiene que estar conteste con todos nuestros requerimientos. San Bernardino es ahora una potencia económica inmobiliaria. O sea, es la segunda ciudad que más invierte en tema inmobiliario en el país, ¿verdad? O sea que estamos hablando de negocios, inmuebles gigantes que se están construyendo, ¿verdad? Hay muchas fuentes de trabajo. Y bueno, estamos apostando a, con todo eso, tratar de llegar a la mayor seguridad posible, ¿verdad? Y ese es el objetivo de esta asociación,
0: ¿verdad? Antes San Bernardino era, de verdad, se dejaba la puerta abierta. Se dejaba la puerta abierta y solamente entraban los parientes, los amigos. Era una zona de, como que de confianza, porque o como que se conocían todos, no había peligro. ¿Hace cuánto eso dejó de ser así?
2: Y hace mucho tiempo ya, desde que se volvió la ciudad del verano, eso que me hablas, San Bernardino, seguramente a sus inicios, así como el interior también, o como Asunción. En su momento, claro, yo recuerdo haber estado en la vereda tomando un tereré o lo que sea, o con mis padres de chico.
1: Y los 80,
2: no, 70, 80, no vas a recibir un asalto, ¿verdad? Ahora te sentás y te quitan el celular, ¿verdad? Bueno, ese tema de robo de celular y compañía ahora no tenemos en San Bernardino. ¿Por qué? Justamente por el control que hay, ¿verdad? Pero ya no tenemos la libertad de dejar todo abierto, los autos abiertos, y bueno, eso tenemos que adecuarnos a eso como para poder ir implementando sistemas de control, ¿verdad? Y eso es lo que queremos hacer, mejorar. No digo 100%, pero un 90% ya hemos mejorado eso.
0: Que vaya disminuyendo y que se sienta sobre todo la presencia activa de las familias preocupadas por la seguridad del lugar.
2: Y todos están preocupados con tener una seguridad. En San Bernardino lo que se mantiene es que vos podés salir a caminar, podés hablar por celular, estar ahí con gente amiga, recorriendo, caminando, dejar a los chicos que caminen, vaya al club náutico, vayan y vienen. O sea, ese tipo de seguridad ahora se vive en San Bernardino. Y eso es lo que se quiere mantener y mejorar. En otras ciudades no es tan así, ¿verdad? Entonces, estamos apuntando a eso. Con el tema, como te digo, de los linces, ahora con el tema estamos procurando conseguir 35 cámaras más para San Bernardino, gracias a la colaboración de Conatel y del Ministerio del Interior. Ya hablamos con el ministro, él está predispuesto, él nos está ayudando desde el inicio con esto, el ministro Enrique Herrera, Y toda la policía, la comandancia en general, ayer tuve una reunión con el comandante, ellos están contentos en continuar y hacer de San Bernardino la ciudad, por decirlo así, más segura del país.
0: Y es cuestión de seguramente de decidirse y buscar hacerlo y, sí. Y seguramente se podrá lograrlo, porque también es una ciudad que geográficamente tiene la posibilidad de que los controles sean efectivos, porque así como mencionamos que hay 2, 3 avenidas asfaltadas que son las que te llevan a todos lados, son las que se puede reforzar los controles como para que no pase ningún desmano, para que una persona que estuvo consumiendo bebidas alcohólicas no conduzca, y que los controles también son, digamos, se pueden poner en lugares estratégicos para evitar también esos problemas.
2: Así mismo, Jorge, acá la clave no es solamente la policía, que con nosotros realmente nunca tuvimos una denuncia de algún, digamos, inconveniente con la ciudadanía, que le hayan pedido algo extraordinario, asimismo los linces, sino que acá hay, en vez de 60 ojos policiales, hay 1.600 familias mirando y controlando. Y inmediatamente hacen la denuncia en el grupo alerta y de ahí la policía ya tiene, digamos, son 1.600 policías por la calle, ¿verdad?
0: Claro, esfuerzo mancomunado.
2: Así mismo.
0: Es lo que se está viendo. Y quienes quieran sumarse también, quienes sean, quienes tengan interés de sumarse a esto, que están en San Bernardino, que tienen un terreno, que tienen una casa o que tienen un lugar que alquilan los fines de semana, sí. ¿Cómo pueden hacer? ¿Dónde pueden encontrarlos?
2: Bueno, nosotros tenemos 2 links, ¿verdad?, que voy a estar proporcionando a la televisión, ¿verdad?, para que ustedes puedan analizarlo después, en donde entran al link y entonces dan su nombre, uh-huh. Se identifican, dicen de qué barrio son, y inmediatamente nosotros ya le ingresamos, pero siempre identificándose, ¿verdad?, para saber realmente de qué familia estamos hablando y no tener gente extraña a nuestros intereses dentro del grupo, ¿no?
0: Claro, o sea, ven, corroboran también que sea una persona que esté ahí que también...
2: Que viva en San Bernardino, que sea un habitante natural o que sea inclusive personas que van y vienen de Asunción, que tengan sus hogares ahí también.
0: Claro, así que ni bien controlan eso para que el grupo mantenga también, porque hay que entender, en los grupos también se puede...
2: Infiltrar, así sí. Es fácil, y van a tener información sensible, ¿verdad?
0: Así que ya saben, vamos a tener los links, si es que alguien quiere comunicarse, seguramente tienen que pasar también estos filtros para ser parte de este grupo Asociación Seguridad y Alerta Samber. ¿Cuáles son los pasos que tienen para, bueno, esta temporada seguramente un poco más tranquila, pero tendrán alguna planificación para lo que se viene, una temporada primavera?
2: Sí, estamos justamente ya ahora planificando. Esta asociación se sostiene con los aportes voluntarios de todas las personas que están en nuestro grupo, que ven el trabajo que estamos realizando. Nosotros, este grupo, esta administración, que somos más o menos 7 directivos, ¿verdad? Lo hacemos ad honorem, directamente porque queremos San Bernardino, queremos la tranquilidad y eso ofrecemos a toda la ciudadanía. Tenemos proyectos, como te dije, estamos por conseguir este año 35 cámaras más. Estamos llevando la base de los linces a San Bernardino, que se va a inaugurar en 1 o 2 meses. Ya está todo en proyecto, aceptado todo por la comandancia. Y vamos a ir brindando más cosas a San Bernardino. La misma ciudadanía nos da ideas en qué podemos mejorar en cada barrio. Ahí ahora ya están creciendo porque están saliendo otras comisiones vecinales que también se asocian a nosotros. Entonces es más fácil para nosotros el trabajo al tener más gente que pueda denunciar algún tipo de hecho trascendental, ¿verdad?
0: Y que sirva también esto como punta de lanza para otros grupos que puedan salir en otras localidades, en otras zonas, en otros...
2: Y un adelanto que te doy es que hace unos meses ya fundamos Seguridad y Alerta Altos,
0: ¿verdad? Altos,
2: con la ciudadanía de Altos, y ellos ya se están moviendo con eso. Están en una situación incipiente todavía, pero le estamos ayudando, y ya nos llamaron, por ejemplo, también de Areguá, ¿verdad?, que tienen problemas de criminalidad y que le gustó nuestro modelo. Este modelo ya le pasamos al Ministerio del Interior y les parece interesante para ir aplicando, por lo menos empezar por Cordillera y después, ¿quién dice en todo el país alguna vez, verdad?
0: Claro,
1: Que falta mucho, ¿no? Sí. Seguridad es lo que más falta en el rubro.
2: Sí, seguridad es un tema muy sensible.
0: Y cuanto más se sienta que la gente de bien es la que está preocupada por su bienestar y se juntan entre todos, me parece que también se va a ir desalentando un poco a los que se asocian y se juntan para delinquir.
2: Y no, acá la clave es la interacción entre la policía, las instituciones en general, no solamente la policía, en este caso la seguridad de la policía, y la ciudadanía. Algo como en Summer vas a ver que la gente ya le quiere a su policía, famoso de antes, ¿no? Le quiere a su policía, le respeta. En la foto vas a ver que, por ejemplo, hay cumpleaños infantiles donde están los linces invitados. Entonces el niño, el chico, pide que el lince esté en su cumpleaños, por ejemplo. Y se van un ratito, toman una foto, entonces hay esa interacción. Ahí tenés, por ejemplo, en esa foto. O sea, es un respeto a la autoridad y la autoridad también eso retribuye con su trabajo.
0: Bueno, te agradecemos mucho, Carlos, y vamos a seguir atentos al desarrollo de esto y si se va expandiendo también, que es una muy buena idea y más que conveniente para ciertos lugares que seguramente el flagelo de la criminalidad les golpea y que esta organización ciudadana puede llegar a ayudar a por lo menos disminuir y si se puede erradicar, ¿verdad?
2: Sería lo mejor.
0: Que sería lo más lindo. Te agradecemos mucho.
2: Muchas gracias a ustedes por el espacio y estamos abiertos para cualquier consulta.
0: Carlos Hogado, presidente de la Asociación de Seguridad y Alerta Samber, estuvo con nosotros. Tenemos que ir a una breve pausa. Ya venimos.

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0: Sunshine Reggae, una galesita del laid back que suena y mientras gira la galesita, renuncia Luis, ¿cómo estás? No, no, renuncia, coma. Luis, ¿cómo estás? Hablemos de la renuncia, una nueva renuncia en cámara. Luis, ¿cómo te va?
1: Hola Jorge, ¿cómo estás? Bien, ahí estoy, mucho mejor. O sea, cuesta mucho salir de la gripe, che.
2: Sí. Complicado, sí. Lleva su tiempo.
1: Yo no sé si es la cepa está mucho más evolucionada y mejorada, porque hoy en día cuesta más que la gente se recupere de una gripe. Antes eran 2, 3, 4, una semana máximo era.
0: Te voy a explicar una cosa.

0: explicar una cosa.
1: ¿Vos podías laburar con gripe antes?
0: Ya no tenemos 20.
1: También.
2: No, pero siempre, eso no, no quería, pero, yo no quería, pero, entrar en detalle.
1: No, pero de verdad es cierto lo que dice Luis, pero hay chicos de 20, 15 años que también le tumban.
2: Sí.
1: 25, 20 años, tengo muchos amigos que... ¿Ya? Ellos son más débiles que nosotros, Jorge. Bueno, ¿no?
0: Otra generación.
2: Hay que aplicarse la vacuna.
1: Sí.
2: Clave, ¿verdad?
1: Muy importante.
2: Contra la influenza. Algunos, en algún momento dado de nuestra vida, habremos dicho influencia.
1: Sí, ¿verdad? Sí, totalmente. Sí.
0: Correcto.
1: Sí.
2: Todos eso, somos normales, entonces sí, eso, sí cometimos ese error.
0: Y sí, dijimos vedera también.
1: Un montón de palabras.
0: Bueno,
2: bueno, se va Rivas. Sí, se va. Bueno, la presentación se hizo hoy en el Congreso. El presidente Basilio Núñez, ahí está la nota. Este es la renuncia con mesa de entrada. Firma de Rivas. Vos sabés que estaban analizando y que le decía a Nati, nuestra productora, Nati Rodríguez, ¿podemos hablar con algún masón? Porque los famosos dicen que los tres puntos ahí en la firma, dice que es el masón que firma así. Cuando tres puntos le ponen en la firma.
1: Tres puntitos.
0: Y Euclides es el masón más abiertamente masón y...
1: Ahí le podemos consultar.
0: Él es el más públicamente asumido masón.
2: Sí, pero yo no sé nomás si dentro de esas características, ¿verdad? Porque esto yo por lo menos no escuché. Si el que firma le pone tres puntos a su firma es porque quiere identificarse como masón. No sé si es forma parte de una, qué sé yo, de un lenguaje, ¿verdad? Cuando... o de un símbolo también dentro de la firma.
0: Estos no son los tres puntos del escritorio de Olimpia.
1: Y aparentemente no.
0: Los tres puntos del escritorio de Olimpia.
2: Y puede ser.
1: Sí, y Argel Chaqueñito, ¿verdad?
2: ¿Qué dijo Chaqueñito?
1: Chaqueñito ya le ofreció el laburo a Hernán Rivas para hacer su planchero lomitero. ¿Qué? Pero que tiene que saber restar y sumar, si no, yejo de pata, le dijo.
2: Bueno, pues es una... ¿cómo se dice?
0: Chicaneada.
2: En Asadito Chaqueñito S.A. Sociedad Anónima tiene ese, ¿verdad? O de responsabilidad limitada.
1: Pero le ofreció para hacer lomitero, ¿no? Yo pensé que para asaditero, pero plancha para hacer lomito le ofreció.
2: Acá me dice Gallo Paloma, es masón, grado 33, y está hasta el cuello en el caso Río. Hable con Edgar Sánchez, dice. Claro, porque era el rector, ¿verdad?
0: Él estaba en...
2: ¿Era decano o rector? Porque Rodríguez Kennedy también era... Yo no sé si era el decano Rodríguez Kennedy y el rector era... El rector, me dice Pimpollo, sí, rector. Bueno, pero los tres puntos, ¿verdad? Porque después... ¿ustedes se acuerdan cuando Basilio Núñez en una entrevista decía esto es una cuestión de masones? Sobre el caso Rivas. Y ahora que veo estos tres puntos en la firma y compartieron en un grupo que yo estoy, como que, no sé. No sé qué tiene que ver, obviamente, pero... Porque cuando se habla de masón, siempre se habla de gente protegida. O sea, si vos sos masón, supuestamente te protegen. No,
1: ese puede ser, se ayudan entre ellos.
2: Claro, eso puede ser la idea que se vendió o que se compró cuando...
0: O que creció como leyenda.
2: Claro, porque la masonería anteriormente, ahora, por ejemplo... Sí, te abren las puertas, uno se va y puede hacer turismo, eso, ¿verdad? En los locales o en la sede donde se reúnen los masones. Que creo que ahí cerca de la municipalidad hay uno.
0: Cerca de la casa de mi mamá hay otro, ahí sobre 15 de agosto.
2: 15 de agosto. Sí. Y es sobre la municipalidad, cerca de la municipalidad hay otro ahí, sobre cerca de Boyani más o menos. Pero era un mito, ahora por lo menos están un poco más abiertos, ¿verdad? Y cuentan cuáles son las condiciones, cómo se inician, qué es lo que hacen. Hay algunas cuestiones que seguramente mantienen todavía muy en secreto,
0: ¿verdad? Ahora el tema es, ¿la masonería ayudó, influyó en todo lo que tiene que ver con la facilitación de conseguir el lugar para Hernán Rivas? ¿Es lo que vos podés llegar a suponer si es que él firma como masón? ¿Pudo haber influido la masonería en que él consiga todo lo que consiguió? Hay un pacto secreto ahí.
2: No, por eso, o sea, ¿hasta qué punto, verdad? ¿Hasta qué punto? Si, no sé, no voy a acusar, pero como ejemplo nomás pongo, si es que el título consiguió porque era masón. Claro. Eso se puede sospechar.
0: Pero una cosa es el título, otra cosa es lo otro.
2: La protección.
0: La presidencia.
2: Ah, claro.
0: La presidencia del jurado de enjuiciamiento de magistrados, nada más y nada menos. Eso consigue con algún contacto masón.
2: Se dicen que los masones están en todas las áreas, en todos los sectores, ¿verdad? Porque el masón, esto es para un debate, Jorge Michel, porque como decías, Jorge, siempre hubo un mito detrás de esto y que se vio el lado negativo de ser masón, o sea, para los que no son masón, porque el que era masón, supuestamente, como decíamos, tenía la protección. Pero eso, tener la protección, ¿para qué? ¿Para hacer lo que uno quiera, para poder estar como una corporación? O decir, bueno, tenés ciertos privilegios porque decían que son personas de bien lo que entran en la masonería. Anteriormente era un secreto, no podía decir que era masón. Ahora muchos te dicen, yo soy masón, te dicen, ¿verdad? Y ellos se tratan como hermanos.
0: Mira, tres puntos en la firma puse. Puse en Google, tres puntos en la firma. Los tres puntos en una firma dispuestos generalmente en forma de triángulo. ¿Están en triángulo esto?
2: A ver, ¿se puede acercar? Está en triángulo, dice.
1: Ah, está en triángulo, dice.
0: A ver, bueno, sí, yo la verdad que acá me queda un poquito lejos del monitor, no veo. En una firma, los tres puntos dispuestos generalmente en forma de triángulo se conocen como abreviatura tripuntual y son característicos de la masonería, donde se utilizan para indicar que el firmante es masón. Este símbolo representa valores como la fraternidad, unidad y la trinidad, y es común en las firmas de miembros de logias. Y después hay otras abreviaturas que son GM, Gran Maestro, GL, Gran Logia, la Trinidad del Ser Humano, Cuerpo, Mente y Espíritu. Uno de los puntos, entonces, no tiene el punto de la mente, no tiene que estar tan bien, este muchacho.
2: Ese se le habrá ido nomás.
0: Pues, cuerpo, mente y espíritu. Y no sé si la mente, no sé si la mente, por lo menos lo que vimos.
2: Pero dejó picando ahí una duda sobre su condición de...
0: Pero ¿se pudo acercar un chiquitito para mirar? Pues yo te juro no vi.
2: Otra,
0: no veo los tres puntos desde acá y el monitor me queda un chiquitito lejos.
2: Podemos ver, porque ojalá podamos hablar después con un masón, porque yo no sé si otro de los requisitos de ser masón es ser profesional, por ejemplo.
0: ¿Cómo?
2: Ser profesional.
0: Ah, pero José Sacur negó que él... Negó que Hernán Riedas sea parte de la logia, me están pasando acá. Fernández Sacure, ¿verdad? Fernández Sacur, mi amigo Fernández Sacur.
2: Pero no son varias logias.
0: Eso es lo que no sé. Y yo no sé si todos aparte son buenos.
2: No, y por eso te digo. A ver, ahí está la firma otra vez.
0: A ver. Ahí están los tres puntitos. Pero no sé si está tan en triángulo o no.
1: Eso está en un triángulo invertido.
0: No sabe tan si está en triangulístico.
1: Ese es el triángulo invertido que se utiliza cuando juega con un número 6 y 2 interiores.
2: Pero si vos le buscas al lado, vas a encontrar que podría ser un
1: de
2: triángulo.
1: Este lado, claro, de este lado, sí.
2: Claro, porque no son tres puntos
1: en
2: línea, ¿entendés? No son tres puntos en línea, son tres puntos...
1: Sí, de costado es...
2: Claro, con tres lados, ¿verdad? En tres lados diferentes. Hernán David Rivas, senador de la Nación. ¿Qué decía la nota? Pues yo la verdad que no... Me dirijo a vuestra honorabilidad y por su digno intermedio a los demás colegas de este cuerpo legislativo a fin de presentar mi renuncia indeclinable al cargo de senador de la Nación y que la misma sea considerada en los términos definidos en el artículo 190 de la Constitución. Por lo tanto, solicito al señor presidente y a los demás colegas hacer lugar a lo peticionado. Hernán Rivas, y esto recibió el secretario general de la Cámara de Senadores, Antonio Sánchez, hoy, y ahí dice a las 12, ¿verdad? 12 horas, marca. Esto hay que poner a consideración el día martes, hay sesión en la Cámara de Senadores. Recordemos que la semana que viene vamos a tener una semana cortada por los feriados. Entonces, el martes sesiona la Cámara de Senadores para no sesionar el miércoles, porque ya es víspera de feriado. Y ahí se va a tratar el caso Erico de Leano, que está pendiente, considerando que se había revocado su permiso. Y se le da también ese tiempo a Erico Galeano, ¿sabes? Que si no presentas tu renuncia, vamos a tener que activar la el mismo mecanismo de Chaqueñito, ¿te acuerdas?
0: Vos sabés que puse firma de masones famosos y me parece Minotauro.
2: ¿En serio?
0: Sí.
2: Y acá me dice de Pimpollo, en los chats de Lalo Gómez se ven varias siglas de masones en lo que le escribían y le pedían favores, dice.
0: ¿Te acuerdas, Minotauro? Acá está. Esto fue en el 2019. Minotauro, miembro de la masonería y dueño de 2 toneladas de cocaína, dice una información del 7 de febrero del 2019. El capo narco brasileño relata esta información. Sergio da Arruda Quintiliano Neto, alias Minotauro, capturado días atrás en Brasil, formaría parte de una logia masónica y sería el responsable de la carga de cocaína incautada ayer en Ibiraú. La versión cobró fuerza luego de descubrirse un llamativo detalle en su firma. Son los 3 puntos de la masonería.
2: Pero
1: está, cuarta y colona, ella me iba a farrear de Tauro.
2: Tauro, ahí es. Sí.
1: Ese queda cerca del Estadio Defensor del Chaco. Ese era el punto de encuentro de los muchachos después para el festejo.
2: Y este es Minotauro.
1: Este es Minotauro.
2: Pero los tres, ¿cómo están los 3 puntos de su
0: triangulito y T?
2: Bien triángulo. Ah, bueno. Pero este es un tema que surgió hoy, ¿verdad? Después de la firma, de ver la firma de Hernán Rivas, que, bueno, tiene ya sus días. Él dice que ya es indeclinable. Me imagino, creo, sospecho y tengo a veces me digo convencido, de paso convencido, de que el Senado va a aceptar su renuncia, ¿verdad? Porque les pidieron luego su renuncia. En Cañijape le pidieron, ¿vos sabés que Nano fue el que dice que insistió mucho en la renuncia de Rivas? Renunciaron a ese amigo. Él ahí es poneta con Ape. ¿Querés ser tapa todo el tiempo? ¿Te acuerdas que con el permiso se supuestamente leyera era como que descongestionar el caso Rivas? Pero con el último, la decisión de la Sala Penal de la Corte Suprema de Justicia, revivió otra vez el nombre Rivas y esa carga que tiene el Senado. Ya, no, era nomás permiso.
0: Ese. Era cobertura. Ahora, hay que ver quiénes van a ser los que van a ir ocupando, quiénes son los suplentes que van a entrar, quiénes son los ministros que van a volver. Hay unas cuantas cosas que seguramente se van a ir moviendo también a partir de esto.
2: Y vos, para ir cerrando, ¿verdad?, este bloque, vos sabés que siempre se dice que, y cosa que en este gobierno por lo menos no se dio en las 2 ocasiones que ya pasó, pero este va a ser el tercer 15 de agosto que va a pasar el gobierno de Peña, ¿verdad? Uh-huh. Y siempre se espera que supuestamente como fecha simbólica de la asunción de los 3 años, en este caso el aniversario, o sea, la fecha de recordar la asunción del gobierno, se dice, bueno, se esperan cambios, ¿verdad? Uh-huh. O sea que el 15 de agosto siempre es una referencia para ver si va a haber cambios. Cada 15 de agosto, ¿verdad? De cada año.
0: Bueno, por acá la renuncia está haciendo rápido efecto. Sí. Bueno, tenemos que ir a una pausa muy breve. Ya venimos con invitados, con sorpresas. Seguimos en buenas manos.
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0: Seguimos aquí en buenas manos y ahora tenemos una sorpresa, pues le voy a dejar a Luis, que fue el que organizó todo esto, porque tenemos música, tenemos acordeón, guitarra, caja. ¿Qué tenemos, Luis? ¿Qué estás armando?
1: Hoy hicimos un viernes diferente, ¿verdad? Hoy estamos a 15, a 8 días del Día de la Madre, ¿verdad? Estamos ya entrando en esa semana del Día de la Madre y bueno, queríamos hacer algo distinto, pero con una particularidad. El intendente cantante.
0: El inte cantante.
1: El inte cantante. ¿Verdad? José, le estábamos hablando hace rato con Jorge Herrate. ¿Qué tal? Vamos a saludarle al intendente Guido González de Lambaré. ¿Cómo estás, intendente? Bienvenido.
2: Hola, Luis. ¿Cómo le va? Gusto de saludarle. Muchas gracias por la invitación, el compañero Ratti también. Un honor para nosotros, con el equipo que venimos ahora, de venir a compartir con ustedes y con la amable audiencia.
1: Decía Ratti, intendente bohemio, podemos decir.
2: Y puede ser también. Yo creo
1: el
2: que
1: músico
2: pega.
1: Siempre era bohemio.
0: Pero vos sabés que hay unos cuantos que le gusta la música que no sé si la interpretan, pero por ejemplo, el intendente Fernando tiene también su grupo. Él tiene un grupo que es de clásicos.
2: De clásicos, sí, del compañero Alcieti, sí tiene, sí tiene. Un grupo muy importante.
0: Claro, que es un grupo que él maneja, sí, de verdad, y que también, o sea, él es... ¿Cómo?
3: El manager.
0: Claro, él es el manager. Pero estamos hablando de que le gusta la música.
1: Le gusta la música.
0: Bueno, pero así que interprete, no sé si dentro de los intendentes...
1: ¿Se puede conocer? Hay una lista, Guido, ¿no? Uno conoce
2: a realidad, el colega. Yo conozco ahí dos colegas, por ejemplo, que les gusta mucho cantar, pero el más tomatá entre todos soy yo, el que me animo a cantar y que salgo con el grupo como integrante del grupo, ¿verdad? Entonces ahí marco un poquito la diferencia. Y también quiero aprovechar para comentar, nosotros empezamos, por lo menos hace cuestión de 6 meses atrás del año pasado, empezamos a decir... Bueno, esto empezó hace 3 años exactamente, formamos la orquesta municipal, viendo que tenemos muchísimos profesionales de la música que son funcionarios municipales, entonces le invité alguna vez que cantemos, que probemos, y si nos sale todo bien, vamos a armar una orquesta municipal, y así fue, inclusive va a ser exactamente 4 años, ya va a ser este 5 de junio, en un festival del cacique donde entramos por primera vez y desde ahí nunca más dejamos, y hace 6 meses aproximadamente que empezamos el tema de la serenata y que prácticamente ahora casi todos los días estamos teniendo, porque nosotros hacemos la serenata a las personas adultos mayores, a partir de 70, 75 años decimos, ¿verdad? Pero muchas veces...
1: Pues es cumpleaños.
2: O sea, y nosotros
1: tienen toda una agenda entonces ustedes.
2: Tenemos una agenda, tenemos de siesta y tenemos de noche, claro, también. Pero gratuitamente, de forma gratuitamente, y personas humildes por sobre todas las cosas. Y entonces nosotros nos vamos y le cantamos por lo menos 2 o 3 músicas en forma gratuitamente. Gratis, y grupo así, entonces, vos también de bien.
1: Pero interesante, ¿verdad? Porque es un...
0: Una forma de llevar alegría a la gente también.
1: Y sabes también, Jorge, yo creo que es el aporte que puede dar la municipalidad con ese espacio y con ese grupo de tener una orquesta municipal donde se haga, se reconozca la capacidad y todo lo que significa para uno la música, y encima que pueda tener la posibilidad de trabajar también en eso, intendente.
2: Totalmente, y también nosotros creemos que aportamos mucho para el arte y la cultura. También nosotros salimos dentro del interior del país. Nosotros hemos visitado el año pasado, creo que hicimos cerca de 35 viajes dentro del territorio nacional, específicamente en los lugares, en los municipios de menor recurso, municipios de tercera categoría, que también nosotros no cobramos ni un solo guaraní. Es un aporte cultural que nosotros llevamos desde la Municipalidad de Lambaré, y ya nos ocupó también la oportunidad de viajar a la República Argentina representando al país y a nuestra querida ciudad de Lambaré.
1: ¿Vos cantás, Jorge, o no?
0: Desastre.
1: ¿No?
0: Te voy a explicarlo.
1: Sí.
0: Al que le gusta la música, le puedo preguntar a Mario Ferreira, ¿verdad? Que le gusta la música, pero no sabe cantar, no sabe bailar.
1: ¿No sabe ejecutar ningún instrumento?
0: Ni un instrumento. Toca disco. DJ.
2: Ese maneja todito.
0: DJ. Le gusta la música, pero no sabe cantar. no sabe tocar instrumentos, no sabe bailar, agarra el equipo de sonido.
2: Manera.
0: Algo tiene que hacer. Pone play y entonces le gusta la música. Pero definitivamente es algo que admiramos. El
1: es
0: talento,
1: un arte.
0: El talento musical, el talento de poder expresar a través de canciones o con instrumentos. Por más que muchos dicen que el baterista, por ejemplo, dicen que no es músico, porque solamente hace ruido. Pero déjate de joder, poder expresar con el cuerpo ritmos para... O sea, si uno se pone a mirar la historia de la humanidad, eso fue liberador. Fue liberador para gente que estaba oprimida. El hacer ritmos, percusiones, o sea, todo lo que viene de los ritmos afrodescendientes, toda la música que nació desde lugares de trabajo donde todo el día era sufrimiento para comunidades y empezaron a expresar su sufrimiento y empezaron a liberarse a través de la música. ¿Cómo después eso llega a las expresiones musicales religiosas, que también son el contacto con la espiritualidad y la música? Y
3: ahí nace el
0: cajón, por ejemplo, que nos dicen. Todas esas cosas son fantásticas y que alguien tenga el talento y la capacidad de expresarse con eso es también... La música nomás es como que de un tiempo a esta parte pasó a ser una compañía muy efímera, pero en algún momento era tu única compañía. Y para nosotros que disfrutamos y que vivimos la música, era encerrarte en tus piezas, escuchar canciones y viajar con esas canciones. Leer un libro, agarrar un cuaderno, escribir. Eran cosas que de alguna manera te elevaban. Y hoy nomás, lastimosamente, la música tanto entra con el telefonito que la gente ya ni siquiera conoce las canciones enteras, conoce los 15 segundos que sale en un reel de TikTok y esa partecita. Pero volver a darle el valor que tiene a la música me parece que puede ser una gran cosa, sobre todo para las nuevas generaciones que puedan encontrar ese contacto con esta expresión artística, para mí, tan importante para el desarrollo personal de cada uno.
1: Y encima, como voy a decir, a través de varios instrumentos, aparte de la voz, ¿verdad?, el instrumento. Y precisamente yo quería conocerle un poco a los muchachos que vinieron contigo, intendente. ¿A quién le trajiste de tu equipo?
2: Le traigo a mi director de Imalán, el compañero que es mi profesor. Si canto mal, tenés que culparle a él, y si canto bien, felicitarle. Ariel Ortiz, que se presenta un poco. Ariel.
4: ¿Qué tal? ¿Cómo está, Luis? Jorge, un gusto estar nuevamente con el intendente llevando música, que es lo que hacemos, como ya dijo él, un aporte a la cultura, por sobre todo fomentamos la música paraguaya, que... Se dice siempre que está de moda y esperemos que nunca pase de moda, porque los jóvenes también van disfrutando, y nosotros que somos el rock, yo sé, pero la música paraguaya yo creo que va con el rock, porque es raíz, así es que... Siempre...
0: Para mí no hay nada más rockero que mantener una postura firme sobre ciertas cuestiones y nuestras tradiciones que mucho tiempo quisieron ser apagadas. Me parece que es un acto de rebeldía y de rock and roll mantener vivas nuestras tradiciones musicales.
4: Totalmente de acuerdo.
0: Porque es una cuestión de... El rock es no solamente un estilo de música, es una actitud frente a la vida. Era salir del poder establecido en su momento. Y muchas veces el poder establecido en nuestro país fue tratar de apagar nuestra cultura, nuestra herencia cultural, muchas veces. Y la música fue... un elemento de rebeldía siempre, desde las canciones, no solamente las canciones de protesta, todas las canciones que se hicieron eran para relatar lo que sucedía en una época. Entonces, por eso, mantener viva la tradición. Y aparte, vos sabés, tocando un tema paraguayo, tu abuela te va a dar un abrazo. Es una forma de comunicación única.
4: Es más, el rock, bueno, yo antes de los 90, 95, el rock siempre estuvo ligado del folclore. Yo, por ejemplo, empecé a tocar guitarra a través de mi abuelo, que era guerrare, y empecé porque me gustaba el rock, y lógicamente lo que primero empecé a aprender y me gustó fue la música paraguaya. Yo siempre digo que el rock y la música paraguaya, no sé por qué van de la mano, pero se le tiene el mismo respeto, por sobre todo a la música paraguaya, porque es lo nuestro, es nuestra raíz, y el rock porque está en nuestro corazón, ¿no?
0: Bueno, y alguien puede decir que Camba Hino era un rock and rollero de aquel.
4: Mi Henry paraguayo.
0: ¿Verdad? Un Efren Echeverría Camba I, que no era un rock and rollero ese de jate hincha, que aprendió a tocar como él quería y tocaba lo que él quería y así.
4: Así mismo. Se creó un estilo propio.
0: Sí. Bueno, y tenemos...
2: A la derecha también al compañero Jover Darío, que es de la parte administrativa también, funcionario de la municipalidad, que nos acompaña también siempre.
1: En su faceta de músico. En la otra faceta.
0: Otro teclado.
5: En la parte divertida.
0: Otro teclado, claro. Este, ¿no? Este teclado de computadora. ¿Este qué
5: es? Este es el famoso acordeón a piano. Cuando se llama acordeón a piano, que tiene teclas. A diferencia del acordeón a botón, que trae solamente botones de ambos lados.
1: Ah, mira, bobo. Este es.
0: Va a salir bien, va a salir bien, va a salir bien.
1: Porque sí. Lo que. Viste, yo le hace rato fuera de aire le decía. ¿Qué se puede tocar con esto? Y lo primero que me vino a la mente es vallenato, por ejemplo, ¿verdad?
0: Vallenato.
1: ¿Verdad? Porque vos ves en la
2: sí, los videos. Colombianos utilizan mucho.
1: ¿Verdad? Ves en los videos que esto es lo primero que sale cuando suena vallenato.
2: Pero yo también, Luis y compañero Jorge, quiero resaltar que a mí me ayuda muchísimo para mi campaña política. Yo creo que llegamos mucho más rápido a la gente y quedamos más en la cabeza de la gente. De cualquier discurso que uno pueda hacer, discurso político, muchas veces nosotros nos vamos, yo no llevo a mi grupo y de por ejemplo, más rápido que yo, más o menos así, es verdad. O sea que siempre la gente le gusta mucho la música. Me vamos a llevar por ahí, y a mí igual le gusta a la gente, pero yo digo que...
1: Oye, pues Petemibio no mirando, ¿eh?
2: Sí, y paletar a su papá, oye, pues...
0: Y escuchemos entonces, ¿verdad?
1: Bueno, ¿qué vamos a escuchar? Por en la primera presentación, Guido trajo todo su repertorio, me imagino, ¿verdad, intendente? Tenés todo vos, ¿qué te
2: Y acá llega? el director va a decir que vamos a cantar. Nosotros tenemos un repertorio que siempre solemos hacer las actuaciones y vamos a ver qué elige el director.
4: Esto que siempre le decimos que es bien crímpora para todas las señoras, señoritas y todo que quieran.
1: Gusto y
4: el famoso barquito de Angelita, dice así.

0: Esto forma parte del repertorio. Esto se va con, como serenata también, intendente.
1: Claro que sí, una de las músicas que más
0: solicitada
1: también por donde nos vamos.
0: Pero qué bien el dúo, ¿eh? ¿Eso ensayan ustedes, intendente, o así nomás?
1: No, prácticamente por ahora no ensayamos más por la actividad que yo tengo. Yo tengo muchos compromisos y él también, entonces prácticamente ya no encontramos la actuación.
0: Pues se entiende súper bien.
2: En la serenata solemos ensayar.
0: Cada serenata es un ensayo, ¿eh?
1: Está bien. Y ahora vamos a tener ya consideración de la audiencia, a ver si qué tal cantamos. Seguramente vas a tener ese día ya.
0: Sí, vamos a tener el reporte de sintonía.
1: Exactamente. ¿Aprobado o aplazado?
0: No, pero... Por lo menos, acaso no demasiado bien, ¿verdad? Decime una cosa, intendente. La idea de empezar un poco a tener una Lambaré más cultural, ¿verdad? Porque vos empezaste con la música. ¿Hay posibilidades de hacer como una especie de identificar talentos, por ejemplo?
1: Justamente en eso apuntamos nosotros. Nosotros apuntamos que debemos fortalecer la parte artística, de hecho que ya tenemos nosotros, justamente el profesor Ariel es el director de Imalam. Tenemos curso de guitarra, tenemos vocalización, sí. tenemos danza, tenemos teatro, o sea que uno de los municipios que prácticamente tiene completo. Entonces nosotros estamos fuertemente apoyando a la cultura desde nuestra querida Municipalidad de Lambaré.
0: O sea, es que me decían a mí anteriormente, un amigo, o sea, es que me decía, qué lástima no fui músico. Me decía. ¿Y por qué le decía? Si era músico, me invitaban a todos lados. Pues siempre el músico tiene que llevar su guitarra a todos lados, ¿verdad?
1: Y pero... yo más o menos sí, y yo sinceramente, yo desde de criatura yo quise cantar, no tuve la oportunidad ni siquiera, porque yo no ejecuto ningún instrumento, y desde de criatura, pero sí cantaba solo, por eso a mí me es muy fácil aprender una música, porque normalmente la mayoría de la música paraguaya, ponerle que yo tengo conocimiento de 50-60% y leer 4-5 veces escuchando, ya memorizo todo, por eso tenemos por lo menos amplio repertorio con el compañero Ariel y los demás compañeros que nos acompañan. Y me es fácil porque me gusta y me hace demasiado bien. Por sobre todas las cosas, me hace muy bien. Y me gusta ir a cantar porque veo que a la gente le gusta también la música. Por eso yo siempre le digo a la gente, canten si quieren, no importa si cantas mal, pero si te gusta tenés que cantar, porque le hace muy bien a la persona cantar.
0: Bueno, vamos a hacer una breve pausa. Yo le digo a Nati, podemos volver después con una música, porque después quiero hablar con el intendente sobre esto que hacen de las serenatas. Y me decía él, a personas adultas mayores, conocer un poco la experiencia que uno vive en ese contacto con personas que están en esa etapa de la vida. Así que vamos a una pausa breve y ya volvemos.

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0: ¡Qué sediento amor, Gabriel!
1: ¡Qué, qué linda letra, eh!
2: Que muchas veces nos pasa todo, ¿verdad?
0: Todo esto nos identificamos.
3: Cediendo sobre todo. ¿Verdad? Cediendo los fines de semana. Bueno, pero es una forma de comunicación esta, intendente, como bien decías, con la que se llega a mucha gente.
2: Totalmente.
3: Es la música paraguaya la que conecta a grandes porciones de nuestra población.
2: Te comento, yo hoy justamente estuvimos inaugurando dos obras importantes en dos instituciones educativas y ya los alumnos, por ejemplo, ya espera. Hoy no llevé yo a mi grupo, pues normalmente solemos llevar.
1: Y todos lados,
2: esperaba justamente, y entonces salió una nena y cantó conmigo, cantamos nosotros. O sea que inclusive hasta los niños, inclusive los adolescentes ya esperan, ya les gusta la música. Y entonces ya forma parte, me identifica mucho de cantar y de llevar alegría, por lo menos en las instituciones educativas donde me toca estar, ¿verdad?
3: Ahora, ¿cómo haces después en el momento en el que quieras dar alguna información sobre obras y eso y te van a decir que cante otra vez? Porque puede llegar un momento en el que hay que hacer una presentación de ciertos proyectos o cosas así y...
2: Lo que siempre yo le digo, de repente mis ocasionales adversarios me cuestionan por qué estoy cantando, y yo le digo que es parte de mi vida. Ya ahora, a partir de hace 3 años atrás, yo creo que todos tenemos nuestro hobby, todos tenemos nuestro deporte, todos tenemos algo que nos gusta. No sé, a algunos les gusta la carrera de caballo, a algunos les gusta el fútbol, a mí me gusta también el fútbol, pero no practico más por mi edad. Y también otro que le gusta, no sé, la timba. Todos tenemos algo que nos gusta en la vida, pero todo tiene su tiempo. Y uno, si sabe manejar su tiempo, yo creo que es lo mejor. Yo tengo mi tiempo de trabajar en la municipalidad. Yo primero no me levanto muy temprano, a partir de 7:30 estoy en la municipalidad hasta la 1:30, a veces hasta las 2 de la tarde. Vengo de repente de reposo un poquitito en mi casa, o si no salgo, estoy por la calle hasta las 6, las 7, ahora en época electoral. A partir de las 5 de la tarde ya estoy recorriendo los barrios, sino ahora que estamos intensificando más la visita, hacemos caminatas con los distintos candidatos a concejales. O sea que manejo perfectamente, no mezclo uno con la otra.
0: Ahora, la experiencia, nosotros hablábamos acerca de ese contacto y esa sorpresa que llevan a las casas, intendente, porque la serenata en un cumpleaños puede saber una persona, pero la cumpleañera no sabe que la va a llevar serenata, obviamente, ¿verdad?
2: La gran mayoría, algunos piden, pero la gran mayoría de repente es una sorpresa que nosotros llegamos. Por lo menos el 70% son sorpresas de parte de un familiar que se comunica con nosotros y nosotros nos vamos cayendo. Y eso prácticamente tiene otro sabor otra vez para nosotros. Claro. Porque se sorprende la cumpleañera o el cumpleañero y le gusta muchísimo.
3: Ahora, hay algo que suele pasar, intendente, y no sé si les pasa a usted, a los músicos seguramente más que a vos ya les habrá pasado. Se van a tocar a un lugar. En ese lugar está luego fulano que su primo demasiado le gusta la música en vivo. Vamos a su casa ahora mismo un ratito. Y de ahí nomás ya te vas a otro lado. Y que ahí te dice, hay otra, vamos a ir allá porque ahí están ahora mismo, están en un asado. Ya ahora mismo, y le agarran y le llevan a todito junto para que se vayan a otro lado. Y después de ahí puede irse a otro lado otra vez. ¿Les pasó alguna vez eso?
2: En realidad que aquí lo que puede comentar son los profesionales de la música.
3: A ustedes sí seguramente les pasó ya...
4: Ahora no está pasando mucho que hay una serenata y otro cumpleaños y nos vamos a otro cumpleaños y nos vamos.
2: ¿Sabes qué? Yo puedo comentarle a lo que nosotros, pero eso ya está programado. Nosotros un sábado tuvimos 4 actuaciones. A partir de las 9 hasta casi hasta la 1, pues nosotros normalmente, depende del tipo de cumpleaños. Algunos es muy familiar, muy reducido, cantamos 4 o 5 temas, pero algunos te dicen, no, yo quiero que venga con su orquesta, yo quiero que usted actúe en mi cumpleaños. Entonces nosotros nos vamos y tenemos nuestro equipo de audio también, preparamos y tenemos que actuar por lo menos media hora, mientras que de ahí sacamos el equipo y llevamos a instalar otra vez, nos lleva prácticamente una hora. Entonces, si empezás a las 9 de la noche, ya terminás a las 1 de la mañana. Y ya nos tocó una vez y cuesta mucho, no es fácil.
0: No es fácil. Pero interesante la experiencia. Pues, me decía el intendente, llevamos serenata a una abuela de 90 años.
2: Sí, ya tuvimos dos cumpleaños de 90 años. Y una sí estaba muy fuerte y te quiero mostrar la alegría que transmitía la señora, también le gustó muchísimo. Y a nosotros nos hace bastante bien también eso, cuando nosotros cantamos y vemos que la persona se siente feliz, se baila, inclusive la señora se levantaba, bailaba. Entonces, a mí me hace demasiado bien.
0: 90 años, pero cerrista fanática.
2: La... Sí, no, con la remera de cerro. ¿Te acuerdas cuando nos fuimos ahí en Ibu, barrio Santa Rosa de la Maré? Y es algo muy, muy emotivo, sinceramente.
3: Qué bárbaro. Y bueno, y seguramente cuando es así, aguante sabe tener. Sí. 90 años y de cerro, aguantó muy bien. ¿Verdad?
2: Mirá a vos lo que le espera al cerrista. O sea, no, yo soy la franja. Nosotros... decime campeón.
0: Sí, campeón. No te dijeron de escritorio ahora.
2: De todo ya nos dijeron a nosotros.
0: Bueno, interesante la experiencia que tuvimos con el intendente hoy, con su forma de hacer valer un poco la música, la cultura paraguaya en los hogares de varios lambareños, lambareñas que disfrutan de la serenata. Como decía el intendente, en algunos casos sorpresa y en otros casos pídenlo.
2: Así mismo, programado. ¿Verdad?
0: Programado.
2: Sí.
0: Bueno, ¿podemos irnos con una música más?
3: Sí, vamos a ir cerrando con un tema más.
0: ¿Podemos cantar una música más? Claro. Pedido del público.
2: No, Oregón, me lo puedo ir con ese cuen, va.
3: Y con esto agradecemos la presencia del intendente de Lambaré, Guido González, que nos estuvo acompañando.
0: Que va a buscar la reelección.
2: ¿Verdad? Sí, estamos en eso, sí. Soy precandidato a la intendencia nuevamente por la lista Voz. Y estamos recorriendo, visitando nuevamente a los vecinos, pero creemos que vamos a obtener una victoria muy importante como nunca se vio en la ciudad de Lambaré.
0: ¿Con dos listas de concejales?
2: Con dos listas de concejales, así mismo. La lista 2 y la lista 22.
0: Ah, sí, 22, en la lista 2 y la lista 22.
2: Y te puedo adelantar algo. Vamos a tener aproximadamente 8 a 9 candidatos de nuestra lista para la lista 1.
0: Es muy fuerte, las dos son muy fuertes.
2: Demasiado fuerte. No, una lista es demasiado fuerte. El otro no tanto, pero también vamos a meter uno o dos de esa lista.
0: Ah, es mucho, ¿eh?
2: La lista 2 sí es muy fuerte.
0: De 12 candidatos colorados que van a formar parte de la lista 1, ¿9 crees que van a ser?
2: Hasta 9 podemos llegar. Hasta 9 podemos llegar. Hasta 9 podemos llegar.
0: Tú sabes, ¿eh? Ya es mucho, mucho.
2: Así es.
0: Bueno, intendente, muchísimas gracias por estar y...
2: Pedro, si ayer, antes de permiso. Sí. Yo siempre, en donde me voy, a mí me gusta mucho hablar el guaraní.
0: Sí.
2: Y entonces allí despedimos de guaraní.
0: Y yo canto.
2: Y te di la hora de invitar a guaraní, a un día le sirve un guaraní. Y hace tan gamburido un video, pues, el 1 de marzo, uno de los, de la radio más importante de la República, a pegar el meneo Paité o Gajaro Villamujé. La música puro y programa con vuelta a ver, a ver, sin día, entonces, a vender. Y ahí te otra vez, ya yo llegué, que tengo que decir, ya a Zapona, ya a Jalo, mi tame, juega, escuela, vender, ya mujer. Música paraguaya, Javi, chamamé, orero, ya puedo ir.
0: Chamamés. Bueno, ¿qué vamos a escuchar para despedirnos un poquito acá con los maestros? Para despedirnos, ¿verdad? Estuvimos, intendente, con...
2: El compañero David.
0: ¿David?
2: David Maidana, Ariel Ortiz y Jover González.
0: Y en la voz principal, Guido González.

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0: Bueno,
1: ¿Pastor con Palmeira cerró?
2: Sí, cerró un Pastor con Palmeira.
3: Luis le pasó.
2: Sí.
1: ¿Y por qué no, y por qué no hubo gente en el frente al Panteón?
3: Además se achicó la cancha y todo para el empate.
1: Ayer he visto un meme ayer.
2: ¿De quién? ¿Tu micrófono?
3: Uy,
1: estamos todos. No, estaba viendo ayer una, la previa de Cerro, esa Junior Cerro, preguntaban a la gente qué hora juegan los achicas canchas. Así es.
2: Pero está bien, está dentro del... Si está dentro del reglamento, ¿qué se puede hacer? ¿Verdad?
1: Que, pero ya, ya, así, ya... Esto ya deja, Jorge, la, así ya se queda.
2: Ahora ya, pero pasa que no,
1: o agrandaron otra vez.
2: No había un reglamento establecido sobre si se podía arreglar, acortar, achicar o no la cancha. Llegó a Conmebol
1: la queja
2: de lo que pasó. Conmebol toma la decisión de que la cancha y las dimensiones de la cancha tienen que estar determinadas antes del comienzo del partido y ya para el resto de los partidos, y quedó la cancha con esta, con estas dimensiones.
4: 105x64 y ahora se mantiene. Por ahí el próximo año cambia nuevamente, pero,
2: claro, pero
4: por ahora
2: se mantiene. Es para esta edición de la Libertadores ya queda en esta.
4: ¿Sabe la explicación que dio Haaland ayer en conferencia de prensa? Porque le consultaron. Es que la cancha, el Adriano Irala, tiene las dimensiones 105x64. Y como Cero practica en la ollita, entonces ellos achicaron la cancha para que sea igual. Esa es la explicación.
1: No, es por Palmeira.
4: Bueno, no, para mí fue por Palmeira, ¿verdad? Para achicar un poco más, para que no te abran la cancha los brasileños. Pero la explicación de Haaland fue eso, que Adriano Irala, el anchor de la cancha es 64 centímetros.
2: Bueno,
4: el metro, perdón.
2: Lo que sí es que Cerro con dos partidos ganados, uno empatado.
4: Bueno, pero es bueno Ariel Haaland. Lastimosamente se le cayó muchos jugadores a Cerro Porteño, pero... Es un técnico bueno.
1: O sea, se nota su mano.
4: Se notó ya rápidamente porque se las arregló con muchos chicos.
1: Ese Boba ahí
4: Chaparro ya venía jugando bien. Chaparro ya venía jugando bien, pero él potenció a Bobadilla, que ya venía jugando también con Achucarro.
1: Que no tiene nada que ver con el Bobadilla.
4: No, no tiene, ¿verdad?, nada que ver con Damián. Tampoco es pariente de Aldo, ¿verdad? Y después Rodrigo Gómez ya venía jugando, pero él les da más oportunidad. Porque se dio una circunstancia también de que a Cerro le faltó jugadores, entonces Domínguez pasó al medio sector de la cancha y el Chino Gómez, inclusive Víctor Sánchez ya llegó a jugar también. Muchos chicos que aparecieron y que están aprovechando su oportunidad, que justamente a veces los chicos no tienen tanta oportunidad cuando el plantel es muy largo y todos están claro, disponibles, pero cuando hay muchos lesionados... Ahí aparecen los chicos, pero tienen que aprovechar también.
1: Piris de Amota se lesionó
4: ayer. Robert Piris de Amota se lesionó ayer. ¿Verdad? Sí, increíble, ¿verdad? Se le caen jugadores al equipo de Cerro Porteño. Recupera a Cecilio, que estaba en duda, finalmente no pudo jugar. Y Ture, que se está recuperando, ingresó también en el segundo tiempo. Se le caen jugadores. Lo de Jiménez fue increíble. Jiménez ya en los primeros amistosos de la pretemporada se había lesionado, después se recuperó, se lesionó, se recuperó la vez pasada, jugó un partido y después se volvió a lesionar. Y ahora está nuevamente ausente. Muchos jugadores que se lesionan. Creo que Luciati también se volvió a lesionar. Él estuvo casi un año parado. Y ahora se volvió a lesionar. Pero ahora no es tan grave su lesión.
2: Aliceda también.
4: Ignacio Aliceda, que no está todavía. Él sigue lesionado. Creo que eran 7 futbolistas de Cerro Porteño que estaban lesionados.
1: Y decime una cosa. ¿Cuál es la medida reglamentaria de la cancha de un estadio?
4: No, y ese es el mínimo. O sea, en realidad el mínimo...
1: ¿Pero cuánto pide? ¿Cuánto?
4: En realidad, el mínimo es 100x64.
1: ¿100 de largo?
4: 100 de largo y 64. De ancho 64. Cerro tiene 105, que es el más, largo, claro. Es el límite del...
1: ¿Ese no acortaron?
4: No, ese no se acortó.
1: ¿Lo que se acortó es el ancho?
4: De ancho, porque tenía 68.
1: Hay 4.
4: Entonces, 2 metros cada lado.
1: 2 metros cada
4: lado. 2 metros cada lado. Nacional mucho tiempo jugó con 100 metros. Ahora, con la remodelación del estadio, sí, ahora tiene 105 también Nacional. El Arsenio Rico tiene 105.
1: ¿Y
4: el estándar, generalmente, el recomendable es 105x68. Ese es lo recomendable. Porque vos podés, el ancho, podés utilizar hasta 175 también. No, perdón, 75. O sea, 105x75. Fue lo que mucho tiempo utilizó Cruzeiro cuando jugaba de local en Belo Horizonte. De ancho era 75. Y se le decía la estancia, era, o sea, muy es ancho.
1: A mí, por ejemplo, bueno, pero en la televisión, ¿verdad? Vos que te fuiste en la cancha de Martín Torres, ¿cuánto vos decís que tiene Martín Torres?
4: El Martín Torres tiene 105 de largo, creo que de ancho no va a ser tan ancho.
1: ¿Verdad? No es tan ancho.
4: No, va a tener 64, sí. Lo más probable es que tenga 64 también.
1: 64, ¿verdad? Sí, porque no es tan ancho.
4: Lo que pasa es que confunde mucho los estadios. La cancha de Libertad tiene dimensiones grandes, pero como están tan cerca las gradas, las preferencias están muy cerca, prácticamente al lado de las rayas. Parece que la cancha es más chica, pero solamente es la óptica, ¿no?
2: Última pausa del programa, ya venimos.
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0: Nos vamos despidiendo, Luis. ¿Algo para cerrar?
1: Bueno, el martes hay sesión en Cámara de Diputados, hay Cámara de Senadores también. Miércoles ya es víspera de feriado, ya se tiene que sentir el ¿cómo se dice? Medio feriado. Miércoles ya.
2: Miércoles, sí.
1: Miércoles ya es Viernes Santo.
2: Miércoles
1: una ya, cosa así.
2: Miércoles tipo Viernes Santo ya.
0: ¿Qué vemos hoy, Michelle?
2: Y hoy podemos ver un poquito de básquet, ¿verdad? O sea, ayer perdió. Hoy hay que verle a Anthony Edwards si está entero.
0: Y Timberwolves contra sí, buen partido. San Antonio.
2: Y vos sabés que se recuperó Pisto, me parece que va a ser finalista. Está 2-0 arriba ya. James Harden.
0: Detroit contra Cleveland, ¿verdad?
2: Sí, contra Cleveland.
0: Yo creo que está bien sólido también.
2: Anduvo muy bien Donovan Mitchell, pero James Harden ayer muchas burlas de parte de la gente en contra de James Harden. Y 2-0 está arriba el equipo de Oklahoma City Thunder.
1: Colonia, Golden no está bien.
0: Sí, está bien Colonia.
2: Ayer le vacunó Olimpia la pasada. Le ganó Olimpia a Colonia.
0: Bueno, pues ayer Olimpia le ganó a Campo Alto.
2: A Campo Alto, sí.
0: Hasta lunes.
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0: Muy buenas tardes, ¿qué tal? ¿Cómo están todos ustedes? Aquí estamos iniciando nuestro panorama total de noticias de Radio Primero de Marzo. Sí, esta es la 780 AM y estamos con el clásico de clásicos junto a Nati Rodríguez. ¿Qué tal? ¿Cómo estás, Natalia? ¿Todo bien?
1: Un saludo cordial para todos, Adela Mercado, para todos nuestros oyentes. Un gusto, un placer estar de vuelta con ustedes.
0: Bueno, ya vamos a estar enseguida con los datos meteorológicos, la temperatura del momento, porque hay una inestabilidad, ¿no?
1: 17 grados la temperatura actual y se espera que para esta madrugada tengamos un descenso brusco, digamos ya, en comparación a todo lo que tuvimos los días anteriores. Y ya para mañana se habla de entre 11 y 13 grados que tendríamos al amanecer, un poquito más bajo, 8 inclusive se habla para el amanecer, y para la mañana ya entre 11 y 13 grados.
0: No duerman desabrigados, eso es lo más importante, porque la gente cuando va a dormir a la noche prende el aire un rato o el ventilador, y eso es lo que después trae el famoso rebote en problemas de vías respiratorias. Vamos a los titulares.
1: Hernán Rivas renunció como senador.
0: El martes se presenta el libelo acusatorio contra Erico Galeano.
1: Buena noticia para el sector avícola. Taiwán habilita oficialmente la importación de carne de pollo desde Paraguay.
0: Ministro de Educación aclara que falta de control de inscripción de títulos en el pasado no es responsabilidad de la actual gestión.
1: Óscar Pacielo reveló que por cuestiones electorales no se opusieron a que Hernán Rivas presida el jurado de enjuiciamiento de magistrados.
0: Dionisio Amarilla aseguró que si llega a la presidencia del PLRA, un liberal encabezará la chapa de la oposición en el 2028.
1: Y en el plano internacional, pese al intercambio de ataques en Hormuz, Trump afirmó que continúa negociando con Irán. Ellos desean el acuerdo más que yo.
0: Emiratos Árabes informó que sus sistemas de defensa aérea interceptaron misiles y drones lanzados desde Irán. ¿Qué hora tenemos en este momento, Nati?
1: Son las 18:01.
0: Tiempo del desarrollo de nuestras informaciones aquí en el panorama total de noticias.
1: Tenemos el pronóstico extendido, Adela, si me permitís. Para mañana sábado, frío a fresco, cielo mayormente nublado, mínima de 11 y una máxima de 15. Para el domingo se habla de una mínima de 7 grados, Adela, y la máxima estaría llegando a los 16.
0: Pero fíjate el lunes.
1: Exacto, se habla de una mínima de 6 grados, sería el día más fresco hasta ahora del año, y la máxima estaría llegando a los 17 grados, cielo despejado con vientos del sureste. Y ya para el martes se habla de una temperatura, de una máxima poco más elevada, que estaría llegando a los 20, y la mínima estaría entre los 7 grados.
0: No hay lluvia en todo ese tiempo, no hay un registro de que vamos a tener esa inclemencia de tiempo, pero sí, atención, que la temperatura baja. Reiteramos a estar atentos. Vamos a la primera información.
1: Renunció Hernán Rivas en medio del escándalo por su título falso.
0: El cuestionado senador colorado presentó su renuncia como legislador en medio del escándalo de esta presunción que se estaba dando inicialmente con título falso.
1: Senadores opositores planteaban presentar un pedido de pérdida de investidura luego de que hayan levantado su sobreseimiento y enviádolo a juicio oral.
0: El líder de la bancada de Honor Colorado, Natalicio Chase, confirmó la decisión de Rivas, señalando que su salida alivia la discusión en el seno del Senado. Asimismo, agradeció el gesto de su compañero de dar un paso al costado.
2: Eso alivia la discusión y bueno, y agradecemos ese gesto de David Rivas, que transporta esa defensa y ese escenario al Poder Judicial.
3: Esto descomprime un poco también la situación de lo que ustedes también estaban pasando aquí en el plano legislativo, la renuncia finalmente de Hernán Rivas.
2: Claro, descomprime totalmente el tema porque pasa a otro escenario y en donde debe seguirse el análisis para probar o no que la situación que se expresa en todos los medios y en la población en general es cierta o falsa.
4: ¿Cómo se dio esa comunicación? ¿Ustedes le llamaron? De hecho, ya le habían solicitado su renuncia con anterioridad.
2: Nosotros le llamamos y hablamos con él sobre el escenario que estábamos viendo acá en el Senado. Bueno, y él de forma unipersonal y por iniciativa de él mismo decidió tomar esa decisión.
4: ¿El caso de Erico Galeano, su renuncia se daría en las próximas horas o los próximos días también, senador, cree?
2: Yo creo que sería la próxima semana.
1: declaraciones del líder de la bancada de Honor Colorado en el Senado, Natalicio Chace.
0: Y a causa de Hernán Rodríguez, la misma causa, ya tiene tribunal de sentencia para el juicio oral.
1: A poco más de 24 horas del fallo de la Corte Suprema que anuló el sobreseimiento definitivo, ya se realizó el sorteo del tribunal de sentencia que juzgará al senador, ex senador en este caso ya, Hernán Rivas, acusado por supuestamente mentir sobre su condición de abogado para acceder a una matrícula y presentar al Congreso para posteriormente ir al jurado de enjuiciamiento de magistrados.
0: Los jueces María Fernanda García de Zúñiga, Héctor Capurro y Yolanda Portillo integran el colegiado que juzgará en un juicio oral y público al legislador renunciante que fue acusado por supuesta producción inmediata y uso de elementos públicos de contenido falso.
1: Rivas será juzgado en un juicio luego de que la Sala Penal de la Corte Suprema de Justicia haya anulado su sobreseimiento definitivo y haya revocado la decisión del juez de garantías que luego de la preliminar declaró la prescripción en uno de los hechos acusados.
0: Bueno, y recordemos que la acusación del Ministerio Público detalla que el congresista se valió de un certificado de estudios y de un título que no se ajustan a la realidad puesto que no cursó la carrera de Derecho y a través de ellos logró jurar ante la Corte Suprema de Justicia como abogado obteniendo la emisión de su matrícula.
1: Tiempo después presenta copia autenticada de esta matrícula ante el jurado de enjuiciamiento para acreditar su calidad de abogado, aun cuando no cursó la carrera universitaria.
0: Pero reiteramos, Hernán Rivas a estas horas ya renunció como senador. A otra información que tiene igualmente prosecución, pero era anterior a que él fuera designado como presidente de la Cámara de Jurados.
1: Óscar Paciello reveló que por cuestiones electorales no se opusieron a que Hernán Rivas presida el jurado de enjuiciamiento de magistrados.
0: El expresidente del Colegio de Abogados, que también estuvo al frente del jurado de enjuiciamiento de magistrados, sostuvo que tanto él como Enrique Kronawetter se oponían a la presencia de Rivas por los numerosos cuestionamientos que tenía.
1: Hizo una mea culpa y sostuvo que debieron haber dejado un testimonio de oposición, pero por cuestiones electorales, según argumentó, no lo hicieron.
0: Paciello sostuvo que por la sagacidad con la que se desenvuelve Rivas, parece que el límite no está en su horizonte. Se propone algo y al parecer lamentablemente tiene los atributos para lograrlo a pesar de sus limitaciones. Recordando que la primera sesión que presidió Rivas fue un verdadero bochorno.
5: Es quizás pudimos habernos opuesto como elemento testimonial con el doctor Kronawetter, que éramos los únicos que estábamos en una posición diferente. Podríamos habernos opuesto y dejar eso como un testimonio de que no correspondía. Pero las circunstancias de ese momento, yo estaba también en plena campaña electoral, obligaron a que tengamos que aceptar esa decisión que provino de afuera.
6: Oscar.
5: Por un acuerdo que ya habían tenido entre todos los legisladores. Y por la sagacidad con la que se desenvuelve, el límite es algo que no está dentro de su horizonte, los límites no están en su horizonte. Él se propone algo y por lo visto tiene los atributos para lograrlo, lamentablemente. Es más, luego de ser electo presidente, en esa ocasión, o antes, no recuerdo muy bien, yo le dije, David, porque yo le llamaba David, David, ¿para qué te querés exponer? Conociendo ya sus limitaciones y sus antecedentes, que ya los habíamos cuestionado públicamente. ¿Para qué te querés exponer? Le dije, si tu voto vale igual que el mío, que el de Mario, que el de todos. ¿Qué necesidad? Yo tengo las condiciones y tengo que ser. Bueno, primera sesión, un bochorno público.
0: Por otro lado, se le consultó qué pasará con los fallos del jurado de enjuiciamiento que llevaron la firma de Hernán Rodríguez. Respondió que si su voto fue decisivo para algunas resoluciones divididas, se tendría que revisar y hasta se puede recurrir o apelar.
5: Disposición que habla que cuando la nulidad afecta a uno solo de los miembros, en las decisiones del cuerpo, ¿verdad? No son atacables de nulidad. Pero hay otra situación allí, porque este es un órgano administrativo, y si el voto de Rivas fue el determinante, ¿verdad?, para una decisión dividida, ahí podríamos hablar, que es el mismo caso que se dio cuando se cuestionó públicamente que el doctor Bogarín tendría que haberse inhibido en el caso de López Loman, y fue el voto de Bogarín el que decidió que sea removido del cargo, ¿verdad?
7: Sí. Este es ese juez tan famoso de San Pedro que termina destituido. Y en ese caso sí fue determinante el voto de Bogarín.
6: Creo que era un fiscal.
5: Además fue determinante, nosotros mismos planteamos la revisión de esa sentencia del jurado, pero la mayoría rechazó el planteamiento que lo sostuvimos con el doctor Cronawetter, el doctor Ramírez Candia y quien habla.
1: Declaraciones de Óscar Paciello, expresidente del Colegio de Abogados. José Javier Zacarías dijo que Honor Colorado está dando muestra fehaciente de poner en orden la casa. El senador se refería concretamente a la renuncia de su colega Hernán Rivas y que el cartismo no tiene intención de proteger a nadie para trabar la labor de la justicia.
0: Honor Colorado está dando muestras que no quiere que se contamine políticamente un proceso judicial y cada uno se debe hacer responsable de sus actos, indicó.
8: Movimiento Honor Colorado está actuando en consecuencia, ¿verdad? Yo creo que está dando muestras absolutas de transparencia y por sobre todas las cosas de que no querer que haya ningún tipo de contaminación política y más todavía parlamentaria con relación a hechos de corrupción o algún hecho que más todavía crímenes transnacionales como el narcotráfico y otras cosas, ¿verdad? Entonces, creo, estimo que se está haciendo, se está dando, el Movimiento Honor Colorado está dando muestras fehacientes de que está poniendo orden en la casa, sobre todas las cosas que, amigo, cada uno tenemos que ser responsable de nuestros actos en forma personal y particular, y no tenemos que en ningún caso contaminar nuestras cuestiones personales con los intereses políticos partidarios o intereses políticos nacionales, y en este caso concreto el Senado de la Nación.
1: Por otro lado, mencionó que en el caso de Erico Galeano, mencionó que si no renuncia este martes, se tratará ese mismo día la pérdida de investidura. Y así como están las cosas, por unanimidad se va a aprobar. No hace falta ser adivino. Lo más rápido y coherente sería que renuncie, afirmó.
8: Porque de no darse la renuncia para el martes va a ser tratado su pérdida de investidura y así como están las cosas va a ser aceptada por unanimidad en el Senado, ¿verdad? Entonces, aquí ya no es una cuestión de ser mago ni mucho menos adivino para darse cuenta de que lo más rápido y lo más coherente sería el mismo solicitar su renuncia al cargo de senador de la Nación. De no ser así, se imprimen los trámites de la pérdida de investidura y en el día resolvemos, y eso se va a dar, si Dios permite, el día martes, de no tener la renuncia del colega Erico Galeano. Como te vengo diciendo y te digo, yo no soy de parecer que habiendo una sentencia de primera instancia, segunda instancia, tengamos que estar nosotros también inmiscuidos en forma pasiva en una situación tan grave como son crímenes transnacionales y en este caso específico el narcotráfico. Yo estoy absolutamente en contra de cualquier situación que sea hasta de situación dudosa. Yo no quiero, no me gustaría mezclarme en hechos como esto, y menos todavía el Senado de la Nación, y menos todavía cuando ya existe una sentencia de primera instancia, una sentencia de segunda instancia, significa que existe una semiplena convicción jurídica o judicial de la culpabilidad del colega senador.
0: Era Javier Zacarías, senador cartista.
1: El martes se presenta el libelo acusatorio contra Erico Galeano.
0: El senador Ignacio Iramain confirmó que ya se firmó el libelo acusatorio que será presentado el martes en la sesión. Aparentemente están los números para lograr la pérdida de investidura.
1: Las condiciones están dadas a partir de una sentencia en segunda instancia sobre su condena a 13 años. Queda claro que tampoco se le podía conceder permiso. Si fuéramos rigurosos en juzgar la conducta de los parlamentarios, nos quedaríamos sin quórum, afirmó.
0: Dijo que la narcopolítica sigue manejando los hilos del Congreso, donde lo que abunda es la incoherencia y la inconsistencia ética.
1: Desde la expulsión de Katia González, hubo un deterioro progresivo en la calidad de representación parlamentaria.
9: Firmado ya el libelo acusatorio y bueno, se va a presentar el martes en la sesión y vamos a ver qué ocurre. Aparentemente están los números como para poder hacer el desafuero. La pedida de investidura, ya desde el punto de vista de la argumentación, es justamente que ya están todas estas condiciones dadas desde el punto de vista de su sentencia, segunda instancia. Ya queda claro de que no puede estar con un permiso de lo que nosotros veníamos reclamando, de que no tenía por qué haberse le dado ese permiso por tiempo indeterminado. Nosotros exigíamos la renuncia, ya que no teníamos los medios, pero ahora con esto que se ha dado en el tribunal, entonces ya tenemos los números aparentemente. Yo siempre digo ahí que si fuera riguroso en relación a juzgar y la conducta de los parlamentarios, no estaríamos sin quórum. Ahí maneja la narcopolítica, los negocios, la incoherencia, la inconsistencia ética. Desde el punto de vista republicano, desde tu expulsión se vio que iba a haber un deterioro progresivo en la calidad institucional, que es lo que se ha dado, y con esto simplemente ya no han soportado, no han resistido todo lo que ha pasado. El responsable es básicamente el oficialismo, no ha colocado de todo lo que está sucediendo, y bueno, se dan cuenta del desgaste político que están teniendo y tienen que asumir únicamente.
0: Por otro lado, el legislador Carrillo Iramain afirmó que hay grandes tensiones en el oficialismo en este momento. Entre ellos mismos no se están entendiendo. Hay conflictos, dijo.
1: El cartismo parece atravesar por un periodo de limpieza, pues estamos en campaña electoral, agregó.
9: Hay grandes tensiones dentro del oficialismo en este momento. Yo lo veo que entre ellos mismos no se están entendiendo. Hay algunos conflictos que se están dando y básicamente a maniobras tácticas o estratégicas que está tomando el movimiento en función a algunos objetivos políticos que se están dando. Estamos en campaña electoral, entonces siempre aumenta la temperatura, la conflictividad. Ahí la verdad es lo que menos importa, porque la verdad en un ambiente institucional republicano se destruyen la deliberación, y lo que menos hay es deliberación en el Congreso. No hay un debate público, sino simplemente acusaciones y cierre de lista de oradores y cierre de debates. Entonces, yo no tengo mucha confianza en ese aspecto. Las circunstancias están haciendo de que se favorezca o que permita la verdad, como siempre se da en la campaña electoral del Partido Colorado, donde se ventilan los trapos sucios, y entonces nos vamos enterando de muchas cosas y van reconociendo muchas cosas que nosotros ya alertamos previamente. Y bueno, hay coincidencia en ese sentido y la oportunidad de que ellos también se rediman un poco, aunque hacen mucha cortina de humo en muchas cosas.
0: Ignacio Iramain, senador nacional.
1: Y pasamos a otra información. Ministro de Educación aclara que falta de control de inscripción de títulos en el pasado no es responsabilidad de la actual gestión.
0: Luis Fernando Ramírez, consultado acerca de todas las repercusiones por el título falso de Hernán Rodríguez, dijo que no se controló en el pasado, no es responsabilidad del MEC.
1: Sostuvo que implementaron el RUE, que es el Registro Único del Estudiante, donde todas las universidades y cada una de sus carreras tienen que inscribir al alumno desde el primer año y cualquier cambio de carrera.
0: Cuando asumimos la cartera pusimos como un requisito que ningún título de una carrera no acreditada será inscripto.
1: Después de 20 años estamos tomando esa decisión que empuja al sistema a funcionar como establece la ley. No estamos inventando nada, agregó.
10: ¿Qué hicimos nosotros? Porque eso ya es el pasado. Ahora, sí. ¿Qué hicimos nosotros? Llegamos y abrimos el RUE y dijimos, está perfecto, pero yo como ministerio tengo que poder conocer la historia de Palo. Quiero saber cuándo entró, quiero saber en qué año estuvo, si estudió los 5 años seguidos, si estudió y dejó. Entonces creamos el RUE, que es el RUE de la educación superior, donde todas las universidades y cada una de sus carreras tienen que inscribir al alumno desde el primer año. Tienen que inscribir y cuando hay un cambio, vamos a suponer, Pablo comenzó en la universidad A, pero después en la carrera X, pero después de 2 años se dio cuenta que no era su carrera y se mudó a la universidad C, a la carrera Z. Ese proceso tiene que estar también, tiene que saltar también a partir del registro único del estudiante que nosotros hacemos, ¿verdad? Entonces, nosotros llegamos y pusimos eso como un requisito también para la inscripción del título. Y lo otro que hicimos ahora, una reglamentación que sacamos desde octubre, es que además, para la inscripción de título, aquellas carreras que tienen que ser acreditadas, que no estén acreditadas, no vamos a inscribir el título. Después de 20 años, porque en la historia, el ministerio toma una decisión que empuja, digamos, al sistema a funcionar como establece la ley. No estamos inventando, no estamos creando nada, simplemente estamos haciendo que funcione, porque si la ley dice que las carreras tienen que ser acreditadas, las carreras tienen que ser acreditadas. Y para la inscripción del título tiene que ser ese un requisito, ¿verdad? Entonces, ante todas esas dificultades con las que veníamos, nosotros le hemos puesto un ordenamiento. Y yo creo que a partir del ordenamiento que le pusimos, se están viviendo, yo prefiero mirar ahora con, digamos, la mitad del vaso lleno, vamos a mirar la mitad del vaso vacío, pero se están viviendo la mayor cantidad de inscripciones para acreditación en la historia de la educación paraguaya.
0: Ramírez explicó los pasos para que un titular sea legal. Dijo debe cumplir 3 requisitos, certificado de estudios, sello original de la universidad y la firma de sus autoridades. Solo con esos elementos tiene valor legal.
10: Para que un título sea legal, tenía que cumplir básicamente 3 requisitos importantes. 1, la presencia de un certificado de estudios. 2, la presencia del sello original de la universidad y 3, la presencia de las firmas autorizadas para la inscripción del título. Y 4 es copia de cédula, pero bueno, eso es para poder cruzar. Con esos 3 elementos, 4 elementos, se procede a la inscripción de un título, con lo cual ahí el título tiene un valor, digamos, legal. Lo que hasta antes de llegar nosotros no se hacía, no se hizo y no se podía hacer, o sea, no era obligatorio hacer, es tener, porque aquí estamos tocando el tema de la autonomía de la universidad. Eso es lo que las universidades siempre han dicho, su autonomía. Entonces ellos se legislan, ellos se manejan, ellos tienen la posibilidad de dirimir sus situaciones y dirimir sus diferencias, todo dentro de la universidad. El MEC solo era un inscriptor de certificados y títulos, que además no quedaban en el MEC, porque el MEC le devolvía, venía toda la documentación, se sellaba, se inscribía y le devolvía a cada universidad ese papel, ¿verdad? De manera que no tengamos acá un depósito interminable de papeles.
0: Luis Fernando Ramírez, ministro de Educación.
1: Tenemos que hacer una pausa de la mercado, pero hacemos un adelanto de lo que vamos a desarrollar a la vuelta.
0: Dionisio Amarilla aseguró que si llega a la presidencia de PLRA, un liberal, encabezará la chapa de la oposición en el 2028 y Miguel Prieto no va a llegar. Esto y más enseguida. No se vayan, quédense con el panorama total de noticias.
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9: Adelantada, Dionisio Amarilla aseguró que si llega a la presidencia del PLRA, un liberal encabezará la chapa de la oposición en el 2028 y que Miguel Prieto no va a llegar.
10: El senador, quien pretende ser titular del directorio azul, indicó que en las filas del partido no hay nadie que tenga un prontuario tan extenso como el del Esteño, en referencia a Miguel Prieto.
9: Se equivoca el pretender inmiscuirse en la interna liberal. Debería preocuparse en explicar las muchas causas que tiene por mal manejo de la cosa pública.
10: No hay ninguna posibilidad que la chapa opositora la encabece Prieto. Es más, no creo que llegue al 2028 sin pisar la cárcel, añadió.
11: En filas de nuestro partido a candidatos que no tienen un prontuario tan extenso como el Esteño. Así que cuando el Esteño busca inmiscuirse en la interna liberal, se equivoca. Que tenga bien en claro también que a partir del 8 de julio nosotros vamos a fortalecer nuestra nucleación política y vamos a conversar con los referentes del partido que tienen suficiente carrocería, una preparación y formación académica, pero muy superior y lejos de lo que pudo ofrecer Miguel Prieto. Y por sobre todas las cosas, tienen huellas de vida bastante limpias, sin atajos, donde hoy 50 causas son las que le identifican en su relación con el manejo de la cosa pública. Con Miguel Prieto como cabeza, una posibilidad. Yo sí. No creo que Miguel llegue al 2028 sin pisar la cárcel.
12: Ah.
11: 50 causas no hemos culpado.
12: O sea, vos pensás que no va a llegar luego.
11: No llega luego, o sea, por eso dispara contra referentes del Partido Liberal Radical Auténtico y se sobrepone porque va a tener que escuchar lo que no le gusta. Calladito se lo ve más bonito, porque nuestra interna nosotros la vamos a dirimir el 7 de junio entre liberales.
10: Amarilla aseguró tener la fórmula para fortalecer al Partido Liberal y sacarle de esa anemia que generaron algunos referentes como Efraín Alegre, que según dijo, estuvo al servicio de Mario Abdo Benítez.
9: El discurso de unir a la oposición es vacío, sin contenido, sin hoja de ruta, añadió.
11: Entonces nosotros tenemos la fórmula para fortalecer al partido, para quitarlo de la anemia.

0: Va a decir que Efraín no estuvo al servicio de Mario Aldo Benítez en los últimos 5 años. ¿Con qué oposición? ¿De qué oposición me va a hablar cuando me pone en la mesa a decir en Masi que loas le hacía a Mario Aldo Benítez? ¿Que de qué oposición me va a hablar cuando la tenemos a Esperanza Martínez, que no solamente levantaba las dos manos, sino las dos patas, para votar los créditos multimillonarios que sobreendeudó al Paraguay en los últimos 5 años bajo el gobierno de Mario Aldo Benítez? No, yo voy a hablar, primero voy a fortalecer el partido y voy a hablar con los referentes, con los compatriotas que quieren la alternancia. El discurso de unir a la oposición es un discurso vacío, sin contenido, sin hoja de ruta. De manera natural el pueblo paraguayo va a apostar por la alternancia cuando vea que el Partido Liberal Radical Auténtico paraliza al país cuando discute cómo renegociar el anexo 6 y tú. De manera natural el Paraguay va a estar atento cuando sepa que el Partido Liberal Radical Auténtico reúne a sus legisladores y le dice: presupuesto 2027, van a votar en este sentido, mayor presupuesto para salud, para educación, y van a desengrasar ese presupuesto público. Esa es la manera en que el Partido Liberal va a recuperar la confianza. ¿De qué oposición vamos a hablar si no hay una hoja de ruta sólida?
1: Dionisio.
0: La unidad sin una hoja de trabajo no sirve.
2: Declaraciones del senador nacional Dionisio Amarilla.
3: 2 de cada 3 paraguayos todavía trabaja en el sector informal.
2: Humberto Colmán, economista y jefe de la Fundación Desarrollo en Democracia, DENDE, se refirió a las perspectivas del escenario en la economía local que acabaron de presentar en esa organización.
3: Indicó que si bien se crean más empleos, hay mucha informalidad. Según la estructura del mercado laboral, 2 de cada 3 paraguayos trabajan en el sector informal. Ese es el motivo por el cual ese crecimiento macroeconómico no llega a todos por igual.
4: En materia de empleos, de acuerdo a los datos que se tienen oficiales, la economía ha venido bien, ¿verdad? Con una creación de empleo de más de 110.000, 115.000 empleos en la última medición. Pero cuando vos mirás, digamos, que la estructura del mercado laboral, todavía 2 de cada 3 paraguayos están en el sector informal, y los ingresos reportados por estos trabajadores en el ámbito privado en particular han crecido un poco, pero vuelvo al mismo relato de que se ve en los datos de que esos ingresos en cuanto a poder adquisitivo todavía están por debajo de los niveles de pandemia. Entonces eso es un poco lo que genera esa sensación de que esos beneficios de crecimiento no le llega a todos por igual. Es complejo ahora porque fíjate que es un evento, digamos, que importado, viene del exterior, esta suba de precios de alimentos para un país pequeño, muy abierto al comercio, con un Estado con muy poca capacidad, digamos, que en materia de generación de ingresos para hacer políticas sociales, la verdad que tiene muy poco margen de maniobra, ¿verdad? Quizás habría que revisar esas políticas sociales, como en algún momento se hizo en la pandemia, como te decía, el margen es limitado. El Banco Central tiene el objetivo de la estabilidad de precios, también, digamos, que el efecto que puede tener una eventual subida de la tasa de interés que debería implementar el Banco Central si la inflación sube mucho, también puede generar un impacto en los sectores, en el sector real. Entonces, no me animo a dar como una receta puntual, precisa, porque realmente es complejo el escenario, pero lo ideal sería buscar políticas que de alguna manera puedan ayudar a los segmentos más vulnerables de nuestra sociedad, y eso generalmente se hace a través de alguna política social focalizada, ¿verdad?
3: Colmán sostuvo que la economía crecerá 4% dentro del rango o meta del Banco Central, pero habrá más inflación.
2: Solo en el rubro combustible hay una inflación acumulada del 20% a nivel local y también en alimentos, que tiene sus efectos en la población de menores recursos, explicó.
3: La caída en la cotización del dólar está en el orden del 23% comparado al mismo periodo del año pasado, y es una caída muy significativa.
2: Cuando hay un mundo en guerra en el país, hay turbulencia, indicó como ejemplo.

0: el tema de inflación, que otra vez relacionado con el conflicto, con la suba de precios del petróleo, el efecto ya que tenemos de una inflación acumulada del 20% en combustibles a nivel doméstico, los posibles efectos sobre el precio de alimentos, porque esta es una película que ya se vio antes, ya vimos esta película en el 2005, en el 2015, cuando primero sube el precio del petróleo, luego sube el precio de alimentos y hay un efecto en la inflación, ¿verdad? A estos niveles de suba, entonces seguramente la inflación va a subir. Nosotros proyectamos que puede subir algo por encima del 4%, lo cual igualmente está todavía dentro del rango meta del Banco Central, pero podría significar, así como vimos hace un año atrás, una inflación de alimentos un poco más alta, lo cual, bueno, tiene por supuesto efectos en los segmentos de la población de menores recursos. Es un poco eso lo que se habló, y bueno, entre otras cosas, los desafíos, también la visión sobre la política, entre otras cosas. Se ve una, digamos que caía en la cotización del dólar del orden doméstico, del orden del 23% más o menos, comparado con el mismo periodo del año pasado. Y es una caída muy significativa, ¿verdad? Comparado con otras monedas, como por ejemplo el real, que anda por el 12 por ahí de apreciación, es una caída muy importante. En un escenario que es incierto, que es volátil, un dólar que a nivel global efectivamente había perdido mucho valor, pero durante el conflicto, los inversores ante la incertidumbre apostaron de vuelta por el dólar, y el dólar se apreció.
1: Declaraciones del economista y jefe de la Fundación Desarrollo Democracia, Humberto Colmán.
2: Hacemos un adelanto de lo que se viene en parte en el siguiente bloque. Bachi Núñez dijo que Santiago Peña no tiene intención de candidatarse al Senado y que para la ANR hay cartas para rato.
1: Los detalles a la vuelta de la pausa.
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2: Pasaron 42 minutos de la hora 18 en todo el país. El comportamiento del tiempo, enseguida vamos a estar ampliando porque ahora estamos con el desarrollo de las noticias, Nati.
1: Y así como lo habías anunciado, Adela, Bachi Núñez dijo que Santiago Peña no tiene intención de candidatarse al Senado y que para la ANR hay cartas para rato.
2: El presidente del Senado, Basilio Núñez, sostuvo que Santiago Peña no tiene ninguna intención de postularse para el Senado y en cuanto a la ANR está Horacio Cartes.
1: Ahí Horacio Cartes para rato es insustituible y está para un re y una reelección, agregó.
10: Para empezar, Santiago Peña no tiene la mínima intención de candidatarse para...
11: ¿Le dijo eso?
12: Senador. Eso ya es oficial.
10: También Horacio Cartes es extraoficial.
12: Pero no tiene intención.
13: Sí. Senadoría vitalicia no asumiría tampoco Santiago Peña.
10: Probablemente ve mucho potencial partidario.
11: Para la presidencia de la ANR, entonces le está proponiendo.
10: Nosotros acá, y eso con el líder de bancada, vamos a reunirnos probablemente la próxima semana para proponerle a Horacio Cartes que él sea el candidato a presidente del partido nuevamente.
11: Y en caso de que él no quiera, ¿a quién le interesa?
10: No podemos hablar, después Horacio Cartes tiene que haber otro Horacio Cartes, y es insustituible. Hay Horacio Cartes para rato, hay para una reelección y una reelección.
14: Si en esa reunión Horacio le propone a usted, ¿aceptaría, senador?
10: ¿Cómo?
14: Si en esa reunión Horacio le propone ser presidente del partido, ¿a usted, usted aceptaría?
10: No aceptaría, porque le veo con mucho potencial a Horacio Cartes para seguir como presidente del partido.
11: ¿Para el Senado si Horacio descarta su candidatura?
10: Así mismo.
11: ¿Le dijo personalmente?
10: Así mismo. Nunca estuvo interesado más en este periodo. Coincido con lo que dijo el senador Delvis Maidana, creo que le hizo un comentario a él. No tiene ningún interés.
11: Con respecto a las posibilidades, ¿descarta usted también que en algún momento esté en esa línea de sucesión y le toque asumir la presidencia de la República?
10: No, yo no descarto en el sentido de que por la Constitución de la República del Paraguay estoy.
11: Sí.
10: Pero si ustedes me preguntan qué quiero, yo quiero ser nuevamente congresista. Yo quiero seguir acá debatiendo con ustedes.
11: Pero tampoco va a tener impedimento si es que completa el periodo.
10: Voy a seguir siendo congresista.
2: Basilio Núñez, presidente de la Cámara de Senadores.
1: Mafia de los pagarés, Fiscalía ratifica acusación contra ex jueza y pide suspensión para ex Ujier.
2: Al inicio de la audiencia preliminar, el Ministerio Público ratificó la acusación contra la ex jueza de paz de San Roque, Liliana González de Bristot, y contra 15 personas más por presuntas irregularidades en la tramitación de juicios ejecutivos en el caso de la mafia de los pagarés.
1: No obstante, se requirió una suspensión condicional para un ex Ujier que colaboró en la causa para que no vaya a juicio oral.
2: La fiscal Belinda Bobadilla señaló que solicitaron la salida alternativa a favor del ex Ujier líder Venegas, quien brindó una declaración bastante precisa aportando datos sobre los juicios con las notificaciones votadoras y voladoras, cuya finalidad era obtener sumas de dinero por notificaciones que no practicaban, lo que implicaba un costo cero para los Ujieres y una repartija de porcentajes con la jueza.
11: En primer lugar, tenemos que resaltar de que se está llevando la audiencia con mucha calma por el momento. Hay que resaltar de que de 19 procesados que hay en esta causa, se está haciendo la audiencia en relación a 17 de una sola vez, que es un número muy elevado. El Ministerio Público en esta fecha ratificó la acusación, hizo un breve recuento de lo que la teoría del caso plasmada en esta acusación, también explicó de manera no tan detallada pero sí bastante precisa de los elementos de convicción que sustentan la teoría del caso del Ministerio Público. Igualmente también nos ratificamos en el pedido de salida alternativa a favor de uno de los Ujieres, que justamente consideramos que es una pieza necesaria dentro de la colaboración brindada por el mismo para poder establecer un elemento esencial que es a los fines de eventualmente aumentar el pedido de pena en relación a los demás coprocesados. Pues, este es en relación al líder Rodrigo Venegas, que era Ujier, notificador del juzgado de paz de San Roque, y él brindó no solamente una declaración bastante precisa y que da cuenta de que toda esta situación de llevar adelante los juicios con las voladoras era con la finalidad, un fin económico, de obtener sumas de dinero por de las notificaciones que en verdad no practicaban, lo que implicaba un costo cero para los mujeres, y que había una repartija de porcentaje con la jueza, y también en el caso del líder Venegas, que incluso le hacía transferencias bancarias al actuario judicial para que él mismo firmara la cantidad enorme de informes de actuario que debía informar para habilitar a la jueza a dictar resoluciones judiciales.
15: Doctora, para entender un poco el tema del pedido de salida alternativa para este Ujier, ¿se puede decir entonces que, pese a que él mismo también habría colaborado con estas notificaciones voladoras, su reproche se reduce en cierto modo al colaborar con la investigación?
11: Sí, exactamente, eso sería en resumen. El Ministerio Público no está diciendo de que él sea inocente ni que se merezca un premio por eso, pero sí es de destacar de que durante toda el proceso propiamente él mismo tuvo una participación colaborativa con la investigación e incluso también con el juzgado, no presentando chicanas en pocas palabras, no planteó recursos, no planteó recusaciones, y llegado su momento él se presentó a declarar, inclusive lo declarado por el que las defensas, ya estamos escuchando en este momento lo de la audiencia preliminar, de que sostiene que son afirmaciones fantasiosas, la verdad que no se encuentran sustentados también respaldadas con otros elementos de convicción como ser documentales relativos a transferencias bancarias. Así también con incluso la declaración de su padre, quien explicó una situación muy concreta en la cual él trasladó dentro de una caja lo que él no sabía en ese momento que se trataba, y que el ujier informó de que era dinero, pero que él había dicho a su papá que necesitaba hacerle entrega a su superior jerárquico, a la jueza, de enseres de oficina, que en este contexto, en este conocimiento, el padre se trasladó hasta la casa de la jueza y entregó a una tercera persona esta caja conteniendo dinero. Y esto fue debido a que líder Venegas, aún estando de vacaciones, debía cumplir con el acuerdo previo de pagar los días jueves o viernes sumas de dinero a su superior.
1: Escuchábamos a la fiscal Belinda Bobadilla. Buena noticia para el sector avícola. Taiwán habilita oficialmente la importación de carne de pollo desde Paraguay.
2: La señora Blanca Seupens, presidenta de Granja Avícola La Blanca, formó parte de la delegación de empresarios paraguayos que acompañó a Santiago Peña a Taiwán.
1: El mandatario confirmó oficialmente que Taiwán habilitó la importación de carne aviar desde nuestro país. Es una excelente noticia, hace tiempo esperábamos eso, y ahora se abre la oportunidad para grandes negocios, expresó.
2: Además dijo que lo que ese país asiático importa desde Estados Unidos es enorme, y ahora se abre la ventana para el Paraguay.
1: Queremos que se replique en nuestro sector lo que se dio con los productos porcinos, cuyo principal mercado es Taiwán, mencionó.
16: Realmente es una excelente noticia para nosotros, es algo que estábamos esperando hace mucho tiempo. Se ve que esperaban la visita del presidente a la República de Taiwán para dar este anuncio. Así que estamos muy contentos de haber sido parte de esta comitiva que vino a poder presenciar este momento. Así que ahora sí que más que deseosos ya de poder hacer algún negocio o venir a degustar pollo pechugón acá, y con los paraguayos que están, que siempre dicen de que extrañan el sabor de nuestra tierra. Eso sí. Realmente lo que Taiwán importa de pollo de Estados Unidos es enorme, ¿verdad? Es un potencial gigantesco que tenemos. Esperamos que se repita lo que sucede con la carne porcina. Uh-huh. Que está exportando, y que el principal mercado de ellos ahora es Taiwán, ¿verdad?
17: Exacto.
16: Para nosotros eso sería muy importante para el crecimiento de la avicultura y el empleo de nuestro país.
13: ¿En qué volumen se darían estas primeras exportaciones, presidenta?
16: Y las primeras exportaciones normalmente no son mucho volumen, porque ellos van a pedir más bien muestras de diferentes cortes. Y entonces los contenedores también van a estar esperando a que arriben, por más de que nosotros ya recibimos la auditoría de parte de ellos. Y inclusive ya hemos tenido más de 3 visitas a potenciales clientes que han ido a nuestro país en estos últimos años a recorrer y a visitar la empresa para tratar de hacer algún negocio,
17: Qué genial.
16: porque nosotros estamos participando de la Food Taipei desde el 2015.
17: Ah, mira,
16: Entonces ya sí
17: 11 años
16: tenemos mucho contacto con ellos.
2: Los primeros envíos no serán grandes, más bien muestras, pero los cortes que más solicitan los taiwaneses son muslo, alitas y hasta garras de pollo.
1: Seu Pence indicó que hay diferentes mercados y cada cual tiene su exigencia. Paraguay ya tiene ganado el mercado de Singapur y Filipinas para la carne aviar.
16: Y acá mucho se pide el muslo, la alita y también las garras de pollo. Para nosotros es una satisfacción enorme poder darle al cliente lo que el cliente busca. Y nosotros sabemos así de que hay diferentes mercados
17: Sí, así
16: y
17: mismo.
16: tenemos entonces con los ritos para satisfacer a esos clientes. Inclusive ahora también estamos haciendo con el rito halal, porque como estamos exportando a Singapur y a
17: Ah,
16: Filipinas
17: mira.
16: con ese rito
17: Mira.
16: también,
17: Qué genial, qué genial.
15: El mejor
16: eso es el
15: embajador.
16: mercado local.
2: Escuchábamos a Blanca Seupens, presidenta de Granja Avícola La Blanca. Vamos ahora al desarrollo de otras informaciones de carácter internacional.
1: El Papa León XIV celebra el primer aniversario de su pontificado con una visita multitudinaria al sur de Italia.
2: Zelensky denunció que Rusia no respetó la tregua por el Día de la Victoria. No hubo siquiera un intento simbólico de cesar el fuego, lo dijo el presidente de Ucrania.
1: Pese al intercambio de ataques en Hormuz, Trump afirmó que continúa negociando con Irán. Ellos desean el acuerdo más que yo.
2: Ahora nos quedamos con la pizarra de cotización de monedas extranjeras.
1: El dólar cerró la compra a 6.100, a la venta 6.200.
2: El euro a la compra 7.250, 7.575 a la venta.
1: El real cerró a 1.170 a la compra y a la venta 1.260.
2: Peso argentino 4 a la compra, 4.60 a la venta.
1: Y el peso uruguayo 120 guaraníes a la compra, 200 guaraníes a la venta.
2: Para despedir ya nuestra labor informativa, ¿qué nos dice el pronóstico del tiempo?
1: Para mañana sábado se espera frío a fresco, cielo mayormente nublado con vientos del sur. Se habla de una máxima de 15 y una mínima de 11. Para el día domingo, frío a fresco, cielo parcialmente nublado con vientos del sur, máxima que estaría rondando los 16 y la mínima de tan solo 7 grados, Adela Mercado.
2: Son las 18:55 puntualmente. Qué gusto haber trabajado contigo. Le mandamos un cariño grande a Víctor Churri Vázquez, que en estos días ya está lanzando su nuevo programa. ¿Y cómo se viene? Estamos en la producción, estamos con él trabajando a full.
1: Víctor te escucha.
2: Víctor te escucha, así será. Y van a estar pendientes de él segurito. Bueno, nos vamos agradeciéndoles y también deseándoles un feliz fin de semana.
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0: Muy buenas noches a los oyentes del Extra de Deporte Total. Pasó un minuto de la hora 19 y en este punto horario iniciamos otra propuesta periodística deportiva. ¿Qué tal, Gustavito? Buenas noches.
1: ¿Cómo estás, profe? El saludo para Fabri, para toda la gran audiencia de la 780 Radio Primero de Marzo. Y bastante contento, profe.
0: Sí.
1: Semana auspiciosa para el fútbol paraguayo.
0: Totalmente.
1: Tal vez Libertad, el que ha quedado en deuda, como lo viene haciendo ante sus respectivos públicos, pero buena presentación de Recoleta, buena presentación de Olimpia y buena presentación de Cerro Porteño, que son los equipos más grandes. Podemos decir, el país estuvo feliz en estos dos últimos días por estos triunfos tan importantes que tuvo ambos equipos coperos, profe.
0: 90% de la torta futbolera, podemos decir eso, ¿no?
1: Así
0: mismo. Absoluta propiedad. ¿Qué tal, Fabricio? ¿Cómo estás?
2: ¿Qué tal, profe? Saludo para vos, para Gustavito y para todos los oyentes del Extra. Adhiero cada una de las palabras que dijo Gustavito.
0: Claro que sí, claro que sí. Y además, digo yo, en el caso de Recoleta, que empató ante el Santo en Pedro Juan Caballero, cancha del 2 de mayo, pero para Recoleta, digamos, lo que es Recoleta y sabemos, y lo que significa el Santo como nombre internacional con la presencia de Neymar, un empate es como un triunfo moral.
1: Sí, totalmente, profe. Lo sacamos a Neymar. La plantilla del Santos es doblemente superior a, económicamente estamos hablando,
0: claro,
1: superior a lo que representa hoy Recoleta, respetando lo que es el cuadro canario, el equipo del Recoleta Fútbol Club hoy en día, y dejando una buena imagen, porque por momentos dados le jugó de igual a igual. Estuvo en el roce permanente, empezó perdiendo, tuvo la capacidad para poder igualar en el juego. ¿Y cómo va a quedar la historia? Dos partidos disputados frente al Santos, cero derrotas.
0: Claro.
1: Queda en el historial, en su palmarés, que va a ser imborrable para la gente del Recoleta, porque estamos hablando de un equipo, un equipo histórico, pero con una reestructuración reciente.
0: Claro.
1: Una administración que se fue amoldando con el correr de los tiempos y una presentación tan digna, sumar la cantidad de puntos. Estamos hablando que Recoleta no ha perdido todavía dentro de la Copa Sudamericana, profe.
0: Claro, empate. Pero hay un detalle no menor del por qué está haciendo los deberes bien Recoleta. Gustavo, Fabricio. Ahora se pelean por sus jugadores.
1: Sí.
0: O sea, se pelean, es una manera de decir, como le gusta decir a Luis Enrique, no es literal, sino una manera de graficar el concepto de que hay equipos interesados por futbolistas de Recoleta.
1: Lo posiciona y lo coloca en la vidriera.
0: Claro.
1: Esa es la realidad. Encabezado primero por un técnico sencillo, un técnico que es bastante práctico a la hora de declarar. No tiene muchos tapujos en ese sentido, no hay mucho misterio con Jorge González. Te dice y te comenta lo que es el partido, te aplica lo que tiene que aplicar. El clásico bien técnico paraguayo, respetando a todos, lógicamente,
0: claro,
1: pero ordenando.
0: Sí.
1: La cocina, la cámara en el dormitorio, el inodoro en el baño, no hay mucho misterio, no hay nada que inventar en este caso, y creo que Jorge González de esa manera lo hace de muy buena manera.
0: Totalmente de acuerdo. Y en materia de equipos, ¿verdad? En este primer semestre del año, que cumplieron muy buena tarea, hicieron bien los deberes, me encanta lo de Ameliano, me encanta lo de Trinidense, me encanta lo de Recoleta. Creo que hay que rescatar un poco y enfatizar. ¿Por qué? Porque toda esa gente es como remar con dos alfileres río arriba. No es fácil. Primero, mantenerse en la división de honor de nuestro país. ¿Sí?
2: Profe, acá tengo la diferencia del presupuesto del valor total del equipo de Santos.
0: Ajá.
2: 98 millones. Y el de Recoleta, 4 millones.
1: Ni siquiera. Estamos hablando de un cuarto.
0: Sí.
1: De una cuarta parte de lo que es el presupuesto anual del Santos.
0: Ajá.
1: Y lo que es el Recoleta. Y bien hablabas, profe, de situaciones que se fueron dando, de equipos que se van proyectando.
0: Sí, es bueno. Así no rompemos también esa hegemonía Olimpia, Cerro, Libertad, ¿verdad?
1: Claro.
0: Y entonces que haya un equipo para incordiarlo, para esperar un poquito. No, es que tan fácil, no te va a ser tan fácil. ¿Sabes por qué te lo digo eso, Gustavo? Por aquello de, por ejemplo, en el fútbol uruguayo. Nacional, Peñarol, Nacional. Yo digo que llega un momento que como que aburre un poco, ¿verdad?
1: Se monopoliza el, claro, el campeonato.
2: En Escocia mismo, el Celtic con el Rangers. Ganaron, el último que ganó una liga fue en el 75, estábamos viendo la vez pasada con Gianluca. El sí. último equipo que ganó una liga fuera de Rangers y Celtic en Escocia.
1: Y por sobre todo, esto hace que el torneo sea más competitivo, que a la hora de salir a jugar en el plano internacional tengamos buenas participaciones. Cuando el torneo casero está bien, con un buen nivel,
0: sí.
1: La demostración está jugando fuera de casa.
0: Campeón anticipadamente Olimpia, ¿sí? Tres fechas antes. Digo, ¿cuántos partidos perdió?
1: Y dos.
0: Dos partidos.
1: Dos partidos.
0: Y una vez, la primera vez que perdió ante Trinidense.
1: Trinidense.
0: Escándalo total. Y las dudas. Y vitamina. Y la rotación vitamina hiciste mal. Y cuando empató, también duda.
1: Se puso en duda.
0: ¿Sí? ¿Sí o no? Pero ilógico, lógico, y eso le dio vía al campeonato, cuando yo suelo decir, por la salud del campeonato.
1: Exactamente.
0: ¿Verdad? Porque si no, todo es demasiado fácil, muy aburrido, muy monótono. Por ejemplo, voy a lo hecho, tres fechas antes, vamos a suponer a un cabeza a cabeza con Cerro, ahí Nacional, también intentando, Ameliano, vamos a suponer, fantasía total, nada está dicho. Está, o sea, el título de la apertura está para cualquiera. Vamos a suponer. Hoy de qué íbamos a hablar. Y fulanito, y lesionado. Qué bárbaro, qué resta importante. No, se recuperó fulano, recupera. ¿Verdad? De eso íbamos a hablar.
1: ¿Sí? De las prioridades que van a tener cada equipo, claro. De quiénes van a estar, quiénes no van a estar, el dolor de cabeza que van a tener los entrenadores.
0: Exacto, exacto. Y esa final de bandera verde, eso íbamos a hablar. Sin embargo, tres fechas antes, y bueno, ya estamos ahí en modo de selección, estamos hablando de equipos que ya quieren reforzar para el segundo semestre del año.
1: Hay equipos que deben seguir sumando.
0: Claro.
1: Lastimosamente, vamos a tener un descendido muy temprano.
0: Sí, que es el caso de San Lorenzo.
1: En San Lorenzo. Pero el segundo descendido va a ser de, me atrevo a decir que va a ser de final con bandera verde.
0: Sí, el caso es luqueño.
1: Sportivo Luqueño, Rubiñú, que tiene que seguir sumando,
0: claro.
1: Porque si no se va a complicar. Ameliano hizo una buena campaña, pero tampoco no puede descuidar y no puede mirar atrás. Hasta el propio 2 de mayo, que esta temporada jugó Copa Libertadores de América.
0: Totalmente.
1: Si no sigue sumando, también le va a empezar a presionar esa tabla. Que a todos le llega un momento y lo va a presionar. Sin embargo, y en la parte de arriba, Olimpia ya tiene anotado el pucherito de la Copa Libertadores el siguiente.
0: Ajá.
1: ¿Quién queda? ¿Queda Libertad?
0: Sí.
1: ¿Queda Cerro Porteño?
0: Guaraní.
1: ¿Queda Guaraní?
0: Nacional.
1: Yo lo quiero meter a Nacional.
0: Sí.
1: Y dada las circunstancias, yo siempre Trinidense está por ahí cerca.
0: Ajá. Sí.
1: Ese de los equipos que está, claro, expectante. Tiene una... un norte bien
0: definido,
1: bien
0: también
1: definido,
0: claro.
2: Y Ameliano, si sigue como sigue, creo que de por ahí puede apostar otra vez a Copa Sudamericana.
0: No, claro, si sigue, si mantiene en la muy proyecto, buena campaña de este campeonato de apertura. Pero vamos a volver un poco a lo que fue anoche. Qué triunfo sensacional. Vamos por parte. Lo que ocurrió en Gran Buenos Aires, en Banfield. Olimpia que da vuelta al partido. ¿Estamos de acuerdo? Para que nos digan la Olimpia. Benicio, Cerro Yeima, ¿verdad? Sin ninguna duda, un poco se notó la famosa estirpe copera. Llamale Cangrejo, dio vuelta al partido y ganó de visitante, que nos tiene acostumbrado el conjunto franjeado. ¿Estamos de acuerdo con eso?
1: Por sobre todo con mucha autoridad, jugando bien al fútbol por momentos. Tal vez el empate iba a ser algo injusto porque Olimpia fue el que propuso en todo el partido.
0: Totalmente.
1: Se encontró con un equipo... que de verdad es mañoso, tiene su característica, es totalmente... Yo me atrevería a decir, cercando lo que es el equipo uruguayo, este equipo de Barracas, porque pega cuando tiene que pegar, no tiene ninguna duda, y creo que Olimpia se amoldó a esta situación. El partido aquí en el Defensor del Chaco fue un aprendizaje para el equipo de Vitamina Sánchez, que aprendió...
0: Ajá.
1: A jugar contra este tipo de rivales.
0: A propósito de Vitamina, renueva, ¿no?
1: Y así como están las cosas, en los próximos días yo creo que Olimpia va a estar realizando el anuncio de la continuidad de Vitamina Sánchez. Él tiene contrato hasta diciembre, profe.
0: Sí.
1: Pero ya Olimpia lo quiere asegurar.
0: Bueno, pero eso que sea titular nomás. Después vamos a ahondar más en detalle.
1: Sí, claro.
0: Porque ahora, ¿qué te parece? Te sugiero escuchar la declaración o las declaraciones de Holland, el técnico de Cerro Porteño, anoche, ¿no? ¿Qué anoche? Esta madrugada.
1: El día de hoy.
0: Sí,
1: iniciando la jornada.
0: Claro, para nosotros. Y decina que me gusta, decina, porque están escuchando, pues. Ayer, viejo, hice 2 días seguidos, hice sí, comentario sí, sí.
1: Y
0: trabajé.
1: Y te mereces por lo menos 2 días de descanso.
0: Sí, profe. Eso es poco. 2 días seguidos ayer. Empecé. Hoy que día viernes. Bueno, empecé jueves. Terminé viernes, hermano.
1: Jueves y viernes, exactamente. Y mira que se prolongó esa conferencia de prensa.
0: Exactamente.
1: Pocas veces uno dice, buenos días, muchas gracias por habernos escuchado.
0: Y yo sé, de paso, Holland acortó un poco su conferencia hoy en día.
1: Sí. Yo creo que pero Holland es un técnico muy inteligente.
0: ¿Verdad?
1: Se va adaptando. Él al principio vino, es de los técnicos también, que así como están las cosas, es un técnico sincero. Uh-huh. No tiene mucho tapujo en esconder su situación. Sí. Dijo lo que tenía que decir, acomodó tal vez las piezas necesarias, y hoy estamos hablando. Sí. Holland hizo 6.6 frente a un rival directo que es Junior de Barranquilla.
0: Claro, pero hay que tener en cuenta una cosa también, el mérito grande está sacando agua de las piedras, porque cerró el plantel, Dios mío.
1: ¿Verdad? Estaba en terapia intensiva, Cerro, en una Cruz Roja total, y pudo sacar resultados importantes. Yo repito, cuesta ganar de visitante, sea el rival que sea, cuesta ganar de visitante. Y sacarle 6 puntos a un equipo colombiano, Junior de Barranquilla en este caso, por más que muchos dirán no venía convirtiendo, es mérito del trabajo, porque ayer se vio un equipo aplicado en todas las líneas.
0: Sí.
1: Sufrir cuando le tocó sufrir.
0: Claro.
1: Y supo defenderse y tuvo la posibilidad de encontrar el gol en el momento oportuno. ¿Y qué gol lo convirtió?
0: Olimpia en su momento y Cerro anoche jugaron como se juega un partido de Copa Libertadores. Así de sencillo. Lo escuchamos, Holland, un poquitito.
3: Bueno, creo que primero el equipo trabajó mucho desde el lugar que podemos trabajar, que es el conceptual, con poco tiempo de entrenamiento en campo. Entonces hay un mérito enorme de los jugadores, porque la información que vamos generando en la semana para ir dándoles a ellos posibilidades de también ser partícipes del proceso de decisiones, yo creo que engrandece mucho al equipo, porque insisto, son pocos los entrenamientos que podemos hacer y con pelota en campo, no pocos los que podemos hacer sin pelota y fuera del campo, y creo que esos son los que valoro enormemente, porque esos son los que más estresan, porque hay que tomar decisiones, hay que analizar, y uno llega a los partidos muchas veces diciendo, bueno, habremos desafiado demasiado ese aspecto y eso podrá inhibirnos de frescura para jugar. Y bueno, y hoy gracias a Dios no ocurrió. Insisto, es mérito de los jugadores. Hicieron un primer tiempo extraordinario. Creo que creamos situaciones de gol como para poder irnos al vestuario con una diferencia de un gol más. Y en el segundo tiempo creo que nos costó un poco sostener, porque no olvidemos que jugamos contra un equipo que tiene muchos futbolistas de mucha categoría, que son muy difíciles de marcar, sobre todo de mitad de cancha o tres cuartos para adelante. Y realmente creo que a lo largo de todo el partido hicimos un partido en defensa tremendo. Y creo que bueno, que el gol fue un golazo. Y no hay mucho para explicar de eso, es una genialidad de Pablo, una acción totalmente individual que le pegó como lo dio y la clavó en un ángulo. Pero también creo yo que todo esto se redondea por el esfuerzo y la pasión con la que jugaron los jugadores, con la misma pasión que vino la gente acá a apoyarlos, con una ilusión tremenda, y me alegra mucho porque sé que hicieron seguramente un esfuerzo económico importante para estar acá, privándose de cosas, mismo los medios de prensa que nos acompañaron, así que estoy muy agradecido de eso, porque eso se va transmitiendo al jugador y es una inyección más para dejar en la cancha todo lo que dejaron, ¿no? Y creo que ese fue el secreto también no solamente de todo lo que se comprometieron ellos para preparar el partido, sino después para llevarlo adelante con la pasión y el esfuerzo y la dedicación que lo hicieron, ¿no? Entonces estoy contento también por la gente que vino, que los jugadores le hayan regalado esa entrega y que nos hayan apoyado de la manera que lo hicieron, ¿no?
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5: ¿Qué tal, profe? ¿Cómo está?
3: ¿Qué tal? ¿Cómo le va? ¿Qué dice?
5: Todo bien, felicitaciones bien. Por el gran triunfo en Copa. Gracias. Cuesta conseguir victorias y más en condición de visitante, sin dudas. Salió, de acuerdo a lo planificado, digo, el posicionamiento, porque bien señalaste en ese análisis que Cerro fue superior en ese primer tiempo y como que quedó corto ese 1-0 simplemente, pero salió lo planificado. ¿Y cuánto acerca el objetivo, que es la clasificación al clavo de este triunfo fuera de casa?
3: Bueno, creo que la planificación que desarrollamos con el equipo la tratamos de poner en práctica durante todo el partido. Creo que, insisto, la cancha estaba muy pesada y creo yo que también el juego de Junior también no solo los desgastó a ellos, sino porque corrieron mucho, sino también a nosotros, ¿no? El calor, la humedad y el estado del campo de juego. La verdad quita piernas y bueno, y creo que en eso también nos sobrepusimos emocionalmente a no bajar los brazos a pesar de estar muy fatigados.
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1: Estamos hablando de que era un partido bastante complicado. El volante por derecha de Junior, el del nombre
0: Cachimbo.
1: Cachimbo. Cachimbo lo tuvo a mal traer.
0: Sí,
1: pero es chaparrito. El clásico jugador que nunca termina bien la acción. Y Cerro controló, lo trabajó. Gran despliegue. Me llegó a preocupar la situación de Robert Piris de Amota en un momento dado.
0: ¿Verdad? Cuando pidió cambio.
1: Pidió cambio. Y vos sabés que ahí está el toque del entrenador. Se va y le consulta nuevamente. ¿Vas a seguir o no vas a seguir? ¿Qué te pasa? Y le estoy mareado, le decía, porque ajá, se escuchaba en el audio de la transmisión. Ajá. Estoy medio mareado. No estoy tan bien, pero vas a seguir, le inculca, porque si no cualquier entrenador, si no le convence al jugador en ese momento,
0: claro,
1: ya viene una sustitución. Y estábamos hablando tal vez del jugador, uno de los jugadores más importantes hoy en día y en el mediocampo de Cerro Porteño.
2: Voy a aguantar un poquitito más, era que dijo entre otras palabras, le preguntó, ¿estás bien? Sí, voy a aguantar un poquitito más, porque fue a los 25 del primer tiempo,
1: sí,
2: y terminó el partido y terminó bien.
1: En el primer parate fue, sí. En el primer parate fue la situación de Robert Piris.
0: Claro, y escuché yo bien. La rodilla, la cabeza, le dijo.
1: Sí,
0: la cabeza,
1: estoy mareado.
0: Mucho, le dijo. Le preguntó, sí, mucho. Y no, que estaba en condiciones de seguir. Pero el mejor médico...
1: es el jugador.
0: Y ahí está, la consulta de opinión del jugador.
1: Porque tranquilamente, en la primera pregunta, yo hubiese preparado el cambio. Si uno no está...
0: Preparó luego.
1: No está la circunstancia. Sí. En cambio, él le recontra preguntó, le hizo la famosa... Vamos que podés, en ese sentido de que hay que estar, porque hay que ser realista. Este era una de las finales que tenía Cerro Porteño.
0: Sí, totalmente.
1: Era una de las finales.
0: ¿Y dónde lo ubica ahora? Segundo a un punto de Palmeiras.
1: Segundo, puede jugar contra Palmeiras, pero la ventaja que va a tener Cerro Porteño, que acá define con el rival que va a pelear la segunda posición.
0: El Auda. Cristal.
1: El
0: perdón.
1: Sporting Cristal.
2: Y juegan
1: Cristal,
2: después del partido de Cerro, ellos juegan en Colombia, 23 horas,
1: así
2: ese mismo día.
1: Asimismo, Junior va a ser un rival duro. Capaz Junior le saque puntos, porque no sé si Junior va a querer quedar fuera de toda competencia. Porque estamos hablando que el tercero clasifica a Copa Sudamericana. Va directo y va a jugar el playoff con el segundo de la serie de la Copa Sudamericana. Y para Junior de Barranquilla, actual campeón del fútbol colombiano, quedar cuarto de cuatro. Sería totalmente un fracaso. Entonces, creo que esa imagen va a querer mejorar y puede sacar puntos a Sporting Cristal de local. Porque aquí hay que ser realista. Junior será local frente a Sporting Cristal. Cerro Porteño va a visitar a Palmeiras. Puede pasar cualquier cosa. Pero lo lógico, ¿qué te indica? Que Palmeiras le va a ganar a Cerro Porteño. Reitero, lo lógico. Y que Junior por ahí le puede llegar a ganar a Sporting Cristal. O por lo menos empatar. Sí. Y ahí acomoda para que Cerro Porteño, aquí en su estadio, dé el paso final y logre esa clasificación detrás de Palmeiras, que va a ser muy bueno para Cerro Porteño, porque aquí sabemos que el que está encabezando el grupo es el equipo brasileño.
0: Brasileño. Pero esa es la ventaja que tiene también la reglamentación de la Copa Libertadores. Pasan el primero y el segundo.
1: Sí.
0: Y el tercero, Copa Sudamericana.
1: Juega el playoff con el segundo que le brinda la Copa Sudamericana.
0: Y la Copa Sudamericana no, el primero solo el que pasa.
1: El primero solo y el segundo se tendrá que ver con el tercero de la Copa Libertadores, pero son situaciones que se van. Creo que envía un mensaje a Cerro Porteño.
0: Sí.
1: Y queda ese mensaje.
0: Ahora,
1: cuidando los detalles, hoy en día, tratar de recuperar lo máximo, no sé si hasta incluso para el partido contra Palmeiras,
0: sí,
1: tratar de recuperar el máximo para el partido frente a Sporting de Cristal.
0: Sí, totalmente.
1: Sporting Cristal mejor.
0: Porque el derecho, porque el rival de Cerro es Sporting.
1: Sí.
0: Sí, estoy de acuerdo con eso. Pero, ¿cómo explicas este fenómeno? ¿A qué me refiero? ¿Dónde apunto? Gustavito, Fabricio, ¿por qué vemos un Cerro Porteño en el campeonato Apertura, en el plano local, y otro Cerro en Copa? La actitud cambia.
1: Y sí. ¿Cuánto pesa ese diálogo que puede llegar a tener el entrenador de mentalizar, de concienciar a sus jugadores que aquí se están jugando de más? Informaban que había un premio importante para este partido de Copa Libertadores.
0: Según
1: un excelente premio.
0: Mi compañero de bancada,
1: sí,
0: el triple.
1: Un excelente premio. Pero aquí apareció la astucia también en la inteligencia de la dirigencia de Cerro Porteño. ¿Por qué digo en ese sentido? Bien. Porque aquí Cerro Porteño no solamente ha ganado 3 puntos, también en la parte económica se ha embolsado una linda cantidad de dinero y tal vez ese premio va directamente a los jugadores en un trato que a todos les viene bien.
0: Claro, preferencial. ¿Te parece? Hago una sugerencia. Hacemos la primera pausa aquí en el Extra Deporte Total y a la vuelta hablamos de todo lo que significa el paisaje llamado Olimpia. La pausa y volvemos.
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0: Pasaron 26 minutos de la hora 19, estamos en el extra de Deportes de Toda la Vida. La música que pone,
1: sí, gusta, sí, sí. El ritmo y acorde a este tiempo y a un día viernes.
0: Sí.
1: Bastante agradable.
0: ¿A vos te gusta este ritmo, esta música?
2: Sí, sí. Yo me adapto a todo. Yo soy polifuncional en cuanto a música.
0: En serio. Pero esto es mi época, ¿verdad? Sí. Gustavo.
1: Los 60.
0: 60, 70. 70,
1: sí. Aproximadamente.
0: Bueno, vamos a dejarlo ahí, hermano. Porque, ¿viste cuando lo
1: en esa época, pantalón Oxford.
0: Ajustado en los muslos,
1: y con no. el.
0: Ajustado en los muslos.
1: Sí.
0: Y la botamanga ahí ancha. Casi no se veía lo del zapato. Y con patilla. Melena. Pelo al viento. Bueno, eso es difícil.
1: Yo te estoy mirando, profe, estoy calculando.
0: Te agradezco mucho la confianza.
1: Si en algún momento llegó a pasar eso.
0: Vamos a dejarlo ahí. Bueno, ¿qué podemos informar? Decíamos al principio, Gustavo, que Olimpia, así como están las cosas, quiere garantizar la continuidad del proyecto llamado
1: Vitamina Sánchez. Sí, indudablemente.
0: Pero para el próximo año ya.
1: Ya para el próximo año.
0: Porque hay
1: Sánchez,
0: algún interesado por
1: sí, sí, sí. ¿Verdad? Vos sabés que ha generado movimientos, por lo menos algunos que otros sondeos del plano internacional. Hoy comentaba y que se hizo estado público lo de Universitario de Perú. También la misma situación, creo que en los días anteriores, equipos argentinos, no me especificaron bien qué equipos, pero me decían en primera línea de los grandes, pero que no estaba pasando un buen momento, también empezó a sondear por Vitamina Sánchez. Es que venir al fútbol paraguayo y tener una buena campaña con Olimpia también es una vidriera interesante.
0: Una pasantía.
1: Sí.
0: Tremenda.
1: Fíjate lo que llegó a ser el caso de Neri Pumpido.
0: Claro, se fue, yo recuerdo bien lo de Neri. Desde la presentación de Osvaldo Domínguez, donde dijo, nadie lo conoce, ¿verdad?
1: Sí.
0: Bueno, nadie lo conoce, ¿eh? Bueno, porque Osvaldo decide hablar directo, de frente.
1: Claro.
0: Nadie lo,
1: era la tercera opción, porque en ese momento, rápidamente, ya hagamos memoria, profe, Bilardo era uno de los candidatos.
0: Sí. Para el 2002 estamos hablando.
1: Para el 2002. Recuerdo, Bilardo era uno de los candidatos.
0: Para que se ubiquen otros oyentes, sí.
1: Después tengo entendido que había otro uruguayo, no recuerdo bien el nombre, y tercero estaba por ahí, del técnico de una nueva camada, le ofrecieron a Pumpido.
0: Sí, sí, totalmente de acuerdo. No tenía, digamos, un palmarés para decir, trajo un gran técnico.
1: Sí.
0: Bueno, termina la historia siendo Olimpia campeón de la Copa Libertadores de América por tercera vez. ¿Estamos de acuerdo con eso?
1: Sí.
0: Bueno. Pero así son las cosas. Y yo creo que esta vez lo de Vitamina Sánchez se presenta una estupenda coyuntura. ¿A qué me refiero? Y no es ahora que me subo al carro de los triunfadores. Lo dije hace tiempo, ¿verdad? Muy bien, con este plantel, con esta entrega, con esta dación generosa de sus jugadores, el hecho de tenerle confianza y el trato que recibe del técnico. Y Olimpia tiene la coyuntura especial de intentar el título, ¿por qué no?
1: Encontró la poción, la poción hasta diría mágica, en el sentido de que lo que le ha costado a Olimpia todo el año pasado, Vitamina Sánchez lo consiguió en 6 meses, dadas las circunstancias, en el sentido, si bien ha reforzado, pero casi la gran mayoría son los mismos que estuvieron en el semestre pasado.
0: Sí.
1: ¿Y cuántos técnicos han pasado? Ha pasado Palermo, a una serie que es importante, 4 o 5 técnicos que han pasado el año pasado y no han tenido rédito. Se pasó Olimpia fracasando torneo tras torneo. Y cuando llega Vitamina Sánchez, uno lo miraba de reojo.
0: Sí.
1: Me va a decir el hincha Olimpia, no era de esa manera, siempre estuvimos confiados. Yo creo que me está mintiendo en el fondo. Porque cuando suena Vitamina Sánchez, es un técnico desconocido, viene del fútbol chileno, por ahí pasó por la Liga de Quito, no tenía ese cartel, todavía esa espalda para, muchos decían, dirigir a Olimpia.
0: Sí.
1: Llegó, trabajó a partir, fue uno de los primeros a empezar a trabajar el 15 de diciembre, y fue formando un grupo. Hasta me atrevería a decir un grupo que hasta podemos considerar amplio de lo que es habitual en un plantel. Casi 35 jugadores, de los cuales 34 jugadores han jugado, profe. No todas las veces. No sé, de Fabri también, que manejan bien las estadísticas, los números, pueden llegar a decir, un equipo ha salido campeón utilizando 34 jugadores. Vitamina Sánchez hizo eso. Y por sobre todo, fue sacando agua de las piedras. ¿Quién iba a decir que este año iba a terminar de buena manera Romeo Benítez?
0: Por ejemplo. Por ejemplo.
2: Él había llegado en el segundo semestre del año pasado.
1: Y sí.
2: Y no, no tuvo oportunidad con Bustos.
1: Prácticamente sin jugar.
0: Sí. Se destacó, fue la figura en el primer partido ante el Audax italiano.
1: Rindió bastante bien. Chileno. Fue una de las figuras.
2: Creo que asistió dos veces, si mal no recuerdo.
1: Y fue asistente de los dos goles.
2: De los dos goles.
1: Sí. Fíjate, el partido contra Barracas, él da el pase para que Delmas cruce el balón y convierta el gol. Hizo muy buen partido.
0: Y el segundo acierto, cuando decíamos, ¿y por qué Fernando Cardoso ante Barracas Central en Banfield?
1: Sí.
0: Ante anoche.
1: Por la entrega, por la lucha, por la experiencia.
0: Y termina siendo el primero.
1: Fernando Cardoso, si te acordás, profe, llegó a jugar aquí el clásico que Olimpia gana en La Olla.
0: Sí.
1: De titular.
0: Sí.
1: Después tuvo algún que otro bajón, pero lo utilizó en el momento adecuado.
0: Sí.
1: Fue inteligente.
0: Yo recuerdo que hubo tiempo en que, señores, Eureka, y te pedía Luis Enrique en esa densa mesa del mediodía de Deporte Total, novedades en Olimpia, hay novedad a modo de título. ¿Y cuál es la novedad?
1: Que Olimpia repite equipo.
0: Por Olimpia fin repite equipo.
1: Le decía en forma ya hasta jocosa.

0: iba a repetir un equipo. No le salió bien, por cierto, porque claro, que perdió frente a Libertad, pero se daba esa circunstancia.
1: Estamos hablando de otro punto de vista. Sí, sí.
0: Pero es, continúa esa lista. Lo recuperó a Richard Ortiz. Quiérase o no, muchos al terminar el año pasado
1: no lo querían ver más.
0: Lo querían retirar. Esa es la realidad. Sí. Hoy Richard Ortiz sigue siendo una pieza clave. Fue fundamental en este campeonato que tuvo Olimpia.
2: Tutu Vargas también.
0: Varios, varios, por eso.
1: Estableciendo la diferencia, dos veces digo, para que no se enojen, ¿verdad? Estableciendo la diferencia, ¿acaso no ocurrió el mismo fenómeno con Gustavo Alfaro y cuando llegó un momento que decíamos, y quédate nomás, Enciso, ahí en el en la Premier, y Gustavo, quédate con tu Palmeira, Almirón, deja de joder, ¿sí o no?
0: Le inyectó.
1: Él y con los mismos, estos mismos jugadores, hoy en día son piezas vitales de nuestra selección. Entonces, ¿a dónde quiero concluir? ¿A qué me refiero? ¿Dónde apunto? Como suelo decir, la importancia, el mágico poder de la mente, el mágico poder de la palabra para convencer a estos mismos jugadores de que son buenos. Por eso declaró una vez Enciso, nos valora tal cual somos. Y eso no es fácil.
0: No es poca cosa.
1: Claro.
0: No es poca cosa y eso se ve reflejado. Los entrenadores tienen los exámenes fin de semana tras fin de semana, al igual que los jugadores. Pero se nota más en el trabajo de los entrenadores, de la manera que va utilizando a los respectivos jugadores.
1: Bueno.
0: Si un jugador no rinde, uno dice, bueno, puede ser. En la siguiente fecha sí te rinde. Lo levantó anímicamente, lo levantó moralmente, le brindó esa confianza necesaria. Y es lo que pasó con Olimpia.
1: Fabricio.
2: Con el permiso de Gustavito, sí. Mirando así el plantel de Olimpia que salió campeón partido tras partido, ¿quién fue el peorcito dentro de los mejores? Vamos a decirle, porque casi todos creo que tuvieron un rendimiento de 6-7 puntos cada partido, porque Vitamina no le iba a dejar jugar si es que no rendían de la manera como él quería. ¿Cuál fue? Voy a decir que fue el menos regular de todo lo que fueron, de todo el plantel de los 34.
0: Mira que puedo llegar a ser injusto, pero el que no alcanzó, yo te iba a decir el que no alcanzó su nivel.
2: Por eso, ese.
0: Mateo Gamarra. No llegó a alcanzar el nivel que uno espera y está acostumbrado de Mateo Gamarra.
1: En base a la experiencia que ya tiene,
0: sí,
1: en Brasil.
0: Sí, porque uno siempre
1: porque
0: espera.
1: Ya tuvo.
0: Tiene que ser un líder, no tuvo partidos muy buenos. Siempre superaba y suplía esas situaciones con ese liderazgo, esa garra, esa determinación, pero futbolísticamente no llegó a alcanzar.
1: Sí.
0: Otro que estuvo tal vez en deuda es Ferreira.
2: Seba Ferreira.
0: Y por ahí, pero siempre tuvieron su aporte. Uno dice Sandoval, pero Charla. Sandoval, mira que Chalá, después de ese inconveniente que tuvo, los partidos que jugó lo hizo de buena manera.
2: Sí.
0: Pero en líneas generales casi la gran mayoría le ha rendido, pero siempre uno espera más del que sabe, del que tiene condiciones de lo que puede llegar a aportar, y por allí yo creo que entre Mateo y Gamarra fueron los que quedaron en deuda en este primer semestre.
1: A punto tal en el caso de Seba, por ejemplo, que en el arranque era el titular, le termina ganando el puesto Adrián Alcaraz.
0: Alcaraz, que levantó, es otro de los ejemplos de la manera que ha levantado Adrián Alcaraz.
2: Y justo en el clásico, era que la gente de Olimpia se tomaba la cabeza y decía, ¿cómo Adrián Alcaraz en este partido importante? Y terminó siendo, creo, una de las figuras, y después de ahí nos soltó la titularidad en la delantera de Olimpia.
1: Bueno, Gustavito, hablamos de la continuidad, que es un hecho prácticamente Vitamina Sánchez. Hablemos de eventuales refuerzos, porque vamos a convenir una cosa. El campeón actual del fútbol paraguayo, tres fechas antes de la apertura, de finalizar la apertura, digo, Olimpia, tiene que tener un nueve goleador, y no tiene.
0: Y ese va a ser la misión. Que va a trabajar Aristides Masi, va a trabajar Juanpi Pumpido, la dirigencia, porque no es fácil encontrar. De haber, seguro hay. Pero hay que poner el efectivo y hay que ser honestos, hay que ser sinceros.
1: Olimpia, un artículo de lujo.
0: Sí, Olimpia todavía no está para desajustar el cinturón. Con el cinturón apretado.
1: Hay fantasmas en lo económico.
0: Porque esto va a ser siempre una constante, en el sentido de que va a empezar a ajustar partido tras partido, temporada tras temporada, ir disminuyendo lo que es una deuda que es gigantesca. El levantarse en Olimpia y ser dirigente te lleva. El presidente y el tesorero son los que se despiertan cada día y están pensando qué hacer para tratar de bajar deuda, de pagar, porque

0: sí o sí aparecen demandas, sí o sí te aparecen algunas que otras deudas, y es llevar de buena manera ambas situaciones. Hoy tocábamos muchos nombres, pero yo ahí aparecí, profe, y le decía la situación en el momento y la... Tiene que ser terrenal. Hoy hablar, y doy ese ejemplo, está el sueño, perfecto, está el sueño de traerlo a Tony Zanabria.
1: Es la realidad.
0: Pero en la realidad te habla que está muy lejos.
1: Sí, ahora, y vuelvo a insistir yo, porque lo dije, te lo dije esta siesta. Digo, ¿y Maggi está muy lejos?
0: Para mí que es terrenal. Para mí que está dentro de esas variables que Olimpia puede llegar a manejar como posibles refuerzos. Ha rendido bastante bien, hay buenas referencias. Tengo entendido que ya el empresario ha enviado... los empresarios son capos en esto, profe.
1: Sí.
0: Te envían tranquilamente el mail, aquí están las condiciones, podemos hacer este pago, podemos ir adelantando, con el respeto que se merece Sportivo Luqueño. Una mejor vidriera es Olimpia.
1: Claro.
0: Yo sé que la gente de Luque se puede llegar
1: pero,
0: a enojar.
1: Claro, el tema nomás que pasa por lo siguiente, es más, te lo digo yo, ¿viste ese partido que estaban perdiendo 1-0 y dos goles de Maggi?
0: Sí,
1: uno de una media vuelta ahí en cancha el 12 de octubre.
0: 12 de octubre. Contra Triniense,
1: creo. Triniense, creo que era. Sí, Triniense. Bueno, termina ganando, dando vuelta 2-1 Sportivo Luqueño. Y yo dije en esa oportunidad, mi comentario, viste cómo es la característica de la donde estamos en la cabina del 12, ¿verdad?
0: Sí.
1: Y ahí está la preferencia. Bueno, y estaban los hinchas de Sportivo Luqueño. Y yo dije, yo no quiero creer que en el segundo semestre Maggis continúe en Sportivo Luqueño. Y se levantó un hincha, me dijo, que no querés sacar ya a nuestro goleador.
0: Pero se da esa circunstancia, pero en el sentido de que ocurre. Porque resaltó en medio de la pobreza el centro delantero de Sportivo Luqueño. Sí.
2: ¿Y la situación de Wilk y de Parasajut? Como siguen siendo jugadores de Olimpia, ya no tienen
0: un son vínculo. Porcentajes, tienen porcentajes. Olimpia maneja un porcentaje del 20%. El caso de Wilk... Sí, se puede dar porque Olimpia ya lo estaba sondeando nuevamente para poder regresar. Ya Olimpia ha vendido la mayor parte, pero queda con un porcentaje en caso de una venta y se puede llegar a dar. Pero hoy si Olimpia va a salir al mercado a buscar un 9, yo creo que va a apuntar a un 9 que le dé rédito rápido.
1: Sí.
0: Que marque la diferencia, que fue la materia pendiente en este primer semestre.
1: Claro, porque estos jugadores, ¿verdad?, jóvenes todavía tienen mucho por aprender. Sí, para mejorar, para enriquecerse, creciendo, madurando, y Olimpia es hoy.
0: En Olimpia, famoso, es lo que dicen,
1: sí.
0: No hay un mañana y no hay un ayer,
1: sí.
0: Es hoy.
1: Hoy, así es mismo. Hoy.
0: En Olimpia tenés que ganar, el día que ingresás en Olimpia tenés que ganar, y si mañana te toca jugar nuevamente tenés que ganar, si pasado mañana también tenés que ganar.
1: Y un detalle no menor, ganó hoy el campeonato de apertura, y al día siguiente ya pensando en la Copa Sudamericana, el partido en Banfield con Barraca, todos los días así. O
0: sí.
1: Sea, los desafíos son de todos los días.
0: Y eso es consciente también el entrenador Vitamina Sánchez. Hoy estamos hablando de un proyecto que se quiere alargar, pero ¿cómo sostenés si te va un mal semestre? No sacás buenos resultados. Va a ser muy difícil y va a ingresar el año que viene si continúa con un crédito muy bajo. Por eso está la obligación del día a día de poder seguir obteniendo resultados positivos, de pelear el campeonato, ¿por qué no? Ganarlo si es de esa manera y tener y llegar de la mejor manera a la siguiente edición de la Copa Libertadores de América.
1: Bueno, ¿te parece? Concluimos. ¿Cómo concluimos, por ejemplo, todo ese paisaje de informaciones de Olimpia?
0: Que la dirigencia Olimpia va a trabajar, ya empieza a planificar el siguiente semestre. Hay que tener cuidado con los nombres porque de aquí van a sonar muchísimo. Eso ya me alertaban y me avisaban. Van a sonar muchísimos nombres porque las carpetas que van llegando. Lo cierto y lo concreto, en Olimpia siguen con los cinturones ajustados. No se va a tirar la casa por la ventana. Se van a traer los refuerzos necesarios, y de esa manera se va a encarar el segundo semestre y se va a seguir planificando la Copa Libertadores del año 2027.
1: Muy bien. Hacemos una brevísima pausa aquí en el Extra Deporte Total y ya retornamos en instantes nada más.

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0: Todito, vamos a escuchar un poco más esa música, hermano.
1: Sí.
0: Espera. Gustavo, tu tocayo no quiere luego.
1: Ya te veo, te veo con el sombrero, no sé si. Te veo con el sombrero.
0: Ladeado así.
1: Montado al caballo.
2: Acomodándose el cinto.
0: ¿Cómo?
2: El cinto acomodándose el cinto.
0: Tranquilo, nene.
2: No, pero profe.
0: Tranquilo, nene.
1: En el lejano este con el sheriff.
0: Con el sheriff. Tengo que tener mi estrella. La estrella de los Rangers de Texas.
1: No ve esa película. No ve. Cuidado con ese detalle.
0: Sí, cierto, cierto. 46 minutos pasaron de la hora 19. Estamos en el extra de Deporte Total 780 Radio, primero de marzo. ¿Y qué nos ofrece como novedad Guaraní, por ejemplo? Guaraní tiene que despertarse.
1: Sí, está en deuda. Está en deuda con su afición. Hizo una temporada. Es el famoso, le falta el centavo para el peso.
0: Sí, sí. Pero vino Pipi Romagnoli y pocos partidos perdió.
1: Sí,
0: sí perdió.
1: Ha empatado, ha estado relativamente a la altura. Hay que reconocerlo.
0: Con lo poco que le quedó también.
1: Sí, es que Guaraní últimamente va desarmando su equipo. Sí. Uno proyecta, hace una buena temporada y lo desarman. El entrenador debe venir a ser un tipo, una especie de mago.
0: Sí, sí. Usted, los olimpistas, le empezaron con el... con la sangría, ahí con Tutu Vargas y con Cantero, ¿era verdad?
1: Cantero, eso ya fue el semestre pasado.
0: Después...
1: Bernay vino, acomodó las piezas, hizo una buena campaña, terminó segundo, le faltó un punto para pelearle el campeonato a Cerro.
0: Sí.
1: Se le escapó el campeonato, en pocas palabras.
0: Cierto. Mm.
1: Y
0: apareció un Maidana que también se fue
1: ya
0: a
1: se fue
0: Talleres,
1: también.
0: ¿Verdad?
1: Sí.
0: Bueno, y al final Maidana, ¿qué futuro tiene, verdad? Qué lindo futuro. No,
1: fíjate, profe, lo del caso de Maidana, hoy hasta su nombre está dentro de eso, de ese listado grande que puede pelear la posición en el Mundial. No sé si le va a llegar, profe, pero tiene su juventud, pero hoy en ese listado grande que ha presentado Gustavo Alfaro, primero creo que era de 50, se fue
0: 35.
1: Se fue acortando la distancia y está dentro de esos 35. No sé si va a quedar en la lista final.
0: Porque 26 van.
1: Porque 26 van.
2: Se le fue también al Cides Benítez en su momento.
1: No, pero varias sangrías tuvo el equipo
2: Yo creo que
1: de Guaraní.
2: La baja más sensible dentro de ese mediocampo fue el de Aldo Maíz.
1: También.
2: Que llamativamente se fue de la Toldería.
1: Se fue Aldo Maíz, después está el volante, ahora no recuerdo el nombre, que hizo una muy buena campaña, que no está jugando en este momento.
2: Mansur.
1: Siempre se ha caracterizado por traer buenos jugadores.
0: Sí.
1: Y por ahí tiene que estar trabajando a medida que va pasando el tiempo. Cada entrenador que viene debe ir acomodando las piezas. Cuando acomoda las piezas, está esa política de vender.
0: Pero parece que va a reforzar. Parece que va a reforzar. Que de esto nos hable César Achinelli. ¿Te parece? César, buenas noches, bienvenido.
3: Buenas noches, profe. Saludos para Gustavito, para Fabri, para Gustavo, también Alvarenga. Qué buen tema el de Crivien, que estaban escuchando de fondo. Y así como dicen, hoy por hoy uno de los mejores volantes centrales que tiene Guaraní es el Patricio Tanda, que está haciendo un buen campeonato. Y como decían ustedes, esta siesta ya hablamos con la mesa de Deporte Total y hoy ampliando un poco la información porque estuvimos recabando más informaciones. Lo de Alan Wilfrido Báez y Pedro Ríos es ya un pedido concreto del Pipi Romagnoli. Son tres futbolistas de Recoleta, pero este dato del chico Fernando Alarcón tiene contrato por un año con Recoleta, en este caso con Tembetare. Él estaba en los Refugios Cerro Porteño, Tembetare lo contrató. El chico fue convocado al microciclo de la selección albirroja sub-17 y al enfrentarse, escuchen bien lo que le iba a comentar mis queridos compañeros, al enfrentarse Tembetare a Guaraní, este chico le hizo tres goles, un hat-trick hizo en el partido contra Guaraní y eso despertó el interés del equipo, del cuerpo técnico del Pipi Romagnoli, profe.
1: Qué bueno. Mirá ese detalle.
0: Tres goles.
3: El chico es de Itá.
0: ¿Y cuánto años tiene? 17.
3: 17 años. Es el goleador con 13 goles en el equipo de Tembetare. Y repito, en el partido ante Guaraní la embocó tres y eso despertó el interés por parte del cuerpo técnico del equipo del Pipi Romagnoli.
1: Para aclarar nada más, César, ¿el jugador pertenece a...?
3: Es jugador de Temetare, firmó contrato por un año, jugaba en Cerro Porteño, no pertenece más a los registros de Cerro Porteño, hoy hablamos con él, y nos decía de que un año mi contrato con el equipo de Temetare,
1: o sea, queda
3: y
1: libre.
3: Él nos comentaba de que había marcado 3 goles ante Guaraní.
1: O sea, queda libre posterior al culminado de la temporada.
3: Así mismo es, por un año, hasta 31 de diciembre.
1: Pero Guaraní lo quiere para ahora.
3: Y es lo que la información que estamos teniendo. El equipo del cuerpo técnico central o extremo y también el lateral izquierdo. Y ahí está Alan Will, que es el goleador de Recoleta, Wilfrido Báez y Pedro Río, el lateral izquierdo, Gustavito.
1: Exactamente, y por sobre todo uno mira, jugador de Temetare, categoría intermedia, pero por sobre todo sabemos las personas que manejan Temetare son del ámbito deportivo, uno recuerda a Dani Campos, que están preparados para este tipo de negocios, tranquilamente pueden haber porcentajes, entonces abre el panorama, tienen un abanico de alternativas que pueden llegar a utilizar para esta transferencia del chico, que así como pinta de muy buena manera.
3: Sí, y más todavía porque, el chico hizo un partidazo ante Guaraní, le hizo 3 goles y tiene condiciones. A partir de allí, el plantel del cuerpo técnico del Pipi Romagnoli empezó a seguir al chico y los números cantan, Gustavito. Es goleador, la campaña de Temetare está segundo en la categoría en ese campeonato de la Sub-17 y el chico ya se fue convocado en la selección Sub-17.
1: Exactamente, y eso significa también que habrán jugadores que no van a

0: continuar. Eso seguramente va a ser una situación que se va a ir manejando a medida. Es muy difícil, faltando tres fechas, ir comunicando, pero también va a ser muy entendible eso, César.
1: Sí, lo que decía el Pipe en una conferencia de prensa al cual habíamos participado, yo le había hecho la consulta si él va a querer o va a pedir refuerzos, y él dijo que sí, que él vino en un club grande, que Guaraní tiene que ser protagonista en el próximo semestre, y van a tener un buen tiempo para hacer una muy buena pretemporada, y ahí ya dio a entender en este caso, hablando bien, un delantero, centro delantero, un lateral izquierdo y un extremo. Está buscando Guaraní, y aquí están los tres candidatos que te había dicho de Recoleta, Gustavito.
2: Bueno, y digo yo, aparte, lo de Tembetaré es viable, pero ¿sabes qué? Lo que me suena fuerte nomás. Él quiere al goleador de Recoleta. Y Recoleta se puso ya el overall, ya sé.
0: Sí.
2: Ya de equipo.
0: Me imagino que sueña con otra competencia internacional. Claro. Está recaudando
2: Porque esa es la reacción más yo que pienso. Me pongo en la vereda de la gente de Recoleta. Ah, vos querés otro goleador y vos crees que te queremos dar.
0: Gratis nos va a ir. Eso es casi seguro.
2: Claro.
0: Ahí vamos a ver el puño. Ajá. La maniobra económica que puede llegar a tener Guaraní. No sé cómo está económicamente Guaraní, pero también creo que ahora mucho se maneja por porcentaje. Lleva, a lo mejor puede estar en una mejor vidriera, puede ser con la venta se puede quedar con nosotros un 30%.
2: Bueno, primero
0: se maneja alternativas.
2: Claro, pero primero tiene que quedarle buena plata para que le convenga hacer el negocio. Me refiero a la gente de Recoleta. Y en segundo lugar, Recoleta también tiene que salir a buscar reemplazantes, ¿verdad?
0: Sí, y que le ha resultado lo que ha traído.
2: Claro, porque está la otra...
1: Un ejemplo nomás que
2: quiero darte, Gustavito, profe.
1: El caso de Alejandro Silva.
2: César.
1: Alejandro Silva hizo un campeonato tremendo con Recoleta y fue a Olimpia.
2: Sí, pero Silva es otra historia. Estamos hablando de un goleador y de un joven, con mucho futuro.
1: Así es.
2: Otra realidad. Lo que quiero nomás decir es esto, ¿no? Está la otra opción también. No, nosotros no queremos debilitarnos. Nosotros, al contrario, queremos reforzarnos más todavía para ser más competitivos todavía. ¿Por qué se le puede negar ese derecho a la gente de Recoleta? Y eso dependerá mucho del pensamiento y de la capacidad del poder adquisitivo de su presidente, que es Luis Vidal.
0: Así mismo. ¿Verdad? Y también la maniobra y el puño empresarial, claro, que puede llegar a tener la gente de Guaraní para poder concretar eso.
2: ¿Algo más para poner punto final a tu informe, César?
0: Simplemente
1: para
0: mencionar nada más, pasando el bloque de Guaraní, si has culminado con Guaraní, para poder hablar de Nacional cortito, porque mañana Nacional se juega, tal vez, su chance de poder ser subcampeón del torneo, al igual que el equipo con quien va a enfrentar.
2: Bueno.
1: Sí, Gustavito, justamente en el campamento de Nacional, una sola duda está teniendo el profe Bernay. El mismo equipo que puso ante Guaraní, con Kili Rojas en el arco, Juan Feliu, Mauro Coronel, Alexis Cañete. La duda está en Sebastián Vargas o Gastón Benítez. Sebastián Vargas terminó tocado el primer tiempo y en el segundo tiempo fue reemplazado por Gastón Benítez. En el medio sector, Fabricio Jara junto a Silvio Torales. Extremo por derecha, Orlando Gaona Lugo, Richard Prieto, Hugo Iván Valdés y adelante a Roque Santa Cruz. Es el onceno, con esa única duda que tiene Bernay para el partido de mañana ante Trinidense en el Arsenio Rico.
2: Gracias por los informes, César, ¿sí?
1: Abrazo para todos.
2: Bueno, nos vamos, Gustavito, Fabricio.
0: Sí, señor.
2: No, ponemos punto final, profe, a esto.
3: Antes de cortar,
2: sí.
3: Estoy viendo acá en la televisión el banderazo de la gente de Belgrano. Cancha llena en Alberdi, fuegos artificiales, luces apagadas, los jugadores que juntándose con la hinchada, agarrando los instrumentos de la Barra Brava, vamos a decirle, y se prepara mañana un lindo espectáculo en el Mario Alberto Kempes.
0: Belgrano Talleres.
3: Belgrano Talleres por los cuartos de final de los playoffs de Argentina.
0: El que gana pasa.
3: Duelo de paraguayos, podemos decirlo así. Sí. Así es, Benítez contra Alessandro Mayana.
2: Muy bien. Hasta mañana, Fabricio.
3: Hasta mañana, profe.
2: Nos vamos, Gustavito.
0: ¿Será hasta mañana, profe?
2: Sí, y mañana al mediodía, hermano.
0: ¿No querés venir a hacer el extra mañana de noche, profe?
2: No,
0: ya valemos.
2: Valemos. Buenas noches, permiso.

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